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Arranca el barrido sanitario en Tabasco. El gobernador del estado, Javier May Rodríguez, puso en marcha el programa de constatación progresiva de hatos en Paraíso para fortalecer la sanidad pecuaria y la competitividad ganadera. Jornadas de atención llegan a Balancán. Durante la visita a Patzingán, se entregaron apoyo a mujeres emprendedoras y anunciaron nuevas obras carreteras para la región. Inauguran nuevas instalaciones universitarias. El gobernador del estado supervisó el nuevo edificio B e inauguró el centro de negocios en la Universidad Politécnica Mesoamericana en beneficio de más de 800 estudiantes. Comienzan los pagos de programas para el bienestar. Desde este 6 de julio inició la dispersión de apoyo para más de 16.5 millones de beneficiarios en todo el país. MoviApp no tendrá tarifas dinámicas. La nueva plataforma de transporte en Tabasco mantendrá la tarifa autorizada, incluso durante lluvias o en horario de alta demanda. Inicia la veda de robalo en Tabasco. La restricción estará vigente hasta el 15 de agosto para proteger las especies y favorecer su reproducción. Presidenta Claudia Sheinbaum destaca avances contra inundaciones. Las obras hidráulicas en el oriente del Valle de México registran un avance del 90% y estarán concluidas en los próximos días. Esta es parte de la información que estaremos presentando en la emisión de hoy lunes 6 de julio del 2026. Yo soy Betty García y como cada tarde en este espacio informativo, es un gusto saludarles y darle la más cordial bienvenida aquí a Noticias por la Tarde.

0: Hola, ¿qué tal? Muy buenas tardes. Con el gusto de siempre, les saludamos. Agradecemos a quienes ya puedan estar en sintonía con nosotros. Gracias de verdad por estar en este lunes 6 de julio de 2026. Recuerde que son casi 50 minutos de información, así que saludamos a quienes ya nos sintonizan a través de nuestras frecuencias, tanto en AM como en FM. Tenemos una línea a su disposición para cualquier comentario o servicio social, 9937-007747. Si usted desea enviarnos un mensaje vía WhatsApp, este es el número 9937-007747. Además de que ya estamos también en la transmisión en la página de Facebook Live, con solo colocar corat.mx, usted allí podrá encontrar la transmisión en vivo de este espacio informativo. Gracias, si usted nos puede acompañar en este día, que por cierto, como cada lunes, tendremos la sección también del grupo de ayuda de Al-Anon y Al-Atin, que vienen como siempre a compartirnos sus mensajes, sus testimonios de vida. ¿Qué significa el pertenecer a estos grupos? Bueno, más adelante aquí en Noticias por la Tarde, lea mejor información de lo que acontece en Tabasco, en México y un poquito más allá de nuestras fronteras. Esto es parte del menú informativo que hemos preparado junto con todo el equipo de producción, por supuesto, aquí en este espacio. Así que ya sabe, quédese. Vamos a comenzar pues con la información en este inicio de actividades al estilo de Noticias por la Tarde. Les compartimos que la delegada de Bienestar en Tabasco, Lorena Méndez Denis, informó que 261,000 personas reciben pensiones de los programas sociales en la entidad. Además, señaló que el operativo de pago del bimestre julio-agosto se realizará del 7 al 29 de julio, mientras que quienes se incorporaron en junio recibirán su primer apoyo en el mes de agosto.
1: En el estado tenemos 261,000 personas que reciben la pensión. Estamos hablando de adultos mayores, de personas con discapacidad. Mencionar, puntualizar que adultos mayores son 222,000 personas las que atendemos con pensiones en el gobierno de la transformación y 35,992 personas con discapacidad. Mencionando también que en el tema de pensiones es un poco más de 35,000 mujeres que ya reciben su pensión de 60 a 64 años. Vamos a tener el operativo en los bancos de pago de las pensiones del día de hoy, 6 de julio, hasta el 29 de julio. Desde luego hay una calendarización que ya ubica a la población. Debe de ser en función de la letra de su primer apellido. Y pues eso nos permite tener una planeación, tener garantizado que vamos a contar con el recurso en los bancos y poder dar la atención a las personas, que pues es nuestra prioridad, siempre atenderlos de manera digna, que es lo importante.
2: Claro, quienes quieran tener toda esta información, siempre nos están preguntando, es un beneficio que se espera con el periodo que se ha programado para entregar, y siempre nos preguntan cuándo va a ser el pago, de qué manera enterarnos, recomendaciones en este caso,
1: sí, maestra. Los operativos, hay un mes que es operativo de incorporación, en este caso la incorporación de pensiones fue en el mes de junio, y al siguiente mes es el operativo de pago de las pensiones. Las personas que se incorporaron a las pensiones en el mes de junio van a estar recibiendo su apoyo hasta el mes de agosto. Recibirán esa pensión, tiene que pasar un bimestre.
2: Claro.
1: ¿Por qué? Pues por toda la tramitología que hay que hacer en el banco, ante Hacienda. Entonces es un proceso que se lleva aproximadamente un bimestre. Y lo importante es que pues tenemos la información de manera directa y sin intermediarios de nuestra presidenta cuando se van a realizar los operativos de pago y en qué fecha se hacen los operativos de incorporación.
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0: 6:12 p.m, escuche usted la primera parte de Noticias por la Tarde. La delegada de Bienestar en Tabasco, Lorena Méndez Denis, explicó que la nueva credencial de salud facilitará el acceso de personas adultas mayores y con discapacidad a los servicios del Sistema Universal de Salud. Añadió que estará vinculada al programa Salud en Casa por Casa y que en el futuro permitirá consultar información médica, agendar citas y dar seguimiento a tratamientos de manera más ágil.
2: ¿A qué les abre, a qué posibilidades le abre a una persona que ya cuenta con esta credencial, tanto física como digital? ¿Qué le ofrece el Servicio Universal de Salud?
1: ¿Para qué les sirve? Porque esa es la pregunta que se hace a la población. Uh-huh. ¿Cuáles van a ser los beneficios que se obtiene de tener la credencial? Primero van a tener el acceso a la información, cuál es su unidad de salud o el hospital que queda más cerca a su domicilio y que le puede brindar la atención sin uh-huh. importar la derechohabiencia.
2: Bien.
1: En esta primera etapa va vinculado al programa de pensiones. Y tenemos también dentro del programa de pensiones el programa de salud casa por casa. Uh-huh. El programa de salud casa por casa decía que va orientado a los adultos mayores, a las personas con discapacidad. Hay todo un equipo en el territorio que está haciendo de médico, de enfermeras o médicos que están haciendo las visitas a los derechohabientes. Y dentro de esas visitas se tiene ya la información de la historia clínica, de la historia médica de las personas. Y ahí nosotros tenemos información de cuáles son los tratamientos que las personas están llevando, cuáles son sus medicamentos. Y esta credencial, en una primera etapa, como bien lo anunció la presidenta, para el 2027 se va a contar ya con los medicamentos para las personas adultas mayores y personas con discapacidad, de acuerdo a la información que nosotros hemos recabado en todo este proceso del 2024-2025. Y con esa credencial ellos van a poder tener acceso a que se entreguen sus medicamentos en las unidades de salud, o bien se está explorando también la posibilidad que en farmacias que son locales uh-huh. puedan también ellos, lo que no se pueda abastecer en las unidades de salud, se pueda abastecer por esta otra vía. Una identificación oficial, uh-huh. Son de los beneficios poder tener también en un futuro no muy lejano información de cuáles son las unidades de salud donde ellos pueden agendar citas médicas. Van a poder con esto poder agendar citas para realizar sus estudios que indique el médico que les esté llevando su control.
2: Todo esto en la aplicación.
1: Todo eso en la aplicación.
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0: Y bueno, tendremos más de lo que compartió la delegada de Bienestar en Tabasco, Lorena Méndez Denis, a través de esta entrevista que sostuvo con nuestro compañero y amigo Arturo Bolio, pero será después de la primera pausa que tendremos aquí en Noticias por la Tarde. Es muy breve, no se vaya, regresamos con más información.
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4: Ya estamos de regreso en Noticias por la Tarde con Betty García. Gracias por continuar con nosotros. La información sigue.

0: Estamos de regreso cuando son las 6 de la tarde con 18 minutos y tenemos más información aquí en este espacio informativo. Y bueno, fíjese que la delegada de Bienestar aquí en Tabasco, Lorena Méndez Denis, informó también que ya operan 18 módulos de credencialización para personas adultas mayores en los 17 municipios de aquí del estado. La atención se brinda de 8 de la mañana a 6 de la tarde en centros integradores de bienestar, hospitales, centros de salud, así como también jurisdicciones sanitarias para facilitar este trámite a la población.
1: Sí, mire, la organización territorial que tenemos en el estado de Tabasco, de la Delegación de Bienestar, voy a mencionar los lugares para que el auditorio pueda ubicar su módulo. En la región Teapa, en el municipio de Jalapa, está ubicado el módulo en la de CUR municipal. Ahí puede acudir la población, en un horario mencionaba que de 8 a 6 de la tarde. En el municipio de Tacotalpa, el módulo está en el Centro Integrador de Bienestar. Ya conoce la población porque es donde llegan a realizar sus trámites de los programas de bienestar. En el municipio de Teapa, está en el Centro Integrador Bienestar, que está en la calle Álvaro Obregón, Colonia Revolución. De la región Tenosique, tenemos el municipio de Balancán, está el módulo instalado en el Hospital General Dr. Francisco J. Pérez Solís. En Emiliano Zapata se encuentra ubicado en Centro Integrador Bienestar, en la calle Javier Conde, Colonia José Marín. En el municipio de Tenosique está en la jurisdicción sanitaria, calle 55, Colonia Luis Gómez. En la región de centro tenemos dos módulos. En el CESA Dr. Maximiliano Dorantes, que está en la calle Colegio Militar, esquina Conserrada Quintín Arauz. Y en el CESA Delicias, en Gustavo Hernández Loroña, esquina con Revolución, de la colonia Delicias, Villahermosa. De la región Cárdenas, en el Centro Integrador Bienestar, en el municipio de Huimanguillo. En el municipio de Cárdenas está en el Centro de Salud Urbano de Cárdenas. En Comalcalco está en el Hospital General Dr. Desiderio G. Rosado, que se encuentra ubicado en el Boulevard Leandro Rubiros Aguade. En la región Nacajuca, en el municipio de Centla, en la jurisdicción sanitaria. En el municipio de Jalpa de Méndez está en el Hospital Comunitario de Jalpa de Méndez. En el municipio de Nacajuca está en el Centro Integrador, que se ubica en las instalaciones del INPI. En Paraíso está ubicado en la jurisdicción sanitaria de Paraíso. En la región Macuspana, en Jonuta, en la jurisdicción sanitaria. Y en Macuspana, en el CESA de Macuspana. Esos son los lugares donde están ubicados cada uno de los módulos que mencionaba, que son 18 en el estado de Tabasco.
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0: Y bueno, más información y también un recordatorio para comentarles que se estarán llevando a cabo las jornadas de paz. Pues el día de mañana, martes 7 de julio y miércoles 8, las actividades culturales, deportivas, educativas y lúdicas para fomentar el bienestar y la paz en tu comunidad. Esto será a partir de las 9 de la mañana hasta las 2 de la tarde en el campo de fútbol Pía Sur, José María Pino Suárez, Colonia Tierra Colorada. Así que esperen la visita de la brigada y conoce estas actividades. Recuerden, jornadas de paz, martes 7 y miércoles 8 de julio, 9 de la mañana a 2 de la tarde, allá en el campo de fútbol Pía Sur, José María Pino Suárez, Colonia Tierra Colorada. Y bueno, fíjese usted que con el objetivo de fortalecer la sanidad pecuaria y mejorar la competitividad del sector ganadero, el gobernador del estado, Javier May Rodríguez, dio inicio al programa de constatación progresiva de hatos, conocido como el barrido sanitario, esto en el municipio de Paraíso.
3: Con el objetivo de fortalecer la sanidad pecuaria y mejorar la competitividad del sector ganadero, el gobierno de Tabasco dio el banderazo de inicio al programa de constatación progresiva de hatos, conocido como barrido sanitario en el municipio de Paraíso. Durante el evento, el gobernador Javier May Rodríguez destacó que este programa permitirá conocer las condiciones sanitarias del ganado bovino, detectar oportunamente enfermedades como la tuberculosis bovina y brindar mayor certeza a los productores sobre el estado de sus hatos. El mandatario informó que en esta primera etapa se atenderán 8.632 cabezas de ganado distribuidas en 462 unidades de producción pecuaria de Paraíso. Como parte de la estrategia para regularizar el padrón ganadero y mejorar las condiciones sanitarias del hato estatal.
4: Tabasco tiene una vocación ganadera construida durante generaciones. Con este programa la acompañamos desde el territorio. Respaldamos a las productoras y a los productores para proteger sus hatos y fortalecer una actividad que da sustentos a miles de familias. El barrido sanitario nos permitirá conocer la situación real de los hatos y atender a tiempo las enfermedades que ponen en riesgo el trabajo de las familias ganaderas. De esta forma, cuidamos su patrimonio y damos mayor certeza al desarrollo de esta actividad tan prioritaria para nuestro estado. Con este esfuerzo avanzamos en el control de la tuberculosis bovina y aseguramos las mejores condiciones sanitarias para la ganadería.
3: Asimismo, señaló que la meta del gobierno del estado es alcanzar el 100% del barrido sanitario en 2027, lo que permitirá recuperar mejores condiciones para la comercialización del ganado tabasqueño y generar mayores ingresos para los productores. Por su parte, el secretario de Desarrollo Agropecuario y Pesca, Guillermo Priego León, explicó que este programa forma parte del trabajo que se desarrolla en la región de La Chontalpa, donde durante este año se prevé concluir el barrido sanitario en 7 municipios.
5: Informar, señor gobernador, que en el municipio de Paraíso se estiman un total de 8.632 cabezas en alrededor de 462 unidades de producción pecuaria. Un reto no tan grande quizá comparado con las 267.000 cabezas y 6.156 productores que al día de hoy se están trabajando en Huimanguillo.
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0: En el marco de las jornadas de atención al pueblo en territorio realizadas en el ejido Apatzingán, allá en el municipio de Balancán, mujeres emprendedoras recibieron incubadoras.
6: En el marco de las jornadas de atención al pueblo en territorio realizadas en el ejido Apatzingán en Balancán, 3 grupos integrados por mujeres emprendedoras recibieron incubadoras para fortalecer sus proyectos de producción de aves de traspatio. Las beneficiarias comenzaron este proyecto en marzo de 2025 y ante el crecimiento de la actividad solicitaron equipo que les permitiera incrementar su capacidad de producción. Cada incubadora tiene capacidad para aproximadamente 340 huevos, lo que permitirá aumentar la producción de pollos y gallinas criollas, así como la comercialización de huevos y aves en comunidades cercanas. Durante la entrega, el gobernador del estado, Javier May Rodríguez, destacó que el objetivo es impulsar la economía familiar, generar mayores oportunidades de ingreso y fortalecer la autonomía económica de las mujeres participantes, quienes ahora desarrollan este proyecto de manera organizada y colectiva.
7: Y pues dar fe de lo que hoy se entrega de este proyecto que impulsa, ¿no?, a las mujeres, de las incubadoras, que sin duda alguna, cuando hablamos de igualdad, tenemos que hablar de igualdad económica, igualdad también en derechos, y este proyecto pues es impulsa la igualdad económica, donde ustedes van a poder tener ingresos para, si queremos lograr este proyecto, tenemos que trabajar muy fuerte, de manera unida, integrados, integradas, para poder dar resultados. Y yo estoy seguro que se va a lograr porque ustedes son muy trabajadoras y son muy dedicadas, ¿no? Son muy, muy responsables. Siempre las mujeres nos ponen muchos ejemplos, ¿no?, del trabajo y de la responsabilidad que tienen. Y nos da mucha alegría que la presidenta municipal pues impulse todos estos proyectos que tienen que ver con el fortalecimiento económico, con la inclusión social, con la integración colectiva comunitaria.
6: La presidenta municipal de Balancán, Beatriz Castañón Félix, señaló que las incubadoras fueron entregadas a grupos conformados por alrededor de una decena de mujeres. Exhortó a las beneficiarias a mantener el trabajo en equipo para que el proyecto sea exitoso y sirva de ejemplo para extender este modelo productivo a otras comunidades.
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0: Y bueno, y es que las jornadas de atención al pueblo en territorio se realizaron en el ejido Apatzingán, justo allá en el municipio de Balancán, en donde el gobernador Javier May Rodríguez anunció obras carreteras.
6: Las jornadas de atención al pueblo en territorio llegaron este fin de semana al ejido Apatzingán, el municipio de Balancán, donde habitantes de esta región tuvieron acceso directo a servicios, trámites y atención por parte de las dependencias del gobierno del estado. Durante la jornada, el gobernador Javier May Rodríguez encabezó la atención ciudadana acompañado de integrantes de su gabinete, con el propósito de escuchar de manera directa las necesidades de la población y dar seguimiento a las solicitudes planteadas por los habitantes. El mandatario estatal destacó que recorrer las comunidades permite conocer de primera mano las condiciones en las que se encuentra la infraestructura, supervisar personalmente las obras que se desarrollan en la entidad, particularmente las carreteras que requieren intervención.
8: Estamos componiendo la carretera del batallón, 38 batallón hacia La Palma. Ya venimos avanzándole, que igual está la carretera en muy mal estado, pero ya de ahí, de La Palma para Achamizal está, ¿no? Solamente en tractor pasa uno ahí. Entonces, pero vamos a continuar. Ayer me comprometí que vamos a hacer 10 kilómetros de donde nos quedamos. Vamos a llegar hasta Chamizal. Ya después les damos, próximo año ya terminamos, ¿no? Para que quede en condiciones, pues, esta carretera que, pues, es la vía por donde sale toda la actividad productiva, la ganadería, la agricultura, por ahí sacamos nuestras cosechas, por ahí el comercio y también, pues, ahí es la forma de comunicarnos, que cada vez estaban, pues, en el abandono. Hoy vamos avanzando.
6: Las jornadas de atención al pueblo en territorio forman parte de la estrategia del gobierno del estado para acercar los servicios públicos a las comunidades, facilitar la gestión de trámites y mantener un contacto directo con la ciudadanía en los municipios.
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0: Momento de hacer otra pausa, pero es muy breve, no se vaya porque regresamos con más información aquí en Noticias por la Tarde.
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0: Bueno, gracias, gracias por continuar con nosotros. Ya son las 6:33. Escuche usted Noticias por la Tarde. Oiga, fíjese que estamos muy contentos, de verdad, cuando vemos caras conocidas con trayectorias importantes en los diferentes ámbitos. A través de tantos años aquí, hombre, en la CORAT, que nos da mucho gusto recibir, y en esta ocasión, pues es una muestra de ellas. Y más cuando están realizando importantes eventos con causa y que siempre muy activos, de verdad. No, hombre, qué gustazo poder tener este tipo de pláticas, de charlas. Y es que hoy vienen a platicarnos todo Michael Jackson Forever. Ah, que a todo dar, fíjese. Esto que en próximos días estarán presentando, todo con una razón, una causa. Y además nos vamos a divertir, a pasarlas bien. Uy, Dios, a remontarnos a viejos tiempos. Ya no les platico más. Yo me encuentro súper bien acompañada por caras, por voces, por talentos muy conocidos. Me encuentro bien acompañada por Doña Susana, válgase la expresión, Doña Susana, porque el Doña se lo ha ganado a puritito esfuerzo, mucho talento, cómo no, en estas cosas de la danzada y demás. Susana Maldonado Castillo, bienvenida.
1: Gracias, gracias a ti.
0: Hombre. Qué bárbara.
1: Gracias por la invitación y aquí estamos.
0: Igualita. Qué bárbara.
1: Por unos años extra, unos
0: no,
1: años extra.
0: No, hombre, el tiempo no pasa por usted. Evento con causa, gala danzante, ¿verdad? Todo lo recaudado será donado al área neonatal del Hospital de Alta Especialidad de la Mujer. Ahorita nos cuenta. De igual manera, la licenciada Lidia Rodríguez, para este mismo evento. Bienvenida.
2: Hola,
0: qué
2: Betty,
0: gusto.
2: Muchas gracias.
0: Gracias, gracias.
2: Haciéndole segunda a Doña Susana.
0: Doña Susana, hombre, la maestra Susana Maldonado. Qué barbaridad. No. Cuéntenos, ¿cómo se forma esto? ¿Cómo llegan a esta idea?
1: Platíquenos, bueno, mira, un poquito, por ya favor. Sabes que cada año y medio, más o menos, nosotros realizamos una gala en la academia.
0: Sí.
1: Y este año, bueno, se nos ocurrió pues tener un tema, que era Michael Jackson. Yo siempre he sido muy fan de Michael Jackson, todo el mundo lo sabe. De hecho, fue de las primeras escuelas en traer la técnica Peters, que es la que normalmente trabajaba Michael. Y bueno, la trabajé con mucha gente aquí en el estado. Entonces se dio la oportunidad de hacerlo con Lidia, que estábamos trabajando conjunto en la escuela, en la academia. Y bueno, ella siempre ha sido una persona que le gusta ayudar a las otras personas. Y me dice, oye, eso sí, si hacemos otra función, ¿y qué te parece si esta, pues nos unimos a algún voluntariado que realmente lo necesite? Y platicando con algunos de ellos, bueno, nos dimos cuenta de que el área neonatal del Hospital de la Mujer, pues sí requiere de muchas cosas, ¿no? Especialmente, entonces como que te llega así al corazón el tratar con niños pequeñitos y que lo necesitan,
0: claro.
1: Más que nada. Platicamos.
0: Siempre impacta.
1: Y la verdad que el voluntariado aceptó inmediatamente. Nos dijo, lo que ustedes están platicando es algo padre. Ya habíamos trabajado con ellos en la Gala Rosa en octubre del año pasado, que se recaudaron fondos para las prótesis de cáncer de mama. Entonces digo, la verdad es que es bien padre trabajar con ellos y las niñas pues les sirve mucho, les motiva mucho el ayudar a la gente.
0: Por supuesto.
1: Y ahorita que les platicamos de bebés y ya sabes, ¿no? Con
0: más
1: eso
0: aún.
1: Les tocas.
0: Claro,
1: les
0: definitivamente.
1: Tocas el corazón.
0: Las fibras más sensibles. Ahora, pues, ¿qué podemos ahora sí que presenciar?
2: ¿Qué vamos a ver? 20 coreografías.
0: Wow.
2: Con niñas desde los 3 años hasta los 18. Alrededor de 90 niñas bailando, pues, canciones de Michael Jackson. Fue un trabajo titánico de Doña Susana de buscar pues cuáles son las mejores 20 canciones o las que consideramos que nuestras alumnas pueden llevar al escenario. Y pues va a ser un evento muy bonito donde no nada más las vamos a ver bailar, también vamos a conocer pues muchas cosas de Michael en toda la parte artística que a lo mejor no las sabemos todos, ¿no? Independientemente de la película que salió, bueno, por ahí buscamos información adicional y eso es lo que vamos a mostrar el día del evento.
0: Claro. ¿Será un show de cuánto tiempo?
1: Aproximadamente 1:40, más o menos, 1:50 es lo que tenemos,
0: claro,
1: programado.
0: Que bueno, es un tiempo considerable. ¿Para cuánto tiempo de

0: ¿Ensayo?
1: Para aproximadamente 10 meses de ensayo.
0: Eso, sí, lo pregunto porque,
1: 10 meses
0: bueno,
1: de ensayo, 380 vestuarios, 5 coaches trabajando al mismo tiempo, escenógrafos, ya sabes, todo,
0: sí,
1: administrativo,
0: supuesto.
1: Organización, todo
2: y muchos,
1: eso.
2: Muchos padres de familia atrás apoyando.
0: Eso.
2: Apoyando con disciplina, cumpliendo con los ensayos, llevando a las niñas, llévalas, tráelas. Eso también se valora y se van a ver los resultados en el escenario.
0: Definitivamente, porque bueno, si hablamos de niñas de a partir de
2: tres años,
0: sí. Uy, Dios mío, que después las vemos en el escenario y decimos, wow, qué bonito lo hacen. Pero detrás de están ustedes, por supuesto, las maestras.
2: Y los papás.
0: Y los papás, que sin el apoyo de ellos, pues no se podría ver todo el profesionalismo, ¿no? En el escenario, en tan solo una hora cuarenta, que se ve.
1: Esperemos que
0: espectacular.
1: Sí. Esperemos que sí.
0: ¿Qué tenemos que hacer para poder aplaudirles allí?
1: Bueno, bueno, la cita es este domingo 12 de julio a las 5 de la tarde en el Teatro Esperanza Iris. ¿Qué tienen que hacer? Bueno, comprar sus boletos.
0: Comprar el boletito,
1: el boletito,
0: claro.
1: Es solamente 150 pesos. Y tenemos varios puntos de vista,
2: ¿verdad? Lo pueden
1: adquirir
2: en el voluntariado de salud principalmente, que están ubicados en Plaza San Diego, en el módulo de información de Europlaza.
0: Sí.
2: En la Academia de Danzarte, y el día del evento, solo el día del evento, en la taquilla del teatro.
0: En la taquilla del teatro. Pero previo a ello, pues es mejor...
2: A través del voluntariado, en la Academia...
0: Garantizar nuestros boletitos.
2: Estamos ubicados en la calle Andrés García, 441, en la colonia Primero de Mayo.
0: ¿Qué más necesitamos saber sobre el evento?
1: Pues simplemente que vayan, que se diviertan. Que
0: apoyemos,
1: que apoyemos para ayudar más gente.
0: Claro.
1: Y queremos tener, como decimos siempre, tener el teatro lleno para de esta manera poder nosotros retribuir de alguna forma pues lo que el Estado también nos aporta, ¿no?
0: Claro.
1: Muchas veces
0: es una manera de contribuir, ¿verdad?, a lo mucho que de pronto obtenemos de
1: exactamente
0: cuestiones. Pues muchas gracias de verdad por
2: ustedes,
0: estar aquí
2: por
0: con nosotros. Academia Danzarte está presentando Michael Jackson Forever, Teatro Esperanza Iris, recordemos, próximo domingo.
1: Próximo domingo, 12 de julio.
0: 12 de julio, 5 de la tarde.
2: 5 de la tarde y los esperamos desde ya.
0: Claro, es un espectáculo, es un show 100% familiar.
1: Totalmente.
0: Podemos aplaudir muy de cerquita a estas nuevas generaciones que vienen con todo.
1: Con todo. La verdad es que sí, tenemos niñas desde las que van a la academia para tener algo más recreativo hasta las niñas que ya son de alto rendimiento con nosotros.
0: Ahí está. Y sobre todo si por allí tienen alguna inquietud de que alguien quiera pues iniciar con ustedes, también es una
1: bienvenidos,
0: muy buena oportunidad, ¿verdad?
1: Bienvenidos, bienvenidos.
0: ¿A dónde pueden pedir información y demás?
1: Bueno, pueden pedir información al 99-32-16-02-43. También ahí mismo en la academia estamos desde las 3 de la tarde hasta las 8 de la noche, de lunes a viernes. Y
2: redes sociales
1: que son Danzarte Oficial en Instagram, Academia Danzarte Tabasco en Facebook y Danzarte Oficial en TikTok.
0: Claro, pero recuerde que si usted es admirador o admiradora de toda esa trayectoria, esa magia que tenía don Michael Jackson, es una excelente oportunidad también para poder acudir al Teatro Esperanza Iris este próximo domingo y además apoyar con una
2: gran hermosa causa.
0: De verdad que sí.
1: Así es.
0: ¿Algo más que deseen agregar?
2: Pues que los esperamos con los brazos abiertos y nuestras alumnas están listas para dar lo mejor de ellas y están muy emocionadas de que ya sea domingo.
0: Claro, ya sabe que esto también es parte del gobierno del Estado a través de la Secretaría de Salud, el voluntariado, por supuesto, y ustedes, pues que están apoyando con esta causa. ¿No? Exacto, con esta causa. Gracias, maestra Susana Maldonado Castillo, así como también a la licenciada Lidia Rodríguez.
2: Muchas
0: y que sea
2: gracias,
0: todo un éxito,
1: gracias,
0: ¿eh?
1: Gracias de ti.
0: Y muy bien, aplaudiéndoles por acá como siempre, ¿eh? Muchas gracias.
1: Claro que sí.
0: Tenemos más información y rápidamente les comparto que el Centro de Convenciones de Tenosique reunió a ciudadanos en la entrega de constancias de condonación de crédito del programa Volver a Crecer.
3: con el objetivo de ayudar a pequeños productores del sector primario, hombres y mujeres que presentaban adeudos imposibles de pagar por las altas tasas de interés. El programa Volver a Crecer comenzó en la región de Los Ríos, el centro de convenciones de Tenosique, donde se convocó a 270 beneficiarios que recibieron su constancia de condonación de crédito en una ceremonia presidida por el gobernador Javier May Rodríguez. El programa, impulsado por la presidenta Claudia Sheinbaum Pardo, comprendió en esta ocasión una condonación a mujeres con adeudo menos de 400 mil pesos y, en el caso de los hombres, que no pasará de 250 mil pesos. En Tabasco serán 1.860 productores beneficiados, así lo recalcó el titular del Ejecutivo Estatal, Javier May Rodríguez.
4: 1.861 personas acreditadas entre mujeres y pequeños productores, hombres pequeños productores, podrán encontrar en este programa una oportunidad para dejar atrás esa preocupación y continuar con mayor tranquilidad sus actividades. Agradecemos infinitamente a nuestra presidenta por impulsar esta iniciativa y reconocemos el trabajo del Instituto para devolverle al pueblo lo robado para acercar sus beneficios a nuestro Estado.
3: Estos beneficios se reflejan en casi 60 mil pequeños productores liberados de adeudo a nivel nacional. Pequeños productores que saldrán del Buró de Crédito y desistirán de sus asuntos jurídicos. Así lo compartió Julián Domínguez López Portillo, director general de Financiera Nacional de Desarrollo en Liquidación.
4: Que a nivel nacional estamos liberando a cerca de 60 mil pequeñas y pequeños productores de este adeudo, de esas condiciones que los venían agobiando en su vida cotidiana. De este programa quiero comentarles que la principal beneficiarios son las mujeres. ¿Cuántas veces estos créditos que tienen a nombre de las mujeres, los esposos le pidieron a la esposa que aparecieran ellos como deudores?
3: El funcionario federal informó que el programa contempla al 99.9% de mujeres con adeudo. Solo 4 mujeres quedaron fuera, pues pasaron el rango, pero también habrá apoyo para ellas. En el caso de los hombres, la ayuda llegó al 99.3% y de la misma forma habrá ayuda para los que excedan la cifra. Con notable sentimiento, la señora Landis Landero Baños, una de las beneficiarias de esta iniciativa, agradeció a las autoridades la condonación de su deuda, pues significa un historial crediticio limpio que le da certeza jurídica. Julián Domínguez López Portillo recordó que el trámite es totalmente gratuito, por lo que pidió no dejarse engañar por personas que piden comisión para ayudarlos con los beneficios de Volver a Crecer.
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7: Al-Anon. El vivir en armonía consigo mismo es primordial para vivir en armonía con los demás.

0: Y bueno, pues ya estamos aquí en la sección de Al-Anon y Al-Atin. Como todos los lunes, nos da muchísimo gusto recibir a alguno de los integrantes que hoy nos traen este tema muy particular. Así que amas a un alcohólico. Bienvenido, qué gusto, como siempre que,
1: muchas gracias,
0: que estén
1: buena
0: aquí
1: tarde.
0: Con nosotros.
1: Sí, con mucho gusto estamos aquí para informar lo que son estos grupos de Al-Anon. Uh-huh. Y el día de hoy traemos este folletito que se llama Así que amas a un alcohólico. Uno de nuestra literatura en la hermandad. Recordar que Al-Anon es un programa para familiares, personas, algún amigo que tenga alguna persona que le afecte por su manera de beber. Ese es el único requisito. Y justamente este folleto nos habla primero que el alcoholismo es una enfermedad y cómo esa persona que tiene esa afectación, pues no solamente se afecta a él mismo, sino que también afecta a quien lo rodea, ¿no? Nos habla un punto importante que es informarnos sobre la realidad del alcoholismo, entender que no es un vicio y que a veces la persona tal vez dentro de su ser quiere salir adelante, pero esta enfermedad le impide tener esa fuerza de voluntad. Entonces este folleto nos enseña qué es el alcoholismo, ahora sí que en primer lugar, qué es el alcoholismo y también cómo ayudarnos nosotros primero, no cómo ayudar al alcohólico, porque muchas veces queremos que él se ayude, que él esté bien, pero nosotros...
0: Y nosotros.
1: Es correcto, claro. Nosotros no estamos bien. Entonces, Al-Anon nos enfoca justamente a la recuperación personal, ¿no? Uh-huh. Cómo buscar la ayuda nosotros como familiares para entender que a pesar de que el alcoholismo, esta enfermedad que nos está afectando, pues puede haber una esperanza y puede haber una solución.
0: Claro. Y bueno, ¿qué pasa? ¿Qué otra información manejan ustedes precisamente en este folleto?
1: Por ejemplo, hay un punto que se llama algunas cosas que no se deben hacer. Uh-huh. Dice aquí, no tratar al alcohólico como a un niño. No lo haría si padeciera cualquier otra enfermedad. No vigilarlo para saber cuándo bebe. No buscar el licor escondido. No derramar ese licor. El alcohólico siempre encontrará, aunque nosotros lo tiremos, lo escondamos, si va a tomar, va a tomar. Claro. Aunque lo amarremos, al día siguiente no va a estar y ahora sí que va a estar tomando. No sermonear al alcohólico sobre la bebida y nunca discutas con él mientras esté bajo la influencia del alcohol. No prediques, reproches, regañes, ni pelees prácticamente, ¿no? Uh-huh. Y a veces justamente hacemos pues todo lo contrario, ¿no? Queremos controlar, que era lo que decíamos hace rato, ¿no? Controlar, estar pendiente a la vida de ese alcohólico y a veces el programa nos enfoca y nos enseña a vivir a pesar de tener esta afectación y este familiar. Saber que nosotros llamamos algo que se llama desprendimiento emocional, que uh-huh. es aceptar tal como es y respetar su decisión. Si quiere seguir tomando, pues es él, ¿no?
0: Claro.
1: Pero eso lo aprendemos estando en el programa y escuchando las experiencias de otras
0: personas.
1: Exacto.
0: ¿Y cuáles son esas cosas que no se deben de hacer precisamente?
1: Pues justamente, como lo decía aquí, ¿no? Estar más al pendiente de esa vida del alcohólico uh-huh. que de la nuestra. No juzgar, ¿no? A veces es difícil porque en el programa cuando uno llega te dicen, es que tienes que comprender al alcohólico. Uh-huh. Y mucha gente dice, bueno, ¿cómo voy a comprender a alguien que me ha dañado? Que a lo mejor me ha golpeado, o que me ha insultado, o que no puedo vivir bien mi vida por estar al pendiente de esta persona, ¿no? Y justamente el programa nos dice, o sea, tenemos una oración, ¿no? Dentro del programa uh-huh. que nos dice, Dios, concédeme la serenidad para aceptar uh-huh. las cosas que no puedo cambiar, valor para cambiar aquellas que puedo y sabiduría para reconocer la diferencia. O sea, el programa nos invita no solamente a ser comprensivos con el ajeno, sino también con la persona que nos hace llegar al programa, ¿no? Que es a veces con quien más trabajo cuesta aplicar todo lo que el programa nos enseña, uh-huh. pero pues es ahí donde está el mérito.
0: Claro. Y bueno, también de pronto pues puede estar cuando el alcohólico pide ayuda. Ahí es donde nosotros sí podemos influir o apoyarlos de manera directa.
1: Es correcto. Ya cuando la persona está pidiendo ese, uh-huh. ese apoyo, ahí sí nosotros como familiares, pues lo que queremos es verlo bien, ¿no? Uh-huh. Entonces sabemos que existen grupos de alcohólicos anónimos también, donde pues nosotros trabajamos con ello para hacer este paso de mensaje, llevar esto a las personas que tengan un problema y ahí pues podemos invitarlos, porque también ir a un grupo de alcohólicos anónimos tradicional, uh-huh. donde la sesión es de hora y media, pues es voluntario. O sea, si la persona quiere ir, entra, y si no, pues no se puede obligar a nadie. Y
0: porque lo mismo no es hay, en Al-Anon. No hay los mismos resultados, correcto, digamos, ¿verdad?
1: Es correcto.
0: Llevar obligado al enfermo.
1: Ah, sí, claro, no.
0: Claro, a que ya pida la ayuda. Pues, los resultados son diferentes.
1: Es correcto.
0: Así como cuando las personas van por voluntad propia aquí al grupo de autoayuda de Al-Anon y Al-Atin.
1: Sí, claro. O sea, tener el programa aquí en el estado, pues es... Tenemos 42 grupos de Al-Anon y de Al-Atin. Y pues todos, ahí y aquí en Villahermosa, en centro, es donde hay más, ahora sí que donde hay más grupos. Uh-huh. Y pues justamente hacerles la invitación, si ustedes tienen el problema, tienen algún familiar, han dejado a lo mejor de estar un poco pendiente de su propia vida por dejar de vivirla y estar pendiente de los demás, pues este grupo es para ustedes, saber que hay una esperanza, que hay ahora sí que un ancla segura donde la vida puede continuar y pues podemos aprender a vivir de una manera distinta.
0: Claro. Si nos recuerdas, por favor, los números, a dónde acudir, a dónde pedir ayuda, precisamente si alguien que nos está escuchando en estos momentos y desea acudir con ustedes para pertenecer a estos grupos de ayuda de Al-Anon y Al-Atin.
1: Sí, claro. Está la página www.alanon.mx. En esta página hay una sección de directorios, selecciona la entidad Tabasco y ahí vienen todos los grupos de Al-Anon, o también comunicarse al número 9932014841. 9932014841, ese es del área Tabasco. Donde hay un grupo, puede preguntarlo y ahí le van a mandar el directorio digital o van a poder orientar. Y pues los esperamos con las puertas abiertas de nuestros grupos. Son solamente de una hora y media, terminamos y de ahí cada quien va para su casa. No hay profesionales dentro del programa. Lo único que nos une al cruzar esa puerta es que tenemos un familiar que nos afecta por esa manera de beber.
0: Pues una vez más, gracias de verdad, como siempre es un gusto el poder platicar, que nos compartan todo lo que significa, representa y cómo les cambia y les trae esa esperanza de vida el pertenecer a estos grupos. Les esperamos el próximo lunes en esta que es su sección.
1: Claro que sí, muchísimas gracias.
0: Buenas gracias, tarde. Gracias a ustedes. Y bueno, nos vamos ya con Al Cierre.
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0: Inicia el pago de pensiones para el bienestar en Tabasco. Más de 261 mil beneficiarios recibirán su apoyo del bimestre julio-agosto entre el 7 y el 29 de julio. Así lo informó la delegada Lorena Méndez. Llega la nueva credencial de salud. El documento facilitará la atención de personas adultas mayores y con discapacidad, además de permitir en el futuro consultar expedientes, agendar citas y dar seguimientos a tratamientos. Arranca el barrido sanitario en Paraíso. Javier May puso en marcha el programa de constatación progresiva de gatos para fortalecer la sanidad pecuaria y mejorar la competitividad del sector ganadero. Jornadas de atención llevan apoyos a Balancán. Mujeres emprendedoras recibieron incubadoras y el gobernador anunció nuevas obras carreteras para la región. Más infraestructura para la educación. Fue inaugurado el centro de negocios y supervisada la construcción del nuevo edificio de la Universidad Politécnica Mesoamericana en beneficio de más de 800 estudiantes. Comienza la veda del robalo. La restricción estará vigente hasta el 15 de agosto en Tabasco y otros estados del Golfo para proteger la reproducción de la especie. MoviApp mantendrá tarifa fija. La plataforma de transporte no aplicará tarifas dinámicas, incluso en horarios de alta demanda o durante lluvias. De esta manera estamos llegando a la parte final de este espacio informativo. Gracias a usted, amable radioescucha, por haber estado con nosotros en esta emisión de lunes 6 de julio de 2026. Yo soy Betty García y a nombre de todo el equipo técnico y de producción que hicimos posible esta emisión, muchas gracias. Les esperamos el día de mañana en punto de las 6 con más aquí en Noticias por la Tarde. Hasta mañana.
1: Así cerramos esta emisión de Noticias por la Tarde con Betty García. 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
2: Hasta la próxima.
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0: Son las 7:01.
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0: Chamacones, bienvenidos aquí a tu programa llamado Atrapados. Este 6 de julio tenemos un especial que seguramente le vas a subir y le vas a dar play a coradenlinea.mx y por supuesto a Mega 94.9 de frecuencia modulada. Vamos a iniciar esta emisión con estas 40 canciones que seguramente si eres un verdadero amante de la música vas a saber cuáles son, o al menos algunas.
1: Hoy no venimos a explicarte nada. Hoy venimos a ponerte a prueba. ¿Cuántas de estas 40 canciones conoces realmente? Sin nombres, sin artistas, sin ayuda, solo música. Nivel, principiante retro.

0: Se acabó. Ahora dime la verdad. ¿Cuántas reconociste? Y si llegaste a las 40, mis respetos.
1: Hay canciones que hacen historia y luego está este tema.

0: Para todos los metaleros de corazón, vamos a escuchar de qué se trata este género musical.
1: Desde la Roma Records, 8 discos esenciales para todo aquel que se precie de ser fanático del metal y que no pueden faltar en una colección. Ace of Spades de Motorhead, el año es 1980. De 1990, Megadeth, Rust in Peace. 1982, la verdadera banda del metal alemán, Scorpions, Blackout. 1980, British Steel, Judas Priest. Master of Puppets, el disco que puso a Metallica en el mapa, 1986. El debut de Bruce Dickinson como vocalista de Iron Maiden, 1982. The Number of the Beast, una pieza clásica. 1987, el debut de Guns N' Roses, Appetite for Destruction. Y finalmente, 1980, AC/DC, Back in Black. Grandes candidatos, pero seguramente ustedes tienen una opinión diferente. ¿Qué nos faltó? ¿Qué pondrían?

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13: Hay algo que se llama lectura. Y lo maravilloso de los libros es que les permiten escoger toda clase de aventuras. Un viaje con un astronauta, una aventura con un gran detective, una comedia o lo que ustedes gusten. Todo lo encontrarás en los libros. Los hay en la escuela, en la biblioteca más cercana y apuesto que en tu propia casa hay libros estupendos que están esperando que los leas.
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bien les decía yo, en esta emisión Atrapados va a ser una excepción, ya que un 6 de julio es considerado una de las fechas más importantes para los fanáticos de los Beatles a nivel mundial. Y es por ello que les tenemos una selección de todos los éxitos de la legendaria banda de Liverpool.

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0: La Copa Mundial del 2002 tuvo como países sedes a Corea y a Japón, siendo el primer mundial en tierras asiáticas. La gran final la disputaron en el estadio de Yokohama, Brasil y Alemania. Y con dos goles de Ronaldo, el Scratch de Oro se convirtió en pentacampeón mundial.
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0: Son las 8 con un minuto.
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0: Son las 8 con 15 minutos.
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0: Son las 8 con 47 minutos.
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1: La justa mundialista de Alemania 2006 quedaría marcada para la historia por dos hechos importantes. La primera de ellas, Italia se convertía en tetracampeona del mundo. Y la segunda, la despedida internacional de Zinedine Zidane tras ser expulsado al propinarle un cabezazo al defensa italiano Marco Materazzi.
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0: Son las 9:31.
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0: Son las 9:47.
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1: En 1994, Estados Unidos albergó por primera vez una Copa del Mundo, que sirvió como base para que los Yankees siguieran el soccer en el país de las barras y las estrellas. Brasil se coronaría por cuarta ocasión campeona mundial en su historia, al derrotar en una trepidante tanda de penales a Italia. Roberto Baggio, con su penal enviado a las nubes, nos regaló una de las imágenes más icónicas en la historia de los mundiales.
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1: Son las 10:02.
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0: Son las 10 con 19 minutos.
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0: Son las 10 con 30 minutos.
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0: Son las 10 con 46 minutos.
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0: Son las 11 con 2 minutos.
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0: Son las 11:17.
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0: Son las 11 con 30 minutos.
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0: Son las 11:48.
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0: saxofón. Y desde la provincia de Santa Fe, en Argentina, exactamente en la ciudad de Venado Tuerto, en la batería del señor J. Morelli. ¡Qué gusto!
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1: Cuatro años después, en Italia 1990, Alemania tomó revancha contra Argentina. La gran final se disputó en el Estadio Olímpico de Roma. La Mannschaft, con gol solitario de tiro penal de Andreas Brehme, se proclamó campeona por tercera vez en su historia.
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1: En 1998, la Francia de Zidane, siendo anfitriona de la Copa del Mundo, se coronó campeona por primera vez. La gran final se disputó en el Stade de France, donde los Les Bleus arrollaron con 3-0 a la selección brasileña.
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1: Cuatro años después, en Italia 1990, Alemania tomó revancha contra Argentina. La gran final se disputó en el Estadio Olímpico de Roma. La Mannschaft, con gol solitario de tiro penal de Andreas Brehme, se proclamó campeona por tercera vez en su historia.
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Juan Marco. Un gustazo, señor, de compartir con gente como Gianmarco, con musicazos como él. Un placer.

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0: Son las 5 con 15 minutos.
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11: En 1994, Estados Unidos albergó por primera vez una Copa del Mundo, que sirvió como base para que los Yankees siguieran el soccer en el país de las barras y las estrellas. Brasil se coronaría por cuarta ocasión campeona mundial en su historia, al derrotar en una trepidante tanda de penales a Italia. Roberto Baggio, con su penal enviado a las nubes, nos regaló una de las imágenes más icónicas en la historia de los mundiales.
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0: Son las 5:31.
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0: Son las 6:02.
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3: ¿Estás pensando en una nueva pantalla para ver el Mundial? Antes de gastar tu dinero, escucha esta información.
5: Te diremos los resultados del análisis de 49 modelos de pantallas LED y cómo andan de precio.
3: ¿Cuáles ofrecen mejor calidad de imagen? ¿Qué tan importante es el audio? ¿Todas traen garantía? Aquí tenemos las respuestas y los mejores tips para hacer una buena compra.
5: Además, que no te metan gol. Si vas a viajar a una sede del Mundial, ojo, porque junto con la emoción, también aumentan los fraudes.
3: Quédate en Revista del Consumidor Radio y entérate.
5: Juega seguro dentro y fuera de la cancha. Comenzamos. Revista del Consumidor.
3: Si estás pensando ver el Mundial en una nueva pantalla, Profeco te da la información que te ayudará a elegir el modelo más conveniente para tu hogar y economía.
5: Porque la mejor jugada es tu pantalla.
3: El Laboratorio Nacional de Protección al Consumidor analizó 49 pantallas LED de entre 40 y 65 pulgadas.
5: Todos los modelos analizados son Smart TV y permiten conectarse por Wi-Fi a servicios y plataformas de contenidos audiovisuales en línea.
3: Lo que debes saber.
5: Las pantallas LED no necesitan fluorescencia para iluminarse y gracias a ello tienen algunas ventajas. Consumen menos energía, dan más brillo, colores precisos y reproducen videos de formatos avanzados.
3: Actualmente existen tecnologías como OLED, QLED y Mini LED que buscan mejorar el contraste, el color y profundidad de imagen.
5: Ya es común encontrar resolución 4K UHD e incluso 8K para contenidos con muchísimo detalle.
3: Esto las convierte en la opción ideal para deportes, películas, videojuegos o
5: para gritarle al árbitro en ultra alta definición.
3: Aunque la tecnología en pantallas ha cambiado mucho, su objetivo siempre ha sido el mismo:
5: que disfrutes tus contenidos favoritos con la mejor calidad posible.
3: Por eso, el personal del laboratorio realizó una serie de pruebas.
5: ¿Cómo se verificó la calidad de las pantallas?
3: Para revisar la calidad de la imagen se tomaron en cuenta el color, el contraste, la uniformidad de la imagen en toda la pantalla y el nivel del color negro.
5: Entre más se logre un negro profundo, es mejor calidad de imagen.
3: Por el contrario, los modelos que solo alcanzan un gris oscuro perdieron puntos en su calificación.
5: Para evaluar la calidad de audio, el laboratorio implementó una metodología propia que le permitió identificar la fidelidad y la distorsión del sonido.
3: Aunque la mayoría de las pantallas integra bocinas sencillas por su diseño delgado, algunas cuentan con conexiones o salidas de audio digital ideales para conectar barras de sonido o teatros en casa.
5: También se evaluó la información comercial porque esta es indispensable en todos los productos que adquirimos.
3: Se revisó que las pantallas presenten en español, entre otros requisitos, marca, modelo, país de origen y voltaje.
5: No puede faltar un instructivo con notas precautorias.
3: Y la garantía debe señalar sus alcances y restricciones.
5: Aquí hubo hallazgos importantes.
3: Casi la mitad de los modelos analizados no cumplieron con todos los elementos para hacer válida la garantía.
5: En 7 pantallas se piden más requisitos de los establecidos para hacerla efectiva.
3: Además, los instructivos de 5 modelos no presentan todos los requisitos de información.
5: En cuanto a los atributos relevantes que presentan las pantallas, se analizaron de forma visual y documental.
3: Se reportan en las tablas de resultados con el fin de ofrecerte más referentes de comparación y que puedas elegir mejor. De los 49 modelos analizados, la mayoría obtuvo una calificación general de muy buena.
5: Esto significa que ofrecen un desempeño ideal para ver televisión abierta en alta definición, películas y contenido en streaming.
3: Incluso, 3 modelos lograron una calificación global de excelente.
5: Y algo interesante es que hasta los modelos con las calificaciones más bajas ofrecen un desempeño aceptable para contenidos básicos y videos por internet. internet.
3: ¿Cómo andan en su relación precio-calidad?
5: Las pantallas de 40 y 43 pulgadas tienen un rango de precios de menos de 3,000 a más de 6,000. La mayoría de ellas calificaron con MB.
3: Los modelos de 50 pulgadas son buenos y muy buenos en calidad. Andan de 4 a 8,000 pesos.
5: De las pantallas de 55 y 58 pulgadas, la más accesible calificó con MB. Cuesta poco más de 5,000 pesos.
3: Las más caras de este tamaño calificaron con excelencia. Una cuesta alrededor de 18,000 pesos y la otra casi 21,000.
5: De los modelos de 65 pulgadas, el de precio más bajo está en poco más de 8,000 pesos y es muy bueno en calidad.
3: En cambio, otro que obtuvo una calificación menor llega a más de 20,000 pesos.
5: El modelo de 65 pulgadas que logró la excelencia tiene un precio de casi 25,000 pesos.
3: Antes de comprar una pantalla, toma esto en cuenta.
5: Sé honesto, ¿realmente necesitas pagar por atributos adicionales? Porque sí, muchas veces terminamos pagando funciones que nunca usamos.
3: Verifica qué conexiones incluye.
5: Y revisa las apps integradas y servicios de streaming disponibles.
3: Recuerda que algunas plataformas requieren suscripción para funcionar.
5: Tips.
3: Cada característica adicional incrementa el precio de una pantalla. Analiza si usarás todas sus funciones.
5: Solicita que te sellen la garantía. Es indispensable para cualquier reclamo.
3: Fotocopia el recibo de compra. El papel térmico se degrada, se borra y por eso debes contar con una fotocopia o respaldo digital.
5: Analiza si conviene la garantía extendida. Algunas tiendas ofrecen ampliarla.
3: Implica un gasto adicional que, ante una avería, puede incluir la reparación o la sustitución de la pantalla.
5: Para conocer más detalles del estudio de calidad de pantallas LED, así como recomendaciones para instalarla y cuidarla, consulta la revista del consumidor en su versión impresa o digital.
4: Revista del consumidor.
3: Ahora vamos a información interesante y muy útil para evitar caer en fraudes, pues estos son cada vez más sofisticados.
5: Que no te metan gol.
3: Boletos falsos, paquetes turísticos fantasma, reservaciones inexistentes. Cada mundial trae consigo personas que buscan aprovecharse de las y los consumidores.
5: Para evitar caer en engaños, desconfía de las siguientes situaciones.
3: Desconfía de ofertas demasiado buenas para ser verdad. Si un paquete tiene precios exageradamente bajos o te presionan para comprar antes de que se acabe, cuidado.
5: Parques turísticos fantasma que prometen servicios todo incluido, pero que no están confirmados, son parciales o inexistentes.
3: Servicios falsos prometen vuelos, hospedaje y entradas, pero al final nada se realiza, no se emiten comprobantes.
5: Y cuidado también con los sitios falsos de internet, mensajes o anuncios que imitan páginas oficiales para robar tus datos personales o bancarios.
3: Otra señal de alerta, personas que se presentan como asesores sin trabajar realmente para una agencia formal.
5: O agencias que solo existen en redes sociales y nunca proporcionan domicilio físico o teléfono fijo, o sea, no existen realmente. Por eso se les dice fantasma.
3: ¿Y cómo puedes protegerte?
5: Primero, verifica la reputación de la agencia, lee reseñas, investiga opiniones y confirma que esté registrada en el Registro Nacional de Turismo.
3: Cuando vayas a pagar, cerciórate de que utilicen métodos de pago seguros. Nada de transferencias a cuentas personales y monitorea constantemente tus movimientos bancarios.
5: Antes de viajar, confirma directamente con hoteles o aerolíneas que tus reservaciones realmente existan.
3: Y muy importante, lee siempre los términos y condiciones. Las agencias formales explican claramente políticas de cancelación, cambios y devoluciones.
5: Además, guarda todo: correos electrónicos, comprobantes de pago, capturas de pantalla y mensajes. Esta información puede servir como evidencia en caso de fraude.
3: Y si tienes un problema o detectas alguna irregularidad,
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3: no dejes que te metan gol. 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
6: Son las 6:15. 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
9: 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Informa el gobernador Javier May Rodríguez que este lunes se reunió en la Ciudad de México con el secretario de Infraestructura, Comunicaciones y Transportes, Jesús Esteva Medina, como muestra de una coordinación estrecha para avanzar en los proyectos de modernización.
10: Sistema Informativo Coral.
11: Está haciendo en materia de obra pública, ya es histórica, no solo en este 2026, desde que empezó su administración. Traemos una inversión ya por los casi 11 mil millones de pesos aterrizado en todo el sector de infraestructura.
10: Sistema Informativo Coral.
12: En el estado tenemos 261 mil personas que reciben la pensión. Estamos hablando de adultos mayores, de personas con discapacidad. Mencionar, puntualizar que adultos mayores son 222 mil personas las que atendemos con pensión.
10: Sistema Informativo Coral.
9: De enero a junio de 2025 se atendió un universo de 672 carpetas y en el mismo periodo de 2026 solo 340 de estos delitos.
10: Sistema Informativo Coral.
13: Y ya salieron dos barcos para Venezuela que llevan insumos de distinto tipo, tanto de colectas que se hicieron en nuestro país.
10: Sistema Informativo Coral.
13: Bueno, decir que vamos a seguir trabajando para el pueblo de México. Siempre el... Ahora que estuvimos en... Primero estuvimos en Chiapas hace una semana y este fin de semana en Michoacán.
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Buenos días, acaba usted de escuchar las voces de la información que se genera en el gobierno del estado de Tabasco y el gobierno federal. En momento más información correspondiente a la bitácora de noticias de este martes 7 de julio del 2026. Hoy es el Día Mundial del Cacao y del Chocolate. Platicaremos de este orgullo tabasqueño y de lo que significa para productores, para familias y para la tradición de nuestro país. Quédese con nosotros desde Villahermosa. Soy Arturo Bolio. Buenos días. Así van las noticias. Ayer en la Ciudad de México se reunió el gobernador del estado, Javier May Rodríguez, con Jesús Esteva, secretario de Infraestructura Federal. Temas importantes de la comunicación y desarrollo del estado, como la carretera que va de Macuspana a Escárcega. Ayer nos enteramos, la Secretaría de Finanzas, y tenemos más información más adelante, ha ampliado el programa de estímulos vehiculares en Tabasco. Los descuentos serán efectivos todo el mes de julio. En conferencia de prensa ayer, reporta la Fiscalía General del Estado la disminución del delito de robo con violencia a comercios en el municipio de Centro. También la Fiscalía reporta que la muerte de una mujer en instalaciones de la Fiscalía General del Estado en Tenosique fue por extorsión. Rumbo a las elecciones del 2027 del próximo año, ayer iniciaron presencialmente trabajos de coordinación el IEPCT y el INE. Le tengo los datos más adelante. La diputada con licencia Marta Patricia Lanestosa Vidal desistió en su interés de retornar a la curul. Por tal motivo, se notificará a la legisladora suplente Fanny Vargas Vázquez para que continúe con sus tareas legislativas al frente de MC en el Congreso del Estado. El gobierno municipal de Balancán, ¿se acuerda usted que el fin de semana hubo un ataque de cocodrilo contra una, por dos integrantes de una familia, un señor y su nieto? Pues el gobierno de Balancán suspendió de manera temporal las actividades de las cascadas de Reforma luego de este ataque de este saurio ya en la región de Dos Ríos. La Suprema Corte de Justicia de la Nación frenó la auditoría estatal a Avelina López, la presidenta con licencia del municipio de Acapulco en Guerrero. Una auditoría por fondos federales. El presidente de la Confederación Suiza, Guy Parmelin, se va a reunir con la presidenta Claudia Sheinbaum este miércoles en Palacio Nacional. Marcelo Ebrard, nuestro secretario de Economía, viajará nuevamente a Washington para la segunda ronda de negociaciones del T-MEC. La Universidad Nacional Autónoma de México va a presentar una denuncia penal por presuntos fraudes en examen de ingreso a licenciatura. Como le comentábamos ayer, a esta hora le vamos a ahondar la información sobre este operativo en Sinaloa, donde se reporta la muerte de 10 presuntos integrantes de los Chapitos abatidos y 3 detenidos. El Mayo Zambada se declara culpable en Nueva York y acepta cadena perpetua, pero pide atención médica especializada. En información del ámbito internacional, La Guaira en Venezuela reporta 231 cuerpos de víctimas de los sismos, aún sin reclamar por sus familiares. Recordemos que ya la suma de las personas fallecidas por los dos sismos del 24 de junio suman ya, la cifra oficial dada ayer por el gobierno venezolano es de 3,535 los muertos. Un violento tornado, estimado preliminarmente entre las categorías EF3 y F4, azotó la provincia de Hubei en el centro de China, provocando la muerte de 8 personas y graves daños en viviendas, comercios e infraestructura. Y mire usted, con misa en la Catedral de Villahermosa y un homenaje allá en el Parque y Laguna del Jícaro, familiares y amigos, mañana miércoles, van a recordar al brujo del trópico, Carmito, cumple 25 años de su deceso. De esto y más le platicamos esta mañana. Quédese conmigo, soy Arturo Bolio. Muy buenos días.

0: Arrancamos las noticias desde la ciudad de Villahermosa y también a partir de este momento comenzamos desde radio con la programación en vivo de toda la Comisión de Radio y Televisión de Tabasco. Estamos enlazados Mega FM y la Radio de Tabasco con este noticiario. Roberto Sarao en los controles, José Ángel Cornelio en la producción, jefatura de información y realización de los noticiarios de Mega FM y la Radio de Tabasco. Mi nombre es Arturo Bolio, en nombre de Murcia Linares, nuestra directora de radio, y de Héctor Pérez Ruiz, director general de la CORAT. Les agradecemos su preferencia en esta mañana de martes 7 de julio del 2026. ¿No es San Fermín hoy? Creo que sí. Bueno, las fiestas allá en España, en fin, le platico en un momento sobre esta situación. Pero bueno, antes de irnos con información, hoy es el Día Mundial del Cacao y el Día Mundial del Chocolate. Aquí en Tabasco, nada más para presumirles a nivel nacional, somos los mayores productores de cacao. Entre el 60 y 70% de la producción de cacao en nuestro país se hace aquí en el estado de Tabasco. Un abrazo a los productores, hombres y mujeres, que en el campo tabasqueño, en Achontalpa, varios municipios de la entidad, se dedican por décadas y generaciones a la producción de este emblemático producto mexicano que nos enorgullece a nivel mundial. Ya viene, por cierto, el Festival del Chocolate en noviembre. Vamos a platicar de esto y muchísimo más para ponderar la vigencia y el valor del cacao a nivel mundial. La producción estatal ronda entre las 18 mil a 20 mil toneladas anuales, dependiendo del ciclo, y existen aproximadamente 30 mil productores de cacao en nuestra entidad aquí en Tabasco, y estamos a la espera del anuncio oficial que se hará sobre este precio justo para el cacao que la presidenta Claudia Sheinbaum pues dio a conocer y que instruye al gobierno del estado, en particular a la Secretaría del Bienestar, para que nos den ya más adelante ya el programa completo, dónde se va a comprar este cacao, cuánto va a costar el kilo seco, en fin. Le platicaremos de esto más adelante. Buenos días, vámonos con información desde Villahermosa. Escuchemos enseguida sobre la reunión que sostuvo ayer Javier May, gobernador del estado de Tabasco en la Ciudad de México, con Jesús Esteva. Está al frente de la infraestructura, de la construcción, del desarrollo a nivel nacional. Temas torales platicaron nuestro gobernador tabasqueño y el secretario federal en particular. Por ejemplo, nada más le hablo sobre la ampliación de la carretera Macuspana a Escárcega. Esto es parte de la información.
1: Informa el gobernador Javier May Rodríguez que este lunes se reunió en la Ciudad de México con el secretario de Infraestructura, Comunicaciones y Transportes, Jesús Esteva Medina, como muestra de una coordinación estrecha para avanzar en los proyectos de modernización y mejoramiento de las condiciones de vida de las familias tabasqueñas. Agradeció en sus redes sociales el apoyo y el cariño de nuestra presidenta Claudia Sheinbaum Pardo por el pueblo tabasqueño.
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0: Si hablamos de infraestructura, de inversiones y construcción en el estado de Tabasco, dependiendo, por un lado también, la inversión federal, vamos con lo que se está haciendo por parte del gobierno del estado de Tabasco. Lo que vamos a escuchar a continuación es la voz de Victoria Arévalo Centeno, quien es secretaria de titular de la SOTOP. Habla de la inversión de más de 11 mil millones de pesos en obra pública, y en lo que va de la administración se ha dado certeza jurídica a un promedio de, bueno, se ha dado certeza jurídica a 3,000 inmuebles educativos. Escuchemos.
3: La inversión que nuestro gobernador está haciendo en materia de obra pública ya es histórica, no solo en este 2026, desde que empezó su administración. Traemos una inversión ya por los casi 11 mil millones de pesos aterrizado en todo el sector de infraestructura, no solo SOTOP, también están los compañeros de la Junta Estatal de Caminos, del Instituto de Vivienda de Tabasco, de la Comisión Estatal de Agua y Saneamiento, del programa, el gran programa que trae nuestro gobernador de regularización de predios. Arrancamos con la regularización de escuelas, dando certeza a casi 3,000 inmuebles que no se tenían debidamente organizados en su tema jurídico, en infraestructura educativa. Ya concluimos los levantamientos de estas escuelas y estamos ya en el proceso normativo jurídico para dar esa certeza y que nadie pueda quitar las escuelas de su lugar.
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0: Vámonos a una pausa, ¿les parece? Y regresamos con más información. ¿Qué está pasando con el proyecto Villahermosa 2030 y la construcción de este puente que va a unir sobre el río Carrizal a Tabasco 2000 con la otra parte, con la zona conurbada y con Acajuca? Le platicamos en un momento de esta información. Soy Arturo Bolio, muy buenos días, ya volvemos.
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5: Son las 6:28.
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0: Seis de la mañana con 31 minutos. Una mañana un poquito nublada, pero se va a despejar. Será un día caluroso para el sureste de la República Mexicana. Antes de que usted se vaya al trabajo, antes de que llegue a la escuela en los últimos días de clases, permítame en pocos segundos informarle primero lo que está ocurriendo en noticias en Tabasco, México y el mundo. Escuche usted. Mire, esto es seguramente inédito en el gobierno de Colombia. Recuerde usted que acaba de ganar Abelardo de la Espiella las elecciones y deja la presidencia próximamente Gustavo Petro. Pues hace una hora, exactamente hace una hora, Abelardo de la Espiella da a conocer en redes sociales lo siguiente. Acabo de darle instrucciones, dice el presidente electo, acabo de dar instrucciones al señor vicepresidente electo de la República para que suspenda de manera inmediata el proceso de empalme con el gobierno corrupto que termina su periodo, un gobierno que con sus decisiones y su conducta pretende destruir a Colombia. Esto lo acaba de textear el presidente electo de Colombia, Abelardo de la Espiella. Detuvo la entrega-recepción, por así decirlo, allá en Colombia. Y en más información, también en rumbos a la presidencia, la líder de la extrema derecha francesa, Marine Le Pen, ha sido condenada a 15 meses de inhabilitación en firme, lo que le permitiría presentarse a las presidenciales del año que viene si no hay reincidencia. En información del estado de Tabasco, el gobierno municipal de Balancán suspendió de manera temporal las actividades en el balneario Cascadas de Reforma, luego de que dos hombres, un abuelo y su nieto de 6 años, este fin de semana fueron atacados por un cocodrilo allá en las Cascadas de Reforma. Por lo pronto, la Coordinación de Protección Civil Municipal acaba de este día de ayer de decir: nadie puede pasar a las Cascadas de Reforma por seguridad. El Instituto Nacional Electoral y el Instituto Electoral y de Participación Ciudadana del Estado de Tabasco iniciaron los trabajos de coordinación para la organización del proceso electoral concurrente 2026-2027 mediante una reunión en la que analizaron presencialmente el calendario de actividades que ambas instituciones van a desarrollar de manera conjunta rumbo al 2027. La temperatura en Villahermosa 26 grados centígrados, pero llegaremos seguramente a 38, 39 o 40 grados. Día caluroso aquí en el sureste de la República Mexicana. Quédese con nosotros. Más información. Buenos días. Pues bueno, en esta situación que está ocurriendo allá en Colombia, pues hay datos que se están dando. Ya el vicepresidente electo, bueno, él no fue electo, el vicepresidente designado por el presidente electo Abelardo de la Espriella ya ha respondido a la orden que le dio pues el presidente electo de detener el proceso de empalme con el gobierno que está por terminar de Gustavo Petro. No sé si esto se había ocurrido o se había dado tanto en ese país como en otro país, en donde un gobierno que está por entrar en funciones, que todavía no ha tomado constitucionalmente pues la protesta, pues diga: no puedo seguir con pues no se entrega recepción porque todavía no ha tomado posesión, pero sí el proceso de transición lo detienen, según lo que dice Abelardo de la Espriella, presidente electo de Colombia. Dice en el texto que comparte en redes sociales hace una hora aproximadamente: mi deber es proteger los intereses de la nación, habla de Colombia, y garantizar una transición seria, transparente y al servicio de los colombianos, nunca legitimar el desastre ni el desconocimiento del orden constitucional. En el transcurso de la mañana me voy a dirigir a la nación a través de mis redes sociales para explicarles a todos los colombianos las razones de esta decisión y las medidas que adoptaré de inmediato. Firme por la patria, firma Abelardo de la Espriella en un comunicado en redes sociales. 6:30 desde Colombia, 6:35 de la mañana. Vámonos con lo que le comentaba hace un momento sobre, ya hace varias semanas se presentó en el Parque La Choca, como parte del proyecto Villahermosa 2030, la construcción de un puente que une Tabasco, o que va a unir Tabasco 2000 sobre el Carrizal con Bosques de Saloya. Hemos aquí presentado los avances, sobre todo en precaución de los estudios de dinámica de suelo que se han hecho en Paseo Tabasco en varios puntos, que ha afectado la vialidad. ¿Cómo va precisamente esta actividad? El reporte lo da a continuación la secretaria de Ordenamiento Territorial y Obras Públicas del Estado, Victoria Arévalo Centeno. Esta es la información.
12: A más de un mes de iniciados los trabajos de estudio de mecánica de suelos sobre el camellón central de la avenida Paseo Tabasco, los avances son importantes. Estas acciones permitirán conocer el terreno para la construcción de estructura del nuevo puente que comunicará Paseo Tabasco con Bosques de Saloya, Nacajuca, del proyecto Villahermosa 2030. La secretaria de Ordenamiento Territorial y Obras Públicas del Estado, Victoria Arévalo Centeno, comentó que el fondeo de suelo es parte del proyecto integral, que no solo consiste en construir estructuras de obras viales, sino que permitirá contar con estrategias constructivas.
17: En los trabajos de Paseo Tabasco, pues estamos realizando precisamente todos los estudios de sondeo de suelo, que es parte del proyecto integral. Como hemos platicado en diversas ocasiones, dentro del proyecto integral no solo es la construcción de la obra, primero iniciamos con los estudios, con las ingenierías que nos van a permitir desarrollar lo que es la estrategia ya constructiva, el procedimiento constructivo, y sobre eso ya en próximos meses se estará iniciando la construcción. Previo a eso vamos a estar platicando con la ciudadanía respecto al cual va a ser el alcance total, ya con esos estudios específicos que nos van a permitir dar los detalles finos del proyecto total.
12: Precisó que el estudio de mecánica de suelo que inició la altura del periférico y Parque La Choca se realiza sobre la avenida Paseo Tabasco. Son labores que se realizan de manera paulatina.
17: En algunas secciones de Paseo Tabasco, ya el área, empezamos por la altura de la intersección Paseo Tabasco y periférico, a la altura del Parque La Choca, y ahorita estamos un poquito más hacia adentro, de la ciudad hacia Ruiz Cortines y vamos a ir paulatinamente realizando estos trabajos. Han visto que está debidamente delimitado y acordonado con toda la señalética preventiva y pedirle a los automovilistas y a toda la población que nos tenga paciencia que poco a poco iremos atendiendo y desaguando esos puntos de conflicto.
12: La funcionaria estatal señaló que además de la construcción del puente vehicular que comunicará la avenida Paseo Tabasco con Bosques de Saloya y Boulevard Bicentenario, se recuperará el carril confinado en la avenida Gregorio Méndez Magaña para mayor accesibilidad de los autobuses, entre otras acciones.
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0: 6:38 PM. Gracias por sus comentarios, Emanuel Díaz, desde Puebla, como todas las mañanas, brother. Te mando un abrazote, que tengas un día, tú y tu familia, y todos en Puebla, y todos los tabasqueños en Puebla. Maravilloso. Manuel Acosta, saludos, dice por acá. Y para todos desde Centla, la capital de la felicidad, buena vibra, nuestro fiel amigo Manuel Acosta, todas las mañanas se reporta. Maru Madrigal, buenos días también para ti. ¿Cómo te pinta este martes? Creo que muy bueno aquí en Villahermosa. De repente, oye, sí se ve el sol, de repente como que se nubla tantito, pero tendremos un día sumamente caluroso. Vámonos ahora hablando de obras, las que realiza el Ayuntamiento de Centro. Desde ayer nos avisaron, ¿eh? Van a haber nuevamente modificaciones viales en algunos tramos de importantes avenidas y calles aquí en la capital del estado. Desde anoche están los trabajos nocturnos por parte de las empresas que le trabajan al Ayuntamiento de Centro. Desde las 9 de la noche hasta las 3 de la mañana estarán cerradas por momentos o por algunos carriles, algunas avenidas. Entérese, porque van a ser también los siguientes días.
18: Por trabajos de rehabilitación de vialidades en tramos aislados, el Ayuntamiento de

0: a transitar con precaución. Las labores de bacheo se realizarán por las noches para no afectar el tránsito vehicular y a los ciudadanos en general. Sin embargo, para evitar contratiempos, se exhorta a salir con tiempo a las labores cotidianas.
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2: 10:40 a.m. Mire, gracias por sus mensajes. Juan Mendoza dice, muy buenos días. ¿Cómo amaneció? ¿Cómo ha estado? Gracias por los saludos. Gracias, los recibimos aquí todos en Radio Corat, muy amable. Bendiciones, saludos para el gobernador Javier Mar Rodríguez de parte de líder Juan Mendoza de Paraíso Tabasco. Cuídese mucho también usted. Muchas bendiciones también para ti, Juan Mendoza. Muchísimas gracias. Oiga, pues al pendiente de los datos, 6:41 a.m. Mucha atención. Tenemos unos minutos, nos da. La siguiente nota está algo larguita. Vamos una vez a la pausa. Y regresamos en un momento con más información. Quédese, que ya va a estar pues más tranquilo el asunto. ¿Se acuerda usted que había un conflicto entre la diputada y la diputada suplente de Movimiento Ciudadano? Hablamos de Marta Patricia Lerezosa Vidal y Fanny Vargas. Ella estaba la última como suplente, sobre que iba a regresar Marta Patricia a ocupar su curul. Bueno, pues hubo un oficio dirigido a la Comisión Permanente del Congreso del Estado de la diputada con licencia Marta Patricia Lanestosa Vidal desistió en su interés de retomar la curul. Por tal motivo se notificará a la legisladora suplente Fanny Vargas para que continúe con sus tareas legislativas. Eso dan a conocer en el Congreso del Estado. Se acabó el conflicto, van a estar ya tranquilas. Vámonos con más después de la pausa desde la ciudad de Villahermosa. Gracias por sus mensajes. Número de WhatsApp 9937007747. Hoy es el día mundial del cacao y del chocolate. ¿Qué está desayunando usted? Seguramente un chocolatito. Buenos días.
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4: Son las 6:42.
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2: Seis de la mañana con 6:45, un resumen rapidito de la actualización de información de lo que ocurre a nuestro alrededor. Soy Arturo Bolio desde Villahermosa. ¡Buenos días! Dos bombas explotaron cerca del hotel de Damasco, donde el presidente de Francia, Emmanuel Macron, mantenía reuniones, según

0: Medios estatales sirios. En un momento le tengo más información. El gobierno de México confirmó un operativo en el municipio del Rosario, Sinaloa, ocurrido ayer por la mañana ya en el estado norteño, que dejó un saldo de 10 presuntos delincuentes abatidos. Para este martes, el Servicio Meteorológico Nacional prevé chubascos y lluvias muy fuertes a muy fuertes, de fuertes a muy fuertes, incluso con tormentas eléctricas en el país, con posibles caídas de granizo, y estados del norte, noreste, occidente y centro podrían sufrir de la naturaleza. Otro día más donde se da a conocer que hay mar de fondo. De este fenómeno de mar de fondo en el Pacífico, tendrán las afectaciones desde la costa de Chiapas hasta la costa de Sinaloa, incluso la entrada al Golfo de California. Mar de fondo en el Pacífico mexicano. Mire, la Fiscalía General del Estado ayer en conferencia de prensa dice que mantiene vigentes de las acciones penales en contra de 3 servidores públicos de la propia institución implicados en un caso de extorsión y el posterior fallecimiento de una mujer ocurrido en instalaciones de la dependencia de la Fiscalía General del Estado, pero en el municipio de Tenosique. La temperatura en este momento aquí en Tabasco 2000 en Villahermosa, 26 grados centígrados, las 6:46 de la mañana. Está usted informándose en la mañana. Buenos días. Gracias por estar con nosotros. Hoy quiero agradecer, hoy que es el día del chocolate, el día del cacao, el día internacional, pues han estado en entrevistas, señor Susana Maldonado y todo su equipo, porque están haciendo una presentación el próximo domingo, el domingo 12 de julio, en el Teatro Esperanza, es Michael Jackson, y están todo lo que se, bueno, una parte de lo que se recaude será en beneficio del Hospital de la Mujer, el área de neonatología. Y bueno, cada vez que llegan a una entrevista nos regalan chocolate. Ayer no me lo pudieron dar, que vino en entrevista con nosotros, vinieron, pero me los dejaron, ya me lo comí. Pero muchísimas gracias, hoy que estamos festejando el Día Internacional del Chocolate, a todos los amigos de Danzarte, amigas y amigos, gracias por la deferencia. Vamos enseguida con programas federales. Por cierto, ayer tuvimos la oportunidad de platicar aquí en la cabina con la delegada del Bienestar en Tabasco, Lorena Méndez Denis, que nos va a ampliar en un momento en notas este noticiario, valga la redundancia, más acciones como lo que se está haciendo con la credencialización del Servicio Universal de Salud, las visitas de casa por casa en el tema de salud, las fechas que se dieron para los pagos de las pensiones del bienestar. Ya en estos días le platicamos de esto. Por lo pronto, el tema que vamos a presentarle en el siguiente reporte es este programa coordinado a nivel federal y estatal de salud casa por casa. Hubo una mesa donde se dio a conocer las acciones generadas. Escuchemos.
1: Con el objetivo de garantizar el acceso a la atención médica y de enfermería directamente en sus domicilios a las personas adultas mayores y con discapacidad, priorizando la prevención y el seguimiento de enfermedades crónicas, la Delegación de Programas para el Desarrollo realizó la Mesa Estatal de Salud Casa por Casa, en donde presentó avances en atenciones en la entidad. De la primera consulta se tiene el reporte de un avance del 98%, habiendo otorgado 241.628 atenciones. De la segunda visita se atendieron a 184.046 personas, y del tercer acercamiento, con un avance del 65%, se realizó la atención de 112.848 ciudadanos y ciudadanas. En esta mesa de trabajo, que se establece de manera continua, estuvieron presentes la delegada de Programas para el Desarrollo en Tabasco, Lorena Méndez Denis, el secretario de Salud, Alejandro Calderón Alipi, Abigail Gamaliel Pérez Méndez, coordinador operativo del Programa de Salud Casa por Casa en el Estado, José Román María Alcudia, coordinador médico del Programa de Salud Casa por Casa, José David Orgas Fernández, titular del IMSS Tabasco, Jesús Ignacio Rosiles Franco, coordinador auxiliar de primer nivel del IMSS, entre otras autoridades. Destacó la delegada de Programas para el Desarrollo en Tabasco, Lorena Méndez Denis, que se busca atender de manera prioritaria al sector aún más vulnerable, a aquellas personas que requieren una atención inmediata.
2: Es importante esta mesa de salud porque aquí lo que se busca es que lo que identifica el servidor de la salud en casa por casa lo turnan inmediatamente a cada una de las instituciones que corresponde en este momento. Sin embargo, es el tema de esta coordinación lo que permite que podamos atender y que podamos identificar sobre todo a las personas más vulnerables.
1: Mencionó que el propósito es garantizar el derecho a la salud y tener confianza en los médicos, enfermeras y el personal de bienestar.
2: Es importante también que se mantengan pues los controles. Es importante que esta parte se tenga la confianza, sobre todo eso es lo más importante, tener la confianza en que este servicio que está prestando a través de este programa de salud casa por casa el gobierno federal, lo que busca es garantizar el derecho a la salud, ¿sí? Tener esa confianza en el equipo, las enfermeras, los médicos que acuden al domicilio.
1: Resaltó que un punto realmente importante es que aunque el ciudadano o ciudadana que recibe el apoyo cuente con personal que dará seguimiento a su solicitud y o tratamiento, 461 servidores y servidoras de la salud comprometidos con el trabajo territorial.
2: Hay un trabajo de seguimiento en el programa de salud casa por casa con los servidores de la salud. Nosotros aquí en el estado de Tabasco tenemos en todo el territorio desplegado 461 servidores de la salud, mujeres, hombres que están comprometidos en el trabajo territorial y con la salud de las personas. Y pues en la mesa cada 8 días damos atención, se toman los acuerdos, se da el seguimiento. Y la presidenta, ella revisa todo de manera muy puntual. Cada 8 días tenemos que estar dando los resultados de todo el trabajo que queda de la semana. Eso es muy importante. No es algo que nada más sea una visita y ya ahí se queda, sino que se da seguimiento y se atiende, que es lo más importante.
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0: Bueno, seguimos con más información por parte de la delegada del Bienestar en el estado de Tabasco. Sobre el beneficio a adultos mayores de 65 años o más y el que podrán cobrar su apoyo ya correspondiente al bimestre julio-agosto de 2026, habla sobre los 13,788,274 beneficiarios en el país. Es información de la Secretaría a nivel federal. Escuchemos.
3: La titular de la Secretaría de Bienestar, Leticia Ramírez, presentó el calendario de pagos correspondientes al bimestre julio-agosto 2026, destacando los montos y la cobertura de los principales programas sociales. Explicó que los depósitos inician el 6 de julio y concluyen el 29 de julio, siguiendo el orden alfabético por la primera letra del apellido de los beneficiarios.
4: Les presentamos el calendario de pagos, bimestre julio-agosto, bimestre julio-agosto 2026. Iniciamos 6 de julio, terminamos 29 de julio. Ya todos saben ustedes, los que nos están escuchando, que se inicia con la letra del primer apellido. Y ahí están todos los. Pueden utilizar el recurso en el momento que está el depósito en sus tarjetas.
3: La funcionaria aprovechó a destacar que 13,788,274 adultos mayores de 65 o más podrán cobrar su apoyo económico en el periodo correspondiente julio-agosto 2026.
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0: Tuve la oportunidad de platicar en esta misma cabina con Lorena Méndez Denis, quien está al frente de la Delegación del Bienestar en el Estado de Tabasco, y le pregunté sobre estos pagos, las fechas y el beneficio para hombres y mujeres en esta situación aquí en Tabasco, y esto nos informó.
5: En el estado tenemos 261,000 personas que reciben la pensión. Estamos hablando de adultos mayores, de personas con discapacidad. Mencionar, puntualizar que adultos mayores son 222,000 personas las que atendemos con pensiones en el gobierno de la transformación y 35,992 personas con discapacidad. Mencionando también que en el tema de pensiones es un poco más de 35,000 mujeres que ya reciben su pensión de 60 a 64 años. Vamos a tener el operativo en los bancos de pago de las pensiones del día de hoy, 6 de julio, hasta el 29 de julio. Uh-huh. Desde luego hay una calendarización que ya ubica a la población. Debe de ser en función de la letra de su primer apellido. Y pues eso nos permite tener una planeación, tener garantizado que vamos a contar con el recurso en los bancos y poder dar la atención a las personas, que pues es nuestra prioridad, siempre atenderlos de manera digna, que es lo importante.
6: Claro, quienes quieran tener toda esta información, siempre nos están preguntando, es un beneficio que se espera con el periodo que se ha programado para entregar, y siempre nos preguntan cuándo va a ser el pago, de qué manera enterarnos, recomendaciones en este caso. caso,
5: sí,
6: maestra?
5: Los operativos, hay un mes que es operativo de incorporación. Uh-huh. En este caso, la incorporación de pensiones fue en el mes de junio y al siguiente mes es el operativo de pago de uh-huh. las pensiones. Las personas que se incorporaron a las pensiones en el mes de junio van a estar recibiendo su apoyo hasta el mes de agosto. Uh-huh. Recibirán esa pensión, tiene que pasar un bimestre.
6: Claro.
5: ¿Por qué? Pues por toda la tramitología que hay que hacer en el banco, ante Hacienda. Entonces es un proceso que se lleva aproximadamente un bimestre. Y lo importante es que pues tenemos la información de manera directa y sin intermediarios de nuestra presidenta cuando se van a realizar los operativos de pago y en qué fecha se hacen los operativos de incorporación.
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0: Con esto hacemos una pequeña pausa. Al regresar también platicamos, le vamos a presentar lo que nos respondió la delegada de Bienestar en Tabasco, Lorena Méndez Denis, sobre la universalidad de los programas y el beneficio de la salud en el país. La fotocredencialización, ¿cómo va este proceso? ¿Cuáles serán los beneficios? Platicamos de esto en un momento. Gracias también por sus mensajes, Alicia Cruz. Buenos días, feliz mañana también para ti. Gracias a Gerardo Vázquez Pérez, todos los días está con nosotros y todos los días comparte junto con otras personas la transmisión en Facebook Live. Muchísimas gracias por el acompañamiento y por el favor de hacer más comunidad de noticias desde Villahermosa. Tenemos que hacer una pequeña pausa y regresamos con mucho más información. Quédese con nosotros, ya van a ser las 7 de la mañana y aquí sigue la información fluyendo. Soy Arturo Bolio, muy buenos días.
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7: Son las 6:57.
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15: Un día como hoy, 7 de julio, pero de 1817, las fuerzas insurgentes de Francisco Javier Mina atacaron la hacienda del Jaral en Guanajuato, defendida por las tropas realistas. Así como en 1859, en Veracruz, el presidente Benito Juárez anuncia a la nación las leyes de reforma, en las que se incluyen la Ley de Nacionalización de los Bienes del Clero, la Ley del Matrimonio Civil y la Ley Orgánica del Registro Civil. Al igual que en 1952, el candidato Miguel Enríquez Guzmán declaró su triunfo en las elecciones presidenciales. También es Día Mundial del Cacao y del Chocolate. La Organización Internacional de Productores de Cacao y la Academia Francesa de los Maestros Chocolateros le otorgaron esta distinción para honrar sus propiedades y beneficios.
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0: Ya a las 7 de la mañana, con un minuto, seguimos informándoles desde la ciudad de Villahermosa, Tabasco. Estaremos muy al pendiente de presentarle datos. Actualizo en este momento más de las noticias de Tabasco, México y el mundo. Por supuesto, en la mañana. Toyota traslada a Texas parte de la producción de la camioneta pickup Tacoma. Usted la conoce muy bien. Hoy se ensambla todavía en Tijuana y con ello se va una inversión de 3.600 millones de dólares y la creación de 2.000 empleos. Este anuncio es importante. Recordemos que hay relaciones bilaterales México-Estados Unidos. En este entorno, el secretario de Economía, Marcelo Ebrard, informó que hoy martes viajará a Washington para preparar la siguiente ronda de conversaciones de la revisión del T-MEC. La Suprema Corte anuló una auditoría contra el municipio de Acapulco, gobernado por Avelina López. La revisión era por casi 899 millones de pesos del Faismun. Y mire, ayer por la tarde-noche un incendio se registró en una iglesia allá en Río Viejo, primera sección aquí en el municipio de Centro. Esto alentado, fue alrededor de la iglesia, en el pastizal. ¡Qué vientazo en la tarde-noche! Y esto pues provocó que fuera un poco complicado por parte de Protección Civil, pero pudieron mitigar este asunto. 7:02 a.m. Quédese con nosotros desde Villahermosa, le tenemos mucho, mucho más información. Bueno, los datos están fluyendo ayer sobre cómo la libró Avelina López, presidenta municipal de Acapulco, con licencia, porque ingresó al proceso de su partido político rumbo a estas coordinaciones locales. Bueno, la Suprema Corte anuló esta auditoría contra el municipio de Acapulco, que pues la presidencia recae, aunque está de licencia, en Avelina López. Era una revisión por casi 899 millones de pesos del Faismun. Es un fondo federal para infraestructura social municipal como obras y servicios básicos en zonas con rezago. La Auditoría Superior de Guerrero quería revisar el destino de ese dinero por posibles irregularidades, pero la Suprema Corte de Justicia de la Nación dijo que no tenían facultades para hacerlo. Como se trata de recursos federales, la revisión corresponde a la Auditoría Superior de la Federación, no al órgano fiscalizador del estado de Guerrero. 7:03 a.m. Regresamos a la plática que tuvimos ayer aquí en la cabina con la delegada del programas del bienestar aquí en Tabasco, Lorena Méndez Denis. Le pregunto ayer mismo sobre la credencialización del Programa Universal de Salud, que a nivel federal tiene una inversión aproximada de 3 mil millones de pesos. ¿Cuál es este proceso? ¿Quiénes están ya? ¿De qué manera? ¿Cuándo van a obtener su credencial? Etcétera, etcétera. ¿Qué beneficios? Esto es parte de lo que nos respondió la delegada del bienestar aquí en la entidad ayer en la mañana en entrevista aquí en la cabina.
6: ¿A qué les abre, a qué posibilidades le abre a una persona que ya cuenta con esta credencial, tanto física como digital? ¿Qué le ofrece el Servicio Universal de Salud?
5: ¿Para qué les sirve? Porque esa es la pregunta que se hace a la población. Uh-huh. ¿Cuáles van a ser los beneficios que se obtiene de tener la credencial? Primero van a tener en el acceso a la información cuál es su unidad de salud o el hospital que queda más cerca a su domicilio y que le puede brindar la atención sin uh-huh. importar la derechohabiencia.
6: Bien.
5: En esta primera etapa va vinculado al programa de pensiones. Y tenemos también dentro del programa de pensiones el programa de salud casa por casa. Uh-huh. El programa de salud casa por casa decía que va orientado a los adultos mayores, a las personas con discapacidad. Hay todo un equipo en el territorio que está haciendo de médico, de enfermeras o médicos que están haciendo las visitas a los derechohabientes. Y dentro de esas visitas se tiene ya la información de la historia clínica, de la historia médica de las personas. Y ahí nosotros tenemos información de cuáles son los tratamientos que las personas están llevando, cuáles son sus medicamentos. Y esta credencial, en una primera etapa, como bien lo anunció la presidenta, para el 2027 se va a contar ya con los medicamentos para las personas adultas mayores y personas con discapacidad, de acuerdo a la información que nosotros hemos recabado en todo este proceso del 2024-2025. Y con esa credencial ellos van a poder tener acceso a que se entreguen sus medicamentos en las unidades de salud, o bien se está explorando también la posibilidad que en farmacias que son locales puedan también ellos, lo que no se pueda abastecer en las unidades de salud, se pueda abastecer de esta, por esta otra vía. Una identificación oficial, son de los beneficios poder tener también en un futuro no muy lejano información de cuáles son las unidades de salud donde ellos pueden agendar citas médicas. Van a poder con esto poder agendar citas para realizar sus estudios que indique el médico que les esté llevando su control.
6: Todo esto en la aplicación.
5: Todo eso en la aplicación.
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0: Siete de la mañana con siete minutos. Mire, le presentamos otra parte más de esta conversación con la maestra Lorena Méndez Denis, delegada del Bienestar en el Estado de Tabasco. Y mire, en este sentido, bueno, usted que ya escuchó y le interesa obtener la credencial para el Servicio Universal de Salud, le pregunté en dónde, en qué lugares, cuáles son los procesos para obtener este trámite para la credencialización. Y esto nos comentó sobre los horarios y en qué municipios del estado están los módulos. Escuche usted con atención.
5: Mire, la organización territorial que tenemos en el estado de Tabasco, de la Delegación de Bienestar, voy a mencionar los lugares para que el auditorio pueda ubicar su módulo. En la región Teapa, en el municipio de Jalapa, está ubicado el módulo en la DECUR municipal. Ahí puede acudir la población. En un horario mencionaba que de 8 a 6 de la tarde. En el municipio de Tacotalpa, el módulo está en el Centro Integrador de Bienestar. Ya conoce la población porque es donde llegan a realizar sus trámites de los programas de bienestar. En el municipio de Teapa, está en el Centro Integrador Bienestar, que está en la calle Álvaro Obregón, Colonia Revolución. De la región Tenosique, tenemos el municipio de Balancán, está el módulo instalado en el Hospital General Dr. Francisco J. Pérez Solís. En Emiliano Zapata se encuentra ubicado en Centro Integrador Bienestar, en la calle Javier Conde, Colonia José Marín. En el municipio de Tenosique está en la Jurisdicción Sanitaria, calle 55, Colonia Luis Gómez. En la región de centro tenemos dos módulos. En el CESA Dr. Maximiliano Dorantes, que está en la calle Colegio Militar, esquina Conserrada Quintín Arauz. Y en el CESA Delicias, en Gustavo Hernández Loroña, esquina con Revolución, de la colonia Delicias, Villahermosa. De la región Cárdenas, en el Centro Integrador Bienestar, en el municipio de Huimanguillo. En el municipio de Cárdenas está en el Centro de Salud Urbano de Cárdenas. En Comalcalco está en el Hospital General Dr. Desiderio G. Rosado, que se encuentra ubicado en el Boulevard Leandro Rubiros Aguade. En la región Nacajuca, en el municipio de Centla, en la Jurisdicción Sanitaria. En el municipio de Jalpa de Méndez está en el Hospital Comunitario de Jalpa de Méndez. En el municipio de Nacajuca está en el Centro Integrador, que se ubica en las instalaciones del INPI. En Paraíso está ubicado en la Jurisdicción Sanitaria de Paraíso. En la región Macuspana, en Jonuta, en la Jurisdicción Sanitaria. Y en Macuspana, en el CESA de Macuspana. Esos son los lugares donde están ubicados cada uno de los módulos que mencionaba, que son 18 en el estado de Tabasco.
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0: Si usted quiere tener la información detallada de lo que escuchó sobre los beneficios que presentan los programas federales ayer platicados por la delegada en Tabasco, Lorena Méndez Denis, le invitamos a entrar a las redes sociales de Mega FM y la Radio de Tabasco y se encuentra la información, están los reportes, están estos reportajes y están todos estos datos en Televisión Tabasqueña, Mega FM y la Radio de Tabasco, en Facebook, ahí tiene toda la información. Gracias por sus comentarios, me hacen llegar muchos mensajes, algunos muy, muy chistosos. Ya se los compartiré en redes sociales, me mandaron por ahí una nueva conformación. ¿Sabe usted cuánto tiempo estuvo el presidente norteamericano Donald Trump de que ya no quiere que se llame Golfo de México, sino Golfo de América? Pues ahora me llega una actualización, le pusieron ya no Golfo de América, subrayan en donde dicen no Golfo de América, sino Golfo de Bélgica. Ya sabe usted por qué. Las 7 de la mañana con 11 minutos. Oiga, en unos minutos más estaremos ya a la espera de la señal desde Palacio Nacional con la conferencia de prensa de la presidenta Claudia Sheinbaum. Temas sabrán interesantes. Ayer nos dijo que hoy se van a dar más datos sobre qué pasó con el Mayo Zambada, que se lo llevaron de México a Estados Unidos, allá lo capturaron, sobre las informaciones y las fotografías difundidas por un medio en el cual se da a entender que el FBI estuvo, una agencia norteamericana detrás de eso. Dijo la presidenta que hoy se va a dar más datos. Entendemos entonces qué pasó con la presencia o el interés de la embajada de México, de Estados Unidos en México, con Ken Salazar, Gertz Manero, cuando era fiscal de la República. En fin, el tema es sumamente interesante y hoy lo van a abordar en la conferencia de prensa de la presidencia de la República. Vámonos con la conferencia. No, vámonos a una pausa. 7 de la mañana con 12 minutos. Regresamos con todo lo que se dijo, buena parte de lo que se dijo en la conferencia de prensa de la Fiscalía General del Estado de Tabasco sobre la disminución de los robos a comercios en el municipio de Centro, según información oficial de la Fiscalía. ¿Qué pasa con este médico legista que se vio implicado en un caso de fraude con una aseguradora, que el muerto no estaba muerto? Bueno, en fin, le platicamos de esto y mucho más en directo desde la ciudad de Villahermosa. Soy Arturo Bolio. Mire, está saliendo el sol sabroso en Villahermosa. Buenos días.
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7: Son las 7 y 12 minutos. 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
0: Gracias por estar al pendiente de la información desde Villahermosa, Tabasco. Soy Arturo Bolio y le presento una actualización de las notas que están circulando a nivel nacional e internacional. Escuche usted las noticias. El primer ministro de Israel, Benjamín Netanyahu, instó formalmente a Estados Unidos a no vender aviones de combate F-35 ni motores militares a Turquía. La solicitud se realizó previo a la cumbre de la OTAN en Ankara, en respuesta a las declaraciones del canciller turco Hakan Fidan, que calificó a Israel como el problema del mundo y una carga que la humanidad ya no puede soportar. La cumbre de la OTAN comienza hoy y mañana en la capital turca. Ucrania lanzó más de 400 drones contra Rusia durante la noche en su última oleada de ataques de largo alcance, según las autoridades de Moscú, y mientras el presidente ucraniano Volodymyr Zelensky prometió expandir tales ataques. La UNAM presenta denuncia penal por el presunto fraude en examen de ingreso a licenciatura. La universidad informó que detectó acciones contrarias a su normatividad y posibles prácticas ilegales de personas y empresas que habrían engañado a familias y aspirantes mediante servicios fraudulentos. Estamos a 27 grados centígrados, tendremos un día con nublados, como los que tenemos esta mañana, aunque de repente aparece el sol, pero la temperatura podría superar los 37 grados centígrados a la sombra, un día más de calor aquí en Villahermosa. Se está usted informando, buenos días. Vamos a darle paso a parte de la información vertida ayer en la conferencia de prensa, que ya se ha hecho habitual, por lo menos una vez a la semana la Fiscalía del Estado hasta ese ejercicio de comunicación, acudimos a los medios de comunicación y bueno, valga la redundancia. Y en este sentido, varios son los datos. Vamos a iniciar con estos datos que ofrece la Fiscalía sobre la disminución de un delito en particular, la disminución de los robos a comercios por lo pronto aquí en el municipio de Centro. ¿Cuáles son las carpetas? ¿Cuál es el periodo comprendido de este dato? Escuchemos el reporte.
1: Para el combate de delitos de robos a comercios, la Fiscalía General del Estado ha disminuido de manera significativa los casos. De enero a junio de 2025 se atendió un universo de 672 carpetas y en el mismo periodo de 2026 solo 340 de estos delitos. En conferencia de prensa que ofrecieron a diversos medios funcionarios de la Fiscalía del Estado a nombre del fiscal general Óscar Tonatiuh Vázquez Landeros, se informó que con la estrategia de integración de casos se ha logrado reducir el delito de robo a comercio con violencia.
2: Estos resultados son obtenidos gracias al trabajo coordinado de investigación, inteligencia y procuración de justicia que se ha realizado en el periodo de 2025 a 2026. Primeramente quiero resaltar que en el periodo que corresponde a enero a junio de 2025 se iniciaron 672 carpetas de investigación por el delito de robo a comercio con violencia. Como resultado de las investigaciones desarrolladas por el personal ministerial pericial y de la Policía de Investigación, se obtuvieron 38 órdenes de aprehensión, de las cuales 30 fueron cumplimentadas. Quiero hacer la acotación en este momento que esos 38 asuntos de un universo de 672 carpetas tienen su porqué, tienen su razón. A partir del año 2025 se implementó un sistema de investigación que se llama integración de casos. ¿Qué implica ese sistema? Implica elegir aquellos asuntos que se consideran relevantes.
1: De enero a junio de 2026 se ha observado una disminución significativa en la incidencia de robos a comercios con violencia, pues este delito pasa de 672 en 2025 a 340 en 2026. Así también el vicefiscal de Delitos Comunes del Estado, Gilberto Melquiades Miranda Díaz, afirmó que los nuevos métodos de investigación han dado excelentes resultados en el combate a comercios con violencia.
3: La Fiscalía General del Estado de Tabasco trabaja a diario, primeramente para resolver todos los asuntos que tienen que ver con robo a comercio, con negociaciones, sobre todo los que se cometen con violencia. Como lo explicaba el maestro Dietmar, tenemos nuevas metodologías de investigación que nos han permitido dar con objetivos importantes. Y no solamente sobre un asunto que se le pueda imputar a esa persona detenida, sino mediante el trabajo de la formación de casos, nos damos cuenta que está relacionado a otros eventos delictivos.
1: Por el delito de robo a comercio con violencia se integraron 672 carpetas de investigación, de los cuales 30 casos se vincularon a proceso y 20 presuntos responsables recibieron sentencias condenatorias.
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0: 7 de la mañana, es para que se despierte, 7 de la mañana. No, ya estoy despiertísima y despiertísimo. Aquí en Tabasco nos desmadrugamos la gran mayoría. Hay quienes sí están aprovechando para quedarse un ratito más en la cama, que no se gastan de vacaciones, algunos están disfrutando de las vacaciones dichosas y dichosos. 7:20. Mire, en esta rueda de prensa de la Fiscalía atendieron un rubro interesante. Usted se ha quejado del mal actuar de un funcionario público, sobre todo esos casos de, ya sabe, aquellos que se mochan o que entran a la corrupción, etcétera, etcétera. Mire, en esta misma conferencia de prensa, la encargada de la Visitaduría General de la Fiscalía, Rosa Neyeli Velázquez Magaña, habla de las quejas de ciudadanos que han derivado en faltas disciplinarias, en procedimientos de investigación contra servidores públicos. Incluso hablan de ya cuántos han sido cesados. Escuche usted el dato.
9: Son quejas que nos llegan a través de medios directivos, a veces de otros entes públicos, o en su caso, denuncias o quejas directamente de los ciudadanos. En este caso, iniciamos 4 tipos de procedimiento de investigación, los cuales son lo que nosotros llamamos dentro de la Fiscalía, que se llama EPRA, que consiste, es un expediente de presunta responsabilidad administrativa. Esto es en el caso de personal con grado de nivel directivo o de coordinación. Tenemos también el expediente de responsabilidad laboral en contra de servidores públicos, en este caso auxiliares del Ministerio Público, jefes de área, intendencia, y de igual forma el expediente de separación del cargo. Este es en el caso de fiscales del Ministerio Público, policías y peritos que pertenecen al Servicio Profesional de Carreras. En este periodo se iniciaron 735 procedimientos de investigación, las cuales derivaron en 8 ceses, es decir, el término de la relación laboral con esta fiscalía, 3 suspensiones temporales que corresponden de entre 3 a 6 meses y 16 personas que han sido separadas del cargo que ostentaban por incumplir los requisitos de permanencia.
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0: Mire, se abordó el tema de este médico legista de la misma Fiscalía del Estado que participó en un fraude contra una aseguradora. ¿Cómo va este asunto? La voz que va a escuchar es la del vicefiscal de Delitos Comunes, Gilberto Melquiades Miranda Díaz. Pues ya mañana un juez de control va a decidir si vincula proceso a este médico. Vamos a escuchar.
3: Efectivamente, está implicado otro médico legista en ese asunto. Precisamente se cumplimentó la orden de aprehensión la semana pasada. Ya se inició con la audiencia correspondiente. Las partes manifestaron en la audiencia. Va a tener continuación el día 8 de julio. Donde el juez de control nos dirá si vincula o no a proceso a esa persona por los delitos de fraude genérico en grado de tentativa, falsedad ante autoridad, falsificación de documentos, asociación delictuosa. Precisamente aquí se trabajó en conjunto con la aseguradora que resultaba afectada y precisamente fue lo que nos permitió con mayor agilidad dar con esta persona. Sí hacer la aclaración que esta persona no lo hizo en calidad de servidor público, sino lo hizo a título personal, emitiendo ese certificado de defunción. Con ello se logró realizar el acta civil correspondiente y se pretendía cobrar ese seguro.
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0: Hola, ve. Mañana va a ser la decisión de si lo vinculan o no a proceso, según el juez de control correspondiente. Vamos a cambiar de tema, vámonos nuevamente a Venezuela, donde pues cada día que pase, cada hora, pues ya van bajando las esperanzas de encontrar a personas con vida. De hecho, los grupos de rescatistas ya se han retirado algunos y ya comienzan las obras de demolición y de pues limpiar los cascajos, los escombros de los edificios desplomados, aunque los familiares sí persisten en no moverse de ese lugar hasta que encuentren a su ser querido que aseguran está debajo de los escombros y algunos piensan que todavía podrían estar vivos. La sumatoria de muertos dadas ayer por el gobierno de Venezuela da una cifra espeluznante, 3,535 muertos. Algunos aseguran que todavía pueden ser más porque el número de desaparecidos todavía es de decenas de miles allá en Venezuela. Ayer en la presidencia de la República se dio a conocer el envío de más ayuda humanitaria hacia los hermanos de Venezuela. Es el dato que da a conocer la presidenta Claudia Sheinbaum ayer. Escuchemos.
10: La presidenta de México, Claudia Sheinbaum Pardo, señaló que los 264 elementos de seguridad que integran el agrupamiento de ayuda humanitaria fueron condecorados por la presidenta interina de Venezuela, Delcy Rodríguez. Además, por todo el apoyo que han brindado al pueblo venezolano tras los dos terremotos, destacando los resultados operativos y de asistencia. Indicó en la conferencia de prensa matutina que en rescates y recuperaciones se han presentado resultados como dos personas rescatadas con vida, un can rescatado y 80 cuerpos recuperados, además de 13.1 toneladas de medicamentos entregados, 71.2 toneladas de insumos generales y 8 plantas generadoras de electricidad puesta en operación. Sheinbaum Pardo recordó que el día de ayer zarparon dos barcos rumbo a Venezuela con insumos de distintos tipos, tanto de colectas ciudadanas como del gobierno.
11: Bueno, ya habíamos dicho, son 264 militares que están en este momento de agrupamientos de rescate, 18 canes, 13.1 toneladas de medicamentos, 8.4 toneladas de equipo. Y si pasas a la siguiente, fueron condecorados por la presidenta de Venezuela, dos personas rescatadas, 80 cuerpos recuperados, un can rescatado, 1988 consultas médicas, una intervención quirúrgica, una operación de apéndice que se hizo en el lugar, 13.1 toneladas de medicamentos, 8 plantas generadoras de electricidad y 71.2 toneladas de insumos, y ya salieron dos barcos para Venezuela que llevan insumos de distinto tipo, tanto de colectas que se hicieron en nuestro país, civiles, como también de gobiernos de los estados que van para allá, que tienen medicamentos, alimentos no perecederos, y algunos otros insumos.
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0: A una pausa promocional, regresamos con más información desde la capital de Turquía. Sigue llegando mucha información de los mandatarios que están llegando a la cumbre de la OTAN y las declaraciones son muy interesantes. De hecho, está en conferencia de prensa en este momento, en este instante, Donald Trump desde Turquía. Vamos a una pausa, ¿les parece? Y regresamos con más información. Buenos días.
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7: Son las 7 y 28 minutos. 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
0: Informado. 7:31 de la mañana, le actualizo información de este martes 7 de julio del 2026. Así van las noticias de México y el mundo. En este momento hay una conferencia de prensa desde Ankara, en Turquía. Están presentes el presidente turco Recep Tayyip Erdogan, que por cierto lleva más de 20 años en el cargo, y Donald Trump. La cara que tiene Donald Trump, como dicen los chavos, una cara de nefasteado. Le informo en un momento de más detalles de la conferencia. Bueno, acaba de decir el presidente norteamericano Donald Trump que Estados Unidos sí considerará vender F-35 estos aviones a Turquía. Dice Donald Trump, tenemos una mejor relación con Turquía y Turquía ha sido en muchos sentidos mucho más leal que otros países que pensamos que serían leales. Vaya declaración. Mire, en el ámbito nacional, el vicealmirante Manuel Roberto Farías Laguna, acusado de huachicol fiscal, envió otra carta a la presidenta Claudia Sheinbaum. Insiste en que hay vulneraciones al debido proceso y pide su derecho a una defensa adecuada. Reitera que le han negado información de su caso por motivos de seguridad nacional. Ayer le comentaba sobre datos que dio la Cámara Nacional de Comercio de la Ciudad de México, que estima entre 20 y 21 mil millones los beneficios del Mundial en la Ciudad de México. El día de hoy se dan otros datos por parte del gobierno que encabeza Clara Brugada. Fueron más de 45 mil millones de pesos que dejó el torneo de fútbol en la capital de la República Mexicana. Hay más datos. ¿Cómo se encuentra el peso mexicano frente al dólar? Hoy se vende un dólar norteamericano en México en 17 pesos con 43 centavos. Así que está usted informado, 7 de la mañana con 33 minutos, la temperatura ya estamos a 27 grados centígrados en Villahermosa y será un día caluroso. Quédese con nosotros, muy buenos días. Oiga, tenemos información, mucha atención, nos acaban de dar a conocer que hay conferencia de prensa del gobernador del estado desde Palacio de Gobierno a las 9 y cuarto de la mañana, aunque a veces entra mucho antes el gobernador, ¿eh? Así que estemos al pendiente. 9:15 de la mañana, estamos citados medios de comunicación para esta conferencia de prensa. Recuerde usted, estaremos enlazados en directo desde Palacio de Gobierno, Mega FM y la Radio de Tabasco. También hay actividades, la entrega de equipos de seguridad. Después de la conferencia, una hora después, se va el gobernador a entregar equipamiento a Secretaría de Seguridad. Oiga, es interesante, tenemos nuevo secretario, el señor Leal, y ahora él estará recibiendo de manos del gobernador equipamiento. ¿Qué serán? ¿Unidades? ¿Será equipamiento? ¿Serán armas? Vamos a ver qué es esto. Estaremos muy al pendiente aquí en Mega FM y la Radio de Tabasco de presentarles todo este dato. El día de ayer todavía teníamos información, inclusive por parte de la Secretaría de Seguridad del Gobierno del Estado y la Policía Metropolitana, que es ya destacamentada hacia el municipio de Centro, sobre las labores que siguen, ¿eh? siguen, pero fuertes, en los operativos de vigilancia en lugares diversos del municipio de Centro, zonas urbanas y zonas suburbanas también. Seguramente sobre estos temas hablará el secretario de Seguridad o el gobernador esta mañana en la conferencia, y más adelante estaremos en disposición de prestar información sobre declaraciones en esta entrega de equipamiento a las 10 y cuarto de la mañana, después de la conferencia en Palacio, en Plaza de Armas, entregan equipamiento nuevo a la Secretaría de Seguridad y Protección Ciudadana del Gobierno del Estado y a su policía estatal, que ya no va a ser policía estatal, sino guardia estatal, según el nombre que se le ha dado a través de un ordenamiento en el Congreso del Estado de Tabasco. 7:35 de la mañana. Vámonos con más noticias. En minutos estaremos enlazando a Palacio Nacional con la conferencia de prensa de la presidenta. Los datos, la actualización de las personas fallecidas allá en Venezuela. Aumentan cada día el registro de muertos, de heridos, en fin. Allá en Venezuela, la localidad más afectada sigue siendo La Guaira, que hoy en la mañana reportaban que 235 cuerpos de personas que murieron bajo los escombros aún no han sido ni identificadas ni reclamadas por sus familiares. Vamos con información.
16: Los terremotos de magnitud de 7.2 y 7.5 que sacudieron la zona norte de Venezuela el miércoles 24 de junio han dejado daños cuantiosos en viviendas, activos económicos, comercios y otro tipo de construcciones, así como en pérdidas humanas que aún se siguen contabilizando a medida que avanzan los trabajos de rescate y remoción de escombros. La cifra de fallecidos aumentó en el último balance a 3.342, mientras que la deriva se elevó a 16.740, la gran mayoría en el estado de La Guaira, el más devastado del país por este desastre, informó el presidente del Parlamento venezolano, Jorge Rodríguez, en un reporte en el que no cifró a los desaparecidos. Como parte de su recuperación, Venezuela pidió al Programa de las Naciones Unidas para el Desarrollo su apoyo para impulsar programas de vivienda y atender a los miles de ciudadanos que se quedaron sin casa por los devastadores terremotos. La mandataria encargada, Delcy Rodríguez, hizo la solicitud durante un contacto con el administrador del PNUD, Alexander De Croo, a quien agradeció la disposición de este organismo de acompañar a Venezuela en la respuesta a los terremotos. Un total de 10.702 personas se encuentran alojadas en 79 campamentos transitorios que fueron habilitados tras los terremotos, informó este domingo el ministro de Educación, Héctor Rodríguez. La aerolínea española Iberia retomará el próximo 9 de julio sus vuelos regulares entre España y Venezuela, suspendidos desde el 26 de junio como consecuencia de los terremotos registrados en el país suramericano, según informó la compañía.
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0: Bueno, más de 3.300 los muertos que oficialmente se han contabilizado, pero pues creo que tememos que todavía la cifra se pueda aumentar ahora que ya van a comenzar los momentos y procesos de remoción de escombros. Ya el proceso es diferente, ya no van con cuidado, sino la cosa es liberar de escombros los lugares, y se van encontrando cuerpos, se van embolsando y se van mandando al protocolo de identificación. Qué cosa tan dura, situación que ya hemos vivido aquí en nuestro país varias veces y en años y décadas anteriores. 7:38. Mire, vamos a retomar lo que le comentábamos ayer sobre la encuesta que presentó El Financiero. Le preguntaron a la presidenta que sí, qué opinaba de esta encuesta, que le atribuye un 68% de aprobación ciudadana durante el mes de junio. Escuchemos.
18: 68% de aprobación de cómo lleva precisamente su gobierno. Su opinión, presidenta, conocerla.
19: Bueno, decir que vamos a seguir trabajando para el pueblo de México. Siempre ahora que estuvimos en... Primero estuvimos en Chiapas hace una semana y este fin de semana en Michoacán. Es enorme, pues, el apoyo que hay.
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0: Mire, hoy estamos al pendiente, ya en minutos enlazamos a Palacio Nacional con la conferencia de prensa, se lo comentaba hace un rato, y vamos a retomar cómo dijo la presidenta Claudia Sheinbaum sobre detalles de la captura de El Mayo Zambada, que ayer pues ya se declara culpable este capo mexicano que está en Estados Unidos, que está a días de esperar en una audiencia la sentencia, que pues lo más que puede alcanzar es pues la cadena perpetua, él no estaría condicionado a la muerte. Pero bueno, hoy se pretende escuchar un informe sobre la captura del Mayo Zambada. Hoy escucharemos qué pasó con la Fiscalía General, al frente en ese momento de Gertz Manero, qué pasó con el, en su momento, embajador de Estados Unidos de México, con Ken Salazar. En fin, escuchemos a la presidenta.
19: Vamos a traer la mañanera. Este caso que recientemente fue difundido por un periodista, de cómo fue y las consecuencias de

0: de Estados Unidos en México, que no tiene nada que ver con lo que en realidad presuntamente ocurrió. Entonces es muy importante hablar sobre este tema, muy importante, porque evidentemente todos en nuestro país actuamos en contra del narco y de las organizaciones criminales, pero también defendemos al mismo tiempo la soberanía y tienen que esclarecerse hechos. Y eso es muy, muy relevante. Entonces mañana vamos a hablar de ese tema. Hoy tenemos otra reunión, porque es muy importante además que sea una línea de tiempo. Desde el 2000, por ejemplo, hasta la fecha.
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2: Pues a la espera, seguramente después de la pausa que sigue a continuación, ya estaremos enlazados a Palacio Nacional con la conferencia de prensa. Recuerde que a las 9:15, conferencia de prensa del gobernador aquí por Mega FM y la radio de Tabasco. Oiga, va a llover hoy en la Chontalpa Grande y la zona costera de Cárdenas y Paraíso. Lluvias de hasta 75 milímetros acumulados en el día. Y lo más importante es que se esperan núcleos de tormentas, estas denominadas trombas que caen de repente, lluvia, truenos, rayos y demás, en el sur, oriente y occidente del estado por la tarde y noche. Pausa y regresamos con más información. ¡Buenos días!
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4: Son las 7 con 42 minutos.
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5: Siete de la mañana con 47 minutos, vamos a la parte final de este espacio de noticias. Casi nunca digo esto en el estudio de la mañana porque... pues enlazamos con la conferencia de prensa. Ahorita le digo por qué. 7:47 de la mañana, más información actualizada en momentos. Gracias por su compañía. Vamos con las noticias. Y bueno, reitero, Donald Trump se reunió con Erdogan. El presidente de Turquía apenas arribó a ese lugar y concretó un fuerte anuncio. Dice Donald Trump, es hora, no queremos sancionar amigos. Vamos a eliminar sanciones porque le ha sido más útil a Estados Unidos que otros países más tradicionales. Hay personas con las que te llevas bien como Erdogan y no te llevas bien con los patéticos y débiles. El estilo de Donald Trump. Una batalla legal de 4 años iniciada por el príncipe Harry, celebridades como Elton John, Sadie Frost y Elizabeth Hurley contra tabloides de Reino Unido terminó hoy martes en un tribunal de ese mismo lugar en Reino Unido. Mucha atención, se esperan nublados intermitentes y núcleos de tormenta al sur oriente y occidente de Tabasco por la tarde y noche en la Chontalpa Grande y la zona costera de Cárdenas y Paraíso. Se prevén acumulados de lluvias hasta 75 milímetros. Prevean encharcamientos en zonas vascas y también en zonas costeras por las lluvias. Mucha atención, amigos de la colonia José María Pino Suárez, Tierra Colorada, allá en Piazur, llega... pues las Jornadas de la Paz, hoy martes 7 de julio a partir de las 9 de la mañana en la cancha de la localidad en el sector Piazut, allá en José María Pino Suárez, municipio del centro. ¿Está usted informado? ¡Buenos días! Es que nunca digo en este noticiario el primero de la mañana, vamos a la parte final porque siempre estamos a la espera de enlazarnos a Palacio Nacional. ¿Por qué lo digo hoy? Porque me dice Roberto Sarao, quien está en los controles, que el anuncio que hace Sepropi es gobierno de la República para la conferencia de prensa de la presidenta, que siempre dice 7:30 de la mañana hizo la conferencia. Hoy no, hoy dice 8 de la mañana, hoy, en Palacio Nacional, va a comenzar hasta las 8 de la mañana, a según, estaremos al pendiente de enlazarnos, así que al pendiente a las 10:15 de la mañana, también gobierno del estado nos anuncia que hay conferencia de prensa del gobernador desde Palacio de Gobierno, aquí en Villahermosa, 10:15, pero el gobernador a veces le mete el sprint, y comienza mucho antes, así que el pendiente por Mega FM y la Radio de Tabasco. Ya le dijimos que hay posibilidad de chubascos y lluvias esta tarde y algunas tormentas en el sur, oriente y occidente del estado por la tarde o noche. Recuerde el viento que tuvimos ayer en Villahermosa. No me ponen por acá protección civil sobre los vientos, pero podían presentarse. Así que, sí, rachas de viento nuevamente hoy. De 50. Ayer estuvo fuerte aquí en Villahermosa la ventolera, en la tarde-noche, como a las 7, 8 de la noche. Hoy nuevamente vientos de hasta 50 kilómetros por hora en pantanos, ríos y el municipio de Centro, también en la sierra y disperso, pues en todo, en la Chontalpa, en todo el estado. Viento, ventolera por la tarde-noche, 7:50 de la mañana, dice la presidenta Claudia Sheinbaum ayer en Palacio Nacional la conferencia de prensa que seguirá hablando de Genaro García Luna. ¿Por qué? Escuchemos.
6: Vamos a traer a la UIF para que pueda platicar tanto de la recuperación de bienes en Estados Unidos, de ese juicio, como otros temas relacionados con este personaje, no sé qué de objetivo, nefasto, que coordinó la Secretaría de Seguridad Pública. en el gobierno de Calderón, que fue parte del gobierno de Fox, que hoy está preso en Estados Unidos, y que después de terminar su participación en el gobierno como funcionario, se dedicó a hacer negocios. Durante su gobierno y después de su gobierno, con desfalcos a la hacienda pública. Entonces no podemos dejar de hablar de García Luna, porque muestra pues lo que fueron aquellos sexenios y cómo la seguridad pública estaba en manos de un personaje nefasto, lo repito nuevamente, que al que se le encargó la guerra contra el narco y resultó apoyar a un grupo del narcotráfico.
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5: Las 7 de la mañana con 52 minutos. Ayer también se informó en Palacio Nacional sobre las obras hidráulicas. Ya sabe usted, cuando llueve en el centro del país, la zona oriente de Valle de México, muchos lugares se van al agua. En algunos casos, durante días o semanas sigue el agua acumulada. Hablan sobre la inversión de 11.200 millones de pesos en estas obras y el avance del 90%. Escuchemos, ¿se seguirán evitando inundaciones? ¿Se podrán evitar? Vamos a escuchar esto.
6: 11.200 millones, ya cuatro de las obras entraron en funcionamiento durante estas lluvias y en 15 días estarán terminadas todas, es decir, van al 90%. Entonces, ayudó a desalojar mucho más rápido. Ayer que estuvimos en Ciudad Neza, llegó a haber un espejo de agua importante, pero en una hora y media más o menos se desalojó. Entonces, van avanzando para que todas y todos sepan que en 15 días van a estar todavía completas todas.
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5: 7 de la mañana con 53 minutos. Vamos a cambiar totalmente de tema y regresamos al estado de Tabasco. Hemos dado cuenta aquí de los procesos que hace la Casa Hogar de familias que se acercan con niñas y niños que están en esta Casa Hogar y quieren hacerlos parte de su familia. Ya hemos contado de otros buenos casos de éxito en este protocolo. ¿Qué cree? Una pequeñita más ya tiene familia. Escuchemos este dato.
8: El sistema DIF Tabasco, en colaboración con la Procuraduría Estatal de Protección de la Familia y Derechos de las Niñas, Niños y Adolescentes, así como con la Dirección de Centros Asistenciales, hizo oficial la adopción de una niña que pertenecía a la Casa Hogar. La pequeña se integra a una familia de cuatro, donde la pareja inicialmente adoptó a dos infantes, un niño y una niña que son hermanos, y esta tercera niña, que también es hermana de los otros dos niños, conforman ahora una familia de cinco integrantes.
9: Formalmente hacemos entrega de Angelita, como les dijimos todos, muchísimas gracias a ustedes, sé que los niños van a estar bien, les vamos a hacer visitas periódicas como lo hemos estado haciendo por los dos que ya habían egresado de la casa. La verdad es que agradezco muchísimo que ya estén los tres juntos, sé que van a estar muy bien. Me llena de muchísima emoción. ¿Qué más les puedo decir? Gracias. De verdad, gracias a todos a quienes formamos parte de centros asistenciales, como DIF Tabasco, parte de Procuraduría y de nuestro voluntariado. Felicidades.
8: Al respecto, la Procuradora Estatal de Protección de la Familia y de los Derechos de las Niñas, Niños y Adolescentes, Nereida Falcón y Cortés, resaltó lo importante de esta adopción, donde se buscó que los tres infantes estuvieran juntos. Un reto grande, pero que se logró.
9: Decirles que los sueños se cumplen. Las oraciones las escuchan. Y les platico esto porque la verdad es que la primera vez que se fueron dos hermanitos que son familia de los niños que hoy tenemos aquí, quedaron con la zozobra también, y para quienes estamos en Casa Hogar, para quienes estamos aquí cercanos como las voluntarias o los trabajadores, de Casa Hogar, sabíamos que es un reto dar hermanos en adopción. Habíamos logrado que se fueran dos, pero era un reto también dar tres hermanitos en adopción. Alguien se arrepintió y entonces dijo que quería buscar otra oportunidad. Dentro de estas decisiones, también yo creo que para ellos hubo esa incertidumbre. Lo saben los papás, lo saben los niños. Agradezco mucho a los papitos que están aquí hoy y que decidieron acoger también a la tercera niña que había quedado aquí con nosotros. De verdad se los agradezco mucho.
8: Con lágrimas en los ojos, la presidenta honoraria del Sistema DIF Tabasco, Aurora Raleigh de la Cruz, despidió a estos niños que sin duda se ganaron el cariño y amor de todos los colaboradores de la Casa Hogar y aseguró se dará continuidad para vigilar su bienestar.
10: Al lugar donde ellos van, sabemos que están bien. Por ahí les decía que por ahí vamos a hacer un tour, nos vamos a ir a visitar a niños que hemos que han ido con familias. Vamos a visitarlos, vamos a constatar más que nada, ¿verdad?, cómo están viviendo cada uno de ellos, y sabemos que lo están pasando muy, pero muy bien. Desde el más chiquitito, que es Fabricio, que ahora se llama Fabricio, hasta los más grandes. Bueno, el más grande, que es William, y luego estos tres hermanitos que hoy... Bueno, ya se nos habían ido, ¿verdad? Pero bueno, hoy regresan por la hermanita, por su hermanita que se había quedado un poquito atrás. Mencionaba a Alejandro que Dios les da esta oportunidad, qué bonito, aprovechenla, hagan caso. Aquí aprendieron muchas cosas, muchos valores, entonces hay que ponerlos en práctica en su nueva familia, ¿de acuerdo?
8: Con aplausos, música y mucho amor se despidió de esta casa hogar a Angelita y a sus hermanos, que junto a sus padres ahora conforman una maravillosa familia.
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5: Con esta noticia, qué maravillosa noticia en verdad, y la voz de la presidenta honoraria del Sistema DIF Tabasco, la maestra Aurora Rari de la Cruz. Como siempre, muy emocionada, con un corazón maravilloso con esta acción. Una familia crece aquí en Tabasco con el tema de la adopción. Vamos a una pausa. Posiblemente al regresar ya estaremos enlazándonos a Palacio Nacional con la conferencia de prensa de la presidenta Claudia Sheinbaum. A las 10:15, conferencia aquí en Palacio de Gobierno Estatal con Javier May Rodríguez, gobernador del estado. Pausa y regresamos. Buenos días.
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11: Son las 7:59.
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2: Inusual que de esta hora, en este noticiario, 8:03 a.m. en directo desde la ciudad de Villahermosa, le mantengo informado que se actualiza en los datos. Esta es la información. Mire, hace unos minutos el abogado del Chapo Guzmán, Gerardo Rincón, en entrevista en medios nacionales, está aclarando y dice que son totalmente falsas las cartas que le han atribuido en las últimas semanas. También Gerardo Rincón, abogado del Chapo Guzmán, acaba de mencionar que hoy entregará información a Estados Unidos sobre 32 personas que estarían relacionadas con cárteles de la droga en nuestro país. Información de último momento. En el ámbito internacional, se rompe la transición en Colombia. El presidente electo Abelardo de la Espriella anunció que suspende de inmediato el proceso de transición con el gobierno de Gustavo Petro, al que calificó de corrupto y acusó de tomar decisiones de última hora para perjudicar a su país. Enlazamos a Palacio Nacional. Inicia la conferencia de prensa de la presidenta Claudia Sheinbaum y a las 10:15 conferencia de prensa desde Palacio de Gobierno del gobernador del estado Javier May Rodríguez. Tenga usted excelente martes. Vaya bien. Adiós.

0: hubo mucha información el día de hoy en la mañana de diferentes temas en el Gabinete de Seguridad. Y el día de hoy nos acompañan.
1: Siéntense, por favor.
0: Rosa Isela Rodríguez Velázquez, secretaria de Gobernación. El maestro Omar García Harfuch, secretario de Seguridad y Protección Ciudadana. El maestro Roberto Velasco Álvarez, secretario de Relaciones Exteriores. Y la maestra Luisa María Alcalde Luján, consejera jurídica del Gobierno de México. Como lo planteamos ayer, el día de hoy vamos a presentar primero con Rosa Isela, la secretaria de Gobernación, una lectura de hechos muy breve. Desde la detención durante el gobierno del presidente López Obrador de uno de los miembros del cártel de Sinaloa hasta lo que sale publicado recientemente por un reportero en un medio que se llama Pie de Nota. Entonces lo va a leer esto Rosa Isela. Posteriormente el canciller Roberto va a hacer un planteamiento de una solicitud a la Fiscalía General de la República y después el secretario de Seguridad va a explicar todo lo que hemos hecho en Sinaloa principalmente del 1 de octubre de 2024 que llegamos a la fecha, cuántas personas han sido detenidas, todo lo que tiene que ver con el Gabinete de Seguridad en el Estado de Sinaloa. Entonces le doy la palabra a Rosa Isela, después a Roberto, después a Omar y después contestamos sus preguntas, si les parece. Adelante.
2: Con permiso, Presidenta. Buenos días a todas y a todos. 5 de enero de 2023. Ovidio N., líder del cártel de Sinaloa, es detenido en Jesús María, Culiacán, Sinaloa. En el operativo perdieron la vida 10 elementos de la Secretaría de la Defensa Nacional. 2. 15 de septiembre de 2023. Ovidio N. es extraditado a Estados Unidos por el Gobierno de México. 3. 25 de julio de 2024. La Embajada de Estados Unidos informa del cambio de medida cautelar de Ovidio N. sin consultar al Gobierno de México, lo cual viola el tratado de extradición. Ese mismo día, arriba una aeronave con Joaquín N. e Ismael N. a Santa Teresa, Estados Unidos, donde son detenidos por autoridades de Estados Unidos. Cabe resaltar que al despegar la aeronave no llevaba prendido su localizador, que es encendido 5 minutos antes de aterrizar en el aeropuerto. 4. 31 de julio de 2024. El Gobierno de México solicita información a la Embajada de Estados Unidos sobre la participación de agencias estadounidenses en esa detención. 5. 9 de agosto de 2024. El embajador de Estados Unidos en México, Ken Salazar, informa públicamente que ninguna agencia estadounidense participó en el operativo. 6. El 9 de mayo de 2025 son recibidos por el gobierno de Estados Unidos 17 familiares de Ovidio N. 7. 2 de julio de 2026. Un reportaje en el medio Pie de Nota informa que la avioneta que se utilizó es parte de una exposición de aviones de guerra en la que el FBI lo presenta como parte de un operativo de esa agencia. ¿Por qué es relevante? ¿Por qué esto es relevante? Las versiones son contradictorias. alguien mintió. Dos, de confirmarse la participación del FBI sin informar al gobierno de México, representa una violación a la Carta de las Naciones Unidas, a la Carta de los Estados Americanos, a la Constitución Política de los Estados Unidos Mexicanos y a la Ley de Seguridad Nacional. Lo más relevante, y en su caso, ¿quién hace y quién ha hecho acuerdos con la delincuencia organizada? Debe quedar claro que el gobierno de México no hace pactos criminales con nadie. Tan es así que el secretario de Seguridad, Omar García Harfuch, va a explicar todas las acciones que se han hecho en el estado de Sinaloa.
1: Con su permiso, presidenta, comentarles que en seguimiento a lo que ha planteado la secretaria de Gobernación, Rosa Isela Rodríguez, hemos pedido a la Fiscalía General de la República que solicite formalmente al Buró Federal de Investigaciones, o FBI, como es conocido por sus siglas en inglés, mayor información sobre esta participación que se dio a conocer en los medios de comunicación. También hemos estado en comunicación con la Embajada de los Estados Unidos en México sobre este tema, quienes ya nos han aportado algunos elementos de información sobre cómo es que este avión fue prestado al museo que ya se mencionó en El Paso, Texas. Así que pues estaremos haciendo estas solicitudes de información y estaremos informando cuando nos lo indique, presidente.
3: Con su permiso, señora presidenta. Muy buenos días a todas y todos. El día de hoy informamos los avances y el estatus de la Estrategia Nacional de Seguridad en el Estado de Sinaloa, una entidad que ha requerido atención permanente, coordinación interinstitucional y un despliegue operativo sostenido con la principal finalidad de proteger a la población y combatir la impunidad. Como se ha informado aquí en diversas ocasiones al inicio de este gobierno, Sinaloa enfrentó una situación extraordinaria de violencia derivada de la disputa entre fracciones criminales del mismo grupo. Esta confrontación provocó un incremento relevante en el homicidio doloso sin precedentes. Ante este contexto, al inicio de su administración, la presidenta Claudia Sheinbaum instruyó el fortalecimiento de la seguridad en Sinaloa, con presencia permanente de las instituciones del Gabinete de Seguridad, mayor despliegue operativo, trabajos de inteligencia e investigación para identificar y detener a diversos generadores de violencia. Desde entonces, no se ha dejado de combatir la inseguridad ni a los grupos delincuenciales que generan violencia en la entidad, sin importar a qué grupo o fracción delincuencial pertenezcan. Por ejemplo, en tres acciones distintas, se entregaron a 90 delincuentes que por corrupción de funcionarios seguían operando desde prisiones mexicanas, haciendo un daño terrible a nuestro país. De todos los cárteles, de todas las facciones, todos con orden de aprehensión en Estados Unidos y todos con orden de aprehensión en nuestro país. Se han intensificado las operaciones para detener a generadores de violencia, desarticular células criminales, asegurar armas de fuego, retirar droga de las calles, ubicar y destruir los laboratorios clandestinos y disminuir la capacidad operativa de estas organizaciones. En estos trabajos participan la Secretaría de la Defensa Nacional, la Secretaría de Marina, Secretaría de Seguridad y Protección Ciudadana, Guardia Nacional, Centro Nacional de Inteligencia y Fiscalía General de la República. Para entender el comportamiento de la violencia en la entidad, es importante ubicar los hechos que modificaron los equilibrios internos de los grupos criminales. Primero, recordemos una acción relevante. En el sexenio del presidente Andrés Manuel López Obrador, se detuvieron a 738 detenidos por parte de la Secretaría de la Defensa Nacional, todos integrantes de Cártel de Sinaloa. Entre ellos resaltaría tres operaciones importantes. El Ejército Mexicano detuvo a Ovidio Guzmán, como ya lo mencionó la Secretaria de Gobernación, hecho en el que lamentablemente perdieron la vida 10 valientes militares. La Secretaría de Marina detuvo a Caro Quintero, uno de los principales líderes también de Cártel de Sinaloa, y el Ejército detuvo al Nini. Entre estos 738 detenidos del Cártel de Sinaloa detenidos el sexenio pasado, 10 son sumamente relevantes. A partir de septiembre de 2024, se registró un incremento de 232% de los homicidios dolosos. En diciembre de ese año, se implementó el Plan Sinaloa con el reforzamiento del despliegue federal, el incremento de operaciones de inteligencia y acciones focalizadas contra generadores de violencia. Este pico de 234% es claramente después de la privación, de la detención del Mayo Zambada. En junio del 2025 se registra otro punto de tensión por conflictos entre facciones debido al abatimiento de Jorge Humberto alias El Perris y la célula de los Avendaño, quienes pertenecían al grupo delincuencial de los Chapos y pasan a formar posteriormente parte de los Mayos. Eso se informó aquí también en una mañanera. Desde ese mes a la fecha, el promedio diario de víctimas de homicidio doloso presenta una reducción del 44%. La estrategia ha permitido contener una escalada de violencia, reducir capacidades operativas de los grupos criminales y sostener la presencia del Estado en las zonas de mayor incidencia. Sin embargo, las acciones del Gabinete de Seguridad, por instrucciones de la Presidencia, de la Presidenta de México, se han incrementado mes con mes y las detenciones también se han incrementado mes con mes, como más adelante informaré, con detenciones relevantes semana por semana. El Gobierno de México mantiene en Sinaloa un estado de fuerza de 16.440 elementos, principalmente de la Secretaría de la Defensa Nacional, también de la Secretaría de Marina, de la Secretaría de Seguridad y Protección Ciudadana y de la Guardia Nacional. Este despliegue permite atender de manera simultánea distintas líneas de operación, presencia territorial en municipios con mayor incidencia delictiva, pero también vigilancia en caminos y carreteras y zonas rurales, las operaciones contra los laboratorios clandestinos, acciones contra células armadas, aseguramiento de armamento, vehículos y equipos tácticos, así como trabajos de inteligencia para ubicar a integrantes de estructuras criminales. Como resultado de este trabajo, en la administración de la presidenta Claudia Sheinbaum, solo en el estado de Sinaloa se han detenido a 2.540 personas por delitos de alto impacto. Estas acciones han impactado a distintas estructuras criminales, incluidas células vinculadas con las facciones en disputa de los Mayos, de los Chapos, pero también de otras células de Cártel de Sinaloa. Entre las detenciones relevantes realizadas en Culiacán se encuentra la de Juan Carlos N., identificado como generador de violencia y operador financiero de un grupo delictivo. Otro caso relevante es el de José Manuel N., quien formaba parte de una célula criminal vinculada con homicidios, narcotráfico, privación ilegal de la libertad y agresiones armadas. Esta persona ha sido identificado como un generador de violencia relacionado con la coordinación de ataques, reclutamiento de integrantes y operación de células armadas. En Mazatlán fue detenido Daniel Alfredo N., operador del Cártel de Sinaloa, quien contaba con orden de detención con fines de extradición por delitos de delincuencia organizada contra la salud y operaciones con recursos de procedencia ilícita. Esta misma persona en nuestro país estaba relacionada con varios hechos violentos en la entidad. Es identificado como objetivo prioritario para autoridades de Estados Unidos y líder fundador de una organización transnacional. En Badiraguato fue detenido Iván N., identificado como jefe de una facción ligada a los Beltrán Leyva. Fue detenido con 7 integrantes más de su grupo, a quienes se les aseguraron armas largas, incluyendo ametralladoras y fusiles Barrett, 14.000 pastillas de fentanilo, dosis de metanfetamina y 5 vehículos con reporte de robo. Estas acciones reflejan que la estrategia no se dirige contra una sola facción, sino contra todas las estructuras que generan violencia, que dañan a las familias sinaloenses, trafican droga, privan de la libertad, agreden a la autoridad o mantienen capacidad operativa en la entidad. Además de estas detenciones, el trabajo en Sinaloa se ha enfocado en reducir la capacidad operativa de los grupos criminales. De octubre del 2024 a junio del 2026, se han asegurado más de 94 toneladas y media de drogas, incluyendo 1.300 kilos y 2 millones de pastillas de fentanilo. Se han asegurado 5.900 armas de fuego y 1 millón de cartuchos. Este volumen de armamento representa aproximadamente el 20% de las armas aseguradas en todo el país durante la presente administración, lo que muestra la capacidad de fuego que tienen estos grupos criminales y la importancia de retirar continuamente estas armas de las calles. En el mismo periodo, el Ejército y la Marina han desarticulado 2.412 laboratorios para la producción de metanfetaminas. Como parte de las acciones para desmantelar los centros de producción de drogas en Navolato, se localizaron y neutralizaron 6 laboratorios para la elaboración de drogas sintéticas. En esta operación, se aseguraron más de 4 toneladas de metanfetamina, además de 47.000 litros de sustancias químicas. De igual manera, en un cateo realizado en Culiacán, se aseguraron 55.000 litros y más de 2.000 kilos de sustancias químicas utilizadas para la elaboración de metanfetaminas. Este tipo de acciones, de los 2.412 laboratorios destruidos, se interviene la cadena de producción de drogas sintéticas desde su etapa inicial. Se afecta la capacidad financiera y el flujo permanente de efectivo que reciben con estos laboratorios semana tras semana. Se afecta la capacidad financiera y se evita que estos insumos sean procesados en laboratorios clandestinos para su posterior distribución. También destaca una operación realizada en Mazatlán, donde fueron detenidas 13 personas y se aseguraron 15 armas, además de un fusil Barrett, ametralladoras, cargadores, 1.400 cartuchos, 98 artefactos explosivos improvisados, equipo táctico, vehículos, incluyendo vehículos con blindaje artesanal. En operaciones realizadas en Sinaloa y Chihuahua, fueron detenidos 9 integrantes del cártel de los Beltrán Leyva, a quienes se les aseguraron 15 armas largas, 2 armas cortas, 2.600 cartuchos. En 3 operativos realizados en Ahome, Guasave y Los Mochis, fueron detenidos 2 integrantes de este grupo criminal y tras la intervención de 2 inmuebles aseguró más de 1 tonelada de fentanil, un aseguramiento histórico que representó una afectación directa a la capacidad de producción, almacenamiento y distribución de drogas sintéticas de esta organización. En Los Mochis se aseguró un centro de acopio de precursores químicos. En esta acción se detuvo también a una persona y se aseguraron 24.400 litros de metanfetamina. Este aseguramiento, como lo informamos aquí en fechas pasadas, representa el más grande de metanfetamina líquida en la presente administración y el segundo de mayor magnitud del que se tiene registro histórico. Este aseguramiento fue realizado por el Ejército Mexicano. Finalmente, informamos sobre una acción reciente en Sinaloa. Como parte del reforzamiento a la seguridad en la entidad, personal naval realizaba labores de sondeo y monitoreo en ríos y presas en la comunidad de San Marcos, municipio de Mazatlán, con el objetivo de identificar posibles incrementos súbitos en los niveles de agua y alertar oportunamente a la población durante la temporada de lluvias. Este sábado, durante estas labores preventivas en ayuda a la población, elementos navales fueron cobardemente agredidos con artefactos explosivos improvisados por integrantes de un grupo delictivo. Derivado de estos hechos, lamentablemente 3 elementos navales resultaron heridos y 1 perdió la vida mientras recibía atención médica. Expresamos nuestras condolencias a sus familiares, compañeros de armas y seres queridos y reconocemos su entrega, valor y compromiso al servicio de México y de la población sinaloense. En seguimiento a estos hechos, personal de la Secretaría de Marina, en coordinación con la Secretaría de Seguridad y Protección Ciudadana, implementó un despliegue operativo para reforzar la seguridad en la región con apoyo de aeronaves y sistemas aéreos no tripulados. Posteriormente, en el municipio del Rosario, fueron agredidos nuevamente los elementos de las fuerzas del orden y 10 agresores perdieron la vida. Además, fueron detenidos en esta acción Steven Alberto N. y José Luis N. y Yair N., vinculados con un grupo delictivo a quienes se les aseguraron armas, municiones y equipo táctico, uno de ellos de nacionalidad colombiana. El Gabinete de Seguridad mantendrá el despliegue operativo, las labores de inteligencia y la coordinación con las autoridades estatales para seguir protegiendo a la población, reducir la violencia y combatir la impunidad de estos grupos que tanto afectan al estado de Sinaloa. Muchas gracias.
0: Bueno, pues esta es la información. Resalto lo dicho por la Secretaría de Gobernación. Durante los últimos meses del gobierno del presidente López Obrador, arriban, como todos saben, estos dos miembros de una organización de la delincuencia organizada a Estados Unidos, provenientes de México. En aquel entonces, el presidente López Obrador, a través de la Secretaría de Relaciones Exteriores, solicita a la Embajada de Estados Unidos información de cómo es que salieron de México. Si hubo alguna participación de alguna agencia de los Estados Unidos. Todos recuerdan esta pregunta, esta solicitud de información. Se hizo en varias ocasiones. La respuesta por parte del embajador Ken Salazar, pública y de manera directa, fue que no había habido ninguna participación de ninguna agencia de los Estados Unidos. Sin embargo, en días recientemente, supimos a través de una nota periodística que el avión en el que arriban estas dos personas, miembros de la delincuencia organizada, está expuesto en una feria en donde el FBI se atribuye este operativo. Entonces, a partir de ahí, la primera pregunta es, ¿quién miente? ¿Quién mintió? ¿Mintió el embajador Ken Salazar? ¿Por qué es relevante? Primero, el haber mentido como embajador. Y segundo, de participar en una de las agencias de Estados Unidos en este operativo, estaría violando tratados internacionales y la Constitución de los Estados Unidos Mexicanos. La otra pregunta relevante que hace Rosa Isela es, a partir de la primera detención, bueno, la detención de un miembro del cártel de Sinaloa, viene una serie de hechos como la llegada de su familia, como la misma llegada de este avión. Entonces, se hace la pregunta, ¿quién acuerda con miembros de la delincuencia organizada? Porque nosotros no. Nosotros nunca vamos a hacer acuerdos con ningún miembro ni con ninguna organización de la delincuencia organizada, jamás. Tan es así que de manera muy detallada el secretario de Seguridad explica lo que se hizo en el gobierno anterior y particularmente lo que hemos hecho nosotros desde el Gabinete de Seguridad con distintas detenciones hasta la fecha. Y es relevante que no olvidemos también que el jefe de este grupo de la delincuencia organizada se fugó de la cárcel en el 2001 con Fox. Y no es detenido hasta el 2014. Y García Luna está preso en Estados Unidos con el argumento de que facilitó a este grupo delincuencial su operación. Incluso recibió dinero de este grupo delincuencial. Entonces es muy importante poner todo en su justo término. Y está pidiendo la Secretaría de Relaciones Exteriores a la Fiscalía General de la República ver si hay algún delito en todo este proceso. Y también que solicite información de manera directa al FBI. Y ya le estamos pidiendo también a la Fiscalía General de la República que informe, ya sea hoy o mañana, de las investigaciones que entonces hizo el fiscal Gertz Manero sobre este caso y de qué investigaciones abiertas hay sobre este caso. Es muy relevante. de nuevo, ¿quién mintió o quién miente? ¿Mintió el embajador Ken Salazar? Porque también lo escribe en su libro. Esta es la información del día de hoy sobre este tema. Vamos a las preguntas. A ver.
4: Son las 8:30.
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0: supuesto que ellos tienen sus investigaciones, e incluso ha habido más detenciones, pero tienen que informar la fiscalía, cada quien informa su parte.
1: Presidenta, y en este sentido tiene que ver justamente, no hay investigación de Estados Unidos o no hay información, pero hay una investigación del lado mexicano. Le pregunto, ¿cómo es que una aeronave con matrícula clonada que no trae identificador puede aterrizar en nuestro país, llevarse a dos personas a Estados Unidos sin que las autoridades mexicanas lo hayan advertido, lo hayan visto?
0: Eso es parte de lo que tiene que contestar la fiscalía y de la investigación que hizo Gertz Manero. Es un avión que sale de México y llega a los Estados Unidos, y como bien menciona Rosa Isela, pues no tenía prendido su localizador. Pero eso es algo que va a informar la fiscalía. Nosotros informamos la parte que nos corresponde y la fiscalía informa la parte que le corresponde. ¿Y qué es lo relevante para nosotros? Porque nosotros somos un gobierno soberano. México es un país soberano. Hay una operación. México pregunta a Estados Unidos. Estados Unidos responde a través de la embajada. Y después sale una nota periodística con una exposición que contradice lo que dijo la embajada. Entonces la pregunta es, ¿quién mintió o quién miente? Y es relevante. Primero, es un asunto que tiene que ver con la relación bilateral. Y segundo, pues porque no se puede decir una cosa y después decir otra al gobierno de México. Y eso, repito, no tiene nada que ver con el trabajo que hace el Gabinete de Seguridad y que ha puesto su vida en riesgo, tanto elementos de la Secretaría de Seguridad como de la Defensa, que ha perdido elementos, como de la Marina, que ha perdido elementos, en el trabajo permanente contra la delincuencia organizada, en particular en Sinaloa.
1: Presidenta, la Fiscalía General de la República en esta investigación, ¿le ha comentado algo respecto a la investigación que se está llevando a cabo en torno a la exfiscal del estado de Sinaloa?
0: No, también lo tienen que informar, porque es parte de todo esto, tienen que informarlo la Fiscalía.
1: ¿Nunca le han comentado nada? ¿Por qué se hizo este montaje de una pieza clave en el secuestro del narcotraficante?
0: No, tiene que informarlo la Fiscalía, los avances de la investigación que hizo el fiscal Gertz Manero y la investigación posterior que hace ya la nueva fiscal.
1: ¿Nos estarían dando la información?
0: La Fiscalía tiene que darlo. Es muy importante esto, porque la Fiscalía, tenemos coordinación permanente con la Fiscalía, pero la Fiscalía es una institución autónoma y les corresponde a ellos dar la información de sus investigaciones y también lo que guarda, digamos, en términos del proceso de investigación, para no violar el propio proceso, al gobierno de México. Hay algunas cosas que se trabajan directamente con la Secretaría de Seguridad y la Defensa Nacional en operativos que se realizan de manera permanente, pero la Fiscalía en su momento y ahora actúa de manera.
1: Independientemente, Presidenta, de la autonomía de la Fiscalía, ¿se le invitó a estar presente en esta conferencia?
0: ¿Hoy? No. No, se le pidió que informara. Se le pedía, llegó a la fiscal, que era muy importante que se diera información sobre todos estos procesos de investigación. Y en particular, dada la información relevante que sale hace unos días en esta nota periodística y la exposición de este avión, en la manera que se está exponiendo, que solicite todavía más información, igual que le instruía la Secretaría de Relaciones Exteriores que hiciera lo propio.
1: Presidenta, finalmente, si me permite, ayer usted comentaba, también hoy surge esta información, ayer usted comentó que el gobierno de los Estados Unidos temporalmente dio protección a este grupo delictivo, el cártel de Sinaloa. ¿Podría comentar a qué se refiere?
0: Bueno, lo leyó Rosa Isela. No sé si quieres volver a leer esa parte.
1: Y lo de los familiares, la recepción de los familiares de Ovidio Guzmán.
0: Sí, la parte desde la detención.
2: El 5 de enero de 2023, Ovidio N., líder del cártel de Sinaloa, es detenido en Jesús María, Culiacán. Bueno, en Jesús María, Sinaloa. En el operativo perdieron la vida 10 elementos de la Secretaría de la Defensa Nacional. El 15 de septiembre de 2023, Ovidio N. es extraditado a Estados Unidos por el gobierno de México. El 25 de julio de 2024, la Embajada de Estados Unidos informa del cambio de medida cautelar de Ovidio N. sin consultar al gobierno de México, lo cual viola el tratado de extradición. Este mismo día, arriba una aeronave con Joaquín N. e Ismael N. a Santa Teresa, Estados Unidos, donde son detenidos por las autoridades estadounidenses. Cabe resaltar que al despegar la aeronave no llevaba prendido su localizador, es encendido 5 minutos antes de aterrizar en Nuevo México. El 31 de julio de 2024, el gobierno de México solicita información a la Embajada de Estados Unidos sobre la participación de agencias estadounidenses en esa detención. El 9 de agosto de 2024, el embajador de Estados Unidos en México, Ken Salazar, informa públicamente que ninguna agencia estadounidense participó en el operativo. El 9 de mayo de 2025, son recibidos por el gobierno de Estados Unidos 17 familiares de Ovidio N.
1: Presidenta, y de comprobarse que el ex embajador Ken Salazar mintió, ¿qué sucedería?
0: Bueno, es algo que tiene que revisar tanto Relaciones Exteriores como la Fiscalía General de la República.
1: Gracias.
0: Obviamente todos los embajadores gozan de inmunidad, ¿cómo se llama? Inmunidad diplomática, pero él... se va a publicar un libro de él donde parece que, por lo que ha salido en los medios, nuevamente dice lo mismo. Entonces, es muy relevante si un embajador de Estados Unidos le mintió al gobierno.
3: Buenos días a todos. Mireya Cuellar de la Jornada, Baja California. Presidenta, después de este panorama, entiendo la importancia de plantear quién miente y plantear quién hace negociaciones. ¿Qué sentido tiene que el gobierno de México siga pidiendo información, información que no ha recibido en todo este tiempo y que además puede ser información mentirosa?
0: Todo el sentido del mundo, porque esas son las relaciones diplomáticas. Nosotros cumplimos con nuestro deber, siempre, lo que establece la Constitución, lo que establece las leyes y lo que con nuestra convicción consideramos que es relevante que conozca el pueblo de México.

0: Entonces, por eso es relevante lo que sale hace unos días, porque nosotros queremos saber, una vez que se expuesta esta aeronave con estas características, ¿quién mintió? Si mintió el embajador de Estados Unidos.
1: Presidenta, ¿hay una estrategia de presión sobre el gobierno de México y en general sobre México por parte de Estados Unidos? ¿Esto que usted plantea hoy cambia el panorama? ¿México tiene que dejar de sentirse presionado por Estados Unidos?
0: México no se siente presionado por Estados Unidos. Estados Unidos puede ejercer presión sobre nosotros, el asunto es cómo respondemos. Nosotros respondemos con dignidad, porque representamos al pueblo de México, que es un pueblo digno. Entonces, por eso es muy importante la información que damos hoy, que no tiene nada que ver, repito, con la detención de las personas, sino bajo qué condiciones se da y quién miente. Muy relevante.
1: ¿Cambia en algún sentido lo que ocurre con la gobernadora de Chihuahua y el caso del personal de Estados Unidos que estuvo en un operativo?
0: Esas investigaciones continúan. Continúan las investigaciones y la fiscalía también tiene que informar sobre la investigación que abrió en el caso de Chihuahua y en el caso de Sinaloa. En ambos casos.
1: Ha habido muchas versiones sobre dónde se ubica el gobernador Rocha Moya. ¿El gobierno de México tiene control sobre los movimientos del exgobernador o gobernador con licencia de Sinaloa?
0: Bueno, sabemos que está en Culiacán. No hay... Está ubicable porque él está ubicable. O sea, no es que alguien lo esté vigilando, sino que está ubicable. Y en todo caso la fiscalía tendría.
1: Y perdón, pero quisiera comentarle un asunto distinto que tiene que ver con la Cancillería y con un grupo de trabajadores de los consulados de México en Estados Unidos que buscaron a la jornada en Baja California, en la frontera, para plantear una situación muy especial. Ellos son trabajadores por contrato, dicen que son alrededor de 400 en los consulados de Estados Unidos y que tienen contratos y un tipo de visa, la A2, que en el momento que se vence, ellos se quedan sin trabajo. El presidente López Obrador les había ofrecido una regularización como personal del Servicio Exterior Mexicano. Ellos están pidiéndole a usted la revisión de su situación, porque se van a quedar sin empleo, y quieren que la Cancillería les ofrezca alguna opción para no quedar fuera. Ese es un tema que ellos nos han pedido traer, y si ha sido, bueno, aprovecho que está aquí el canciller, si es un tema que está revisando la Cancillería, y no sé cuál sería la salida que le darían a estos trabajadores.
2: Gracias, presidenta, con su permiso. Sí, sobre este tema, en primer lugar, de quienes estás hablando son lo que nosotros denominamos los prestadores de servicios profesionales independientes que trabajan en la red consular de México, y antes que nada déjame decirte que tienen todo nuestro reconocimiento porque son una parte fundamental de la atención que se da en nuestros consulados. Quienes han estado en la red consular saben que pues son parte de los servicios que se prestan, tienen todo nuestro respaldo y apoyo. Hay un grupo de ellos, como mencionaste, que ha ido reduciéndose, pero que lleva trabajando por muchos años con nosotros bajo este esquema de contratación y en efecto con una visa que se denomina A2. Sin embargo, tanto las visas diplomáticas A1, que son las visas para personal diplomático, digamos, acreditado, de forma normal, como las visas A2, que son para personal diplomático temporal, están limitadas por el número de años que pueden permanecer en

0: Estados Unidos. Nosotros hemos venido negociando a lo largo de los años que se extienda desde el sexenio pasado la permanencia de este personal en Estados Unidos. Y con ello hemos logrado que durante pues más de 8 años ya se extienda la vigencia de estas visas. La última extensión que nos dieron concluye a finales de este año. Estamos, por supuesto, en conversaciones para ver cómo se puede atender esta situación. Naturalmente que es una conversación compleja porque, insisto, son visas que están limitadas en el tiempo y que se viene diciendo desde la administración del presidente Peña Nieto, desde 2017, pues se dejó por completo de atender este tema y se dejó al final de la administración pues simplemente como un pendiente este punto pues después se vinieron atendiendo estas extensiones. Pero pues vamos a seguir buscando opciones tanto por la vía diplomática como opciones por la vía administrativa aquí en México. Si es necesario que algunas personas se regresen a México, ¿qué alternativas se les pueden ofrecer en la Secretaría de Relaciones Exteriores? Es un tema, insisto, en lo personal, llevo atendiéndolo durante pues 8 años y vamos a seguir de la mano de todas estas personas buscando pues la mejor solución posible para cada uno de los casos.
1: Muchas gracias.
2: Gracias.
1: A ver. Adelante. Sí.
3: Buenos días, presidenta. Hans Salazar de Noticiero en Redes. Preguntarle sobre este tipo de casos con la comunicación, en este caso con el embajador actual, ¿qué tanto ha intensificado para poder ver estos casos?
4: Bueno, preguntamos al embajador actual la condición en la que está, o sea, sobre el reportaje y la condición en la que está expuesta esta aeronave. Y él está solicitando información, ¿no es así, Roberto? Está solicitando información.
3: Este caso, presidenta, salvo…
4: Vamos a ver exactamente.
3: De acuerdo, presidenta. Este caso, uno hace memoria en la historia reciente de nuestro país y recuerda uno el caso del doctor Álvarez Machain, cuando fue extraído de nuestro país, de territorio mexicano, de una manera igual, sin ningún tipo de aviso, o fue totalmente encubierto por agencias estadounidenses. ¿Usted lo ve similar?
4: Bueno, es similar en el sentido de la forma en que ocurre, si es que así ocurrió. Nosotros nos basamos en información abierta de un reportaje y de exposición de un avión. Por eso es relevante sacarlo aquí en la mañanera. En particular, el caso de este líder de la delincuencia organizada, pues evidentemente que el objetivo era detenerlo por autoridades mexicanas. O sea, no tiene nada que ver el que esté detenido, y qué bueno que está detenido. Claro. El asunto es cómo se hizo.
3: Claro, la forma.
4: Porque es muy importante eso, cómo se hizo y la información que se le da al gobierno de México. Por un asunto de la relación bilateral. Imaginemos lo contrario, que México hiciera algo similar, pues Estados Unidos diría, bueno, ¿cómo haces eso? Sin preguntarnos, sin solicitar la colaboración. Porque se colabora en muchos temas, desde el gobierno de López Obrador, antes, mucho más, porque se abrían las puertas a las agencias. Y en nuestro gobierno, que lo hemos dicho públicamente, ellos proporcionan información de ubicaciones, de grupos delictivos, y se opera en caso de una orden de aprehensión aquí en México por autoridades e instituciones del gobierno de México. Pero el asunto aquí es cómo se da esta circunstancia y la información que se le da a México.
3: De hecho, es preciso este punto porque la oposición ha aprovechado para decir que cuestionar esta situación, que ahorita usted la está aclarando, es como defender a un presunto o un delincuente. Y a eso lo trasladan, obviamente, haciendo una manipulación del tema. Y es la forma y que no se tiene por qué.
4: Si hubo una relación con este grupo delincuencial, con el cártel de Sinaloa, fue con Fox y con Calderón, y lo digo así. Y está demostrado por la detención de García Luna. Tan es así que en 2001 el líder de este cártel se escapa de la cárcel y no es detenido hasta 2014. Y mientras tanto, el secretario de Seguridad de Calderón está en Estados Unidos detenido por su vínculo con este grupo delictivo. Y he reconocido públicamente que se favoreció a este grupo delictivo frente a otros en una llamada guerra contra el narco. Entonces, si hubo un acuerdo, fue allí, en esos gobiernos. Nosotros lo que hemos hecho es actuar. Y en el periodo del presidente López Obrador hay resultados contundentes, tanto que uno de ellos pues es extraditado a Estados Unidos. Bueno, tres son extraditados a Estados Unidos. Pero es muy importante porque, por supuesto, que el que esta persona esté detenida, Ismael N., pues qué bueno que está detenida. El asunto es cómo se da y qué información se le da al gobierno de México. Es relevante, muy relevante, aunque la oposición diga lo que tenga que decir, porque es un asunto de la relación bilateral y de los cuatro principios que se han establecido entre ambos gobiernos. Pon los cuatro principios, ¿no? Los cuatro principios en la relación de seguridad y en otros temas. Esa es la relación que tiene que establecerse. Y no se le puede mentir al gobierno de México. Así como nosotros no le mentimos al gobierno de Estados Unidos, tampoco debe haber falsedades en la relación de ellos hacia nosotros. Y estos son los principios: respeto a la soberanía y la integridad territorial, responsabilidad compartida y diferenciada, respeto y confianza mutua, cooperación sin subordinación. Esos son principios que no deben violarse en las relaciones. Entonces es muy relevante en la relación México-Estados Unidos y en lo que dijo en su momento el embajador de Estados Unidos en México al gobierno.
3: En otro tema, presidenta, pero que tiene que ver con lo que dejaron los gobiernos, ayer mismo, en esta mañana se preguntaba y se mencionaba hoy mismo nuevamente, por todo esto que ha dejado los gobiernos del PRIAN en el tema del narcotráfico, de la relación con grupos delincuenciales. Hay casos muy concretos que se siguen arrastrando en temas de justicia. Quiero mencionar, ya lo he traído en otras ocasiones a la mañanera, el tema de Brenda Quevedo. Esto tiene que ver, pues como ya la gran mayoría sabemos, pues con una injusticia proveniente de una persona señalada muy claramente y que hoy pues dicen que ya está fallecida, pero todavía se duda incluso alrededor de esto, de que es la señora Miranda de Wallace, que bueno, pues era prácticamente una de las personas cómplices de García Luna, por eso lo relaciono, y que incluso hay pruebas de que entraba a las cárceles a torturar o a ordenar torturar. Ahí están varias versiones, varias pruebas. ¿Y por qué le traigo este caso? A preguntarle, lleva 20 años sin sentencia y bueno, pues ella está solicitando esta justicia ya anhelada porque está en prisión domiciliaria. Pues esto depende también de que un juez de la instrucción y emita sentencia absolutoria. El principal bloqueo es que ningún juez se ha atrevido a hacerlo por temor político, según esto es lo que está señalando. Otro, que la propia Fiscalía General de la República retire los cargos. La única prueba clave, la confesión de su coacusada, ya fue invalidada por la propia Suprema Corte de Justicia porque fue obtenida bajo tortura. Y tres, que el gobierno federal intervenga. La ONU ordenó su liberación desde el 2020 y la CNDH emitió recomendación. Y bueno, pues hasta ahorita esto está pendiente. Yo le pongo estos elementos.
4: Le pedimos a Rosa Isela que le pida a la fiscal que puede incorporar.
3: Muy bien.
4: O al Poder Judicial.
3: Y bueno, y también, Presidenta, pues cambiando también de tema, pues todo lo que hemos vivido del Mundial y que ya se ha mencionado aquí después de toda esta intensidad, pero me quiero referir particularmente ahora a la campaña que hemos estado observando en las redes sociales y en algunos comunicadores, bueno, pues que siempre han estado opuestos a la 4T y que con mentiras, con manipulación, etcétera, ahora traen una campaña de que así, enarbolando a la selección mexicana y reconociendo su actuación, que muchos estamos contentos, contentas, pero que ahora dicen, ya ven, sí se puede unir al país, no como AMLO, cuando, o sea, te tuvieron que meter al presidente López Obrador para, después de estos triunfos y bueno, salida de la selección desafortunadamente, y meter al expresidente López Obrador, me parece súper forzado, pero bueno, ya vuelven a una campaña y yo preguntarle sobre esto porque dicen la selección es unión y bueno, AMLO, el expresidente es lo contrario. Preguntarle su opinión.
4: Pues es obvio y evidente que cuando juega nuestra selección, pues todas y todos los mexicanos la vamos a apoyar. Bueno, hay algunos que no, aunque sean mexicanos. La verdad, ¿no? Ayer lo dije, ¿no? Triunfo frente a Ecuador y que sale esta supuesta noticia de que Ecuador había sido amenazado por un grupo de la delincuencia y ahí andaba, no voy a decir quién, pero todo el mundo sabe quién es, promoviendo esa noticia. Sí. Y luego Ecuador mismo dice eso no es cierto, es falso. Pero pues, ¿qué quiere decir eso? Que pues, estás actuando contra la selección, ¿no? Cuando difundes una noticia. Y estás minimizando un extraordinario juego que hizo la selección contra Ecuador. Entonces, es obvio que cuando Isaac del Toro está en el Tour de Francia, pues todos los mexicanos estamos felices y queremos que gane y le echamos porras. Y pues por supuesto que se une el pueblo de México ante una situación así. Pero también vivimos en un país democrático.

0: Son las 9.
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0: buenas
1: Muy bien.
0: Noticias.
1: Muy buenos días a todas y a todos. Saludo con mucho gusto a quienes hoy nos acompañan en esta conferencia de prensa y, por supuesto, a las y los tabasqueños que nos siguen a través de las distintas plataformas y medios de comunicación. Iniciamos esta semana con mucho entusiasmo, trabajando de manera permanente para seguir impulsando el bienestar y el desarrollo de nuestro Estado. Antes de compartir nuestra agenda, quiero expresar mi reconocimiento y sincero agradecimiento a nuestra selección mexicana por la entrega, el esfuerzo y la pasión con la que representaron a nuestro país en la Copa del Mundial 2026. Y de manera muy especial enviamos una felicitación a nuestro paisano, a Jesús Gallardo, quien una vez más demostró su compromiso y profesionalismo y amor por México, poniendo muy en alto el nombre de Tabasco. Estamos muy orgullosos de su trayectoria y del ejemplo que representa para nuestras niñas, niños y jóvenes. Dentro de los eventos a destacar esta semana, queremos compartir con ustedes parte de nuestra agenda de trabajo. El día de hoy, al concluir esta conferencia de prensa, realizaremos en Plaza de Armas la entrega de patrullas, equipamiento y diversas herramientas para fortalecer las capacidades operativas de nuestras policías municipales, con el propósito de brindarles mejores condiciones para el desempeño de su labor y continuar fortaleciendo la seguridad de las y los tabasqueños. Asimismo, esta semana llevaremos a cabo dos audiencias públicas. El miércoles estaremos en el municipio de Tiapa y el sábado en el municipio del Centro. Con estas jornadas estaremos concluyendo 8 giras de audiencias públicas por todo el Estado, reafirmando nuestro compromiso de mantener un gobierno cercano al territorio, un gobierno que escucha, atiende y da respuesta directa a las necesidades de los ciudadanos. También quiero invitar a todas y todos al encuentro con el pueblo que realizaremos este jueves en punto de las 6 de la tarde en el Parque La Choca. Será un espacio para compartir con las y los tabasqueños las acciones que hemos venido realizando durante estos últimos 3 meses de trabajo, escuchar sus inquietudes y seguir fortaleciendo el ejercicio de cercanía y diálogo permanente con los ciudadanos. Están todas y todos cordialmente invitados para que nos acompañen. Y sin más preámbulos, vamos a la conferencia de prensa de hoy. Estará dedicada a las obras públicas que se han realizado durante este año, así como los proyectos que actualmente se encuentran en ejecución en los distintos municipios de nuestro Estado. Compartiremos los avances en materia de infraestructura que estamos impulsando para seguir transformando a Tabasco y llevar a nuestro Estado a otro nivel, con obras que mejoren la conectividad, fortalezcan los servicios públicos, eleven la calidad de vida de las y los tabasqueños. Para ello nos acompaña la Secretaria de Ordenamiento Territorial y Obras Públicas, la ingeniera Victoria Arévalo, quien encabezará la presentación. También nos acompaña los subsecretarios Arturo Priego y Alejandra Cámara, así como los representantes de los sectores, Mario González Noverola, de la Junta Estatal de Caminos, Rashid Vargas, de la Comisión Estatal del Agua y Saneamiento, e Ismael Cerecedo Vázquez, coordinador de la Tenencia de la Tierra. Vamos a informar avances y proyectos que actualmente se encuentran en marcha. Agradecemos la presencia de todos los medios de comunicación. Damos inicio. Adelante, Victoria.
2: Buenos días a todas y todos. Con su permiso, gobernador, compañeros del sector, que hoy nos damos cita en este informe de obras a las y los tabasqueños. Por parte de la Secretaría de Obras, Ordenamiento Territorial y Obras Públicas, y así como los organismos sectorizados que hace un momento nuestro gobernador comentó, pues tenemos el único propósito y la encomienda de realizar las acciones necesarias para que en materia de infraestructura el Estado sea una punta de lanza de desarrollo. En lo que respecta al sector, la Secretaría, la SOTOP, tiene 83 proyectos en este primer semestre 2026, con una inversión superior a los 5.500 millones de pesos, la Junta Estatal 43 proyectos, 918 millones de pesos, la Comisión Estatal de Agua y Saneamiento, SEAS, 57 proyectos, 503 millones de pesos, haciendo un total de 183 proyectos con una derrama económica ya en el Estado de 6.952 millones de pesos. Por parte de la Secretaría de Obras, hacemos un pequeño resumen del tipo de obras que estamos realizando respecto a infraestructura urbana. Tenemos en ejecución 50 proyectos, eso nos incluye los proyectos grandes, teniendo una inversión de 5.166 millones de pesos. Infraestructura educativa ya tenemos en marcha 4, próximos a iniciar una serie de proyectos por 27 millones de pesos. En lo que respecta a red de eléctrica y alumbrado público, un proyecto por 12 millones de pesos. Infraestructura deportiva, que sigue siendo una herramienta fundamental de desarrollo para los jóvenes, 2 proyectos por 47 millones de pesos. Y mantenimiento y construcción a edificios públicos, 10 proyectos por 105. Hacer la precisión que, como nunca antes, en cuestión de caminos, en materia de caminos, tenemos un número de proyectos ya en ejecución de 51, teniendo una cifra récord de 1.000 millones de pesos en materia de caminos. Estamos atendiendo 165.8 kilómetros de caminos en todo el Estado. Estas son unas imágenes, referencias de proyectos que traemos ya concluidas por parte de la Secretaría en el municipio de Centla, Ranchería La Montaña, ya fue concluido este proyecto. Corregidora Quinta Sección, en el municipio del Centro, también ya fue concluido este proyecto. Y tenemos en ejecución una serie de obras de todo tipo: caminos, calles, drenaje, espacios deportivos, la construcción del carril inferior y rehabilitación del carril superior en el periférico Carlos Amolina en el municipio de Cárdenas, con un 33.5% de avance, el pavimento asfáltico en Pablo L. Cidar, imágenes, referencias de cómo recibimos estos caminos y que actualmente estamos ya a un 88% de avance. Una construcción de pavimento asfáltico en la ranchería Aztlán, a nivel revestimiento, ya hoy a un 95% de avance, y donde seguramente las familias de toda esa zona que ha sido durante mucho tiempo olvidada, hoy tienen unas vialidades dignas y seguras para todas sus actividades. En la ranchería Río Tinto Centro, ya con un 70% de avance. La secundaria técnica número 9 aquí en Centro, ya llevamos un 29% de avance, ya realizamos todo lo que fue el desmantelamiento y demolición, ya estamos en el proceso de construcción de la cimentación y levantar estructuras. La construcción del pabellón de lucha, la unidad deportiva de Bosques de Saloya, ya presenta un avance del 29%. En la unidad deportiva, en el poblado Libertad Cunduacán, ya llevamos un 25%, aquí vamos a atender diversas áreas y vamos a permitir que los jóvenes de la zona de Libertad y sus alrededores puedan utilizar estas instalaciones. En pavimentación de concreto hidráulico en diversas calles de Cuitzapotlán, ya llevamos un 49% de avance. Y lo que dentro de nuestros proyectos grandes, Villahermosa 2030, como ya hemos explicado en otras mañaneras, Villahermosa 2030 se concibe bajo 3 ejes principales. Uno de ellos es el escudo Olmeca, C5, el cual ya está en ejecución. El Centro de Convenciones y Exposiciones, mismo que también ya está en ejecución, que es un proyecto ancla, sin lugar a dudas, para el desarrollo económico. Centro de comando, el C5, escudo Olmeca, pues brinda también esa posibilidad de seguridad, y encabezado por nuestro gobernador en la preocupación de resolver las puntualidades de la población, las necesidades de la población, y de tener un Tabasco más seguro. La infraestructura y modernización urbana, un proyecto adicional a este Villahermosa 2030, que busca el desarrollo económico y que la inversión en nuestra ciudad y en nuestro estado se siga detonando. La siguiente, por favor. Haciendo referencia de ubicación de dónde se encuentran estos proyectos, en lo que es el Centro de Convenciones, pues está por el Parque Tabasco, C5 por Seguridad Pública, acá en Primera de Mayo, nuestra atención del proyecto de modernización en todo lo que es el desarrollo del puente, el nuevo puente Paseo Tabasco, su extensión y su modernización. La siguiente, por favor. Respecto al escudo Olmeca, llevamos un avance a la fecha del 15%, ya prácticamente estamos saliendo de cimentación. 10 días más, finales de la próxima semana, el proyecto de cimentación queda totalmente ejecutado y nos dedicamos exclusivamente al desplante de todas las estructuras e instalaciones propias subterráneas. Llevamos el colado de los dados contra traves en uno de los edificios, el colado de pilas en la torre de telecomunicaciones y estamos en proceso de colado de dados en el otro edificio. La siguiente, centro de convenciones. Como todos ya hemos platicado respecto al alcance de este proyecto, será un espacio versátil que podrá recibir diferentes tipos de eventos, ya que cuenta con un espacio de exposiciones para 10.000 personas, un auditorio para 4.000 y un centro de convenciones de centro de negocios, que puede ser versátil en el uso mixto de este edificio. En total vamos a tener un aforo de más de 17.000 personas en el momento en que se utilicen todos los edificios y vamos a estar mostrando continuamente avances de este proyecto. La que sigue, por favor. Estas son algunas de las imágenes referencias de cómo va avanzando el proyecto ejecutivo. Adelante. Físicamente, pues ya vamos a un 5.5% de avance respecto a la obra, que estamos básicamente en el tema de pilotes, en la cimentación, en el área del foro, y vamos a estar desarrollando este proyecto en 23 meses. Agosto del próximo año debemos estar ya saliendo de este proyecto. La siguiente, por favor. Respecto a lo que la modernización, uno de los otros ejes centrales de nuestro Villahermosa 2030, la fase 1, el cual se desarrolla ya en este 2026 y va a concluir en 2027, tiene como objetivo el desarrollo del proyecto ejecutivo de fase 1 y fase 2. Fase 1 que nos incluye físicamente, que podemos ver, la prolongación Paseo Tabasco de Avenida del Boulevard Bicentenario, la construcción del puente Río Carrizal, periférico y Río Carrizal, la conexión Paseo Tabasco, Avenida Las Torres. Importante mencionar que para nosotros Villahermosa 2030 no es solo una avenida, es una serie de acciones y proyectos y obras que impactan el desarrollo de esta zona conurbada que durante mucho tiempo ha sido excluida del desarrollo y que ahorita bajo el gobierno de Javier May pues se busca el que se impulse y que esas zonas de rezago se puedan igualar en desarrollo propio. La rehabilitación también del carril de contraflujo de 27 de febrero y Gregorio Méndez. El próximo mes estaremos ya físicamente trabajando en uno de estos carriles. Iremos compartiendo información sin lugar a dudas. La consolidación de las 6 rutas de transporte, paraderos y tótems. El sistema integral de transporte público, que eso nos lleva a sumar 37 buses al sistema de Movitap. Y la construcción del patio a taller, donde se busca el que estos buses más el cuerpo de buses, de autobuses que con el que cuenta ya la Secretaría de Movilidad, pues pueda brindar el servicio óptimo y de calidad del transporte público. La fase 2, la cual estaremos desarrollando en un lapso finales de 2027-2029, pues busca lo que es ya la modernización de Paseo Tabasco de Río Grijalva a Río Carrizal, la construcción de un paso superior, Ruiz Cortines, mejoramiento de infraestructura de movilidad en la zona de Mercado Pino Suárez y la renovación de infraestructura hidráulica en Paseo Tabasco, drenaje y agua potable. Hay que recordar que en materia de agua potable y drenaje, nuestra ciudad en general, esta vía y vías alternas, tienen un rezago de atención. Llevan más de 30, 40 años o un poco más en que esta infraestructura fue instalada y pues su vida útil ha sido alcanzada por diferentes eventos que se han tenido en la zona, en diversas zonas, pues también requieren ya una intervención mayor. La siguiente, por favor. Para hacer referencia de manera muy general, lo que vamos a estar trabajando en las zonas de Paseo Tabasco, pues para nadie es un secreto, quienes vivimos en Villahermosa acudimos a esta importante vialidad a diversas actividades y pues es un reflejo, ¿no?, de cómo están nuestras banquetas, cómo está el pavimento y pues es parte de lo que vamos a estar interviniendo y desarrollando. La siguiente, por favor. Son imágenes referencia, las paradas como están, es lo que también busca este proyecto. En la fase 1 vamos a modernizar esas paradas, hacerlas inclusivas, hacerlas de calidad, que el peatón, que toda la población pueda acceder a esta parada y transite de manera segura. La siguiente, por favor. También haciendo una precisión de lo que es lo que fue el proyecto integral o lo que es el proyecto integral, de acuerdo al artículo de ley, el artículo 3, fracción cuarta de la Ley de Obras Públicas del Gobierno del Estado de Tabasco, se diseño de la obra hasta una terminación total de su construcción e incluye todos los elementos indispensables para la operación de la obra del servicio público y estén previstas expresamente en el proyecto, tales como investigaciones previas, estudios, diseño, elaboración de proyectos, la ejecución de la obra civil, consideración de producción, fabricación, traslados e instalaciones de elementos necesarios para la obra, transferencia de tecnologías, así como adquisiciones de suministros, puesta en operación de bienes inmuebles especializados. Estamos haciendo este acotamiento a razón de varios cuestionamientos que hemos tenido y queremos informarle al pueblo de Tabasco, a las y los tabasqueños, que el gobierno que encabeza nuestro gobernador Javier May no está haciendo nada fuera de la ley. Todo este procedimiento de proyecto integral está considerado en la Ley de Obras Públicas y desde la Secretaría estamos procurando y con la única indicación de seguir todo en materia de ley y normatividad. ¿Qué nos permite este proyecto integral, este proyecto mixto, llevar a cabo una planeación con sustentos reales al momento? Sí, por eso los estudios, como en días pasados, semanas pasadas, han estado viendo sobre el corredor Paseo Tabasco cómo se han estado haciendo las exploraciones de suelo, han estado haciendo mediciones, sondeos y demás, que esto nos permite delimitar real, en tiempo real, las condiciones en las que vamos a estar desarrollando nuestro proyecto ejecutivo. Entonces, en el área, en la primera fase, en el área de planeación, estudios preliminares, aforos, proyecto ejecutivo, integración del anteproyecto, los cuales fueron publicados el 11 de abril del 2026. En las bases se consideró el proceso licitatorio publicado en la misma fecha antes mencionada. Fue una licitación pública nacional que permite que participe una empresa o la asociación entre diversas empresas, en este caso estatales, porque salió bajo esa normatividad, y el modelo de contrato que garantiza las mejores condiciones para el Estado. ¿Sí? Esto quiere decir que en el momento en que las condiciones que nosotros como gobierno del Estado pusimos para desarrollar el proyecto no son respetadas, el gobierno del Estado tiene la responsabilidad y las garantías de recuperar todos los activos y pasivos para garantizar el que este proyecto se ejecute de manera correcta y no tenga pérdida alguna al gobierno del Estado. El contrato, este contrato tiene el objetivo del proyecto ejecutivo fase 1 y fase 2, lo que explicaba hace un momento. Dentro de este alcance de proyecto vamos a estar consolidando el manifiesto de impacto ambiental, estudio hidrológico, hidráulico, mecánica de suelos, estudios de movilidad, impacto de vial y urbano. Y como segundo rubro, lo que es la obra de la fase 1, que les explicaba yo hace un momento, la extensión Paseo Tabasco de 2.1 kilómetros y el puente, más lo que va a ser el taller, el patio taller y otras intervenciones. Y el sistema integral de transporte, la que sigue, por favor. Eso es parte de lo que vamos a estar ejecutando una vez que el proyecto ejecutivo sea concluido. La longitud total del puente va a ser de 560 metros, podríamos tener alguna variación, son temas puntuales que iremos socializando. Las rampas de 320 metros y el tablero, como tal el tablero va a ser la línea horizontal de vialidad que va sobre el periférico y el río, 250 metros. La siguiente, por favor. Dentro de el alcance que también tiene este proyecto, la prolongación Paseo Tabasco con una longitud de 2.1 kilómetros, 3 estaciones centrales, 2 carriles vehiculares por sentido, carril segregado para el transporte público, banquetas, iluminación, semaforización, integración a la avenida Bicentenario y conexión con Bosques de Saloya por avenida Las Torres. Recordar, hemos estado haciendo una serie de intervenciones en la zona de Bosques de Saloya, la selva, la zona conurbana, que está muy pegada al centro de la ciudad, en donde buscamos que las familias de toda esta zona estén en igualdad de circunstancias y oportunidades de desarrollo. Por eso es importante mencionar que no solo es Avenida Paseo Tabasco, también es una serie de adecuaciones y obras en este proyecto y en otros más impulsados por nuestro gobernador que hemos estado desarrollando en la zona conurbada. La que sigue. El patio taller, Esto es otro elemento fundamental de este proyecto. La infraestructura incluye tener un control de acceso y salida, cajones de estacionamientos para los buses, en este caso ya van a ser 62 unidades, y potencial para aumentar su capacidad paulatinamente, subestación eléctricas, fosos de mantenimiento, áreas de personal para mantenimiento, área de lavado y secado, sala de bombas, área administrativa, cajones de estacionamientos para autos, obviamente para el personal y todo el equipo que va a estar operando el nuevo sistema, y serán las nuevas oficinas de Movitap y centro de operaciones del sistema integrado del transporte público. La que sigue. ¿En qué vamos ahorita? Llevamos un avance cercano al 1%. Recordar que estamos en fase de proyectos. Esta fase estamos realizando ya lo que son los levantamientos topográficos de la extensión Paseo Tabasco y Río Carrizal. Aquí es una serie de mediciones y de estudios que estamos realizando, el estudio de mecánica de suelos, los trabajos de campo de extensión de Paseo Tabasco, patio taller y puente Carrizal, estudios de impacto ambiental, el cual se está en proceso para la extensión de Paseo Tabasco y puente Carrizal, el estudio de movilidad, donde trabajamos de manera conjunta con la Secretaría de Movilidad para darle precisamente toda la seguridad normativa a este proyecto, y el patio taller en actualización de planta conjunto y en revisión con los compañeros de Movitap. La que sigue, por favor. Mi compañera Alejandra Cámara va a dar continuidad a las acciones que hacemos desde la Secretaría de Obras Públicas. Muchas gracias.
0: Con su permiso, señor gobernador, compañeros, medios que nos acompañan, muy buenos días a todas y a todos. A continuación, les vamos a presentar los proyectos que iniciarán durante este tercer trimestre de 2026, como parte del programa público que impulsa el gobierno del estado de Tabasco. Para este periodo se tiene programado el inicio de 61 nuevos proyectos con una inversión aproximada de los 495 millones de pesos. De ellos, 50 proyectos con una inversión cercana a los 412 millones de pesos iniciarán su proceso de contratación durante el mes de julio, por medio de recursos como el FAIS, el FAM, Hidrocarburos, FAFEF y FAM Potenciado. Posteriormente, durante el mes de agosto, se incorporarán 11 nuevos proyectos adicionales con una inversión de 83 millones de pesos, financiados por recursos de CAPUFE, convenios con Bienestar, convenios con SEDATU, Hidrocarburos y FAIS. Con ello, las obras darán inicio de manera gradual entre los meses julio, agosto y septiembre, consolidando un programa continuo de inversión pública que permitirá seguir fortaleciendo la infraestructura y el desarrollo de las distintas regiones de nuestro estado. Siguiente, por favor. De esta forma, se pondrán en marcha obras estratégicas orientadas al fortalecimiento de la infraestructura social y a la atención de las necesidades prioritarias mediante la creación, rehabilitación y modernización de espacios destinados a la atención social, la educación, el deporte y el desarrollo comunitario. Por mencionar algunas obras, les compartimos la rehabilitación del Centro Agroecológico para el Intercambio de Saberes de Tabasco en Finca Las Lilias, en Teapa. También la rehabilitación del Centro Gerontológico en la ciudad de Villahermosa. Siguiente, por favor. La rehabilitación del Centro de Rehabilitación y Educación Especial en el Estado de Tabasco, el CRE. La rehabilitación del Centro de Asistencia al Adulto Mayor, la Casa del Árbol, en su tercera etapa. Siguiente, por favor. También se llevará a cabo la rehabilitación del Centro de la Deportiva Damián Pisa en Teapa, la rehabilitación del Parque Central y Centro Social Quintín Arauz en Centla. Con estas acciones reafirmamos nuestro compromiso con el desarrollo de Tabasco, porque detrás de cada obra hay personas, hay familias y hay comunidades. Este es el compromiso de nuestro gobernador Javier May, del gobierno del estado de Tabasco, seguir impulsando obra pública que genere bienestar, que transforme la vida de las y los tabasqueños. Es cuanto. Gracias.

0: Muy buenos días a todos. Con su permiso, señor gobernador, comentarles que la Secretaría de Ordenamiento Territorial y Obras Públicas abona al desarrollo urbano y al ordenamiento a través de trámites, dictámenes y acciones que realiza en su ventanilla. En cuanto a certificaciones y dictámenes en materia de uso de suelo, en lo que va de la administración de nuestro gobernador Javier May, hasta el momento tenemos 152 certificaciones de predios de zona de riesgo, aquellas que nos ayudan a determinar áreas susceptibles a inundación, humedales, áreas naturales protegidas. Hasta el momento, 2.402.598 habitantes beneficiados en relación a estas certificaciones de predios. 27 opiniones técnicas de compatibilidad de uso de suelo aplicables a proyectos públicos y privados, 28 dictámenes técnicos de procedencia, regularización de predios y equipamiento. Estos en específico son los que realizamos en coordinación con la SERT para darle certeza jurídica a la población. En lo que va de la administración llevamos 28, pero sin embargo aquí se están incluyendo alrededor de 3.000 lotes en regularización. 23 dictámenes de impacto urbano son aquellos que nos ayudan a determinar los efectos de la traza urbana, movilidad y servicios. Y 4 dictámenes de congruencia y entrada al territorio para protección de asentamientos humanos y orden territorial. En total tenemos una superficie total analizada de 13.501.973 metros cuadrados. Con este promueve el control del crecimiento urbano y la prevención de riesgos. La que sigue, por favor. Comentarles que por instrucciones de nuestro gobernador participamos en una mesa técnica interinstitucional para coadyuvar en todo lo que necesite el programa nacional. Recordarles que este programa pues trae muchísimos beneficios, nos ayuda a abatir muchísimos indicadores, rezago habitacional, pobreza e inclusive nos ayuda a la generación de empleos y el circulante económico. Como dato, en Tabasco ocupa el primer lugar a nivel nacional en avance respecto al programa de vivienda para el bienestar, con un porcentaje de avance del 76% de progreso. Recordarles que entra a través de 2 vertientes, a través de la Comisión Nacional de Vivienda y el Infonavit. Por lo que respecta a la CONAVI, tenemos 11 predios, 11 desarrollos en ejecución y pendientes por ejecutar 4, con una meta seccional de 20.000 acciones de vivienda. Por lo que respecta al Infonavit, a través de los derechohabientes, son 17 predios, 17 desarrollos que se encuentran en ejecución, 7 predios por ejecutar, con una meta seccional de más de 50.000 acciones de vivienda. La que sigue, por favor. Este es el listado de los desarrollos que se encuentran en ejecución por parte de la Comisión Nacional de Vivienda. Podemos ver que están en diferentes municipios: Balancán, Centla, Cunduacán, Huimanguillo, Jalapa, Jonuta, Macuspana, Tacotalpa, Tenosique, Cárdenas. Y en relación a los avances que tienen, pues bueno, destacan Deportiva en Balancán con un 20%, San Fidencio en Cunduacán con 33%. Predio Boris en Huimanguillo con 25% y fraccionamiento Loma Linda en Macuspana con el 40%. De las casillas 12 a la 15 son proyectos que dentro de los próximos meses estarán en ejecución, están próximos a contratar. La que sigue, por favor, por lo que respecta a Infonavit, tenemos este listado de proyectos en ejecución: Infonavit Tierra Colorada con un 75% en el municipio del Centro, Infonavit Villa El Cielo igual en el municipio del Centro con 55% de avance, Infonavit Samanes en Comalcalco con el 85%, ya prácticamente ahí estamos en entregas de vivienda, Infonavit Pomoca Bicentenario con el 75%, por nombrar algunas. La que sigue, por favor. Y de la casilla 18 a la 24 son proyectos que se encuentran próximos a ejecutar. La que sigue, por favor. Algunas fijaciones fotográficas de los avances de obra. Podemos observar ya en predio Boris, Huimanguillo, donde ya se encuentran totalmente concluidos algunos departamentos, algunas torres. La que sigue, por parte de Infonavit. También en Bicentenario, Pomoca Bicentenario, en esta zona conurbada de Huimanguillo, ya igual encontramos varios edificios desplantados. La que sigue, otras fijaciones fotográficas también, Infonavit Tierra Colorada, aquí en el centro. La que sigue. Y comentarles que en relación al desarrollo urbano estamos elaborando 2 programas que ya se encuentran en ejecución y que hemos socializado en diversas mañaneras. La primera y la más importante por la extensión territorial, Villahermosa Nacajuca, esta zona conurbada que contempla 108.465 habitantes, prácticamente tenemos este proyecto a un 90%. Próximamente estaremos sacando el proyecto a consulta pública en aproximadamente 2 meses para, por último, publicarlo en el periódico oficial del Estado e inscribirlo en el registro público. La otra zona conurbada que estamos atendiendo, de las 4 que tenemos identificadas en nuestro Estado, Cárdenas-Huimanguillo, con una superficie de atención de 1.456 hectáreas con 28.133 habitantes en la zona. La semana pasada tuvimos la instalación de la Comisión de Conurbación Cárdenas-Huimanguillo, firmamos nuestro convenio de coordinación entre el Infonavit, SOTOP y Ayuntamiento de Cárdenas y Huimanguillo. Recordarles que estos proyectos los estamos ejecutando en coordinación con el Infonavit, derivado del Programa Nacional de Vivienda. Ellos en todo el estado, en todo el país, están realizando programas de desarrollo urbano. Las acciones próximas que tenemos es la asignación del consultor para ejecutar nuestro programa de desarrollo urbano. Por mi parte, es cuanto.
1: Muy buenos días a todos los medios de comunicación. Con su permiso, señor gobernador. La siguiente. A través de la Junta Estatal de Caminos del Gobierno del Estado, hemos realizado 43 obras en este ejercicio 2026, 35 acciones de caminos con un monto de 834.521.919.52 pesos, con una meta alcanzada de 134.098 kilómetros. Y en puentes hemos realizado 8 acciones con un monto de 83 millones de pesos, 511.355.69 pesos, con una meta de 290.24 metros lineales. La siguiente. Hasta el momento tenemos 15 obras concluidas, de las cuales les mostramos, tenemos concluido el camino en Arroyo Hondo Cuarta, a Ignacio Gutiérrez, el Manguito de Segovia, en el municipio de Comalcalco. Ahí podemos apreciar en las fotos cómo estaba el camino antes y cómo quedó. Obra concluida. La siguiente. El camino de la repetición de camino y terracería, el pavimento asfáltico del camino Francisco J. Santa María, Federico Álvarez, el Portón, también es una obra ya concluida en el municipio de Macuspana. La siguiente. La rehabilitación de terracería y pavimento asfáltico del camino Macayo, Paredón, San Manuel, en tramos aislados, en el municipio de Huimanguillo, Tabasco, también es una obra ya completamente terminada. La siguiente. La rehabilitación de terracería y pavimento asfáltico del camino Villahermosa, Corregidora Ortiz, San Joaquín, en el municipio del Centro, una obra completamente terminada. La siguiente. Es la rehabilitación de terracería, pavimento asfáltico, obras complementarias y mantenimiento a puente vehicular en el camino Pérez Lagartero, Palo Mulato, plataforma en el municipio de Huimanguillo, también es una obra completamente terminada. La siguiente es la rehabilitación de terracería y pavimento asfáltico del camino Jalapa Castañal en el tramo Jalapa Pochitocal, en tramo aislado en el municipio de Jalapa, Tabasco, una obra ya al 100% también. La siguiente. La rehabilitación de terracería y pavimento asfáltico del camino bordo izquierdo de la entrada a Tierra Adentro, primera sección, cruce de Arroyón, cruce de Ranchería Arroyo, en el municipio de Jalpa de Méndez y Nacajuca, una obra ya también concluida. La siguiente es la rehabilitación de terracería, obras complementarias y pavimento asfáltico del camino Ayapa y Quinoapa en Benito Juárez, segunda sección, también otra obra totalmente concluida. La siguiente es la rehabilitación de terracería y pavimento asfáltico del camino Frontera con Conuta, tramo Frontera La Tijera, en el municipio de Centla, Tabasco, en la segunda etapa. El año pasado se hizo una primera etapa, ya también bien concluida esta obra. La siguiente es la rehabilitación de pavimento asfáltico y pavimento de concreto hidráulico, el camino Entronque Comalcalco Paraíso, en el libramiento a Dos Bocas, en el municipio de Paraíso, una obra totalmente concluida. La siguiente. La rehabilitación de terracería, obras complementarias y pavimento asfáltico del camino Villa El Triunfo Pedregal en EW0 en el municipio de Balancán, otra obra terminada. La siguiente es la rehabilitación de terracería, obras complementarias y pavimento asfáltico del camino Playa del Rosario Oxolotán, tramo Playa del Rosario Jalapa, en tramos aislados en los municipios de Centro y Jalapa, también obra concluida. La siguiente es la rehabilitación de obra complementaria y pavimento asfáltico del camino Huimango Segunda y Ramales, un paso de agua que se hizo en esta localidad. Ven ya una obra totalmente concluida. La siguiente es la rehabilitación de pavimento asfáltico del camino en tronque Villahermosa, Coatzacoalco, Cárdenas, en Río Seco, Santa Rosalía, en el municipio de Cárdenas, Tabasco, una obra ya también al 100%. La siguiente es la rehabilitación de terracería, obra complementaria y pavimento asfáltico del camino Francisco J. Santa María, Federico Álvarez, tramo Benito Juárez, Ciudad Pemex, en tramos aislados, ya una obra concluida, terminada al 100%. Y tenemos 28 obras en proceso de ejecución. Tenemos la rehabilitación de terracería y pavimento asfáltico del camino San Simón, en el municipio de Nacajuca, la tenemos a un 35% de avance. La siguiente es la rehabilitación de terracería, obra complementaria y pavimento hidráulico del camino Ranchería José María Morelos, Ejido Morelos, en el municipio de Teapa, Tabasco, la tenemos al 92% de avance. La siguiente es la rehabilitación de terracería, obra complementaria y pavimento asfáltico del camino Jalapa Castañal, tramo Pochitocal Castañal, en tramos aislados en el municipio de Tacotalpa, Tabasco, tenemos un 75% de avance. La siguiente es la rehabilitación de terracería y pavimento asfáltico del camino del Zapote, en el municipio de Nacajuca, un 68% de avance físico. Rehabilitación de terracería, obra complementaria y pavimento asfáltico del camino autopista Reforma Dos Bocas, tramo Cunduacán, cuerpo A y B, en el municipio de Cunduacán, Tabasco, segunda etapa, llevamos un 96%. Recuerden que el año pasado hicimos de esta importante vía 11 kilómetros del puente de la isla a la glorieta del municipio de Cunduacán, y este año estamos avanzando un poquito más de 16 kilómetros en esta importante vía que comunica a varios municipios de la Chontalpa. Llevamos un 96% de avance. La siguiente es la revisión de puente peatonal metálico San Eligio en la autopista Reforma Dos Bocas. Ahí llevamos un 68% de avance ahí en el municipio de Cunduacán. La siguiente es la construcción de puente vehicular mixto El Mango en el camino Pez Lagartero Palo Mulato, sector plataforma, en el municipio de Huimanguillo, Tabasco. Llevamos un 97% de esta construcción de este puente. La siguiente es la revisión de puente vehicular tubular en camino de Estanzuela, primera y segunda sección, en Parrilla, llevamos un 98% de avance. Rehabilitación de puente peatonal metálico, camino autopista Reforma a Dos Bocas, en el municipio de Cunduacán, llevamos un 69% de avance. En esta vía son dos puentes peatonales que se están rehabilitando. La siguiente es la rehabilitación de terracería y pavimento asfáltico del camino Montegrande, Pueblo Nuevo, en el municipio de Jonutas. Estamos trabajando en ese camino, llevamos un 75% de avance. El siguiente es la rehabilitación de puente vehicular tubular en el camino Tocual, Jolochero, Medellín y Madero, tercera sección, en el municipio del centro. Ahí llevamos un 71% la construcción de este puente vehicular. La siguiente rehabilitación de terracería y pavimento hidráulico del camino Cerro Blanco, tercera y cuarta, entramos aislados en el municipio de Tacotalpa, Tabasco, llevamos un 61% de avance. La siguiente es la rehabilitación de terracerías, pavimento asfáltico de obras diversas en el camino Andrés Quintana Roo, El Chilar, en el municipio de Teapa. Ahí llevamos un 90% de avance. Rehabilitación de puente vehicular tubular en el camino de Estanzuela, primera y segunda sección. Este es otro puente en la misma zona. Llevamos un 98% de avance en el municipio del centro. Siguiente, rehabilitación de terracería, obras complementarias, un table estacado y pavimento hidráulico del camino Oxolotán-Buenavista. Entramos aislados en el municipio de Tacotalpa, Tabasco. Llevamos un 76% de avance en el municipio de Tacotalpa. La siguiente es la rehabilitación de terracerías y pavimento asfáltico del camino Paraíso Las Flores, Tupilco, Barra de Panteones. Entramos aislados en el municipio de Paraíso. Llevamos un 99% de avance de esta importante obra. De León de Terracería y pavimento asfáltico del camino Pechucalco, La Trinidad, entramos aislados en el municipio de Cunduacán, Tabasco, llevamos un 75% de avance. De León de Terracería y pavimento asfáltico del camino Santa Rosalía, Río Seco, Tulipán, entramos aislados en el municipio de Cárdenas y Cunduacán, llevamos un 65% de avance. De León de Terracerías y obras

avance. De remendón de terracerías, obras complementarias y pavimento asfáltico y puente de concreto tipo cajón del camino de Nosique en La Palma, entramos aislados en el municipio de Tenosique, llevamos un 85% de avance. Remendón de pavimento asfáltico del camino Villahermosa Comalcalco, tramo Nacajuca, entramos aislados ambos cuerpos en el municipio de Nacajuca, Tabasco, llevamos un 99% de avance. Construcción de puente de concreto tipo cajón doble celda en el camino Reyes Hernández, Sargento López, La Lucha, en el municipio de Comalcalco, Tabasco, llevamos un 88% de avance. Revisión de terracería y pavimento asfáltico del camino Ranchería Zapotal, primera sección, a la Ranchería Gregorio Méndez, primera, El Santiaguito, en el municipio de Comalcalco, llevamos un 69% de avance en esta obra. La revisión de terracería y pavimento asfáltico del camino Nueva Zelanda, Matitán, el tramo Samaria, Matitán, en el municipio de Cundacán, Tabasco, llevamos un 92% de avance en esta obra. Revisión de terracerías, obra complementaria y pavimento asfáltico del camino Teapa, Tacotalpa, entramos aislados en los municipios de Teapa y Tacotalpa, llevamos un 90% de la rehabilitación de esta importante obra. Construcción de puente tubular La Maca en el camino Bernet Segunda, que beneficia a la tercera, cuarta, quinta y diversas comunidades del municipio de Macuspana, con una inversión de 58 millones de pesos. La semana pasada dio el banderazo de inicio de nuestro gobernador de esta importante obra. Estamos iniciando con el 1% de avance en esta obra. Es cuánto, señor gobernador.

Muy buenos días a todas y a todos, señor gobernador, con su permiso. En la Comisión Estatal de Saneamiento trabajamos bajo una instrucción muy clara: responder a las necesidades del pueblo de Tabasco y garantizar que la infraestructura hidráulica vuelva a ser un patrimonio al servicio de las familias tabasqueñas. En este 2026, la siguiente, por favor. En este 2026, el Gobierno del Estado ha destinado una inversión histórica para fortalecer la infraestructura hidráulica, el drenaje sanitario y el saneamiento en distintos municipios de Tabasco. Actualmente desarrollamos 57 obras, 57 proyectos, 13 obras concluidas, 22 en proceso de construcción, 16 en proceso de licitación y 6 que estamos por iniciar procedimientos licitatorios, logrando así una inversión por más de 503 millones de pesos en lo que va de este ejercicio fiscal 2026. Con esta inversión lograremos atender 21 obras de agua potable, 31 obras de drenaje sanitario y 5 obras de saneamiento. La siguiente, por favor. Las imágenes que observamos muestran el estado en que encontramos parte de la infraestructura de la Comisión Estatal de Agua y Saneamiento: equipos fuera de servicio, instalaciones deterioradas y sistemas que durante años dejaron de recibir el mantenimiento necesario. Este era el reto que estábamos enfrentando como Estado. La siguiente, por favor. Hoy la realidad es distinta. Todavía hay por hacer, pero también es justo reconocer que estamos avanzando a pasos firmes. Gracias al respaldo de nuestro gobernador y su liderazgo, estamos recuperando instalaciones estratégicas, modernizando equipos y fortaleciendo la capacidad operativa de esta comisión. Así es como van luciendo nuestras instalaciones hoy en día. La siguiente, por favor. Estamos atendiendo problemas históricos en el suministro de agua potable en diversos municipios como Comalcalco, Paraíso, Nacajuca, Tacotalpa, Tenosique, Emiliano Zapata, por mencionar algunos. Obras que durante muchos años fueron esperadas por la ciudadanía y que hoy comienzan a tener certeza. Estas son parte de las intervenciones que estamos llevando a cabo, desde la construcción de nuevas líneas de conducción y presión, rehabilitaciones de cárcamos, plantas de tratamiento, pozos profundos, hundimientos en drenajes. Un ejemplo de ello es la nueva cisterna de rebombeo en Comalcalco, como la estamos viendo en imagen, con una capacidad para almacenar 7.500.000 litros de agua, la cual lleva un avance físico del 52%. Con esta infraestructura permitiríamos mejorarla significativamente el suministro para las familias de Comalcalco y al mismo tiempo fortalecer el abastecimiento para el municipio de Paraíso. La siguiente, por favor. Estas son algunas de las imágenes de nuestras intervenciones en la actualidad. En estas imágenes podemos

0: ver los trabajos en municipios de Huimanguillo, Tenosique, Emiliano Zapata, Paraíso y Centla. Como mencioné, solamente son una parte del mundo y universo de obras que estamos aterrizando aquí en el estado de Tabasco. La siguiente, por favor. Es importante recalcar y reconocer que gracias a las gestiones que realizó nuestro gobernador, en las próximas semanas iniciaremos los procedimientos administrativos que darán paso a la construcción de la nueva planta potabilizadora en el municipio de Paraíso. La siguiente, por favor. Esta nueva infraestructura contará con una capacidad de producción de 100 litros por segundo y estará equipada con 13 procesos de potabilización, además de las instalaciones complementarias necesarias para garantizar una correcta operación y funcionamiento. La siguiente, por favor. Podemos ver en estas imágenes ilustrativas, renders, la distribución que contará la nueva planta potabilizadora, diseñada conforme a un crecimiento exponencial que pueda tener el municipio en cuestión. Con ello lograremos subsanar la necesidad que existe hoy en día en cabecera municipal y paulatinamente atender a las comunidades aledañas. La siguiente, por favor. Finalmente, quiero informar sobre el operativo estatal Bactor, implementado por instrucción de nuestro gobernador como parte de las acciones preventivas ante la temporada de lluvias. Con el despliegue de 6 equipos Bactor y 2 pipas, estaremos atendiendo de manera gradual los 13 municipios administrados por la Comisión Estatal de Agua y Saneamiento. Estas acciones permitirán fortalecer las labores de limpieza y desasolve de las redes de alcantarillado y drenaje sanitario, reduciendo riesgos para la población y mejorando la capacidad de respuesta ante las lluvias. Este operativo se suma al trabajo permanente que realiza diariamente la Comisión. Tan solo en lo que va del año hemos realizado las siguientes acciones. Tubería de drenaje sanitario, hemos logrado desasolvar 498,868 metros lineales de drenaje. Se han desasolvado 5,799 metros cúbicos. Hemos atendido 8,758 pozos de visita y finalizamos con la intervención de 721 rejillas de drenaje sanitario. Este operativo resulta una intervención por parte de la Comisión de mejorar las condiciones en nuestro sistema de drenaje y alcantarillado para poder hacer frente y estar en condiciones ante las anegaciones que se presenten en los meses próximos. Es cuanto. Muchas gracias, gobernador.
1: Bueno, buenos días, señor gobernador, con su permiso, secretarias, secretarios. En cumplimiento con las coordinaciones estatales de la regularización de la tenencia de la tierra y en cumplimiento con el compromiso número 46 de nuestro señor gobernador, implementaron las siguientes acciones. Los planteles educativos son 35 escuelas en proceso de regularización, de acuerdo a los decretos publicados en el periódico oficial del Estado de Tabasco, que viene siendo en el centro de la Isla, Teapa y Eureka, con un total de 2,419. El diagnóstico de tenencia de la tierra, tenemos asentamientos humanos en regularización en los 11 municipios, asentamientos tenemos 47, títulos entregados son 1,350. Durante el mes de junio se han entregado un total de 45 títulos de propiedad en 4 municipios, Centla, Centro, Jalpa de Méndez y Macuspana. Las próximas entregas se harán igual en los municipios Centla, Nacajuca, Tacotalpa, Teapa, Huimanguillo, títulos entregados son 231. Los levantamientos topográficos en los asentamientos y mediciones se realizarán en el municipio de Centla, Jalpa, Jalapa, Comalcalco y Macuspana. La siguiente, por favor. Y en la medición de asentamientos humanos, tanto ayudamos en la propiedad de Invitapi como decreto, se han realizado las mediciones en la colonia Francisco Villa, Andrés Manuel López Obrador por decreto, fraccionamiento Asunción Castellanos, Carlos Roberto Madrazo. Recordar que estos mediciones o este tipo de lotes ya está terminado por parte del CER, junto con los compañeros de SOTOP y compañeros de Invitap, junto con los topógrafos e ingenieros de nuestra coordinación. Eso sería el cuento, señor gobernador.
2: Muy bien. Muy bueno. Vamos a con Christopher Valencia de Tabasco Hoy.
3: Adelante, hola, buenos días, gobernador y funcionarios. El día de hoy, Tabasco Hoy sacó una información respecto al Colegio de Bachilleres de Tabasco. En la información se detalla que se han señalado de año y medio para acá 27 maestros señalados por acoso sexual y hostigamiento sexual. de los cuales solo se han sancionado o se les ha despedido a 6. Su opinión al respecto de esto, si pues no habrá en este caso impunidad hacia los maestros que sean señalados por acoso. Muchas gracias.
2: No, bueno, es la Secretaría de Educación Pública, pues informará sobre estos temas, ¿no? Pero la verdad es que no hay cero impunidad en el gobierno. Quien comete una acción, quien hay una falta a la ley, que contraviene la ley, pues se aplica, ¿no? Entonces, según alguna sanción, y seguramente hay procesos que están corriendo que determinarán en alguna responsabilidad, ¿no? Ya sea administrativa, de carácter penal, o el cese del funcionario en cuestión, ¿no? Sí, pero estamos garantizando cero impunidad. Carlos Arcia, de la revista El Sureste. Adelante, Carlos.
4: Gracias. Buenos días a todos. Señor gobernador, sobre la reunión que tuvo el día de ayer con el ingeniero Jesús Esteban, ¿qué temas específicos pusieron sobre la mesa? ¿Cómo va a beneficiarse Tabasco y los acuerdos principalmente? Y en este mismo contexto, en el periodo vacacional que inicia, ¿cuál va a ser la estrategia de seguridad y de qué manera van a coordinar con la Federación para blindar carreteras y principalmente los centros turísticos? Gracias.
2: Sí. Ayer tuvimos un encuentro con el secretario de Infraestructura, Comunicaciones y Transportes, Jesús Esteban. Fuimos damos seguimiento a varios temas que traemos, ¿no?, con la Secretaría. Uno es todo el mantenimiento, la red de mantenimientos que se está llevando en el Estado, ¿no?, de las carreteras de conservación, de los trabajos de conservación que se están llevando a cabo. Si ustedes van a Macuspana, pues se está trabajando la autopista. Si van a Frontera, en la parte de Villahermosa, Macultepet, Frontera, también se está manteniendo, se está dando mantenimiento. En la carretera Comalcalco Paraíso también se está trabajando. Villahermosa Tiapa, Villahermosa Cárdenas. Estamos en una red de mantenimiento a toda la infraestructura de caminos, ¿no? Y de igual manera estamos avanzando en la cesión de los derechos de algunas carreteras que va a tener el Estado. Por ejemplo, la carretera que va de Villahermosa a Frontera, que vamos a modernizar esa carretera, 4 carriles, ¿no? Entonces estamos trabajando sobre ese proyecto. Estamos trabajando igual la cesión de derechos de la carretera que es de Macuspana, Verdo Villahermosa, Escarce, hasta la altura de Chablé, ¿no? La cesión de derechos de esas vías de comunicación, la cesión de derechos de la carretera de Paraíso a Comalcalco, la parte de Comalcalco, la vía corta que se conoce, ya esa cesión ya la tenemos, ¿no? Esa la tiene ese estatal, y estamos planteando una red de carreteras estatales, de autopistas estatales que va a administrar, ¿no?, el Estado. Entonces estamos trabajando sobre eso y se está concretando, vamos bien, ¿no? Entonces estamos dándole seguimiento, avances en los trámites que vamos llevando a cabo. Avanzamos igual en el proyecto del Puente de los Monos, ¿no? En la salida a Cárdenas, a 4 carriles, el tramo que falta para conectar, queda muy poco ya la autopista en el tramo de Lázaro Cárdenas, ¿no? Para conectar la autopista ya a Cárdenas, que es un tramo que falta muy, muy corto para que se concluya. Y estamos trabajando en el proyecto de el libramiento, el nuevo libramiento, ¿no? El sur. El libramiento sur, que estamos trabajando en el proyecto ejecutivo que no se tiene, ¿no? Entonces, fue un buen encuentro. La verdad que avanzamos muy bien. Digo, y agradecerle a la Presidenta de la República, ¿no?, toda la disponibilidad, todo el apoyo hacia el Estado de Tabasco. El día de cuál es el periodo, bueno, hace unos días dimos el banderazo, la semana pasada dimos el banderazo ya de vacaciones seguras. Ya todo un operativo logístico con Protección Civil, con la Secretaría de la Marina, con la Secretaría de la defensa con la Guardia Nacional. Tenemos presencia ya ahorita en todos los centros no turísticos de recreación, espacios de recreación, en las carreteras. Vamos a seguir implementando todas las actividades para la prevención en carreteras, centros vacacionales, las playas. Ya tenemos presencia, ¿no?, de seguridad en todos los en todos estos espacios. Raúl Cuevas, de Opinión México.
5: Buenos días.
6: Son las 9:57.
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2: ¿Qué estamos planteando? Pues digo, vieron empresas, se podían asociar, se podían decir, era pública, hubo mesas de aclaraciones, hubo todo un proceso conforme a la ley. No hay nada oculto, nosotros no somos iguales al pasado, no somos lo mismo, nosotros no llegamos aquí a robarnos el dinero del pueblo, ¿no? Como nunca en la historia se está haciendo obra y no hemos usado el crédito. Yo quiero decirles que con toda esta obra que estamos haciendo, podemos, con el mismo presupuesto, con lo que decían que no íbamos a salir, no hemos usado la línea de crédito, no hemos pedido dinero. Entonces, ¿cómo? Eso es lo que les molesta. Quisieran que acusarnos de desvío de recursos, que no estamos enriqueciendo, que estamos comprando nada. Y estamos hablando de una inversión histórica en la obra pública. Nunca se había invertido tanto presupuesto del Estado a la obra pública. Además de los programas sociales que traemos, que ese es otro, que es presupuesto del Estado. Entonces eso les cala, ¿no? Entonces quisieran que fracasáramos, se oponen a todo. Digo, ya esto ya lo hemos vivido, la derecha siempre ha sido así. Se opusieron a los grandes proyectos del presidente Andrés Manuel López Obrador, se opusieron al AIFA, se opusieron a la refinería, se opusieron al Tren Maya, se opusieron a toda la obra de infraestructura que se estaba construyendo en el sexenio pasado, pues eran los mismos. Aquí quieren hacer una réplica de oponerse a todo, sin razón, ¿no? Si se inunda, protestan. Ahora vamos a meter drenaje, vamos a modernizar para que ya haya mayor inversión. Entonces, y miren lo que está ocasionando la inversión pública ahora, que la inversión privada se le está apostando. Nosotros estamos invirtiendo más, casi 7 mil millones de pesos en obra pública. Y otro tanto, la iniciativa privada. ¿Cómo, qué va a hacer esto? Pues es detonar el crecimiento económico de la ciudad, una ciudad que se quedó dormida durante más de 35 años, que vio pasar el tiempo y que otros estados, que otras ciudades crecieron y Tabasco se quedó Ah, bueno, pero se quieren, se siguen oponiendo al desarrollo y al progreso. No quieren, porque ellos creen que si le va mal al gobierno, les va a ir bien a ellos. Y la verdad es que quien le desea mal al Estado, pues no, el pueblo no lo respalda, ¿no? Les va mal, les va a ir siguiendo mal. La verdad es que les va a ir muy mal a quienes le apuestan a que le vaya mal a las tabasqueñas y a los tabasqueños. Entonces, ¿qué les decimos? Que es totalmente falso, ¿no? Que traen una narrativa como la que traen a nivel nacional, ¿no? De, creen que somos iguales. La verdad es que para nada, no tienen bandera, se oponen a todo. Una vez que ya no tienen, pues van buscando a ver qué sale. Y a todos se suman, pero es contra. Todo es contrario, no traen ninguna propuesta, ningún proyecto, no tienen nada, ¿no? Entonces vamos, pero vamos bastante bien, vamos avanzando con buen ritmo, ¿no? En toda la obra pública, vamos a salir en tiempo, como está el plan de trabajo, y de esta manera, y Raúl, te damos el dato, ¿no? En la próxima te damos el dato de cuánto es todo lo que tiene que ver con las nuevas generaciones de empleo que se han dado de alta en el INSS, ¿no? Eso te lo proporcionamos, te compartimos ese dato, ¿no? Para lo vamos a hacer público. Pero ya salimos, ya estamos ahorita, a la presidenta ha anunciado este semestre nos va a ir mejor, va a ser un buen semestre para el cierre de año, vamos a cerrar bien. Va a haber, se están reactivando todos los proyectos ya, tanto del gobierno federal como del Estado. Ya estamos prácticamente, vamos a buen ritmo, no tenemos subejercicios, ¿no? Toda la obra está, la hemos soltado a tiempo, no está sudando el dinero en las cuentas del banco, sino que se están reactivando todos los proyectos que hoy anunciamos, ¿no? Entonces, nos comprometemos con esta parte. Y el centro histórico, todo lo que tiene que ver, el proyecto 2030, a ver, ¿por qué no pones el proyecto 2030? Todo lo que se va a intervenir, no nada más es Paseo Tabasco, ¿no? ¿Por qué no pones la lámina? Todo lo que tiene que ver con las obras y las acciones que vamos a intervenir, las avenidas que vamos a intervenir para la modernización del transporte público, que ese es importante. Y aquí, digo, estas son las avenidas que vamos a intervenir, desde luego que vamos a ir modernizándolas, y tenemos un proyecto que vamos a hacer, porque toda la parte de donde está Plaza de Armas, la plancha, se está levantando el piso, o sea, vamos a intervenirla, estamos ahí y vamos a intervenir una parte del centro. Estamos poniéndonos de acuerdo con la presidenta municipal para que también ellos a ver que de manera coordinada podamos hacerlo de manera conjunta, ¿no? La zona de los portales, que está igual todo el centro histórico, pero Constitución, Pino Suárez, toda esta parte vamos a intervenir, ¿no? Entonces estamos haciendo poder armonizar la parte del centro histórico con el malecón. Entonces vamos a intervenir también una parte del malecón para ver cómo mejoramos la parte del estacionamiento. Estamos ahí platicando con la presidenta para que nos entregue esta obra al Estado y sea el Estado que nos hagamos cargo de, ¿no? De todos los del malecón, tanto del lado de Gaviotas como del lado de Villahermosa. Entonces estamos avanzando en ese sentido. Pero sí lo tenemos considerado, ¿no? Este proyecto. Y todas las avenidas que están contando. Aquí el tema es que el órgano operador del sistema de agua es el Ayuntamiento del Centro, pero colaboramos, nosotros estamos invirtiendo igual aquí, igual en sistemas de agua residuales, vamos a seguir haciendo otras obras, vamos a intervenir el cárcamo del museo, del Parque Museo Lavén, vamos a intervenirlo, son de los proyectos que vamos a licitar, ¿no? Y está pendiente porque hay descargas de aguas negras hacia la laguna. Pero ahí vamos, ¿no? Entonces quedamos pendiente con la información, te la proporcionamos. Gilberto,
8: Gilberto Núñez.
9: Gobernador, secretarias, subsecretarios, directores, compañeros, buenos días. Rapidito, dos temas. En la reunión que sostuvo con el secretario de Infraestructura, Jesús Esteve, habló del Libramiento Sur y del Puente de los Monos. ¿Sabrá más o menos fechas para, pues, por ejemplo, lo que más urge, que es el Puente de los Monos? Y si también tocó el tema de la construcción de la Universidad en Rosario Castellanos en Jonuta. Esa es una. Y segunda, sí, ya recibió la cesión de derechos por parte del Ayuntamiento de Centro de aquí de El Malecón, Carlos Madrazo. Gracias.
2: Sí. La Rosario Castellano empieza sus funciones ya ahora, ¿no? Empieza en el plantel, en el colegio de bachilleres. Ahí arrancamos. Ya está la convocatoria. La verdad que hay una buena respuesta de los jóvenes para que se han inscrito, ¿no? Que quieren estudiar en la universidad. Vamos a empezar la construcción el próximo año, el edificio, ¿no? Donde va a estar ya, se cuenta con un terreno que el Ayuntamiento de Jonuta está proporcionando, estamos valorándolo, ¿no? Si hay el tema de los servicios, que haya luz, que haya transporte, a donde está, que no quede muy retirado de la cabecera municipal. O sea, estamos buscando todas las todas las oportunidades y logísticas que pueda tener albergar, ¿no? Si no, adquiriremos un terreno nuevo que esté en mejores condiciones. Entonces estamos valorando esta parte, ¿no? Pero tiene que ser un edificio muy funcional y de manera modular para su crecimiento posteriormente, ¿no? El tema de ese es con el tema de la Rosario Castellano. En el tema del Puente de los Monos, arranca la obra el próximo año, ¿no? Ya la construcción, y se termina la autopista, ya se conecta el tramo que falta de Cárdenas hacia la isla, ¿no? Que es un tramo muy pequeño, arranca el próximo año. Entonces son las dos que ya tenemos, y continúa el programa de conservación. Ya tiene presupuesto, igual que van a buen ritmo, la autopista Macuspana-Escárcega. O sea, van a un buen ritmo. Hay tramos que ya se están, ya se terminaron, se está construyendo el puente del paso de desnivel de Apasco, ¿no? Pero van muy bien, o sea, bastante bien. Y entonces esta es una mesa que tenemos permanente de trabajo para ir revisando cómo vamos, ¿no? En los temas que tenemos pendientes. Pues muy bien. Pues estamos ahí, le invitamos ahorita a que pasemos a la entrega del equipo de seguridad, que se lo vamos a entregar a los municipios. Que tengan buen día, buena semana.

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0: Invitamos a nuestras autoridades a ocupar sus lugares, por favor. De igual manera al público que nos acompaña. Bienvenidas y bienvenidos. Muy buen día tengan todas y todos ustedes. Muchas gracias por acompañarnos en este espacio emblemático de la historia de nuestro estado. Plaza de Armas. A nombre de Tabasco, Gobierno del Pueblo, la Secretaría de Gobierno, la Secretaría del Secretariado Ejecutivo del Sistema Estatal de Seguridad Pública. Gracias por acompañarnos en este fortalecimiento de las corporaciones municipales de seguridad pública. Tabasco Seguro. Vamos a presentar a continuación a nuestras autoridades, funcionarios e invitados que tan amablemente nos acompañan. Nos honra con su presencia el gobernador constitucional del estado de Tabasco, Javier May Rodríguez. De igual manera, agradecemos la presencia del presidente de la mesa directiva del Honorable Congreso del Estado, diputado Marcos Rosendo Medina Filigrana. Agradecimiento al presidente del Tribunal Superior de Justicia del Estado de Tabasco, magistrado Carlos Efraín Reséndez Bocanegra. Nos acompaña el vicealmirante de la Tercera Región Naval, Cuerpo General Diplomado de Estado Mayor, Ildefonso Méndez Gómez, en representación del vicealmirante, Cuerpo General Diplomado de Estado Mayor, Juan Carlos Vera Salinas. Gracias de igual manera al secretario ejecutivo del Sistema Estatal de Seguridad Pública, Francisco Javier Zúñiga Hernández. Nos acompaña el secretario de Gobierno, José Ramiro López Obrador. El general de Brigada, Estado Mayor, Jesús Alejandro Adame Cabrera, comandante de la 30ª Zona Militar. El general brigadier, Estado Mayor, Luis Andrés Gutiérrez Garnica, coordinador estatal de la Guardia Nacional. El secretario de Seguridad y Protección Ciudadana, Alejandro Leal López. El jefe de estación del Centro Nacional de Inteligencia, Carlos Campos Núñez. El fiscal general del estado de Tabasco, Óscar Tonatiuh Vázquez Landeros. Y muchas gracias también a la presencia de la fiscal federal en el estado de Tabasco, Yuriria Torres Páez. Muchas gracias a cada uno de los funcionarios, autoridades, personalidades, presidentas, presidentes municipales, a todas y a todos ustedes, los medios de comunicación. Muchas gracias por acompañarnos. Tendremos ahora las palabras de bienvenida y exposición de motivos a cargo del secretario ejecutivo del Sistema Estatal de Seguridad Pública, Francisco Javier Zúñiga Hernández.
1: Muy buenos días a todas y todos. Con su permiso, señor gobernador. Saludo con respeto al gobernador constitucional del estado de Tabasco, Javier May Rodríguez, al magistrado Carlos Efraín Reséndez Bocanegra, presidente del Tribunal Superior de Justicia, al diputado Marcos Rosendo Medina Filigrana, presidente de la mesa directiva del H Congreso del Estado, al maestro Alejandro Leal López, secretario de Seguridad y Protección Ciudadana, a nuestro secretario de Gobierno, José Ramiro López Obrador, al general brigadier de Estado Mayor, Jesús Alejandro Adame Cabrera, comandante de la 30 Zona Militar, al maestro Óscar Tonatiuh Vázquez Landero, fiscal general en el Estado, al vicealmirante Cuerpo General de Estado Mayor, Ildefonso Méndez Gómez, comandante accidental de la 3ª Región Naval, en representación del vicealmirante Juan Carlos Vera Salinas, comandante de la 3ª Región Naval, al general de Brigada Luis Andrés Gutiérrez Garnica, coordinador estatal de la Guardia Nacional en Tabasco, al licenciado Carlos Campos Núñez, jefe de estación del Centro Nacional de Inteligencia, y a la doctora Yuriria Torres Páez, fiscal federal en el estado de Tabasco. Saludo también con mucho aprecio a las presidentas y presidentes municipales, así como a las y los representantes de los municipios beneficiados, a las autoridades civiles, militares y navales que hoy nos acompañan, a los mandos policiales, a los medios de comunicación y a todas las personas presentes. El acto que hoy nos convoca es de gran importancia para la seguridad pública municipal, y para el fortalecimiento institucional en nuestro Estado. La entrega de bienes adquiridos con recursos del Fondo de Aportaciones para la Seguridad Pública y del Fondo para el Fortalecimiento de Instituciones para la Seguridad. Esta entrega responde a una visión clara y a una instrucción precisa del señor gobernador: fortalecer de manera integral a los cuerpos policiales en el Estado, particularmente a las corporaciones municipales, quienes son el primer contacto con la ciudadanía y una pieza fundamental en la construcción de paz y seguridad en nuestras comunidades. En atención a esa instrucción, desde el Gobierno del Estado se han impulsado una ruta de trabajo basada en la coordinación, la gestión responsable de recursos y una planeación estratégica. Para ello, se han realizado gestiones institucionales, se han formalizado diversos convenios entre los tres órdenes de gobierno y se ha avanzado en la planeación integral orientada a fortalecer las capacidades operativas, técnicas y administrativas en materia de seguridad pública. Los bienes que hoy se entregan no representan únicamente un equipamiento o herramienta de trabajo. Representan capacidad de respuesta, presencia institucional y respaldo a quienes todos los días cumplen con la alta responsabilidad de proteger la vida, la integridad y el patrimonio de las familias tabasqueñas. En el Gobierno del Pueblo tenemos claro que la seguridad pública se construye con coordinación, planeación y corresponsabilidad. Por ello, el fortalecimiento de las corporaciones municipales no puede verse únicamente como una acción aislada, sino como parte de una estrategia integral que busca mejorar las condiciones de operación, profesionalización y respuesta de las instituciones encargadas de preservar la paz y el orden. Cada bien entregado tiene como propósito contribuir a las corporaciones municipales cuenten con mejores condiciones para desempeñar sus funciones, atender a la ciudadanía y sumarse de manera efectiva a las acciones de seguridad en todo el territorio estatal. Reconocemos el compromiso de las presidentas y presidentes municipales que hoy reciben estos apoyos, porque la seguridad requiere voluntad, seguimiento y responsabilidad compartida. También reconocemos el esfuerzo de las y los elementos policiales municipales, quienes diariamente cumplen con su deber en beneficio de las comunidades. Señor gobernador, su visión de fortalecer a los municipios desde el territorio confirma que la seguridad pública se atiende con hechos, con inversión responsable y con una política pública cercana a las necesidades reales de la población. Desde el Secretariado Ejecutivo del Sistema Estatal de Seguridad Pública, refrendamos nuestro compromiso de seguir acompañando a los municipios en la gestión, seguimiento y correcta aplicación de los recursos destinados a la seguridad pública, siempre con transparencia, responsabilidad y sentido institucional. Que esta entrega sea una muestra clara de que cuando trabajamos unidos, Estado, Federación y municipios, avanzamos en la construcción de un Tabasco más seguro, más fuerte y con mejores instituciones. Muchas gracias.
0: Muchas gracias al secretario ejecutivo del Sistema Estatal de Seguridad Pública, Francisco Javier Zúñiga Hernández. Vamos a invitar ya en este momento al gobernador constitucional del Estado de Tabasco, Javier May Rodríguez, para que lleve a cabo la entrega simbólica de vales por los bienes adquiridos con recursos del Fondo de Aportaciones para la Seguridad Pública y del Fondo para el Fortalecimiento de las Instituciones de Seguridad Pública 2026. Iniciaremos invitando a la presidenta municipal de Balancán, Beatriz Castañón Félix, a recibir este vale. Muchas felicidades.

También, en representación del presidente municipal de Cárdenas, Euclides Alejandro Alejandro, recibe Beatriz Ibarra Gamas, secretaria del Honorable Ayuntamiento Constitucional

muchas felicidades de igual manera para beneficio de cada uno de los municipios. Continuamos invitando al presidente municipal de Xalapa, José Manuel Hernández.

Invitamos a continuación al presidente municipal de Jalpa de Méndez, José del Carmen Olán Olán. Felicidades de igual manera. Invitaremos a continuación a la presidenta municipal de Jonuta, María Soledad Villamayor.

0: Vamos a dar un fuerte aplauso a cada uno de los municipios que el día de hoy reciben su equipamiento a través de este vale, bienes adquiridos con recursos del Fondo de Aportaciones para la Seguridad Pública y del Fondo para el Fortalecimiento de las Instituciones de Seguridad Pública 2026. Quiero invitar a todas y a todos ustedes en este momento a escuchar con atención el mensaje del gobernador constitucional del estado de Tabasco, Javier May Rodríguez.
1: Muchas gracias, muy buenos días a todas y a todos. Saludo con respeto a las y los representantes de los poderes del Estado, a las autoridades de los tres órdenes de gobierno, a quienes encabezan las instituciones de seguridad pública y procuración de justicia, a las Fuerzas Armadas y a la Guardia Nacional. Saludo también a las mujeres y los hombres que integran las corporaciones municipales de seguridad pública de Tabasco, quienes todos los días cumplen la responsabilidad de proteger a la población y preservar la tranquilidad de nuestras comunidades. Salvaguardar la paz de nuestro Estado es una de las más altas responsabilidades que tenemos. Para cumplirla es indispensable mantener una coordinación permanente entre el gobierno del Estado y los municipios. Y en conjunto, fortalecer las capacidades operativas de sus cuerpos de seguridad. El día de hoy entregamos equipamientos a las corporaciones municipales de seguridad pública, acción que suma a la estrategia de paz y seguridad que impulsamos en toda la región a favor de las familias tabasqueñas. Estos bienes fueron adquiridos con recursos del Fondo de Aportaciones para la Seguridad Pública y del Fondo para el Fortalecimiento de las Instituciones de Seguridad Pública. Están destinados a mejorar la capacidad operativa de las instituciones responsables de proteger a la población y preservar el orden público. Esta acción representa una inversión superior a 73 millones de pesos. En total se distribuirán 1.163 bienes en los rubros de protección personal y equipo, movilidad, comunicación y accesorios. Las policías municipales cumplen una función fundamental dentro de la estrategia de seguridad de Tabasco. Son las instituciones que mantienen el contacto más cercano con la población y en muchas ocasiones brindan la primera respuesta ante una emergencia. Por eso necesitamos que sus elementos cuenten con los medios adecuados para realizar su trabajo con eficacia y responsabilidad. El equipamiento que entregamos debe contribuir a mejorar la presencia territorial, la coordinación operativa y la capacidad de respuesta ante las necesidades de la gente. Reconocemos el trabajo de las mujeres y hombres que forman parte de las corporaciones municipales. Sabemos que su labor exige una firme vocación de servicio. A ustedes les corresponde utilizar este equipamiento con responsabilidad y apego a la ley. Los bienes públicos deben estar siempre al servicio de la población. En Tabasco seguimos avanzando en la recuperación de la paz. Lo hacemos atendiendo las causas que generan violencia, fortaleciendo nuestras instituciones y actuando de manera coordinada contra quienes buscan alterar la tranquilidad de las comunidades. Aquí no vamos a bajar la guardia. La seguridad se construye todos los días con responsabilidad, coordinación y trabajo en territorio. Sigamos trabajando de manera unida para garantizar la paz, la justicia y el bienestar de todo Tabasco. Muchas gracias. Enhorabuena.
0: Así es, señoras y señores. Hemos escuchado pues el mensaje del titular del Poder Ejecutivo, el gobernador de todos los tabasqueños. Y vamos a invitar al gobernador constitucional del estado de Tabasco, Javier May Rodríguez, para que en compañía de cada uno de los funcionarios lleve a cabo en este momento el traslado al banderazo de salida de los bienes adquiridos con recursos del Fondo de Aportaciones para la Seguridad Pública y del Fondo para el Fortalecimiento de las Instituciones de Seguridad Pública 2026. Allí se encuentra ya el señor gobernador en el templete con cada uno de los funcionarios. Están integrados allí mismo cada uno de los presidentes municipales que han recibido estos vales de las aportaciones de los bienes municipales.

Bueno, ¿qué les parece, señoras y señores, amigas y amigos todos? Si contamos hasta tres y de esa manera estarán circulando cada uno de estos vehículos, cada una de estas unidades. Uno, dos, tres. Allí lleva a cabo el banderazo de salida de cada uno de estos vehículos. Bienes adquiridos con recursos del Fondo de Aportaciones para la Seguridad Pública y del Fondo para el Fortalecimiento de las Instituciones de Seguridad Pública 2026.

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0: ¿Lo escuchas? 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Destapa la frescura, siente la brisa y deja que el reloj se detenga. Este verano, tu única tarea es disfrutar. Vive el momento. 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
1: Para tener un buen empleo exitoso, siempre hay que ser una persona con iniciativa. Aquí, unas importantes recomendaciones. Aprende de tus superiores. Ofrece tu tiempo. Ten una buena comunicación con tus jefes. Busca crecer siempre en la empresa. Aprende constantemente. Aprende a trabajar en equipo. Ten la iniciativa y sé responsable. Comprométete con la empresa y contigo mismo. Da más del 100 y tendrás éxito. Encamparando el día, te pide tener un buen carácter laboral.

0: Agua de Tabasco vengo, agua de Tabasco voy. De agua hermosa es mi abolengo y es por eso que aquí estoy, dichoso con lo que tengo. Señoras y señores, damas y caballeros, ladies and gentlemen, amigos todos, my people, ¿cómo están? Un placer saludarle. Hoy es ya martes, y mucha gente dice, martes, ni de tu casa te aparte, ni te vayas a casar, ¿oíste? Eso dicen, pero bueno, ya,
1: bueno,
0: a estas alturas. Bueno, a estas alturas, ¿verdad? Bueno. Son las 10 de la mañana con 38 minutos. Vámonos rápido, don.
2: Aquí ella, yo me desencaramé de la moto. Vamos a ir rápidamente. ¿Con qué música tenemos la motivacional, Sarao?
1: Axel, celebra la vida.
2: Vámonos rapidito. Móntate en tu caballo.

0: Ah, no tenemos corte, ¿verdad? 10 de la madrugada con 42 minutos. 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

0: ahí está, raíz, legado y encuentro, es el lema que tiene el Festival Ceiba. Ya se preparó, señora, vaya usted viendo la cartelera, porque aquí le presumimos un poquito, pero son 3 días que va usted a divertirse, los escenarios ya lo dijeron ahí, la Quinta Grijalva, por el Plaza de Armas, y bueno, la presentación de diversas espectáculos, quien vive por Plaza de Armas, pues afortunado, y si no, pues hay que ir para allá para disfrutar con la familia. Es una expresión cultural en todos sus géneros, así que tú estás invitado. Y lo mejor de todo, Chencha,
1: a ti es que es totalmente libre, libre como un taxi. ¿Te acuerdas de esa canción que decía libre como el viento?
0: Uh-huh, qué bonito canta usted,
1: ¿verdad? Y eso que no me has escuchado, acabo de sacar un long play. Uh-huh.
0: Ya eso ya no existe, señora.
1: ¿Cómo no? Si existe. Para ti quizás no, pero...
0: ¿Y dónde vamos a escuchar long play si ya no hay tornamesas?
1: Ay, Willy, por Dios, tienes que actualizarte. Sarao tiene ahí unas consolas de esas viejas en su casa.
0: Bueno, ¿y qué Sarao nos las va a prestar todo el auditorio o qué?
1: No, pero... Bueno, la cosa es que yo tengo un disco.
0: En la columna, me imagino. Bueno, vamos a bailar, ¿no?
1: Así es. Búscame ahí el chancleteo, por favor, señor, porque quiero bailar. Pónganse todos en guardia, por favor, en guardia.
0: Uh-huh. Qué modo soldado es. Bueno, en relax, dice Ana Saldana. Vámonos, vámonos, vámonos, ahí, ahí, eso. Suéltese, señora, suéltese, suéltese, libérese, eso. Ataque, ataque.
1: Qué modo perro, dice. Hola, tarao, muévete. Así como cuando te inyectan y te duele la vacuna, eso.
0: Suelo, chicha, suelo.
1: Tú muévete, muévete. Ahora, agárrame aquí por la pintura, ¿ves? Está por aquí. Eso, no me esté tanto, tanto. Dale, dale, dale. Suéltalo, suéltalo. Libera ese mal espíritu que tienes dentro de esto.
2: Es que así son mejores los besos.
1: Esto aquí, ay, la cintura, no sea mañoso, la cintura.

0: Suspende, suspende. Suspende, ya.
1: Aquí vete, por la gracia de ustedes, ¿lo oíste?
0: Será buena esa zapatilla, ¿dónde la compró usted?
1: En esta de María Candela.
0: María Candela. Bueno, vamos a ir con música, saludos que tenemos preparado algo ahí. De Maluma, Anthony. Felices los 7-4, vámonos.

0: Raíz, legado y encuentro, ese es el lema de esta edición 2026 en su 19.º año y aniversario. Bueno, también podemos decir de festejo de lo que es el Festival Ceiba. No se lo pierda, esto es grande. Oiga, saludos para nuestro amigo Linder de Cancún, dice: Willy, reciban todo un saludo. Me he ausentado un poquillo, pero acá seguimos pendiente de la radio más rica en cultura y diversión. Besos para mi chenchita.
1: Muchas gracias, Linde, gracias.
0: Y para todos, para toda mi gente querida de Tabasco y Chiapas, atentamente el Linder de Cancún. Le preguntaba yo que si por dónde nos escucha, y nos dice que nos está escuchando por Mega, la radio de Tabasco. Solo que tu radio está muy bajito en el volumen, dice. Ah, pues vamos a ver qué checamos. Vamos a checar eso, ¿no? Porque nos está diciendo que está bajito el volumen. Cierto, porque yo lo escuché el otro día también, está bajito. Pero bueno, qué bueno que nos dice eso nuestro amigo Linde. Vamos a checar el dato. Y bueno, saludos para Nigel, dice que nos está escuchando en Casablanca. Saludos, un beso para mi chencha, dice Willy. Qué bueno volverte a escuchar. Si te acuerdas de Nigel, trailero, hoy... Ya soy jefe de trailero. ¡Oh, Nigel! Pues saludos. ¿Cómo no? Mucha gente bonita. Martita Guillén, desde la hermana República de Macuca la Bella. Bendito sea Dios que nos da la dicha de poder decirle gracias. Gracias. Feliz martes. ¿Cómo no? Saludos. Y por acá también a nuestro amigo el Caretudo Mayor de Tenosique. Saludos al Caretudo Mayor. Allá nos escuchan el 1120 de Amplitud Modulada de la radio de Tabasco. Para Marisol Contreras, dice: estoy en Anacleto. Acá te escuchan mucha gente. Lo que pasa es que son flojas y no quieren más. No quieren mandarte el mensaje. Saludos a don Lupito, que está en esquina de esta colonia, dice. Tiene una tienda de abarrotes. Saludos para él. Para el ingeniero Edén, también un saludito para el ingeniero Edén, que siempre nos manda por ahí videos y saludos. Para Torruco Torro, que se encuentra allá en Hermana República de Coatzacoalco. Y nos vamos, suéltala de una vez. Máquina Holandera, señoras y señores.
1: Así es, para que sigamos bailando. Y a continuación viene Efraín con ese overol viejísimo. ¿Será que ya lo lavó? ¿Ah? Ese overol que viene Efraín ahí, con música como overol. Suéltala este... Eso, libérate, libérate, eso. Así quedamos con ese tambor. Bátela bien.

0: Son las 10:59.
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0: no le hace que le aunque. 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

0: Muy buenos días, mi alegría. Muy buenos días, señor sol, que nos ha asomado el día de hoy. ¿Cómo están el día de hoy? Espero que se encuentren muy bien. Yo soy Itzel Gómez y los voy a estar acompañando en este programa de música con overol de Chicoche y sus invitados. Y bueno, también no me encuentro sola, sino también aquí en el carro de Federico se encuentra nuestro estimado Don Roberto Antonio Sarao, que siempre nos está deleitando con muy buenas canciones de Chicoche y también de los invitados. Pero también quiero saber ustedes cómo están el día de hoy, cómo se la pasaron el fin de semana, y también cómo es que ustedes están disfrutando del mundial, que si bien no nos fue para nada bien el fin de semana, el domingo quedamos fuera, no significa que no podamos seguir disfrutando de todavía lo que resta. Recuerden que pueden enviar un saludo, un servicio social, una felicitación, una complacencia de alguna música de Chicoche al número 9937-007747 o ya sea al otro número 9932-594642 para cualquier actividad que ustedes quieran. También hoy tenemos el pronóstico que estamos a 30 grados, mayormente nublado, al menos aquí, y con sensación térmica de 34. También son máximas entre 31 y 33 grados centígrados y mínimas entre 25 y 27 grados centígrados. Y eso significa que nuestra recomendación del día es que vayan al más cercano o de su preferencia para comprar alguna de las cuatro presentaciones de nuestro pozol. Pozol blanco, pozol con cacao, pozol con cacahuate o pozol agrio, de las que ustedes gusten, y siempre lo pueden acompañar con algún dulce de coco, de como cuál le gusta a usted, don Sarao. De coco del negro, dice. O con piña también. Ante piña no lo he probado. Sí. Ah.
1: Es la barra de dulce de.
0: Sí. Ah, muy bien. Pues ustedes también pueden darme algunos consejos de qué dulce también estaría perfecto para acompañar un rico pozol, porque nunca es un mal día para empezar con algo tan rico, para empezar con mucha energía, porque ya son las 11 de la mañana con 6 minutos, entonces espero que se sacudan muchas flojeras, lo que quedó todavía de un poco de lunes y del fin de semana. Actívense, lávense su carita, desayunen rico y empecemos con una muy buena canción. ¿Con cuál nos vamos a ir? El arriero con Chicoche, y del invitado lo sabremos más adelante.

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0: sensacional. Ya son las 11 de la mañana, ya con 13 minutotes, que no se les haga tarde si tienen que ir por su pelotita, su pelotón de pozol, por los ingredientes de la comida, por las tortillas, por el niño que todavía no sale de clases. Bueno, ahí está. O si tiene alguna cita médica, alguna cita laboral. Son las 11 de la mañana con 3 minutos, Itzeliña.
1: Así es, y ya son las 11 de la mañana. Ya saben que aquí está su programa de música con overol de Chicoche y sus invitados. Pero dígame, don Efra, ¿cómo ha estado hoy?
0: Hoy he estado ocupadito haciendo cosas, pero también estoy contento, estoy feliz, estoy maravillosamente, excelentemente bien. Espero que también tú lo estés, y también Roberto Antonio Santiago Sarao, aquí montados en el carro mojoso de Federico, en esta supercarretera musical de música con overol de Chicoche con sus invitados. Acabamos de escuchar, pues nada más, y a Chicoche con el arriero va. Y también, ¿a quién escuchamos, Roberto Antonio Santiago Sarao, hace un momentito? El sacapetróleo, dice por ahí. Bueno, por estos lares, ya ves que, Itzel, por estos lares abunda el petróleo, ¿no?
1: Claro, y era necesario tener ya una canción que lleve su nombre.
0: Ándale, aunque por ahí fíjate de que Los Socios del Ritmo hace ya muchos años, ¿no?, sacó una canción que se llamaba La Flor del Chapopote, pero sí, esa canción era como una crítica a la contaminación que hace el petróleo, ¿no?
1: Claro.
0: Hay que recordar también que Los Socios del Ritmo iniciaron su carrera en la ciudad amurallada de Campeche. Posteriormente se tuvieron que trasladar a la Villa Rica de la Veracruz, que también le sacaron una canción Los Socios del Ritmo, ¿no? Y bueno, pues como ellos venían de una zona petrolera, como somos nosotros también, entonces sacaron esa canción, La Flor del Chapopote, que a lo mejor en estos días la ponemos, ¿no? O a lo mejor en un ratito más, Roberto Antonio Santiago Sarao, ponemos esa canción, ¿no? Mientras tanto, ¿a dónde nos vamos a ir, Itzel? Porque ya tenemos el semáforo en rojo.
1: Así es, y ya nos están diciendo, ya nos están pitando que por favor avancemos. Así que no se muevan, porque en un momento regresamos con más música de con overol de Chicoche y sus invitados.
0: ¡Ajú! ¡Ay, mor norteño!

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1: Son las 11 con 15 minutos.
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0: Ya regresamos más rápidos que el rebote de las pelotas de Carey, con más ritmo y con más de Chico Che y sus invitados. Así es, música con overol.
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0: ¿Qué tal, amigos? Ya estamos de regreso con música con overol de Chico Chi y sus invitados. Ya son las 11 de la mañana con 19 minutos. Y el día de hoy, martes 7 de julio, tenemos mucho de qué hablar. Y mire que el mundial se está poniendo cada vez más interesante y sobre todo con el partido que se está llevando a cabo en estos momentos de Argentina contra Egipto. Porque déjenme decirles que Egipto lleva la ventaja con un gol de Yasser Ibrahim en el minuto 15. Pues esperemos cómo se va a desarrollar más adelante, pero en lo que eso pasa, nosotros vamos a empezar con un tema muy interesante en el overol del conocimiento. Hoy vamos a hablar de alguien, de un mexicano que muy probablemente ustedes sí lo conozcan. He de decir que yo también lo conozco demasiado por esa vestimenta un tanto particular y muy llamativo en las canchas. Vamos a hablar de Jorge Campos. Y es que pocos personajes han logrado trascender tanto por su talento como su estilo único. Y es que esta fue la percepción del portero, Jorge Campos Navarrete. Nacido en Acapulco, Guerrero, el Brody no solo fue un guardameta, fue un fenómeno cultural que desde sus inicios desafió la lógica. Mientras otros buscaban estatura, él imponía reflejos únicos, felinos y una velocidad explosiva que le permitía jugar literalmente fuera de su área. Y eso fue bastante llamativo para muchas personas, muchos aficionados. Y de decir que yo me he topado con alguno de sus videos donde salía de la portería a jugar y es impresionante porque nadie hubiera esperado que algún jugador, algún portero se hubiera atrevido a tanto. Y es que lo primero que llega a la mente al pensar en campo son sus uniformes, porque eran diseñados por él mismo, en donde tenían colores de neón que desafiaba la sobriedad del fútbol de los 90 y no era algo tan usual en los porteros, y que también tenía ese corte, ese estilo que representaba a los costeños de Acapulco. Pero detrás de esa imagen extrovertida había un atleta excepcional, porque enfocándonos un poco más en sus habilidades, Campos poseía una elasticidad, capaz de realizar atajadas imposibles en ángulos cerrados. Y es que fue el precursor del portero libero moderno, porque él no se limitaba a esperar bajo los tres postes, sino que participaba en la creación de juegos, siendo una pieza clave en la transición ofensiva de sus equipos. Y quizás el dato más curioso y fascinante de toda esta historia es que Campos fue el único portero en la historia que compitió por el título de goleo en la Primera División Mexicana, porque él anotó más de 40 goles en su carrera profesional. En los años de Pumas fue en donde su equipo de amores vivió momentos épicos, combinando labores del portero y delantero según lo que dictaba el partido. Y es que su versatilidad no solo era un truco, sino que también era una necesidad táctica que desconcertaba a cualquier defensa rival. Y es que para ese entonces, Jorge Campos cada vez iba subiendo como espuma, no solo por su vestimenta, sino también por sus habilidades y esa forma de jugar tan única y con una velocidad impresionante. Y bueno, enfocándonos un poco también en lo que fue en la selección mexicana, Jorge Campos fue el rostro del fútbol azteca en tres Copas del Mundo, que fue en Estados Unidos 94, Francia 98 y Corea-Japón 2002. Su figura no solo inspiró a generaciones de porteros en México, sino que fue reconocido mundialmente, siendo invitado constantemente a partidos de exhibición con las estrellas más grandes del planeta. En este entonces, Campos rompió las barreras de lo convencional. También nos da un recordatorio que el fútbol también es un espectáculo de creatividad. Y de esta forma, él también expresaba la forma en que él era una persona muy extrovertida, una persona muy llamativa y que también nos podía sorprender de diferentes maneras. Y es que hoy Jorge Campos es más que un exjugador, es una leyenda viva, un símbolo de la cultura popular mexicana y el guardián de una era dorada. Un hombre que se atrevió a vestir colores brillantes, pero que brilló aún más por su audacia en la cancha. Porque al final, el fútbol no solo se trata de evitar goles, sino de dejar una huella imborrable. Y déjenme decirles que eso es tan cierto, porque hasta el día de hoy, muchos de mi generación, incluyéndome a mí, lo hemos reconocido, tanto por su vestimenta como por su forma de jugar. Y eso es algo muy importante para seguir siendo parte de la historia del mundial. Y hasta el día de, en estos momentos del mundial, incluso se la ha visto en el Estadio Azteca, en serie. Y es muy importante que este jugador sea tan apreciado y que siempre nos ha enseñado que él nunca tuvo miedo de mostrarse como era, ni en su vestimenta, ni también como su forma de ser en la cancha. Y eso es mucho de aplaudir. Pero bueno, ya son las 11 de la mañana con 25 minutos. ¿Y qué tal si nos vamos con un poco de música, don Sarao? Ah, bueno, me están avisando que vamos para allá.
1: Vamos para allá, al otro lado. Amigos, aquí estamos de nueva cuenta con ustedes y bueno, tenemos una invitación que hacerle. Música con overol también. Bueno, nos ponemos el overol, ¿qué será el overol Jackson? Vamos a decirle así, ¿no? Pues Michael Jackson, su característica eran los guantes y esos pantalones, vamos a decirle un poquito saltacharcos, ¿no? Así decimos aquí en Tabasco.
0: Sí.
1: Y esos zapatos muy característicos con esas calcetas en blanco, ¿no? Así, esa era la vestimenta característica de Michael Jackson con el sombrerito. Así como acá nuestro Chicoche, también su característica era el overol. Pero bueno, nosotros vamos a enfocarnos a hablar de una invitación que viene nuestras amigas que ya prácticamente son del inventario de aquí de la radio, de la radio de Tabasco y de MGFM, porque bueno, han estado viniendo para invitar a todo el auditorio, a todos los radioescuchas, a que asistan a un evento con causa. ¿Y quién de las dos quiere comenzar a platicarnos de ese evento? No se peleen el micrófono, eso sí, por favor.
2: Bueno, miren, estamos aquí para invitarlos a un evento muy padre que va a estar este domingo 12 de julio en el Teatro Esperanza Iris. Nuestro evento se llama Michael Jackson Forever y en esta ocasión Academia Danzarte se une al voluntariado de salud para poder nosotros hacer este evento con causa y a favor de los niños, más bien del área neonatal, uh-huh, del Hospital de la Alta Especialidad de la Mujer.
1: Exactamente. Y licenciada Lidia, platíquenos cuándo va a ser este evento, a qué hora va a ser este evento y de qué se va a tratar este evento.
3: Sí, va a ser este domingo, domingo 12 de julio a las 5 de la tarde inicia el evento en el Teatro Esperanza Iris. ¿Y de qué se va a tratar? Pues vamos a poder ver 20 coreografías con niñas que desde los 3 años hasta los 18 años bailando esas coreografías de Michael Jackson. Desde que Michael tenía 8 años, cuando inicia con los Jackson 5, hasta sus últimos discos, sus últimas canciones. Más allá del baile, también van a poder saber, vamos a ir contando la historia de Michael Jackson en cada uno de sus discos, cuando era parte de los Jackson 5, cuando empezó el solo, muchas, muchas anécdotas que nos dimos a la tarea de investigar más allá de su discografía, que bueno, la gente va a tener la oportunidad de ver, bailar y también de conocer más de este gran ídolo.
1: Claro, algunos datos curiosos que supuestamente nosotros, según, ¿no?, conocemos la historia completa de Michael Jackson, pero no, deben de haber algunos recovecos ahí muy interesantes, ¿no? Ahora, maestra Susana, platíquenos cómo fue que decidieron elegir, bueno, a este monstruo de la industria musical a nivel internacional de Michael Jackson, porque me imagino que debieron de haber tenido un abanico de artistas, ¿y por qué decidieron ustedes elegir a Michael Jackson?
2: Bueno, primero que nada, pues yo siempre he sido fan de él desde hace más de 30 años.
1: Ah, bueno.
2: Que estoy en esto de la danza. Y pues fue una idea muy, muy, muy padre aquí en conjunto, después de todos los, pues no solo los artistas, sino los temas que nosotros podíamos ocupar para nuestra gala que año con año hacemos. Michael Jackson es una persona que no solamente se caracteriza por su música, podemos decir que se caracteriza también porque es una persona que ha dado mucho a la danza, muchísimo, y también a la industria cinematográfica. Ha revolucionado mucho la industria del videoclip, Y bueno, independientemente de eso, pues también consideramos que es una persona que ha sido un gran artista en todos los sentidos.
1: Y que también, bueno, me imagino que también lo eligieron porque fue un personaje muy altruista,
2: ¿no? Efectivamente, efectivamente, es una persona muy altruista. De ahí fue que nació la idea de nosotros poder pues hablar con el voluntariado, en este caso del sector salud, para ver de qué manera nosotros podíamos pues colaborar un poquito más a las diferentes áreas que ellos apoyan, ¿no? El año pasado estuvimos en la Gala Rosa que ellos tuvieron en el mes de octubre, y la verdad que vimos que fue una respuesta muy bonita del público. Y en esta ocasión, bueno, derivado de la gala que tenemos, pues nos pusimos a las órdenes para poder también nosotros de alguna manera aportar nuestro granito de arena.
1: Claro, y bueno, platícanos cómo fue que pudieron aglomerar y conjuntar a esos 90 alumnos, porque, o sea, no es fácil coordinar. Si de por sí, cuando vas a hacer, bueno, en el caso mío, cuando yo estaba en la secundaria, en la primera, que nos ponían un bailable, ¿no?, para las culturales, que éramos como 5, nos costaba trabajo coordinarnos. Imagínate, 90 alumnos.
3: Sí, es mucha logística atrás, mucha preparación, pero de muchas áreas. En nuestro caso, pues yo veo la parte administrativa, ella ve la parte creativa, pero atrás de las alumnas están esos padres de familia que las apoyan, que las llevan, que las traen, que buscan darles a sus hijas disciplina, apoyar ese talento. Y entonces, en conjunto, pues bueno, sí estamos haciendo un muy bonito evento. La verdad es que no se van a arrepentir de apoyar, por un lado, y también disfrutar ese día del evento.
1: Ahora, este evento tiene algún costo de recaudación, o la entrada es gratis, o de
3: sí, ¿cómo? Ese es el objetivo. La donación consiste en $150, que es el acceso al teatro para poder ver este espectáculo, y pues la intención es llenar el teatro. Mientras más asientos estén ocupados, quiere decir que pues vamos a poder donarle más a través del voluntariado de salud al área neonatal del Hospital de la Mujer.
1: Claro, eso es muy, muy importante, que bueno, el auditorio sepa de que hacia dónde va destinado este donativo, cuál es el objetivo, ¿no? Y sobre todo, bueno, que van a ver un espectáculo maravilloso con pues 90 alumnos en escena, ¿no?
2: 90 alumnos en escena.
1: 90 alumnos en escena, me imagino que ahí tiene mucho que ver, maestra, la coordinación, ¿verdad? Porque unos van entrando, otros van saliendo, ¿no? Para que haya una fluidez del espectáculo.
2: Sí, efectivamente, y de hecho van a poder observar 3 de las disciplinas que tenemos en la academia, que son de las principales, son el hip hop, el jazz y los pompones.
1: Ahí está, pues la invitación, ahí está hecha, ahí van a ver ustedes el paso característico de Michael Jackson hacia atrás, yo le digo como el de la empinadita, ¿no? ¿Cómo le podemos llamar a eso?
2: No, pues es una inclinación, pero sí, también va a estar por ahí presente.
1: Ah, bueno,
3: mucho
1: perfecto.
3: Mucho guante, mucho sombrero, mucho brillo.
1: Ándale, y también mucho traje blanco, porque también como que a Michael le gustaba mucho el traje blanco,
2: negro,
1: ¿no?
2: Blanco y negro.
1: Sí,
2: blanco
1: así
2: y negro,
1: es. Y las gafas.
2: Gafas, sombreros, guantes, y bueno, la verdad es que sí, muchísima coreografía también, muchas de la coreografía de él va a estar ahí presente, de sus pasos característicos.
3: Icónicos.
1: Sí. Icónicos, y ya me imagino ahí la de Thriller, ¿no?
2: Sí, por ahí está
1: Thriller. Me imagino que va a estar la de Thriller, no, no puede fallar ahí.
3: Una de las mejores.
1: Tendrá que estar ahí, ¿no? Perfectamente. Y bueno, reiteren la invitación, ¿cuándo es la invitación y en qué lugar?
3: Sí, es el domingo, este domingo ya, 12 de julio a las 5 de la tarde. Los boletos los pueden adquirir principalmente a través del voluntariado de salud. Sus oficinas están en Plaza San Diego. En la academia también tenemos boletos a la venta. Estamos ubicados en la calle Andrés García, 441, en la colonia Primero de Mayo. En el módulo de información de Europlaza, ellos nos están apoyando con la venta de boletos. Y finalmente, el día del evento, solo el día del evento, el domingo 12, en la taquilla del teatro.
1: Exactamente. Bueno, yo les agradezco muchísimo que hayan venido aquí a cabina a hacer esta bonita invitación, y que todo sea un éxito.
2: Muchísimas gracias. Bueno, y los esperamos a todos 12 de julio en el Teatro Esperanza.
1: Ándale, yo iba a gritar ese ese gritito característico de Michael Jackson, pero no me va a salir, así que mejor ahí la dejamos. Y nosotros nos vamos a un pequeño corte promocional y ya regresamos aquí a Música con Overol de Chicoche y sus invitados.
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5: Son las 11:34.
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0: Y bueno, bienvenidos sean al Mundial de la Radio. Ya estamos aquí de regreso y nunca es mal momento para escuchar todavía a Shakira con esta canción que estuvo en la inauguración el día 11 de julio, me parece. Ajá, 11 de julio. 11 de junio, perdón, 11 de junio. No sé por qué estoy casada con julio. Pero bueno, ya estamos aquí, ya son las 11 de la mañana con 43 minutos y se está llevando a cabo un partido Argentina contra Egipto. ¿Y cómo vamos, don Efra?
1: Pues vamos, nada más y nada menos, acaba de meter gol Cristian Romero y se aprieta el marcador. Iba ganando Egipto, dando la sorpresa, 2-1, pero ahora se aprieta el marcador, se acerca Argentina, está ganando Egipto 2-1 hasta este momento. Y bueno, hasta este momento se está dando la sorpresa, la campanada. Nada más y nada menos que Egipto está doblegando hasta este momento a los pamperos.
0: Así es, y es que miren que ese rato nosotros estábamos sorprendidos de ver que Egipto iba a la delantera y apenas Argentina acaba de anotar su primer gol y no sabemos cómo va a terminar esto. ¿Usted quién cree que gane, don Efra?
1: Pues mira, a como van las cosas ahorita que estábamos hablando de los equipos africanos, yo creo que Egipto puede dar la campanada en la jornada del día de hoy. Pero fíjate que también podemos hablar de la jornada del día de ayer, sí, que estuvo, bueno, con el platillo fuerte entre Portugal y España, duelo de poder a poder. Los dos equipos ibéricos, los dos equipos vecinos, los dos equipos, uno ya pues ha sido campeón mundial como lo es España, mientras que Portugal pues era amplio favorito también para llegar a la final de esta Copa del Mundo y también de poder ganarla, pero desafortunadamente se tuvieron que enfrentar en octavos de final y España en tiempo reglamentario logró doblegar a los lusitanos 1-0.
0: Efectivamente, y es que cuando yo vi las noticias de que Portugal quedó fuera del Mundial, realmente no lo creía al principio porque, bueno, anteriormente son uno de los equipos que ha destacado más en los Mundiales. Entonces creo que realmente fue un partido muy, muy tenso, muy caótico.
1: Sí, bueno, es España, digamos, de que estuvo más insistente, estuvo más llegada, con una defensa sólida. Portugal también tuvo lo suyo, pero desafortunadamente para CR7 se va con las manos vacías de los mundiales, ¿no? Tal vez con buenos récords y todo lo demás, pero desafortunadamente no se le dio ser campeón de la Copa del Mundo. Y digo esto como jugador, a lo mejor no sé más adelante como técnico, ¿no? Digo, si es que se llega a dedicar a ser técnico y es técnico de la selección portuguesa, a lo mejor pueda ser campeón, no lo sabemos, pero como jugador no creo que llegue a otra Copa del Mundo. Bueno, ese es mi punto de vista, ¿no?
0: Probablemente.
1: Sí, es que ya la edad también, ya la edad de Cristiano, ya no creo que pueda llegar a otro Mundial, ¿no?
0: Sí, realmente no lo había pensado de esa forma, pero sí, lamentablemente Portugal quedó fuera
1: y bueno, se va junto con Neymar, ¿no? Con Neymar, que también creo que Neymar igual resista, digo, por la edad, porque bueno, el cambio generacional en esas selecciones de élite van cambiando constantemente y no sabemos si tenga oportunidad para el otro mundial, ¿no? La verdad, ¿no? Lo mismo va a pasar también creo que con Lionel Messi, también por la edad ya.
0: ¿Quién diría que uno de los favoritos, tanto como Cristiano Ronaldo, Neymar, y no puedo asegurar nada, probablemente Messi se queden fuera del Mundial?
1: Sí, sí, exactamente, ¿no? La verdad que este Mundial ha dado muchísimas, pero muchísimas sorpresas. Y reitero, las selecciones africanas han salido pero muy respondonas al momento de enfrentarse a las selecciones de élite, ¿no? Y bueno, también en el siguiente partido de ayer entre Estados Unidos y Bélgica, bueno, pues también ahí Bélgica con autoridad doblega al país de las barras y las estrellas con 4-1, contundente. La verdad que Bélgica, bueno, con ese poderío que tiene en la delantera y en su media cancha, pues logró someter, logró

0: digamos, logró pues maniatar a los estadounidenses, que pues no tuvieron mayor chance.
1: Realmente usted, como dice, este mundial ha estado dando muchas sorpresas, muchas vueltas, que de repente vimos un equipo más arriba, de repente otro equipo más abajo, y ahorita están dando una gran ventaja. Y creo que como ejemplo tenemos a Bélgica. Ay, ya empataron.
0: Locutor del pueblo, acaba de empatar a Argentina, sí. 2-2, ¿no?
2: Ahí lo estábamos viendo, Chencha y yo, y emocionada. Pero sí, lo que ustedes dicen del partido de ayer de Bélgica Estados Unidos, pues la verdad yo creo que Estados Unidos no se lo esperaba, ¿no? Pero sí, Bélgica le hizo mucha, bueno, le echó más que nada piedritas en el zapato, porque sí vimos que Estados Unidos decía de aquí soy, pero finalmente ellos se revierten, ¿no? Y dicen, va para allá, y sí, claro. Empatan. Y luego desempatan y luego finalmente queda Bélgica como líder. Y ya con esto sería el final de los que somos anfitriones. Primero se fue
0: los
2: Canadá.
0: Los coanfitriones. Uh-huh.
2: Se fue Canadá, que nos dijo adiós México. Sí. Ahí te sigue México y luego fuimos nosotros el domingo.
0: Ah, como en filita, ¿no?
2: Ayer domingo, sí, porque fue el sábado, ¿verdad? Lo de Canadá fue él.
0: El sábado.
2: El sábado, sí, es cierto. Y luego el México. Domingo, México, el lunes.
0: ¿Y ayer?
2: Al lunes, ayer, Estados Unidos, a eso de las, ¿cuánto? 6 de la tarde, 7, más o menos.
0: Sí, como a las, cerca de las 8 de la noche, ya el país de las, uh-huh, de las barras y las estrellas.
2: Perdieron todas las barras y las estrellas.
0: Sí, exactamente.
3: Ah, ¿no? Yo lo que sí quiero decir, ¿quién va a gobernar ya esto? Si ya no está México, no está Canadá. Y Estados Unidos, Efraín, ¿cómo esto al garete queda? ¿Cómo no, queda?
0: La FIFA es la que rige, la que manda en el torneo.
3: Sí, pero los anfitriones.
0: Ah, los como, anfitriones, pues
3: como
0: ya.
3: Como si tú llegas a la casa de Sarao y Sarao no está.
0: No es, que, es como si tú organizas la fiesta en tu casa, Chanchito, y de pronto te dicen, ¿sabes qué?
2: Ya no está Sarao, ¿no?
0: Sí. Ya después te dicen, ¿sabes qué? Tú como anfitrión, anda, vete al pato porque la pachanga sigue acá, ¿no?
2: Ándale.
0: Así prácticamente pasa, ¿no? Con este mundial, pero bueno, a final de cuentas creo que impera la lógica, ¿no? De que en el caso de Bélgica, que iba a pasar sobre los Estados Unidos, y pues nunca pensamos que de manera de tan contundente, porque ándale. Estados Unidos empezó primero goleando a Paraguay, recuerdan, con 4 goles, ¿no? Uh-huh. Y todo el mundo quedó sorprendido que Estados Unidos, al parecer, en este mundial venía fortísimo, pero conforme fueron pasando las fechas, como que Estados Unidos poco a poco se fue desinflando, ¿no?
2: Uh-huh. Ahora yo le hago el llamado a los brujos, a los que dicen que quién va a perder, quién va a ganar.
0: Ah, yo pensé que iba a decir Mbappé.
2: No, sí.
0: ¿Quién va a perder?
2: Sí, ¿quién va a perder? No. Pero sí, porque luego dicen, ya que el partido se dio, dicen, yo lo había dicho. No, había más o menos dado así. Pero que alguien se atreva a decir con pelos y señas cómo va a quedar un partido, cómo va a quedar la selección, pues obviamente no lo hay. No se deje llevar de rumores de las redes sociales, porque a veces salen los brujones, ¿verdad? Esos disque adivinos, y que va a ser así, y se les está viniendo el mundo encima, porque la mayoría decía que iban a quedar Inglaterra, Francia, al final, las grandes que le dicen ellos, así como siguen diciendo ellos, grandes potencias, y todo ha sido al revés, Efraín, como que ha caminado al revés este mundial, se le ve una magnitud exacta, nada que ver con los otros mundiales, aquí están saliendo nuevos talentos, podríamos decirle, así como dicen en los programas.
0: Antes, fíjate que antes en los mundiales decían que había un caballo negro. Ahorita hay como 100 caballos negros que han salido de esta selección.
3: Piojo, yo creo. Piojo que está cundido todo esto. Ah,
0: exactamente. Y bueno.
3: El amigo de Sarao.
0: ¿Qué? Ah, Cucurella.
3: Ah, Cucurella.
0: Tu amigo Cucurella.
3: Ándale, ese dice que tiene 100 piojos en la cabeza.
1: Y no se ven.
0: Y bueno, ayer comentábamos que ya no tan solo es como selección de élite que te presentas en el campo de juego y con tu playera histórica y con tus campeonatos históricos y con tu historia de fútbol, ya no. Ya las selecciones ahora tienen que trabajar los partidos, y el día de hoy lo estamos viendo. Argentina estaba perdiendo 2-0, y hasta ahorita ha logrado al empate. Se me hace que se van a ir a la larga. Y reiteramos, ahora hay que trabajar los partidos, ¿no?
2: No, y aparte...
0: Hay que, los partidos se juegan.
2: ¿Y sabes qué estoy viendo yo en esta, en este mundial? No sé si Ixel lo ha visto, que es nueva generación. Pero lo que estoy viendo en esta... en este mundial, que es muy especial por la forma, el formato que tiene ahora de tres países, que creo que no le va a dar resultado a la FIFA, considero yo. Pero fíjate que lo que sí estoy viendo es que ya los equipos que le decían chiquititos, como que ya de chiquitito no tienen nada y están saliendo avante. Esos mismos les están haciendo dolor de cabeza a los equipos que se dice que son enormes. Lo que estamos viendo ahorita, ¿no? Ve quiénes están yendo. Los que dicen, los especialistas que eran potencias están yendo, uno que otro de los bajitos, podríamos decirle, pero en su gran mayoría no se había visto eso. Primero se hacía la barrida de todos los que estaban empezando, ¿verdad? Una barridona, ya ese se va y ese no va a aguantar, ese sí, lo va a derrotar tal país.
0: Que iba quedando la pura crema y nata del fútbol mexicano, del fútbol mundial en cuanto a selecciones se refiere, ¿no?
2: Y aquí hay una gran sorpresa, ¿no? Estamos viendo esta versión de la...
0: Bueno, y es que antes de que empezara el Mundial, Italia ya estaba afuera, ¿no? Le siguió Alemania, le siguió Brasil.
2: Y Alemania, acuérdate que fue con 7 goles, uno de los que más disparó goles, ¿no?
0: Sí, a Curazao, ¿no? Curazao,
2: ¿no? Y todo el mundo decía, ahí está, mira, ¿no? Pero lo comentamos aquí, ¿no? Aquel equipo de béisbol, del que equipo que sea de deporte, que empiece con un gran alarde de goles, que se cuide. Porque el destino le tiene preparado algo como que lo exhibe al principio y al final no está con nosotros, ¿no?
0: Exactamente. Y entonces, bueno, amigos, este mundial es de pronósticos reservados. Si no, para muestra basta un botón. A Argentina le costó un trabajo enorme ganarle a Cabo Verde y le está costando un trabajo enorme ganarle a Egipto.
2: En este momento, ¿no?
0: En este momento, pues siguen empatados 2-2. Y reiteramos... Ya la camiseta no pesa, ¿no? Ya como que las elecciones dicen, ¿sabes qué?
2: Y a Egipto lo veían como un equipo no muy así de pelea, ¿no?
0: Sí, su máxima estrella es Salah, que juega en
3: pero está calado esto,
0: ¿verdad? Que juega en la Premier League, ahí juega Salah, ¿no?
2: Creo que de esos equipos fue que comandó
0: Javier Aguirre,
2: ¿verdad?
0: Sí, así es, y bueno, también otro platillo fuerte que ya nos estamos frotando las manos para ver ese sensacional partido, que aquí sí va a ser un partido abierto, déjame decirte, no va a ser
3: de garantía,
0: no va a ser tan cerrado como Paraguay con Francia, sino va a ser un partido más abierto donde creo que sí se va a ver fútbol.
3: ¿Cuál es?
0: Marruecos-Francia.
3: Ah, bueno. Pero Marruecos también están metiendo mucha pierna, Efraín. Sí. ¿Verdad? Ay, mira esto, qué desgracia, dilo Efraín con tu boca llena de chi. O Isel que lo diga, que lo diga Isel.
0: Bueno, Argentina acaba de anotar el tercer gol y ya prácticamente sobre el tiempo, ¿no? A ver si le alcanza a Egipto,
2: Pero acuérdate que en el último minuto han pasado las peores decisiones.
0: A ver si le alcanza, bueno, no sabemos cuánto tiempo de compensación le dieron, ¿no?
1: Le dieron 7 minutos, les faltan 5 minutos.
0: 5 minutos. Oye, a los egipcios.
1: 4.
2: Por cierto, hay que felicitar al árbitro que nos arbitró el juego de nosotros. ¿Cómo nos aventó 10 minutos?
0: No, fueron 11, ¿no?
1: 11 minutos. Fueron 12.
4: Ajá. Acuérdense que recuerdo los 5 de
2: la sí, pero...
4: 6
2: fueron. Sí, claro. Ah, sí, fueron 6.
0: En total son 11.
2: Pero en totalidad nunca habíamos tenido, y lo decían los comentaristas, en total... En un total así no habíamos tenido 11, que te dijeran 11. O sea, así 6, te daban 2, 7. Pero
0: y aparte de eso, 11 minutos y un cachito más, ¿no? Porque todavía dejó de jugar.
2: Sí, porque se hizo tontito, ¿verdad? Que marque. Y nosotros, pues queríamos más tiempo.
0: Y bueno,
1: nosotros
0: pues,
1: desesperados en la casa.
2: Sí. Mira, pues. Hay gente que estuvo tomada y no vio bien el partido.
0: Pues yo, eso. Mira.
1: Doña Chacha.
0: Y en el caso de Argentina, pues hay que regalarle un bolillo para el susto, ¿no? Porque hasta el momento está capoteando el temporal.
2: Pero
0: ¿no?
2: También teníamos justo de ver cómo está el partido de... Porque sí hemos visto que ha sufrido últimamente Argentina. Ha sufrido bastante. Sí,
0: y eso que no se ha topado con una selección de élite. Hay que verlo cómo se comporta con una selección de élite. No sé si le vaya a tocar en la llave, creo que posiblemente le toque
2: pues ya
0: entre Inglaterra y Noruega, de ahí va a salir, de esa llave va a salir el oponente de Argentina.
2: Dependiendo, ¿no? Del ajuste. ¿Cuántos minutos le quedan ya a Argentina? Más, 2.5 más el que agreguen, ¿no? Uno, como que le den 10.
1: Que le den 15.
0: Bueno, pues.
1: Por favor.
0: Ahí está entonces. Y bueno, nosotros, ¿qué hacemos? Ya nos vamos.
1: Ya es el momento.
2: Pásenla bien.
0: En un ratito más continuamos con.
2: El resultado de Argentina.
4: No le tocaría Argentina.
0: ¿Quién le tocaría entonces?
4: Le tocaría Suiza.
1: Suiza o Colombia.
0: Bueno, esperamos ahí, ¿no? Que por el bien del fútbol latinoamericano, que Colombia avance a la siguiente fase.
2: Y que no se les tome a ningún equipo, que no se les tome como equipos chicos, equipos de menor intensidad, porque ya nos están dando una gran enseñanza. Así que abusamos.
0: Bueno, nos despedimos y nos escuchamos al ratito. Adiós.

0: Son las 11 y 59 minutos.
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11: 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Son las 12, las 12 en punto. 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

Camina plácido entre el ruido y la prisa y piensa en la paz que se puede encontrar en el silencio. En cuanto sea posible y sin rendirte, mantén buenas relaciones con todas las personas. Enuncia tu verdad de una manera serena y clara y escucha a los demás, incluso al torpe e ignorante. También ellos tienen su propia historia. Esquiva a las personas ruidosas y agresivas, ya que son un fastidio para el espíritu. Si te comparas con los demás, te volverás vano y amargado, pues siempre habrá personas más grandes y más pequeñas que tú.

Disfruta de tus éxitos lo mismo que de tus planes. Mantén el interés en tu propia carrera. Por humilde que sea, ella es un verdadero tesoro en el fortuito cambiar de los tiempos. Sé cauto en tus negocios, pues el mundo está lleno de engaños. Mas no dejes que esto te vuelva ciego para la virtud que existe. Hay muchas personas que se esfuerzan por alcanzar nobles ideales. La vida está llena de heroísmo. Sé sincero contigo mismo. En especial, no finjas el afecto y no seas cínico en el amor. Pues en medio de todas las arideces y desengaños, es perenne como la hierba. Acata dócilmente el consejo de los años, abandonando con donaire las cosas de la juventud. Cultiva la firmeza del espíritu para que te protejan las adversidades repentinas. Muchos temores nacen de la fatiga y la soledad. Sobre una sana disciplina, sé benigno contigo mismo. Tú eres una criatura del universo. No menos que las plantas y las estrellas, tienes derecho a existir. Y sea que te resulte claro o no, indudablemente el universo marcha como debiera. Por eso debes estar en paz con Dios, cualquiera que sea tu idea de Él. Y sean cualesquiera tus trabajos y aspiraciones, conserva la paz con tu alma en la bulliciosa confusión de la vida. Aún con toda su farsa, penalidades y sueños fallidos, el mundo es todavía hermoso. Sé cauto, esfuérzate por ser feliz.

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0: Señoras y señores, damas y caballeros, ladies and gentlemen, estamos en el día 26 ya del Mundial 2026. Están pasando cosas increíbles, cosas extraordinarias. Y pues bueno, más adelante, Ixel, vamos a comentar, ¿verdad? Ya terminó el partido, ¿verdad? ¿Cómo quedó?
1: Pues Argentina ganó con 3 goles y Marruecos se quedó con 2. Lamentablemente ya no pudieron empatar, así que pues este es el resultado y solo falta esperar contra quién se va a enfrentar Argentina.
0: La llave, ¿no?
1: La llave.
0: Eso será, me imagino, en la tarde, ¿no?
1: Sí, porque Suiza contra Colombia juegan a las 2 de la tarde.
0: Bueno, va a depender qué suceda. ¿Son 2 partidos el día de hoy o 3?
1: 2.
0: Bueno, falta uno nada más.
1: Sí.
0: El de Colombia.
1: Suiza.
0: Que Suiza también tiene por ahí su secretillo. Pero bueno, son las 12:13. Eso lo dejamos para el comentario de la de una leyenda en el aire. Y bueno, invitamos a la gente, Ixel, porque ya viene del 31 de julio, que es el último día de julio, que es viernes, al 2, que es del 1 al 2, que es agosto, estará el Festival Ceiba. Por primera vez usted se preguntará, para quienes tienen planes y vienen de otro estado, le hacemos el llamado y mande usted, comparta usted nuestra página y la página también del gobierno del estado, donde se informa de cultura también, que por primera vez se cambia al verano, porque anteriormente era ya casi para finales de año, ¿no? Entonces, en esta ocasión una versión oficial ya de que va a ser del 31 de julio, que es el último día, al 2 de agosto, es decir, 1 y 2, viernes, sábado y domingo. Fin de semana, dijéramos así, ¿no? Muchos dicen que el viernes fin de semana, pues no lo es el sábado, pero bueno, laboralmente quizás sea así. Bueno, y la invitación porque va a haber expresiones culturales plásticas, va a haber también expresiones culturales de música, ¿verdad? ¿De qué más, Ixel?
1: Hay muchas actividades, ya saben que ustedes pueden disfrutar de mucha música, también conocer, ¿tienen un país invitado?
0: Sí, Colombia.
1: Colombia, pueden Colombia conocer un poco más de su música, que déjeme decir que yo soy gran fan de sus canciones, he conocido algunas, son muy rítmicas, tienen mucha salsa, realmente es muy contagioso, entonces yo creo que si ustedes tienen la oportunidad, que espero que sí, vayan, conozcan, disfruten, bailen.
0: Con su familia. Y lo mejor de todo es que es gratis. Bueno, entrada libre. Entrada libre. Y bueno, los recintos que hasta ahorita sabemos nosotros va a ser la Quinta Grijalva, Centro Cultural de la Quinta Grijalva. De ahí va a haber un desfile, Ixel, maravilloso, sorpresa. Y van a haber desfiles ahí que promueven la cultura, la expresión cultural que vamos a tener en Tabasco, como siempre lo hemos tenido ya. La edición 19ª, que vamos a tener, imagínate cuánto. Qué bueno, y ojalá que se siga haciendo ese festival, que perdure, porque es donde podemos tener la oportunidad de combinar una actividad con distracción, recreación y convivencia familiar. Es lo mejor, ¿no? A veces la familia dice, ay, no hay un evento como para que vaya mi hijo, mi esposo. No, nada más hay para adultos, para adolescentes o para jóvenes. En esta ocasión aquí no hay espacio especial, ¿verdad? Es familiar.
1: Aparte de la danza y la música, también hay teatro.
0: Sí.
1: Muchos de los niños pueden disfrutar de esta arte tan bonita, que exacto, es la representación de muchos personajes, de un bonito mensaje. Es muy bonito cuando uno, ¿cómo se llama? Uno presencia lo que es una obra de teatro porque se siente identificado y es una experiencia muy bonita y espero que también tengan la oportunidad de ir a alguna función.
0: Así es. Por favor, disfrute. Vamos a una pausa, Ixel, y regresamos. Estamos en
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0: Son las 12 con 15 minutos.
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0: Santanerísimamente, son las 12:18 y tenemos una temperatura de ¿cuánto, Isel? Porque aquí en Villahermosa, bueno, pero voy a aclarar porque luego me hablan de otros lugares y dicen, ¿están locos ese locutor si acá está el sol? Sí, podría estar, pero aquí le estamos haciendo, bueno, como específico de que en la zona de Tabasco 2000, aquí donde estamos nosotros, Galaxia enfrente, está nublado en este momento, cuando son las 12:19. Pero Isel nos tiene la temperatura para que usted la adopte. Adelante, Isel.
1: Así es, y es que hoy amaneció nublado con una temperatura de 31 grados centígrados, sensación térmica de 36 y mínimas entre 25 y 27 grados centígrados. Y fíjense que a la 1 de la tarde hay una probabilidad de lluvia de 31%.
0: Ave María Purísima, yo ni traje botas, imagínate. Para eso Sarao que sí trae unas botas de hule.
1: He preparado.
0: Sí, como petrolero que es. Está bien, eso es bueno. Y usted, señora, si va a salir, ya lo dijo Isel, como a la 1 hay probabilidades de lluvia. Al ratito vamos a pasar el pronóstico del tiempo para que usted también se arrope bien con esto. Recuerde, si usted quiere mandar su mensaje, señora, ¿qué está haciendo? ¿Algunas empanadas? ¿Cómo qué te gustaría, Isel?
1: Uy.
0: ¿Panuchos? ¿Empanadas?
1: Empanadas, tacos dorados.
0: Don Salado, ¿cómo qué le gustaría? Un caldo de mondongo. ¡Ah! ¡Chay! ¿Queso con qué? ¿Con atún?
1: Con azúcar.
0: ¡Azúcar! Dice. Mondongo. Ah, no eres muy chiquión, ¿verdad? No, no, tú eres muy espléndido. Igual yo, imagínese, señora, el día que no le pasemos su saludo, castíguenos usted con una olla grande.
1: Sí, por favor.
0: De mondongo, ¿verdad, Isel? Ay, con sus respectivos chayotito, elotito, macal. ¿Qué otra cosa lleva? Sí, ándale. Pan de sopa, Virgen del Carmen.
2: Un
0: macarrón. Con su mira, cállate, por favor. ya se me atoró la garganta.
1: Por favor, sí, ocupamos que nos castiguen.
0: Si usted ve que no le pasamos un saludo, señora, de maldad, así de maldad, castíguenos con una olla de mondongo, ¿verdad?
1: Sí.
0: Y para que sea más y amarre más la maldad, háganos una cebollita morada picadita con chile amachito y su limoncito. Y
2: cuero,
0: y castíguenos más con una tortilla de maíz nuevo, ¿verdad?
1: Así es.
0: Para que no volvamos a hacer, señora. Bueno, ya sabe usted, somos muy chiquiones. No nos gusta el mandonga, pero si nos castigan, pues lo comemos, ¿verdad?
1: No nos quejamos, aquí aceptamos.
0: Sufrimos, somos gente sufrida, ¿eh? Sí. Así que mande su mensaje al 99 32 23 18 73. Y si no, el de cabina, ¿qué es?
1: También pueden mandar su mensaje o un servicio social, lo que usted desee, o también nos pueden castigar, por favor, castíguenos.
0: Ándale.
1: Al número 9937-007747.
0: Exacto, está todo el día la línea de mensaje. Oiga, yo quiero mandar un saludo por acá, porque nos llegó hace ratito. Dice Juan Carlos Orama, dice, soy de Cunlocan. Pero acá tenemos otro, déjeme buscar. ¿Cómo fue el mensaje de texto? Déjame buscar. Bueno, mientras tanto, vamos a... ¿La temperatura ya la diste?
1: Así es, ya di la temperatura. Ya son las 12 de la tarde con 22 minutos. Y bueno, aún vamos a... Tenemos muchas cositas que hablar por acá ahí. ¿Tiene el saludo?
0: Ya encontré el saludo. Dice por acá, saludo, hola. Dice, saludos a los amigos del ADO. Dice que escuchan en ocasiones con sus audífonos. Y le gusta de preferencia al señor Omar. Omar Santiago dice que va de Coatzacoalcos a Minatitlán.
1: Ah,
0: escucha, bien. Porque los ADO dice llevan internet. ¡Órale!
1: Cada vez más moderno.
0: ¡Qué cosa! Bueno, pues le agradecemos mucho a nuestros amigos. Y por acá tenía yo otro saludo de mensaje de texto. Déjeme, lo busco nada más y con gusto. A ver, acá está. Atención, señor Willy. Le mando saludos a Chencha, es mi adoración. Viera cómo me hace reír a mí, a mi mamá y a mi abuelito Roberto. Roberto Cerrado, no. Ah, Roberto, el abuelito.
1: Ah,
0: les escuchamos, okay. Dice, de la Barra de Santana. Antes así se conocía la Barra de Santana, ahora es la Villa y Puerto Coronel Andrés Sánchez Magallanes. Bueno, nos vamos a ir con música sabrosa. Tengo otro mensaje, acá está, a ver. A ver, no es esto, ahorita lo buscamos. Y mensaje de texto es que nos llegan ahí muchas cosas. Bueno, ahorita lo buscamos. Vamos a irnos rápidamente. Tenemos una temperatura de
1: Tenemos una temperatura de 31 grados con sensación térmica de 36.
0: Dale, pues, y en un rato más regresamos con las condiciones meteorológicas. Mientras tanto, tenemos una historia musical de la internacional, la única, Sonora Santanera. ¿Y de qué se trata, Excel?
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0: Uy, uy, uy, acompáñame.

0: la tarde con 27 minutos.
1: Y es hora del pronóstico. Se esperan lluvias intensas y ambiente caluroso en Tabasco para este martes, ya que se prevé temperaturas máximas de 35 a 40 grados centígrados en Tabasco, además de lluvias muy fuertes con puntuales intensas de 75 a 150 milímetros. No se mueva porque en un momento regresamos con más Una Leyenda en el Aire con la Sonora Santanera.

0: La organización tropical La Sonora Santanera nació en 1955 cuando llegó de Tabasco a la Ciudad de México con su creador, el maestro Carlos Colorado Vera. 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Cuando Colorado los conoció, les explicó que quería hacer algo más en serio y se añadieron David Quirós, Josué Ramos y Rudy Montiel, todos trompetistas, y se bautizaron la Tropical Santanera.
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2: Son las 12 con 32 minutos. 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

0: santanerísimamente continuamos contigo y más de una leyenda en el aire.
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0: Desde el norte hasta el sur ya se siente el calor de ese mundial que es especial, en donde pues hemos disfrutado porque México estuvo presente como sede, también Estados Unidos y Canadá, y pues ya este mundial está prácticamente a la mitad, podríamos decir, ¿no?
1: Sí, está a la mitad, bueno, ya prácticamente en la recta final, ¿no? Estamos en los octavos de final, a punto de pasar a los cuartos de final, y bueno, Argentina acaba de pasar hace unos minutos a los cuartos de final, eliminando a Egipto, ¿no? En un regreso meteórico de 3-2, ¿no? Messi fallando un penal.
0: Sí. Messi falló
1: un penal. Messi falló un penal.
0: ¿Sí? Y aún así ganó.
1: Y aún así ganó Argentina. Ay. Le anularon un gol a Egipto, según me están comentando el reportero Juan Pablo, que andaba ya por esos lares.
0: A eso, ¿no?, se le paga.
1: Muy, ¿no?, bien. Y eso fue el reporte que me entregó. Messi falló un penal y le anularon un gol a la selección egipcia, ¿no? O sea que sí, el partido estuvo como de toma
0: y daca. O sea que si no le han anulado ese gol, estarían empatados, se hubiesen ido a penales.
1: Se hubiesen ido a la larga, exactamente, a tiempo extra.
0: Qué bárbaro, cosas que se dan.
1: Y tal vez ahorita estuvieran ya en los penales.
0: Sí, el misterio, ¿no? Ese misterio que estamos, del cual hemos estado hablando conforme la jornada mundialista, esos misterios que se dan, esos casos raros, ese lado oscuro del mundial de fútbol, de la FIFA y de todo, ¿no?
2: Miren que sí, ha estado muy curioso y muy misterioso cómo se ha estado manejando este mundial, porque de repente, creo, y me incluyo, cuando empezó esto, todos, siempre las potencias, Argentina, Portugal, ¿qué otro equipo?
0: Alemania,
2: Inglaterra, eran las que iban a dominar siempre las canchas, pero de repente llega Egipto, llega Cabo Verde, llega México, y nos demuestran que realmente no. Esta vez iba a ser totalmente diferente y nos regaló momentos de emoción, de enojo en algunos aficionados y también de alegría, pero ahorita todavía nos siguen sorprendiendo.
3: Un poquito de infartito que nos regaló ahí, ¿verdad?
2: Sí, Robustino me dijo que a usted se le bajó el azúcar.
3: Sí, la sal y hasta la avena.
1: Sí, el saco ese que le tenía ahí de azúcar del mar.
3: Y dicen que el señor Sarau rompió 2 vasinillas, dice.
1: Las despeltró, las desastilló.
0: Muy bien, excelente. Oye, pero fíjate que algo muy importante se ha comentado, ayer lo decía Sarao, sobre el penal. ¿Penal fue? O no, la tarjeta roja del jugador de Estados Unidos. Y luego salió por ahí un rumor, ¿no?, de que por ahí había pleito, piniza.
1: Sí, se rumoraba de que el propio presidente de los Estados Unidos había llamado a Infantino y le habían dicho de que por qué la tarjeta roja. Bueno, se armó todo un borlote, pero al final de cuentas no sirvió de nada. Porque vinieron...
0: En la tarde se fue.
1: Exactamente, la selección de Bélgica llegó, 4 pepinos, ahí nos vemos.
0: Y le dijo, esto es así, no como lo están pintando.
1: Exactamente, ¿no? 4 goles y dentro de ello pues este peligrosísimo delantero que parece un toro, ¿no? Si tal vez si tú te lo encuentras en la noche, mejor sal huyendo, porque sí. La verdad que sí, Lukaku, te encuentras a Lukaku de pronto, ¿no? Si, te imaginas la carrocería que tiene.
3: Y parece un Icaco, ¿eh?
1: Sí, la verdad que la carrocería de Lukaku es impresionante, ¿no? Un delantero lleno de músculo, alto, más de 1.90 m, imagínate, tú te lo encuentras en la calle a las 12 del día, sí. Ya le entregas la cartera.
0: Sí, efectivamente.
1: No, sí, y es que bueno, es que estamos viendo que ya los delanteros de ahora, como que ya su aspecto físico también ya está cambiando. Vemos, por ejemplo, Haaland, igual un joven, bueno, es joven, la verdad él es joven, ¿no? Pero igual de un físico impresionante.
3: Una varita de cohete, ¿verdad?
1: No, qué varita de cohete, o sea, lleno de músculo, pero también ya no son los delanteros de antes, ahora son delanteros de 1.90, ¿no?
3: Ah.
1: Altos, muy altos.
3: No me llegan a mí porque soy 2 metros, pero sí, alto, ¿no? Peludo. Peludo. Ay, grotero que eres tú.
1: O también ya ahora también vienen peludos con mucha mata, como el amigo de Chencha, Cucurella.
3: Cucurella, ese ya le dije que se ponga aceite. ¿Ah? Aceite, Chencha, en el pelo.
1: ¿Qué le recomiendas? ¿Qué le recomiendas a Cucurella, Chancha? Tú, que...
3: Ya he hablado con él, le he dicho, ve Cucurella, Cucurella, Cucurella, y bailamos así con Cucurella. Pero sí,
1: a pelo suelto,
3: ¿eh? Sí, a pelo suelto, y no, pero se le enreda mucho el pelo como perro fino.
1: Sí, es que la verdad, es que la verdad es que pero sí, es que es impresionante la mata que tiene, Cucurella, que bueno. Sí. Imagínate.
3: Pero va a tener como unos veintitantos años. Deja sí, que pase sí. El tiempo, ese pelamental lo va a anhelar.
1: No, a lo mejor lo dona, ¿no? Ya ves que donan el cabello para, como peluca para las personas que con cáncer, ¿no?
3: Sí, también ese

0: ¿La de pelo aquí o sí?
1: No, pero Fernando, por último. Pero en dado caso, Chanchita, pues debes de recomendarle, ¿sabes a quién? A Cucurella, a la Encholancha, ¿no? Al estilista.
0: Así es, que se ponga uno capilar, la cosa capilar que tenga, porque el pelo a veces, lo que le pasa a este Ixel al pelo es que le sale orzuela o qué más.
2: Sí, se pueden abrir las puntas.
0: Ándale.
2: Por el calor de la ciudad.
1: Qué calor, qué calor.
0: Ándale.
2: El de la ciudad.
3: Sí, la verdad es que sí. Pero bueno, regresando al mundo de la pelota, a todos los que han estado, pues, desde luego, quisiéramos hacer una encuesta, ¿no?, con el auditorio, en cuanto al partido de al rato de Colombia y Suiza. Ustedes aquí, vamos a hacer la encuesta aquí, Ixel. ¿A quién le ves tu futuro para esta tarde?
2: No he tenido oportunidad de ver jugar a ambos equipos, pero bueno, supongo que por Latinoamérica, Colombia.
3: Colombia.
2: Sí.
3: ¿El señor Salado?
2: Colombia.
4: Juega muy bien Colombia.
2: Sí.
4: De jugar tú por tú a Portugal, uno de los mejores partidos que ha dado el torneo.
1: Mira, yo ya he visto 3 partidos de Colombia y Colombia cada vez está jugando mucho mejor, está empezó de menos, ahorita a más, ¿no? Uh-huh. Y creo que todavía no ha llegado a su tope y creo que Muñoz va a marcar gol el día de hoy ante la selección de Suiza y James Rodríguez va a brillar como siempre. Tal vez no juegue los 90 minutos, pero sí.
3: Ya también para James, yo creo que es el último, ¿no?
1: Mundial también para James Rodríguez, que bueno, tiene un guante en su pierna izquierda.
3: Uh-huh. Ese sí le mete piernas cuando juega, James Rodríguez es uno de los destacados de Colombia, que cuando lo ves jugar mete pierna y sobre todo su estrategia de ver aprovechar los errores del contrario y tiene mucha destreza, eso es lo que tiene James Rodríguez. Pues ya se despide, ¿con cuántos años de edad? ¿40 no?
1: No tiene 40, tendrá como 30 y tantos años de
3: ya edad. Picándole, es que cuando ya, venga el otro mundial
1: picándole
3: ya.
1: Quizás a los 40 años, pero uh-huh. Bueno, su talento, todavía derrocha talento en la cancha, James Rodríguez, y esperamos que le vaya muy bien al equipo paisa, al equipo cafetalero.
3: Y luego lo esperamos como comentarista, porque luego lo hablan de comentarista.
1: Exactamente, recuerden que estuvo aquí en la Liga MX con el León, uh-huh. ¿no? Aquí en el León, pues desafortunadamente no le fue muy bien, pero bueno, el talento ahí está de James Rodríguez, todo lo que ha dejado por...
3: Pues hoy lo vamos a ver, ¿no?
1: Por su país, por la selección Colombia, ¿no? Es el líder de la selección Colombia. Y bueno, pues esperemos que le vaya bien por el bien del fútbol latinoamericano, que le vaya bien a Colombia. Así que vamos con Colombia.
3: Así es. Bueno, pues vamos.
1: Lo sentimos mucho por Roger Federer, que también es uno de mis tenistas favoritos, ¿no? Pero bueno, en esta ocasión vamos con los colombianos.
3: Y Suiza, pues también tiene materia, pero ese va a ver, ¿no? Ese va a ver. Y esperamos que sea un buen partido.
2: Todo puede pasar. Sido,
3: exactamente, como la selección que nos brindó un buen partidazo. Y hoy vamos a disfrutar también, vamos a seguir disfrutando del Mundial. A quien usted le vaya, échele ganas, échele porras al equipo que sea. Este Mundial es para disfrutarlo en familia, disfrutarlo con quien usted quiera, en su hogar o en el lugar que le citen para verlo. Es importante, es una época que no se va a volver a repetir, es única. Y la nueva versión de este Mundial nos ha hecho también ver a las selecciones con una versión diferente, ya lo hemos comentado, y hoy nos va a seguir dando sorpresa este Mundial con edición 2026.
1: Y lo que habíamos dicho a todos los amigos, le habíamos dicho, ¿no?, que disfrutaran de este Mundial porque habían pasado 40 años para que regresara una fiesta mundialista a México y de esta vez no sabemos cuándo va a volver a regresar.
3: Quienes ya rebasamos los 70 años, ya no creo.
1: Sí, ya. Por ejemplo, Chencha disfrutó los 3 mundiales. Ajá. El 70, el 82 y ahora el 2026.
0: Te equivoca porque yo no había nacido, yo nací en el 2000. ¿Cómo acá?
1: No, si tú me dijiste que tú ya eras Chencha cuando le pediste el autógrafo a Pelé, cuando lo cargaban en hombros y le pusieron el sombrero.
0: Agarra tu sombra, Efraín, sí. No, para
1: tú
0: nada.
1: Fuiste, hasta tú misma me dijiste que fuiste tú cuando a Pelé lo cargaban en hombros, cuando le pusieron el sombrero de mariachi, que fuiste tú que le pusiste el sombrero.
0: Como no, él me mandó, antes que yo naciera, mandó un paquete de pañal, y yo ya nací. Muy bien, muy bien. Ya, sí, la verdad que ustedes no creo que vayan a ver otro mundial.
1: Pero amigos del auditorio, la verdad que Chencha es una

0: Leyenda porque es la que ha vivido los tres mundiales, 70, 86 y 2026, ¿no?
1: Es primita de Matusalén, me dice, sí. Es prima de Matusalén.
0: Chen ya ha disfrutado los tres mundiales, ¿no?
2: Con razón, es experta, es técnica en esto.
1: El matusalazo que nos da siempre, ¿no? Ella es prima de Matusalén, 600 años Matusalén, ¿no?
0: Sí, dice que en vez de perfume se pone formol para...
1: Aquí está, ustedes se ponen talco.
0: Para permanecer tanto tiempo intacta.
1: Terminamos, ya nos despedimos. A continuación viene el noticiario con Arturo Bolio, que está de aquel lado. La información que va a llegar para todos ustedes. Sigan en la transmisión de la Red de Tabasco. No se dejen llevar de rumores. Ya escuchamos aquí las condiciones climatológicas conforme pasen los segmentos informativos. También van a ir actualizando el servicio meteorológico para este día. Pásenla bien.
0: Exactamente. Y nada más por despedida. Hoy vamos con Colombia. Arriba la cumbia, arriba el vallenato, arriba la salsa.
1: Aquí, fuerte. Adiós.

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0: Son las 12 con 57 minutos.
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7: La seguridad se construye todos los días con responsabilidad, coordinación y trabajo en territorio. Sigamos trabajando de manera unida.
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8: Esta entrega responde a una visión clara y a una instrucción precisa del señor gobernador. Fortalecer de manera integral a los cuerpos policiales en el estado, particularmente a las corporaciones municipales, quienes son el primer contacto con la ciudadanía.
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9: También quiero invitar a todas y todos al encuentro con el pueblo que realizaremos este jueves en punto de las 6 de la tarde en el Parque La Choca.

0: esas zonas de rezago se puedan igualar en desarrollo propio.
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2: Quedarán paso a la construcción de la nueva planta potabilizadora en el municipio de Paraíso. Esta nueva infraestructura contará con una capacidad de producción de 100 litros por segundo y estará equipada con 13 procesos de potabilización.
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3: México es un país soberano. Hay una operación. México pregunta a Estados Unidos. Estados Unidos responde a través de la embajada. Y después sale una nota periodística con una exposición.
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4: Como parte de las acciones para desmantelar los centros de producción de drogas en Navolato, se localizaron y neutralizaron 6 laboratorios para la elaboración de drogas sintéticas. En esta operación se aseguraron más de 4 toneladas de metanfetamina, además de 47 mil litros de sustancias químicas.
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6: Una de la tarde con un minuto que vamos a escuchar las voces de la información, la voz de la presidenta Claudia Sheinbaum hablando sobre la información que se dio cuando la captura y el traslado de El Mayo Zambada a Estados Unidos. ¿Quién mintió? Se fue el embajador de Estados Unidos de México, Ken Salazar, quien dijo que no hubo operación de agencias norteamericanas en territorio mexicano. En fin, estaremos al pendiente. En un momento tenemos la información en esta jornada. A la una de la tarde con dos minutos comenzamos este espacio de noticias de Nayeli Ruiz, Noticias al Mediodía. Hoy su servidor Arturo Bolio. Cuidando aquí el changarro, nuestra querida Nayeli está de vacaciones, le mandamos un beso enorme. Le tenemos información en esta tarde nublada aquí en el sureste de la República Mexicana. Soy Arturo Bolio, buenas tardes, así va la noticia. Atención, en la Chontalpa y la costa de Tabasco esta tarde y noche pueden presentarse núcleos de tormenta, es decir, lluvias por la tarde a una buena región de Tabasco. Nuevamente, mucha precaución porque en el estado podríamos tener vientos por la tarde o noche con ráfagas de hasta 50 kilómetros por hora. Anoche las ráfagas estuvieron fuertes aquí en la capital del estado. Volaron árboles y láminas en la capital tabasqueña. El próximo jueves a las 6 de la tarde se llevará a cabo el encuentro con el pueblo, donde se darán a conocer los logros alcanzados durante los últimos 3 meses de gobierno, informó esta mañana el gobernador estatal Javier Maer Rodríguez. Entrega a gobierno del estado equipamiento a corporaciones policíacas de los municipios. Fueron 1,163 bienes con una inversión de más de 73 millones de pesos. En el primer semestre del año, SOTOP informa de una inversión de 6,365 millones de pesos en la entidad. El gobierno del estado anuncia nueva planta potabilizadora. Atención, para el municipio de Paraíso, será operada por las CEAS. Sobre la captura del Mayo Zambada, la Secretaría de Relaciones Exteriores pide a la Fiscalía General de la República requerir datos al FBI sobre su presunta participación, mientras la presidenta Claudia Sheinbaum destaca soberanía del país. El Mayo Zambada acepta cadena perpetua en Estados Unidos de Norteamérica. Juicio entra en su etapa final. Los abogados también solicitaron que, en caso de ser sentenciado a prisión de por vida, que es lo más seguro, sea recluido en un centro penitenciario con atención médica especializada. Esta mañana desde Turquía, el presidente norteamericano Donald Trump critica a sus aliados europeos por no ayudar a Estados Unidos en Irán y se pregunta para qué se está gastando Washington cientos de miles de millones de dólares en la OTAN, que hoy y mañana tienen encuentro y cumbre. El presidente electo Abelardo de la Espriella en Colombia anunció que suspende de inmediato, esto fue en la mañana, el proceso de transición con el gobierno de Gustavo Petro, al que calificó de corrupto y acusó de tomar decisiones de última hora para perjudicar al país. Argentina asegura su paso a los cuartos de final tras una sorprendente remontada en los últimos minutos del juego. La albiceleste anotó para terminar 3-2 frente a Egipto en los octavos de final. Messi lloró. De esto y mucho más le platicamos este mediodía. Soy Arturo Bolio. Quédese con nosotros. Buenas tardes.

0: Qué bueno que está con nosotros en esta tarde desde la ciudad de Villahermosa, Tabasco, la 1:05 p.m, información constante y sonante. Está nublado desde esta mañana aquí en la capital, en la ciudad de Villahermosa, y Protección Civil del Gobierno del Estado, al igual que la Comisión Nacional del Agua, nos están avisando que por la tarde y noche podrían presentarse núcleos de tormenta, estas tormentas eléctricas y lluvia que hay de repente muy fuerte en algunos puntos del estado de Tabasco. Estén muy al pendiente, igual en buena parte de la entidad. Bueno, núcleos de tormenta serán en la costa y en la Chontalpa Grande, Huimanguillo, mucha atención por la tarde o noche. Ahora, el resto del estado nos puede ocurrir lo que pasó ayer aquí en Villahermosa, en otros puntos de la entidad, estas ráfagas de viento de hasta de 50 kilómetros por hora que hicieron volar láminas, tumbaron árboles y ramas, así que prevea una situación similar aquí en Villahermosa y en buena parte de la entidad. Número de WhatsApp 9937-007747. Vámonos con información. Muy buenas tardes. Oiga, les recuerdo que esta mañana Javier May, gobernador del estado, tuvo conferencia de prensa desde Palacio de Gobierno. Ha visitado a las 9:15, pero comenzó a las 9 de la mañana. Anticipó sus mensajes e información. Les recuerdo que hizo una invitación para que este próximo jueves a las 6 de la tarde estemos al pendiente por Mega FM y la Radio Tabasco. Será la transmisión de este evento que es el Encuentro con el Pueblo. Va a dar a conocer logros alcanzados durante los últimos 3 meses de gobierno. La invitación fue directamente de Javier May, gobernador, hoy en la conferencia de prensa desde Palacio de Gobierno. Pero después de la conferencia se fue a Plaza de Armas, bajó de Palacio de Gobierno a Plaza de Armas y entregó equipamiento a las policías municipales del estado de Tabasco. Mire, se hizo una glosa superior a 1,163 bienes para personal, para movilidad, para comunicación de las policías municipales. La inversión es superior a los 73 millones de pesos. Aquí va la información.
1: Muchas gracias, muy buenos días a todas y a todos. Saludo con respeto a las y los representantes de los poderes del Estado, a las autoridades de los 3 órdenes de gobierno, a quienes encabezan las instituciones de seguridad pública y procuración de justicia, a las Fuerzas Armadas y a la Guardia Nacional. Saludo también a las mujeres y los hombres que integran las corporaciones municipales de seguridad pública de Tabasco, quienes todos los días cumplen la responsabilidad de proteger a la población y preservar la tranquilidad de nuestras comunidades. Salvaguardar la paz de nuestro Estado es una de las más altas responsabilidades que tenemos. Para cumplirla es indispensable mantener una coordinación permanente entre el gobierno del Estado y los municipios. Y en conjunto, fortalecer las capacidades operativas de sus cuerpos de seguridad. El día de hoy entregamos equipamientos a las corporaciones municipales de seguridad pública, acción que suma a la estrategia de paz y seguridad que impulsamos en toda la región a favor de las familias tabasqueñas. Estos bienes fueron adquiridos con recursos del Fondo de Aportaciones para la Seguridad Pública y del Fondo para el Fortalecimiento de las Instituciones de Seguridad Pública. Están destinados a mejorar la capacidad operativa de las instituciones responsables de proteger a la población y preservar el orden público. Esta acción representa una inversión superior a 73 millones de pesos. En total se distribuirán 1,163 bienes en los rubros de protección personal y equipo, movilidad, comunicación y accesorios. Las policías municipales cumplen una función fundamental dentro de la estrategia de seguridad de Tabasco. Son las instituciones que mantienen el contacto más cercano con la población y en muchas ocasiones brindan la primera respuesta ante una emergencia. Por eso necesitamos que sus elementos cuenten con los medios adecuados para realizar su trabajo con eficacia y responsabilidad. El equipamiento que entregamos debe contribuir a mejorar la presencia territorial, la coordinación operativa y la capacidad de respuesta ante las necesidades de la gente. Reconocemos el trabajo de las mujeres y hombres que forman parte de las corporaciones municipales. Sabemos que su labor exige una firme vocación de servicio. A ustedes les corresponde utilizar este equipamiento con responsabilidad y apego a la ley. Los bienes públicos deben estar siempre al servicio de la población. En Tabasco, seguimos avanzando en la recuperación de la paz, lo hacemos atendiendo las causas que generan violencia, fortaleciendo nuestras instituciones y actuando de manera coordinada contra quienes buscan alterar la tranquilidad de las comunidades. Aquí no vamos a bajar la guardia. La seguridad se construye todos los días con responsabilidad, coordinación y trabajo en territorio. Sigamos trabajando de manera unida para garantizar la paz, la justicia y el bienestar de todo Tabasco. Muchas gracias. Enhorabuena.
0: 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Este evento fue por la mañana en Plaza de Armas. Oiga, el Ayuntamiento de Centro acaba de anunciar que está fuera de servicio la planta potabilizadora de Dos Montes, aquí en el municipio de Centro, por una fuga que está en la línea de distribución ubicada en el sector Bejucal, zona Tintillo. Ya está personal del SAFS reparando esta fuga y será restablecido el servicio de agua potable en cuanto se terminen los trabajos. Fuera de servicio la planta potabilizadora Dos Montes por una fuga de agua. 1:11 p.m. y bueno, para entender cuál será el beneficio de esta aportación de equipamiento para las policías municipales, la voz enseguida es el secretario ejecutivo del Sistema Estatal de Seguridad Pública, Francisco Javier Zúñiga Hernández. Habla sobre estas aportaciones federales. Escuchemos.
2: Tendremos ahora las palabras de bienvenida y exposición de motivos a cargo del secretario ejecutivo del Sistema Estatal de Seguridad Pública, Francisco Javier Zúñiga Hernández.
3: El acto que hoy nos convoca es de gran importancia para la seguridad pública municipal y para el fortalecimiento institucional en nuestro estado. La entrega de bienes adquiridos con recursos del Fondo de Aportaciones para la Seguridad Pública y del Fondo para el Fortalecimiento de Instituciones para la Seguridad. Esta entrega responde a una visión clara y a una instrucción precisa del señor gobernador: fortalecer de manera integral a los cuerpos policiales en el estado, particularmente a las corporaciones municipales, quienes son el primer contacto con la ciudadanía y una pieza fundamental en la construcción de paz y seguridad en nuestras comunidades. En atención a esa instrucción, desde el gobierno del estado se han impulsado una ruta de trabajo basada en la coordinación, la gestión responsable de recursos y una planeación estratégica. Para ello, se han realizado gestiones institucionales, se han formalizado diversos convenios entre los tres órdenes de gobierno y se ha avanzado en la planeación integral orientada a fortalecer las capacidades operativas, técnicas y administrativas en materia de seguridad pública. Los bienes que hoy se entregan no representan únicamente un equipamiento o herramienta de trabajo. Representan capacidad de respuesta, presencia institucional y respaldo a quienes todos los días cumplen con la alta responsabilidad de proteger la vida, la integridad y el patrimonio de las familias tabasqueñas. En el gobierno del pueblo tenemos claro que la seguridad pública se construye con coordinación, planeación y corresponsabilidad. Por ello, el fortalecimiento de las corporaciones municipales no puede verse únicamente como una acción aislada, sino como parte de una estrategia integral que busca mejorar las condiciones de operación, profesionalización y respuesta de las instituciones encargadas de preservar la paz y el orden. Cada bien entregado tiene como propósito contribuir a las corporaciones municipales cuenten con mejores condiciones para desempeñar sus funciones, atender a la ciudadanía y sumarse de manera efectiva a las acciones de seguridad en todo el territorio estatal.
0: 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Vamos a una pausa y regresamos con mucho más información. Nombre, está en las redes sociales con esto de la victoria de la selección argentina sobre... ¿qué era? ¿Bélgica? Bueno, ganó Egipto. Están hablando de corrupción, de muchas cosas, nuevamente contra Infantino. Bueno, este mundial va a pasar a la historia. Vámonos a una pausa y regresamos con más información. Muy buenas tardes. Dios.
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5: 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Ya estamos de regreso en Noticias al Mediodía. Gracias por seguir con nosotros. La información continúa.
6: Continuamos con más información desde la ciudad de Villahermosa, 1:17 p.m. Esta mañana un tribunal federal ordenó la liberación de Jorge Antonio Sánchez Ortega. Él fue agente del extinto Centro de Investigación y Seguridad Nacional. ¿Se acuerda usted del CISEN? Él fue agente del CISEN, Jorge Antonio Sánchez Ortega, y un tribunal federal ordenó su liberación al determinar que no existen pruebas suficientes que lo vinculen con el asesinato de Luis Donaldo Colosio Murrieta ocurrido en 1994. La resolución emitida por el primer tribunal colegiado de apelación con sede en Toluca revocó el auto de formal prisión dictado en noviembre del año pasado 2025 y declaró prescrita la acción penal por el delito de homicidio simple intencional. Con ello, el tribunal ordenó su inmediata libertad por esta causa penal, aunque precisó que permanecerá en prisión únicamente si enfrenta algún otro proceso judicial. Entonces, este tribunal federal ordenó la liberación de Jorge Antonio Sánchez Ortega, exagente del CISEN, y determinó que no existen pruebas suficientes que lo vinculen con el asesinato de Luis Donaldo Colosio Murrieta, ocurrido en 1994. Regresamos a la conferencia de prensa esta mañana en Palacio de Gobierno de Javier May, gobernador del estado de Tabasco. Invita para el jueves a las 6:00 p.m. en La Choca al encuentro con el pueblo, así como también habla sobre la selección mexicana y su esfuerzo, en particular al cardenense Jesús Gallardo y las actividades, audiencias públicas. Mañana se va a Teapa y luego también estará aquí en el municipio de Centro. Escuchemos.
7: Iniciamos esta semana con mucho entusiasmo, trabajando de manera permanente para seguir impulsando el bienestar y el desarrollo de nuestro estado. Antes de compartir nuestra agenda, quiero expresar mi reconocimiento y sincero agradecimiento a nuestra selección mexicana por la entrega, el esfuerzo y la pasión con la que representaron a nuestro país en la Copa del Mundial 2026. Y de manera muy especial enviamos una felicitación a nuestro paisano, a Jesús Gallardo, quien una vez más demostró su compromiso y profesionalismo y amor por México, poniendo muy en alto el nombre de Tabasco. Estamos muy orgullosos de su trayectoria y del ejemplo que representa para nuestras niñas, niños y jóvenes. Dentro de los eventos a destacar esta semana, queremos compartir con ustedes parte de nuestra agenda de trabajo. El día de hoy, al concluir esta conferencia de prensa, realizaremos en plaza hacer las capacidades operativas de nuestras policías municipales con el propósito de brindarles mejores condiciones para el desempeño de su labor y continuar fortaleciendo la seguridad de las y los tabasqueños. Asimismo, esta semana llevaremos a cabo dos audiencias públicas. El miércoles estaremos en el municipio de Teapa y el sábado en el municipio del Centro. Con estas jornadas estaremos concluyendo 8 giras de audiencias públicas por todo el estado, reafirmando nuestro compromiso de mantener un gobierno cercano al territorio, un gobierno que escucha, atiende y da respuesta directa a las necesidades de los ciudadanos. También quiero invitar a todas y todos al encuentro con el pueblo que realizaremos este jueves en punto de las 6 de la tarde en el Parque La Choca. Será un espacio para compartir con las y los tabasqueños las acciones que hemos venido realizando durante estos últimos 3 meses de trabajo, escuchar sus inquietudes y seguir fortaleciendo el ejercicio de cercanía y diálogo permanente con los ciudadanos. Están todas y todos cordialmente invitados para que nos acompañen. Y sin más preámbulos.
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6: Estaremos al pendiente aquí en Mega FM, la radio de Tabasco y Televisión Tabasqueña, redes sociales, nuestra cobertura en línea, vía internet, en fin, la experiencia multiplataformas que es la Comisión de Radio y Televisión de Tabasco. Este próximo jueves, antes de las 6 de la tarde, estaremos transmitiendo por todos nuestros medios y por todos los canales y por todas las sesiones de radio este encuentro del pueblo. Es este informe trimestral que hará Javier May, gobernador, a las 6 de la tarde el próximo jueves desde el Parque La Choca. Mucha atención, hoy a las 11 de la mañana, al mediodía esta mañana, el Ceneval entregó resultados de los exámenes de administración de la UJAT. Más de 11,000 jóvenes presentaron el examen de admisión en general en la máxima casa de estudios. El rector de la UJAT, Guillermo Narváez Osorio, hace un llamado a los estudiantes a valorar el espacio si fueron aceptados y si en este proceso no lo lograron, esperar a noviembre, donde lanzarán el nuevo proceso de toda la oferta, con excepción del área de salud, al quedar habilitados los resultados en la página de la UJAT, que usted, si hizo el examen, si hizo la solicitud, con su CURP y con su folio de examen pueden ya ver si pasaron o no. Enhorabuena si lo lograron. En verdad, éxito en esta carrera. 13:22. Vámonos con más información. Lo que va a escuchar a continuación es el informe que hizo la secretaria de la titular de SOTOP, Victoria Arévalo Centeno, en la primera mitad de este año. La inversión que se ha hecho en Tabasco y en infraestructura es de más de 6,365 millones de pesos. Escuchemos.
8: Lo que respecta al sector, la Secretaría, la SOTOP, tiene 83 proyectos en este. $318 millones de pesos. La Comisión Estatal de Agua y Saneamiento, SEAS, 57 proyectos, 503 millones. Millones de pesos, haciendo un total de 183 proyectos con una derrama económica ya en el Estado de 6.952 millones de pesos. Por parte de la Secretaría de Obras, hacemos un pequeño resumen del tipo de obras que estamos realizando. Respecto a infraestructura urbana, tenemos en ejecución 50 proyectos, esto nos incluye los proyectos grandes, teniendo una inversión de 5.166 millones de pesos. Infraestructura educativa ya tenemos en marcha 4, próximos a iniciar una serie de proyectos por 27 millones de pesos. En lo que respecta a red de eléctrica y alumbrado público, un proyecto por 12 millones de pesos. Infraestructura deportiva, que sigue siendo una herramienta fundamental de desarrollo para los jóvenes, 2 proyectos por 47 millones de pesos. Y mantenimiento y construcción a edificios públicos, 10 proyectos por 105. Hacer la precisión que, como nunca antes, en cuestión de caminos, en materia de caminos, tenemos un número de proyectos ya en ejecución de 51, teniendo una cifra récord de 1,000 millones de pesos en materia de caminos. Estamos atendiendo 165.8 kilómetros de caminos en todo el estado.
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6: Pero más, hay más de esta información en la conferencia matutina en Palacio de Gobierno. En el área de SOTOP, la titular dio los avances del proyecto Villahermosa 2030, las obras torales y el avance que tienen. Escuchemos.
8: Haciendo referencia de ubicación de dónde se encuentran estos proyectos, en lo que es el centro de convenciones, pues está por el Parque Tabasco, C5 por Seguridad Pública, que en Primera de Mayo, nuestra atención del proyecto de modernización en todo lo que es el desarrollo del puente, nuevo puente Paseo Tabasco, su extensión y su modernización. La siguiente, por favor. Respecto al escudo Olmeca, llevamos un avance a la fecha del 15%, ya prácticamente estamos saliendo de cimentación, 10 días más, finales de la próxima semana, el proyecto de cimentación queda totalmente ejecutado y nos dedicamos exclusivamente al desplante de todas las estructuras e instalaciones propias subterráneas. Llevamos el colado de los dados, contratraves en uno de los edificios, el colado de pilas en la torre de telecomunicaciones y estamos en proceso de colado de dados en el otro edificio. La siguiente, centro de convenciones. Como todos ya hemos platicado respecto al alcance de este proyecto, será un espacio versátil que podrá recibir diferentes tipos de eventos, ya que cuenta con un espacio de exposiciones para 10.000 personas, un auditorio para 4.000 y un centro de convenciones de centro de negocios, que puede ser versátil en el uso mixto de este edificio. En total vamos a tener un aforo de más de 17.000 personas en el momento en que se utilicen todos los edificios. Y vamos a estar mostrando continuamente avances de este proyecto. La que sigue, por favor. Estas son algunas de las imágenes referencias de cómo va avanzando el proyecto ejecutivo. Adelante. Físicamente, pues ya vamos a un 5.5% de avance respecto a la obra. Estamos básicamente en el tema de pilotes, en la cimentación, en el área del foro. Y vamos a estar desarrollando este proyecto en 23 meses, agosto del próximo año debemos estar ya saliendo de este proyecto. La siguiente, por favor. Respecto a lo que la modernización, uno de los otros ejes centrales de nuestro Villahermosa 2030, la fase 1, el cual se desarrolla ya en este 2026 y va a concluir en 2027, tiene como objetivo el desarrollo del proyecto ejecutivo de fase 1 y fase 2. Fase 1 que nos incluye físicamente, que podemos ver la prolongación Paseo Tabasco de Avenida del Boulevard Bicentenario, la construcción del puente Río Carrizal, periférico y Río Carrizal, la conexión Paseo Tabasco, Avenida Las Torres. Importante mencionar que para nosotros Villahermosa 2030 no es solo una avenida, es una serie de acciones y proyectos y obras que impactan el desarrollo de esta zona conurbada que durante mucho tiempo ha sido excluida del desarrollo y que ahorita bajo el gobierno de Javier May pues se busca el que se impulse y que esas zonas de rezago se puedan igualar en desarrollo propio.
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6: Vamos a una pausa y regresamos con más obra pública en Tabasco. ¿Qué se va a hacer en el mes de julio y agosto? ¿Cuáles serán las obras más importantes del gobierno y cuál será la inversión durante esos siguientes dos meses? Le platico en un momento. Soy Arturo Bolio. Buenas tardes y también buen provecho.
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6: Una de la tarde con 31 minutos. Hace unos minutos acaba de terminar el sepelio de la periodista veracruzana Roxana Guzmán Ramírez. ¿Se acuerda? El 2 de junio, en la madrugada, se metió un grupo armado a su casa y con amenazas y violencia y armas largas se llevaron del seno de su familia a Roxana Guzmán. Hace más de un mes que ocurrió esta situación. Hace semanas apareció un cuerpo y hace algunos días lo identificaron como precisamente el cuerpo de Roxana Guzmán Ramírez, periodista. Ya fue enterrada hace unos momentos, ya terminó el sepelio en el Panteón Santa Elena, en su natal Nanchital, en Veracruz. Están siendo investigados elementos policíacos que están vinculados a este acto criminal allá en Veracruz. También en Veracruz, la gobernadora de ese estado, Rocío Nale, acaba de anunciar que van a remodelar el Palacio de Gobierno de Veracruz, y anuncia Rocío Nale que va a existir un salón. Le van a poner nombre a un salón con el nombre de la primera gobernadora de Veracruz, por supuesto, Rocío Nale. Una de la tarde con 33 minutos. Vamos ahora a enterarnos aquí en Tabasco, en la conferencia de prensa esta mañana en Palacio de Gobierno, sobre la obra que se va a realizar, la obra pública en la infraestructura para este mes de julio y el mes de agosto. La voz enseguida es de Alejandra Cámara Martínez, subsecretaria de Obra Pública. ¿Cuántos proyectos para julio y agosto? ¿Cuánto es la inversión? Destacan en particular la rehabilitación del CRE aquí en Villahermosa, que es para rehabilitación de personas con discapacidad, y la Casa del Árbol de Adultos Mayores aquí en el municipio de Centro. Escuchemos.
28: Programado el inicio de 61 nuevos proyectos con una inversión aproximada de los 495 millones de pesos. De ellos, 50 proyectos con una inversión cercana a los 412 millones de pesos iniciarán su proceso de contratación durante el mes de julio, por medio de recursos como el FAIS, el FAM, Hidrocarburos, FAFEF y FAM Potenciado. Posteriormente, durante el mes de agosto, se incorporarán 11 nuevos proyectos adicionales con una inversión de 83 millones de pesos, financiados por recursos de CAPUFE, convenios con Bienestar, convenios con SEDATU, Hidrocarburos y FAIS. Con ello, las obras darán inicio de manera gradual entre los meses julio, agosto y septiembre, consolidando un programa continuo de inversión pública que permitirá seguir fortaleciendo la infraestructura y el desarrollo de las distintas regiones de nuestro estado. Siguiente, por favor. De esta forma, se pondrán en marcha obras estratégicas orientadas a al fortalecimiento de la infraestructura social y a la atención de las necesidades prioritarias mediante la creación, rehabilitación y modernización de espacios destinados a la atención social, la educación, el deporte y el desarrollo comunitario. Por mencionar algunas obras, les compartimos la rehabilitación del Centro Agroecológico para el Intercambio de Saberes de Tabasco en Finca Las Lilias, en Teapa. También la rehabilitación del Centro Gerontológico en la ciudad de Villahermosa. Siguiente, por favor. La rehabilitación del Centro de Rehabilitación y Educación Especial en el Estado de Tabasco, el CRE. La rehabilitación del Centro de Asistencia al Adulto Mayor, la Casa del Árbol, en su tercera etapa. Siguiente, por favor. También se llevará a cabo la rehabilitación del Centro de la Deportiva Damián Pisa, en Teapa. La rehabilitación del Parque Central y Centro Social Quintín Arauz, en Centla. Con estas acciones reafirmamos nuestro compromiso con el desarrollo de Tabasco, porque detrás de cada obra hay personas, hay familias y hay comunidades. Este es el compromiso de nuestro gobernador Javier May, del Gobierno del Estado de Tabasco, seguir impulsando obra pública que genere bienestar, que transforme la vida de las y los tabasqueños. Es cuanto, gracias.
6: Mire, vamos con más información esta mañana, hablando de que ya estamos en temporada de lluvias y que va a llover, pues con esas tormentas en la zona de la costa de Tabasco, en toda la costa y en el municipio de Huimanguillo, con núcleos de tormenta. Después de que llueva y deje de caer agua desde el cielo, hay que limpiar, hay que secar, hay que evitar que se hagan encharcamientos para evitar la propagación de el mosquito que podría causarnos problemas como el dengue. Y es que esta mañana de martes se llevó a cabo la 11ª mesa de trabajo de evaluación de las acciones de vigilancia, prevención y control de dengue en Tabasco. Ya estaremos en el transcurso de la tarde, si no es que mañana, teniendo los datos y las cifras que darán a conocer la Secretaría de Salud del Gobierno del Estado sobre el combate del dengue, cómo estamos, cuántos casos y qué hay que hacer, sobre todo lavar, voltear los cacharros para evitar que haya reservorios de agua. Vámonos ahora, hablando de agua, este anuncio bueno para el municipio de Paraíso, tendrán una nueva planta potabilizadora. En este sentido, la información la dio el titular de la Comisión Estatal de Agua y Saneamiento, la CEAS, Rashid Valdés Dagdu. Escuchemos, enhorabuena.
1: Que darán paso a la construcción de la nueva planta potabilizadora en el municipio de Paraíso. La siguiente, por favor. Esta nueva infraestructura contará con una capacidad de producción de 100 litros por segundo y estará equipada con 13 procesos de potabilización, además de las instalaciones complementarias necesarias para garantizar una correcta operación y funcionamiento. La siguiente, por favor. Podemos ver en estas imágenes ilustrativas, renders, la distribución que contará la nueva planta potabilizadora, diseñada conforme a un crecimiento exponencial que pueda tener el municipio en cuestión. Con ello lograremos subsanar la necesidad que existe hoy en día en cabecera municipal y paulatinamente atender a las comunidades aledañas.
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3: México es un país soberano.
6: 1:38 PM. Gracias por estar al pendiente de la transmisión desde la ciudad de Villahermosa. Mire, sobre la soberanía, escuchaba usted una parte de lo que habló la presidenta Claudia Sheinbaum esta mañana en Palacio Nacional. Habló sobre las fuerzas de seguridad mexicanas que han arriesgado la vida para combatir al crimen organizado. México es un país soberano y cuestiona contradicciones de Estados Unidos sobre el caso en particular del Mayo Zambada. Escuchemos lo que dijo la presidenta. Estábamos desde ayer esperando esto, lo anunció la presidenta en Palacio Nacional, que hoy se hablaría más información y datos sobre lo ocurrido con el traslado y captura del Mayo Zambada y las fotografías que aparecieron hace unos días de pie de nota esta publicación, en donde atribuyen la injerencia del FBI en la captura del Mayo Zambada de México a Estados Unidos. Escuchemos.
3: México es un país soberano. Hay una operación. México pregunta a Estados Unidos. Estados Unidos responde a través de la embajada. Y después sale una nota periodística con una exposición que contradice lo que dijo la embajada. Entonces la pregunta es, ¿quién mintió o quién miente? Y es relevante, pues porque primero es un asunto que tiene que ver con la relación bilateral. Y segundo, pues porque no se puede decir una cosa y después decir otra al gobierno de México. Y eso, repito, no tiene nada que ver con el trabajo que hace el Gabinete de Seguridad y que ha puesto su vida en riesgo, tanto elementos de la Secretaría de Seguridad como de la Defensa, que ha perdido elementos, como de la Marina, que ha perdido elementos, en el trabajo permanente contra la delincuencia organizada, en particular en Sinaloa.
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6: Bueno, sobre Sinaloa vamos a escuchar, bueno, estaremos al pendiente en este seguimiento. Entonces, ¿mintió Ken Salazar cuando era el embajador de Estados Unidos de Norteamérica y le preguntó, en ese momento era presidente Andrés Manuel López Obrador, sobre si había injerencia o no, la presencia de grupos o agencias de Norteamérica en este traslado hacia Estados Unidos y captura en territorio norteamericano del Mayo Zambada? Y nosotros acordamos que la información oficial de la Embajada de Estados Unidos fue de que no, que absolutamente no. Vamos con el tema que le decía de Sinaloa. Lo que enseguida va a escuchar es la voz del secretario federal de Seguridad Pública, Omar García Harfuch, hablando sobre los homicidios dolosos allá en Sinaloa. Habla de una reducción del 44%. Escuchemos.
0: A partir de septiembre de 2024 se registró un incremento de 232% de los homicidios dolosos. En diciembre de ese año se implementó el Plan Sinaloa con el reforzamiento del despliegue federal, el incremento de operaciones de inteligencia y acciones focalizadas contra generadores de violencia. Este pico de 234% es claramente después de la privación, de la detención del Mayo Zambada. En junio del 2025 se registra otro punto de tensión por conflictos entre facciones debido al abatimiento de Jorge Humberto alias El Perris y la célula de los Avendaño, quienes pertenecían al grupo delincuencial de los Chapos y pasan a formar posteriormente parte de los Mayos. Eso se informó aquí también en una mañanera. Desde ese mes a la fecha, el promedio diario de víctimas de homicidio doloso presenta una reducción del 44%. La estrategia ha permitido contener una escalada de violencia, reducir capacidades operativas de los grupos criminales y sostener la presencia del Estado en las zonas de mayor incidencia.
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6: Tenemos que ir a una pequeña pausa y regresamos con más información. A partir de ayer y hasta los próximos días, la fecha exacta se la digo, hasta el 14 de este mes de julio son las fiestas de San Fermín en Pamplona, en España. Hoy fue el tradicional chupinazo y comenzaron estos avatares en el primer encierro de los Sanfermines. Usted seguramente sabe de esta imagen. Hombres corriendo, cantidad de jóvenes, la mayoría vestidos de blanco y con este paño rojo en el cuello, sorteando a los toros que se lanzan en las calles de Pamplona. Hoy fue el chupinazo y comenzaron las fiestas de San Fermín allá en Pamplona, España. Pausa, regresamos en un momento. Buenas tardes.
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4: Una de la tarde con 46 minutos. Vamos a la parte final de este espacio de noticias. Veo imágenes de esta gala. Esto sí es una gala. Hay una cena en este momento en Ankara, capital de Turquía, porque son sede de estos dos días, hoy y mañana, de la cumbre de la OTAN, de la Organización del Tratado Atlántico Norte. La última en llegar, ya llegó desde muy temprano Donald Trump, y ya hizo y deshizo cosas en contra de los integrantes de la OTAN. Dice que para qué quiere amigos como ellos que no lo apoyan. Pero bueno, la última en llegar fue Giorgia Meloni, fue recibida por el vicepresidente turco Cevdet Yilmaz con una ceremonia en un edificio muy lujoso. Hay una explanada, hicieron toda la pompa con personal militar uniformado, con alfombra azul y toda la cosa para recibir a Giorgia Meloni. ¿Qué cara le va a poner Donald Trump? Ya sabe usted, cosa que dice Donald Trump en contra de cualquier situación, sobre todo del Papa o de Italia, Giorgia Meloni le responde inmediatamente. Tanto es que hace unos días Donald Trump en True Social, su red social, dijo que necesitaba una orden de alejamiento con Giorgia Meloni porque se van a ver el día de hoy allá. O sea, están viendo las caras hoy en la OTAN, en esta cena de gala previa a la cumbre. ¿Qué cara pondrá el señor Donald Trump? Una de la tarde, 47 minutos. Vamos con más información. Lo que va a escuchar es la voz nuevamente del secretario de Seguridad Pública a nivel federal, Omar García Harfuch, pondera las acciones que se han realizado desde que Claudia Sheinbaum es presidenta de nuestro país en materia de combate a las drogas. 2,000 laboratorios desarticulados, 94,000 kilos de droga, 94 toneladas de droga incautada allá en Sinaloa, en lo que va del mandato de Claudia Sheinbaum. La voz de Omar García Harfuch.
5: De octubre del 2024 a junio del 2026, se han asegurado más de 94 toneladas y media de drogas, incluyendo 1,300 kilos y 2 millones de pastillas de fentanilo. Se han asegurado 5,900 armas de fuego y 1,000,000 de cartuchos. Este volumen de armamento representa aproximadamente el 20% de las armas aseguradas en todo el país durante la presente administración, lo que muestra la capacidad de fuego que tienen estos grupos criminales y la importancia de retirar continuamente estas armas de las calles. En el mismo periodo, el Ejército y la Marina han desarticulado 2,412 laboratorios para la producción de metanfetaminas. Como parte de las acciones para desmantelar los centros de producción de drogas en Abolato, se localizaron y neutralizaron 6 laboratorios para la elaboración de drogas sintéticas. En esta operación se aseguraron más de 4 toneladas de metanfetamina, además de 47,000 litros de sustancias químicas. De igual manera, en un cateo realizado en Culiacán, se aseguraron 55,000 litros y más de 2,000 kilos de sustancias químicas utilizadas para la elaboración de metanfetaminas. Este tipo de acciones de los 2,412 laboratorios destruidos, se interviene la cadena de producción de drogas sintéticas desde su etapa inicial. Se afecta la capacidad financiera y el flujo permanente de efectivo que reciben con estos laboratorios semana tras semana.
4: 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Mire, vamos a escuchar a la secretaria de Gobernación esta mañana en Palacio Nacional con una cronología de los hechos relacionados con la captura de Ismael El Mayo Zambada, tomando como antecedente

0: la detención de Ovidio Guzmán López el 5 de enero del 2023. Escuchemos la voz de la secretaria de Gobernación.
1: 5 de enero de 2023. Ovidio N., líder del cártel de Sinaloa, es detenido en Jesús María, Culiacán, Sinaloa. En el operativo perdieron la vida 10 elementos de la Secretaría de la Defensa Nacional. 2. 15 de septiembre de 2023. Ovidio N. es extraditado a Estados Unidos por el Gobierno de México. 3. 25 de julio de 2024. La Embajada de Estados Unidos informa del cambio de medida cautelar de Ovidio N. sin consultar al Gobierno de México, lo cual viola el tratado de extradición. Ese mismo día, arriba una aeronave con Joaquín N. e Ismael N. a Santa Teresa, Estados Unidos, donde son detenidos por autoridades de Estados Unidos. Cabe resaltar que al despegar la aeronave no llevaba prendido su localizador, que es encendido 5 minutos antes de aterrizar en el aeropuerto. 4. 31 de julio de 2024. El Gobierno de México solicita información a la Embajada de Estados Unidos sobre la participación de agencias estadounidenses en esa detención. 5. 9 de agosto de 2024. El embajador de Estados Unidos en México, Ken Salazar, informa públicamente que ninguna agencia estadounidense participó en el operativo. 6. El 9 de mayo de 2025 son recibidos por el Gobierno de Estados Unidos 17 familiares de Ovidio N. 7. 2 de julio de 2026. Un reportaje en el medio Pie de Nota informa que la avioneta que se utilizó es parte de una exposición de aviones de guerra en la que el FBI lo presenta como parte de un operativo de esa agencia. ¿Por qué es relevante? ¿Por qué esto es relevante? Las versiones son contradictorias. Alguien mintió. 2. De confirmarse la participación del FBI sin informar al Gobierno de México, representa una violación a la Carta de las Naciones Unidas, a la Carta de los Estados Americanos, a la Constitución Política de los Estados Unidos Mexicanos y a la Ley de Seguridad Nacional. Lo más relevante, y en su caso, ¿quién hace y quién ha hecho acuerdos con la delincuencia organizada? Debe quedar claro que el Gobierno de México no hace pactos criminales con nadie. Tan es así que el secretario de Seguridad, Omar García Harfuch, va a explicar todas las acciones que se han hecho en el estado de Sinaloa.
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0: ¿Por qué surge todo esto? ¿Por qué nuevamente el Mayo Zambada es el tema principal, uno de los principales en la mañanera de la presidenta Claudia Sheinbaum? Ella misma lo explica sobre la publicación que le decía hace unos días, estas fotos al interior y el momento que baja el Mayo Zambada de allá en Estados Unidos de Norteamérica después de su traslado de la Ciudad de México. ¿Qué, a quién le van a pedir informes? ¿Cuál es la versión de Estados Unidos? ¿Quién va a hacer estas indagatorias? Escuchemos a la presidenta Claudia Sheinbaum.
3: Documento noticioso de esta noticia, de este reportaje y de la presentación de este avión en una feria como un operativo del FBI, porque hasta ahora toda la información que había recibido el Gobierno de México es que no había habido participación de ninguna agencia de los Estados Unidos. Sin embargo, viene este reportaje que sale el 2 de julio. Y entonces la Secretaría de Relaciones Exteriores le pide a la Fiscalía General de la República, en las carpetas de investigación, solicitamos que pregunte sobre esta exposición de este avión, además de lo que tenga que hacer la propia Secretaría de Relaciones Exteriores. Si es algo nuevo.
4: Es decir, presidenta, antes de la publicación de este reportaje, ¿el gobierno estadounidense ya había entregado información al gobierno de México respecto a este caso del Mayo Zambada?
3: No. No. Lo que ya la Fiscalía puede dar mayores explicaciones de qué información tenía el fiscal Gertz Manero y la información que consta en su poder. Pero lo que informó en su momento el embajador Ken Salazar es la información que tenía el gobierno de México.
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0: Hasta aquí la información de este espacio de noticias desde la ciudad de Villahermosa. Oiga, algo que está siendo viral en este momento es una entrevista que le hicieron al entrenador de Egipto, Hossein Hassan. Dice, diré lo que pienso sin importar las consecuencias. Este fue claramente un partido amañado y todo el mundo lo vio, es que le derrotó en una remontada Argentina a Egipto. Dice el entrenador de Egipto, Hossein Hassan, si tanto quieren que Argentina gane, ¿por qué invitan a todos a venir y participar? Hasta aquí la información. Gracias. A nombre de Nayeli Ruiz, titular de este espacio, yo le espero mañana a las 6:15 en la primera edición de los noticiarios por Mega FM, la Radio de Tabasco, a las 6:00 p.m. Hoy Betty García tiene mucho más información. Juan Pablo Domínguez en los controles, Murcia Linares, directora de radio. José Ángel Cornelio, nuestro productor, nuestro realizador, nuestro jefe de información en esta misión de Noticias por la Radio. Héctor Pérez Ruiz, director general de la Comisión de Radio y Televisión de Tabasco. En nombre de todo el equipo que hace posible estas emisiones desde la capital del estado, gracias por su atención, gracias por compartir la transmisión y por sus mensajes. Buen provecho. Soy Arturo Bolio. Buenas tardes. Vaya bien. Adiós. Vámonos.

0: Son las 2 con un minuto.
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hablar de la canción francesa es hablar de Edith Piaf, la voz que convirtió el dolor y el amor en poesía musical. Nacida en París en 1915, su vida estuvo marcada por la adversidad, pero también por un talento extraordinario que la llevó a los escenarios más importantes del mundo. Con temas que en español sus títulos son La vida en rosa o No, no me arrepiento de nada y El himno al amor, se consagraron como símbolo eterno de la música francesa, con una interpretación intensa y profunda. Piaf no solo cantaba, desgarraba el alma en cada nota. Hoy en concierto recordamos a la pequeña gran dama de Francia, Edith Piaf, eterna voz del sentimiento.

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Hablar de sensibilidad y romanticismo en la música argentina es hablar de Leonardo Fabio, cantautor, actor y cineasta. Fabio conquistó América Latina con su voz profunda y emotiva en los años 70. Cantautor, actor y cineasta. Fabio conquistó América Latina con su voz profunda y emotiva en los años 60 y 70. Canciones como Fuiste mía un verano, Ella ya me olvidó, o quizás Simplemente le regale una rosa, se convirtieron en clásicos del amor y el desamor. Su estilo íntimo, casi confesional, hizo que cada interpretación pareciera una historia personal compartida al oído. Leonardo Fabio no solo cantaba, él contaba sentimientos.

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Hablar de la salsa es hablar de Celia Cruz, la inigualable reina de la salsa. Nacida en La Habana, Cuba, su poderosa voz y su energía arrolladora la llevaron a conquistar escenarios en todo el mundo. Con su grito inconfundible, ¡Azúcar!, Celia convirtió cada presentación en una fiesta. Con su grito inconfundible, ¡Azúcar!, Celia convirtió cada presentación en una fiesta. Temas como La vida es un carnaval, Quimbara y La negra tiene tumbao son himnos que siguen poniendo a bailar a generaciones. Ganadora de múltiples premios y con una trayectoria de más de 5 décadas, Celia Cruz no solo cantó salsa, la hizo universal.

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Conocido como La Voz, Frank Sinatra es una figura universal de la música del siglo XX. Su estilo elegante, su interpretación íntima y su fraseo impecable lo convirtieron en referente del jazz y la balada. Seguramente has escuchado la canción A Mi Manera y su popular Llévame a la Luna o Extraños en la Noche. Son clásicos que siguen sonando en todo el mundo. Además, fue actor, ganador del Oscar y símbolo de una época. Frank Sinatra es ideal para este programa por su alcance internacional, su calidad artística y su vigencia eterna. Escuchemos Frank Sinatra.

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0: Son las 2 con 47 minutos.
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0: O sea, algo que fuera una política real en el hospital y que fuera una política total. Y empezar a tratar todos los temas desde lo que era cómo hacer un trasplante, qué personas se benefician. Y la otra es la donación. Así nos es. Topamos aquí con un problema social normal.
1: De concientización, ¿no?
0: De concientización, de falta de información. Y es normal, la gente tiene miedo, la gente no sabe que, cómo es el proceso de donación como tal, qué va a pasar y todo. Porque realmente a la gente la encuentras y tiene esa voluntad. Pero yo creo que es la información y acompañarlos y realmente te topas que la gente tiene esa voluntad como tal.
2: Sí, nosotros hemos comentado que el trasplante se provoca.
1: Así es.
2: Se provoca cuando todavía carecemos de una estructura hospitalaria en donde es sea una rutina, así como cada vez que te toca llevar tu coche para su servicio, tú te presentas, estás calendarizado para determinada hora, de acuerdo a los kilómetros que tiene tu vehículo, le van a hacer esto. Así deberían de ser los trasplantes. Tú tienes una afección de esta parte muy importante del ojo que ya nos va a platicar el doctor, y empezar a vincular a las personas con las diferentes figuras médicas para que con uno, dos, tres pasos recuperen su vista. Eso es en un lugar donde ya está estructurado, que es lo que dice el doctor. 2013 parece histórico, pareciera no haber sucedido, pero pasó. Indudablemente mucho de lo que se enfrentó Tabasco con el gran confinamiento que es la COVID fue el cese de muchas actividades. Tú no lo recuerdas, Robert, porque tú estabas chiquito, tú estabas patinando en algún parque con tus papás, pero quienes estuvimos en ese momento se luchó con mucha dignidad y se pudieron trasplantar a algunas personas. A mí sí me gustaría que nos comentara el doctor cuando ¿qué problemas debe de tener en su ojo como para decir, acércate pronto, necesitas trasplante de córnea?
0: Ok, estamos hablando primeramente, si le explicamos a la gente anatómicamente, la estructura del ojo que es la córnea es la parte más anterior. Okay. Entonces, toda patología corneal, ¿sí?, que conlleve a limitar la entrada de luz hacia el ojo, ¿sí?, y que nosotros mediante técnicas de exploración encontremos que el ojo tiene un pronóstico visual, pueden beneficiarse de un trasplante de córnea. Y es importante decirlo esto porque existen innumerables patologías del ojo como tal, que muchas veces no se podrán resolver con esto, porque la córnea no es la afectada, sino son otras áreas del ojo como tal. Entonces, estamos hablando que el trasplante de córnea es para la gente que tiene una patología corneal. ¿Y qué es la córnea, dirá la gente? La estructura más anterior del ojo. Es un tejido transparente que permite la entrada de luz hacia el ojo como tal.
1: Doctor, ¿y qué sucede cuando la persona necesita un trasplante de córnea?
0: Primeramente, hay que identificar que realmente esa es su patología, o sea, es su enfermedad. ¿Por qué puede pasar? Muchos generalmente pueden tener un problema de alguna afección de nacimiento. Estamos hablando de problemas que se les llaman distrofias. Okay. Nacieron con cierta condición que hace que su córnea en algún punto deja de funcionar. Estamos hablando también de pacientes que en algún momento pudieron haber tenido un accidente y que provocó alguna cicatriz en su córnea, pero el resto del tejido está normal. Cicatrices secundarias, alguna infección que pudieron haber tenido en un momento dado, ciertas condiciones propias de la misma, ¿sí?, pueden provocar que el paciente tenga esa limitación. Y ahí es donde el injerto corneal pues juega un papel o un rol principal.
1: Totalmente, o sea, muchas enfermedades antes de complicarse, no solamente, pues hay que reconocer las señales que esto cada que se da, ¿no, doctor?
0: Pues digo, esto es generalmente la patología corneal como tal, siempre va secundario a algo. Obviamente fuera de lo que son las condiciones heredadas o conviene con una predisposición genética que podemos encontrar en una valoración oftalmológica de rutina, las demás siempre son consecuencia de algo, ¿sí? De alguna infección, alguna cicatriz, alguna cuestión ahí después de una cirugía, y ahí es donde entramos como tal.
1: Wow, sin duda alguna es un tema que tenemos muchísima información. Ahorita nosotros vamos a una primera pausa, ¿le parece, doctor?
2: Adelante, Robert.
1: Y ya regresamos.

0: Estamos, recuerde que estamos a través de la Mega FM, la radio de Tabasco, y por Facebook Live. Ya sabe, usted aquí sintonícenos, mándenos un mensajito, ya sabe, teléfono de cabina 9937-007747. Esto es Punto de Vida, Revolución en Trasplante.
1: Trasplante de córnea es un tema largo.
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0: Ya regresamos a Punto de Vida, Revolución en Trasplante, en este episodio bastante interesante, hablando como un trasplante, pues puede volver esa visión para todos aquellos que nos están escuchando por la Mega FM, la radio de Tabasco, agradeciendo como siempre su preferencia en la audiencia en cualquier parte del país. Saludamos a Cintia FB, dice saludos al doctor Carpizo, un gran doctor.
7: Gracias.
0: Ya empieza su porra, doctor. Sí. Ya empieza gracias. Su porra. Fíjese que al hablar de trasplante estamos en este proceso corneal. Para todos aquellos a veces que desconocemos un poquito del tema, ¿cómo sé que necesito una atención de córnea, doctor?
7: Pues mira, básicamente, repito, generalmente el paciente que llega para un trasplante de córnea es un paciente que alguna vez ya tuvo una revisión de primera vez y por alguna situación en específico su visión no mejora, ¿sí? Y tiene o puede tener antecedente de algún problema ocular previo. En este caso puede haber sido un traumatismo, un golpe, pudo haber sido una infección, pudo haber sido también una condicionante como una cirugía previa. Son generalmente los pacientes que ya llegan un poco, vamos a decir, filtrados a la consulta como tal.
1: Indudablemente, otra pregunta clásica sería, ¿qué tan lejos está Tabasco como para poder brindar este servicio aquí? ¿Los pacientes se tienen que ir a otro estado? Y en innovación tecnológica o en esa capacidad médica? ¿Cómo estamos, Carpizo?
7: Yo creo que nos hemos quedado un poco atrás porque no hemos llegado a establecer como tal una política de trasplantes como tal. Y cuando hablo de una política de trasplantes, hablo de manera general. O sea, creo que involucro a mis colegas también que se dedican a esto, hablando de cirujanos de riñón, hablando de cirujanos de hígado, a hematólogos que hablan de... O sea, creo que no hemos tenido una política como tal de trasplantes. Entonces, sí hay una cierta limitación, una en nuestra capacidad para obtener tejido constantemente, esa sería una, y otra es avanzar sobre los mismos trasplantes. Yo podría decir que el trasplante de córnea es de esas cirugías que aunque tú puedas pensar que la ceguera no conlleva un riesgo para la vida, sí conlleva una cierta limitación funcional muy importante que tiene un valor social y económico muy importante. Y el trasplante de córnea ha avanzado tanto que al día de hoy inclusive se pueden trasplantar parte de la córnea como tal. O sea, ha avanzado mucho en las técnicas quirúrgicas, en lo que se necesita. Pero creo que lo principal son esas políticas como tal de trasplante que necesitamos.
1: Si una persona necesita trasplante de córnea, ¿en qué parte del estado se lo puede hacer?
7: En este momento yo creo que hablaríamos del medio particular como tal, ¿sí? Realmente creo que ahorita nos hemos quedado en esa parte donde lo era parte de nuestro, vamos a decir, de nuestro sistema de salud como tal. Creo que ahí nos hemos quedado rezagado un poco y creo que ahorita lo puede observar en el medio particular.
1: Sí, como parte del esfuerzo que la Secretaría de Salud del Gobierno del Estado tiene hoy como un tema importante, es la reactivación de los centros de trasplante. Estuvimos hace poco en una reunión con el Consejo Estatal de Trasplantes que preside el doctor Alejandro Calderón Alipi, el secretario de Salud, y de una manera muy tácita comentaba la gran necesidad de reactivar nuestro programa de córnea. Uh-huh. Indudablemente estamos en ese punto en donde siento que el IMSS Bienestar, cabe mencionar que es la parte federalizada de los servicios de salud, en los estados son los encargados de integrar los servicios necesarios para que los médicos puedan trabajar. Yo creo que está madurando, se está madurando en cuanto a su dinamismo y entender cómo es que se puede reactivar esto. Hay que hacer un reconocimiento al doctor Carpizo. Iniciando el año 2026, nos logró trasplantar 4 córneas.
7: Hace dos años. Obviamente hay que darle su valor y su mérito al doctor Alejandro Calderón Alipi, porque era una voluntad propia de él, junto con el doctor Augusto. Y bueno, en ese momento yo ya no me encontraba laborando en la institución, pero había una voluntad por parte de él y por parte de usted, y había una voluntad mía por hacerlo. Y creo que pudimos retomar y aparte aprovechar al personal humano capacitado que también tenemos. O sea, por ejemplo, entre nosotros ya tenemos un procurador, alguien que ya está especializado en la procuración de tejido, que es el doctor Celso Arias, que trabaja en el mismo hospital. Entonces, repito, yo creo que es una parte de políticas nada más, de realmente volver a tener ese engranaje para poder volver a echar esto adelante como tal, y muchísima gente creo que se beneficiaría de esto.
1: Sí, porque en ese tiempo nos informaron que había de 2 posibles procuraciones, uh-huh. Se dieron 2 procuraciones de cadáver.
7: Así es.
1: Y nos decía el secretario, bueno, ¿qué vamos a hacer con las córneas? Uh-huh. Porque aquí el tejido corneal del que se refiere el doctor es que se obtiene en el cadáver, en aquella persona que decide dar sus órganos a voluntad, y de acuerdo a lo que el familiar respete, es cuando se obtienen las partes de un cadáver que sirven como medios de trasplante, o la córnea que se obtiene a través de banco. En ese momento, cuando se pide la opinión del secretario, dice, no vamos a dejar pasar la posibilidad de que 3 o 4 tabasqueños recuperen su vista. Y se encargó él mismo, inició las gestiones para que el doctor Carpizo llegara al hospital Juan Graham y trasplantara.
7: Así es.
1: Y trasplantar, y 4 personas recuperaron su vista.
7: Sí, adelante. Que al día de hoy tengo la fortuna de seguirlos atendiendo en mi consulta, y la verdad que están hasta ahorita están bastante bien.
8: Como bien dice el doctor Augusto Soto, el trasplante se provoca. Y hay a veces cuando nosotros estamos hablando de una donación de córneas, también aparecen muchos rumores, muchos miedos, mucha incertidumbre. Pero realmente hay muchísima información de que cuando nosotros la aclaramos, yo creo que se despejan muchísimas dudas. Doctor, ¿cualquiera persona puede ser donador de córnea?
7: Generalmente buscamos que la córnea sea de los pacientes que no tengan cirugías previas, que no tengan antecedentes de ningún tema infeccioso que tengamos relevante en los ojos como tal, cirugías previas en un momento dado, tanto tipo refractivas como tal, pero aún así el tejido corneal la verdad es que nos da mucho, porque el trasplante no solo se queda en esa parte de la rehabilitación óptica, También podemos utilizar ese mismo tejido para cuestiones reconstructivas, terapéuticas o cosméticas. ¿Y a qué voy con esto? Nos hemos topado que tenemos a veces la urgencia de tener que utilizar tejido, aunque no tenga ese fin óptico. Cuando hablo de óptico es de la rehabilitación visual, pero que se necesita para darle estructura al ojo, para no perder ese órgano y probablemente darle en un futuro alguna posibilidad visual. Entonces, creo que el tejido con él al final nos brinda mucho, pero es una cuestión también efectivamente de información, de conciencia como tal. Muchas veces el familiar, y es normal, pues al hablar de una procuración o una donación piensan automáticamente en una mutilación, cómo va a quedar mi familiar como tal. Y realmente la realidad es que nosotros lo hacemos con la mayor dignidad para el paciente en ese momento y dejar las cuestiones más dignas y no hacemos ningún daño al paciente como tal que está donando, ¿sí?
8: Doctor, después de la operación del trasplante, muchas personas esperan pues tener esa visión perfectamente. Después de la operación, el paciente luego regresa a ver perfectamente. ¿Cómo es ese proceso?
7: Creo que ahí, pues obviamente las telenovelas y las historias siempre piensa
1: fantásticas,
7: que fantásticas,
1: ¿no?
7: Donde se quita el parche y vuelve a ver cómo se va. Todo es un proceso como tal.
8: Sí.
7: Al final no deja de ser un tejido que es donado, donde yo siempre le digo a los pacientes que es un proceso. O sea, es un proceso donde vamos a llegar primeramente que nuestro propio cuerpo acepte ese tejido. Afortunadamente la córnea tiene un privilegio, a diferencia de otros órganos, que su tasa de rechazo es menor como tal. Pero en ese proceso primero viene la rehabilitación como tal, propia de cualquier procedimiento quirúrgico, y viene luego la rehabilitación visual. Pero un paciente definitivamente que tiene una patología corneal después de un trasplante, aunque su visión va a llevar un proceso, ve mucho mejor. O sea, la satisfacción es casi inmediata después.
8: Cuando usted habla de rehabilitación ocular, ¿a qué se refiere, doctor?
7: Pues estamos hablando que el tejido en el procedimiento va a llevar suturas probablemente. Esas suturas hay que manejarlas, hay que retirarlas en su momento adecuado. Al final de un protocolo, de un tiempo que llevamos, hay que probablemente adaptar en ese paciente. Puede hacer desde lente de contacto, puede hacer desde anteojos. O sea, es un proceso como tal.
1: Sí, indudablemente cuando nosotros vemos los casos donde hay lesiones de niños por una espina o por un accidente, y que tú ves esos ojitos de los niños que pierden su transparencia, y que es evidente que quedó la secuela, pueden ser candidatos para trasplante córnea.
7: Definitivamente, si la afección es corneal, definitivamente sí. Obviamente luego hay afecciones de otras estructuras del ojo, que eso sí, también le explico a mis pacientes, pueden comprometer un poco el pronóstico del mismo trasplante, y creo que esto es en general con cualquier trasplante. La patología que tú tengas de base va a influir mucho en el éxito que puedas tener.
8: Igual, doctor, uno de los principales temores durante la cirugía, hablando ahorita en el ámbito clínico, es el rechazo. ¿Hay algún tipo de rechazo, posibilidad durante o después de la cirugía de una córnea?
7: Sí, el trasplante hablamos de tres etapas. Estamos hablando que puede existir lo que se le llama un fallo primario. El fallo primario, estamos hablando desde el momento que tú operaste a ese paciente y sale al día siguiente, pues simplemente la córnea que tú le trasplantaste no transparentó como tú querías. Podemos hablar de fallos primarios tardíos. Estamos hablando de una córnea que tarda en su proceso de transparencia, pero no llega a ser al cabo de las semanas. Y los rechazos existen y pueden pasar en algún punto dado de la vida del paciente. Claro, afortunadamente con los medicamentos que tenemos, que es donde otra vez entra el privilegio que tenemos, es que los medicamentos para tratar un rechazo corneal son bastante económicos, se pueden usar fuera de casa, se pueden usar en su paciente en casa sin ningún problema como tal.
8: Wow, sin duda alguna creo que es un tema que es de mucha relevancia, porque hoy en día desde pequeños ya estamos empezando a usar anteojos, igual la moda de usar pupilentes, estos lentes de contacto, a veces para los disfraces, etcétera, etcétera, ¿eso sí va conllevando algún tipo de deficiencia en la vista, doctor?
7: Sobre todo el punto que dices, porque bueno, el primer punto es algo ya otro tema ahí de controversial, no el uso de las pantallas, pero el segundo tema sí, hay modas, que esas modas realmente no son para mí las mejores, pero es el uso de estos lentes cosméticos de color y todo, pues es un riesgo agregado que tú vas a tener a poder provocar una infección en tus ojos como tal, ¿sí? Hay gente que se tatúa inclusive la conjuntiva. Exactamente, o sea, o inclusive ahorita actualmente a veces te preguntan sobre el cambio de color y hacen algo que se le llama con una tinción, se tiñe en la córnea como tal, no sabiendo de las consecuencias que puede haber más adelante.
8: Sin duda alguna, ahora sí que las redes sociales hoy en día van arrojando muchísima información, donde a veces nosotros vemos la estética, pero va más allá de algo estético, sino solamente también la salud de pues la visión. Nosotros vamos a irnos a otra pausa y ya regresamos agradeciendo como siempre la magia de la producción de Juan Pablo Domínguez en cabina. Ya saben que estamos por Mega FM, la radio de Tabasco, en las 6 estaciones de la Comisión de Radio y de Televisión de Tabasco. Ya regresamos, esto es Punto de Vida, Revolución en Trasplante.

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11: Ya regresamos a este episodio. Muchísima información. Creo que hablar de trasplante de córnea, nosotros como Centro Estatal de Trasplantes, pues yo creo que nos da mucha emoción porque hablamos siempre de riñón, este proceso sobre la donación y trasplante de riñón, pero para nosotros pues es una apertura y es un invitado que, como siempre, nuestro mayor reconocimiento, que a nivel estado y yo creo que a nivel país, pues es de reconocer cuando las personas creo que hacen su trabajo con mucha pasión, con mucho corazón, como el doctor Ardiano Capizo Mena. Hablamos un poquito sobre esta situación en el estado del trasplante de córnea. Bien, a veces lo comenta el doctor, el trasplante, y lo vuelvo a recalcar, el trasplante se provoca, doctor. Hay muchísimas personas que sin duda alguna nos están escuchando a través de la Mega FM, la Radio de Tabasco y en Spotify. ¿Qué necesita un paciente que tenga la necesidad de un trasplante aquí en Tabasco, doctor?
12: Actualmente, digo, existen, o sea, hay colegas también que se dedican a esta parte, ¿sí? Que he compartido muchas cuestiones con ellos, pero actualmente lo que hacemos es primeramente identificar que sea un paciente que tiene esta patología corneal como tal. Tenemos aquí instituciones, o sea, centros privados como tal, ¿sí? Que tienen sus convenios con bancos de tejido. Y lo principal es, después de identificar la patología, y que haya un cierto compromiso por parte del paciente y del médico tratante en este caso, pues se da de alta, se tiene que dar de alta en un registro nacional de trasplantes. Inmediatamente se busca que se oferte tejido con las características más o menos que buscamos para el paciente en ese momento. Muchas veces tratamos de juntarlos que sea la edad promedio, tanto del paciente receptor como el donador, que tenga el mayor número de células endoteliales como tal. Y una vez que tenemos eso, pues es la realmente como lo estamos haciendo actualmente.
13: Indudablemente la pregunta inicial de Roberto va en el sentido de que yo tengo necesidad de trasplante. A mí me dijeron en la calle los oftalmólogos, búscate un cirujano de córnea y que te haga un trasplante si quieres recuperar tu vista y quieres seguir trabajando. Aquí tienes dos opciones. Una, te vas al Juan Graham, al Hospital Juan Graham, que es una sede acreditada en trasplante de córnea, uh-huh. Acercarte con tu coordinadora de trasplante para que conozca tu caso y se inicie el proceso de inscripción. Y por otro lado, acercarte a una iniciativa privada. Nosotros como Centro Estatal de Trasplantes tenemos la atribución de darle voz y darle reconocimiento a todas las unidades que hagan trasplante de córnea, tanto privadas como públicas, federales en este punto, que están acreditadas por IMSS Bienestar. Dentro de las unidades privadas que tienen aquí en Tabasco, ¿a dónde se pueden acercar?
12: Pues se pueden acercar ya sea a Visual Láser o a Oftálmica Láser como tal, o con cualquier médico que como tal se dedique a trasplante de córnea.
13: En un momento. Y si en su momento yo quiero trasplantarme privado, así como te dicen, pues yo reconozco que el trasplante de riñón es una realidad en un hospital IMSS Bienestar, pero yo me lo quiero hacer privado, porque a mí siempre me ha tratado, que a mí me ha gustado que me traten personalizado. Está bien, te cuesta tanto. Más o menos, ¿cuánto cuesta un trasplante de córnea, doctor, privado, en un medio privado?
12: En un medio particular estaríamos hablando más o menos que está alrededor de los 150 mil pesos alrededor. Obviamente son muchas cosas que involucra decir claro. Un precio como tal,
13: claro,
12: ¿no?
13: Claro, claro.
12: Porque involucra desde que son quirófanos, ayudantes, manipulación del tejido, instrumental y todo eso. Y muchas veces, como yo le digo a mis pacientes, ¿no? Esto es como el matrimonio. El día que lo hagamos nos vamos a casar y probablemente
11: bien o mal
12: duraremos toda la vida.
13: Así es.
12: Porque pues la realidad es esa, siempre queremos los finales felices siempre, pero también existen esos finales que no nos gusta y que tenemos que aceptar. Entonces, siempre hay también ese compromiso con el paciente que aún en los desafortunados que puedan existir, pues vayamos de la mano acompañando siempre al paciente.
13: Inclusive, si queremos revisar el comportamiento del trasplante de córnea en plataformas de transparencia, como es el Centro Nacional de Trasplante, ustedes se pueden acercar en su página oficial y pueden revisar cómo se comporta el trasplante de córnea en Tabasco en los últimos años. Y nosotros vemos que la iniciativa privada son los que tienen el pulso de trasplante. Uh-huh. No existe en el IMSS ordinario, no existe en Pemex, no existe en el ISSSTE. Entonces, sí se puede rehabilitar una persona por sus propios medios, buscando una iniciativa privada, pero también está esta parte del reto de poder reactivar las unidades, ¿no? Y que pronto ya se tenga una política, como dice el doctor, para que se puedan rehabilitar sus ojos.
12: Sí, yo creo que eso es lo más importante, porque más allá del sentido económico, que sería muy fácil para uno como médico, porque al final pues vivimos de algo, ¿no? Y a eso nos dedicamos. Creo que desde un punto de vista social, personal y hasta de satisfacción, creo que consolidar un proyecto de trasplante donde haya gente, que toda la gente pueda tener el beneficio, ya sea cada gente pueda decidir si se lo hace en un medio particular o en un medio, ya sea algún hospital de Secretaría de Salud, que eso sea su decisión, pero así que exista es. El proyecto como tal, que exista esa
13: política, la oferta, ¿no?
12: La oferta como tal, ¿sí? Creo que eso sería lo ideal en un momento dado.
13: ¿Un paciente que necesite trasplante de córnea va a ser más exitoso en Yucatán que en Tabasco?
12: No tendría, porque sí tenemos todo el personal.
11: Eso. Sin duda alguna es un tema que abarca tanto esperanza, abarca tanto incertidumbre, abarca mucho miedo, porque es la visión. A veces nosotros normalizamos el hecho de ver, de disfrutar un paisaje. A mí me encantan los atardeceres, de pensar en la persona de que realmente no lo puede hacer o se debilita la visión. Para todas aquellas personas que nos están escuchando, que tengan la esperanza de que próximamente se pueda ver algún tipo de política pública sobre estos trasplantes y de que cada persona puede llegar a ser posible el trasplante de córnea.
12: Sí, por eso de tabularlo en un precio y decir luego, decir es caro, barato, creo que les puedo decir una anécdota. Tuve un paciente que realmente tenía una patología corneal, pero tenía una patología también agregada. Y tú cuando haces un trasplante puedes determinar qué tanto éxito puede tener ese trasplante. Y ese paciente, platicándolo, hablando con él y todo, le dije, su trasplante es de muy alto riesgo, esa es la realidad. O sea, yo trasplantarle realmente tenemos posibilidades de que vaya a ver, pero también hay posibilidades que muy poco tiempo pueda fallar esa córnea por las patologías agregadas que tenía. Y me acuerdo que él me dijo, es que usted no sabe lo que yo quiero. Y me dijo, yo solo quiero ver a mi nieta una sola vez.
11: ¡Wow! ¡Qué hermoso!
12: ¿Sí? Y le hicimos, vio a su nieta y digo, desafortunadamente en ese infortunio pasan las cosas, pero ese es, o sea, la importancia que tiene la visión como tal.
11: Claro. Y de la otra cara de la moneda, doctor, ¿cuáles pueden ser estos riesgos en un trasplante de córnea?
12: Pues solamente hablamos desde la cuestión quirúrgica. Obviamente podemos tener cualquier tipo de complicación reportada durante un procedimiento, ¿sí? Desde que sería enumerar muchas causas, pero sería fallar en el proceso quirúrgico en un momento dado. Luego, desde que se pone la córnea, pues podemos tener nuestras cuestiones de ciertas complicaciones en la colocación de puntos, en tener ahí problemas en la mejoría de la transparencia, o desde lo que es el rechazo y alguna otra patología. Claro, te preparas para todo eso.
13: Cuando tú vas a hacer un trasplante, te dicen, bueno, doctor, ¿y cuál es su porcentaje de éxito? Claro. Con el doctor Carpizo, ¿cuál es el porcentaje de éxito de un trasplante de córnea?
12: Yo creo que el porcentaje, yo ni me considero ni el mejor ni el peor, simplemente yo se los doy de acuerdo a lo que trato de acercarme, que es a la literatura general. O sea, los trasplantes tienen éxito de acuerdo a la patología que tenga el paciente. Yo sé que un paciente que, por ejemplo, es un puramente patología corneal, tiene muchísimas, muchísimas tasa de éxito. ¿Sí? No puedo hablarle a un paciente de un 100%, por eso no se puede en la medicina como tal. Y tengo pacientes que tienen patologías agregadas donde les tengo que explicar que esto es parte, pero existen ciertos riesgos o complicaciones.
13: ¿Qué es un banco de córnea, doc?
12: Un banco de córnea es algo que realmente está institucionalizado como tal, si se usa la palabra, totalmente descentralizado como tal, que tiene sus propias políticas, tiene sus propias maneras de regirse, obviamente siguiendo los lineamientos de una Secretaría de Salud, pero donde se puede obtener tejido, ¿sí?, de diferentes partes, concentrarlo y utilizar ese tejido ya sea para tus cirugías o poderlo distribuir en diferentes partes. Para eso se hace enlace con el registro, con el Senatra como tal. Hay veces que se necesitan córneas o se necesita un hígado en tal parte de mí y claro, tú puedes de ahí poderte coordinar para eso.
11: Creo que este tema va a necesitar un segundo episodio. De verdad, doctor, ¿eh? Vamos a llevar la cartita a Santa Claus para que tenga un segundo episodio.
13: Y si ¿tenemos el doctor está saludos? De acuerdo,
11: claro,
13: va a venir el próximo
11: por
13: martes.
11: Por favor. Tenemos saludos en redes sociales. Magdaleno del Ángel Santiago, saludos. Excelente tarde para todos. Muchas gracias al doctor. Claudia de Una Collado, un saludo al doctor Carpizo. Excelente, gracias, doctor. Pero sobre todo un excelente ser humano. Cintia, muy interesante la información, muchísimas gracias. También la comunicación cruza fronteras y también queremos mandar un saludo hasta Chihuahua. Allá nos están escuchando y viéndonos a través de la Facebook Mega FM, la radio de Tabasco. Nosotros nos vamos a una última pausa, doctor, y ya regresamos aquí a Punto de Vida, Revolución en Trasplante.
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11: Agradeciendo los micrófonos de allá en el control es a Juan Pablo Domínguez, a la lectora de radio, la licenciada Murcia Linares, porque ellos hacen también posible una gran parte de Punto de Vida Revolución en Trasplantes. Ya estamos en este último bloque. Doctor, yo creo que es una pregunta muy significativa para este episodio. ¿Qué significa para usted devolverle la vista a todos aquellos quienes han tenido la oportunidad de ser su médico?
12: Pues digo, hablando como tal, de como oftalmólogo en este caso, ya sea una patología corneal o cualquier otra situación propia del ojo, creo que el rehabilitar a alguien de la visión sí te deja unas satisfacción muy, muy personal, porque marcas mucho el cómo va a ser su vida de aquí en adelante, ¿no? Y creo que, pues para mí, pues la visión debe ser de los sentidos, si no es que para mí el más importante que hay, ¿no? O sea, entonces realmente es una satisfacción muy, muy grande cuando tú puedes realmente trascender en un paciente como tal.
11: Wow, yo creo de que es un... Como usted bien lo dijo, la visión yo creo que va, creo que el 90% de nuestra vida, el ver, el poder tener la dicha de ver las transmisiones de Mega FM, la Radio Tabasco, Punto de Vida Revolución, el trasplante, tener el contacto visual con las personas, creo que va más allá de un trasplante, va más allá de los quienes realmente hacen posible pues esta magia del trasplante. De verdad de que es un reconocimiento pues para nosotros. El compartir su experiencia, el compartir estos conocimientos, que cuando hablamos de trasplantes, pues hay muchísima incertidumbre, pero también hay muchísima desinformación sobre el tema. Uh-huh. Un mensaje que nos quiera regalar para finalizar este episodio, que vamos a tener un segundo episodio, así de que el siguiente episodio vamos a tener también al doctor Carpizo, al Triano Carpizo. Vamos a hablar sobre algún tipo de paciente que nos toca con esa experiencia para también mover corazón. ¿Algún tipo de mensaje que nos quisiera regalar, doctor?
12: Pues para mí creo que el mensaje más grande es, obviamente, creo que todos debemos de estar informados en materia de lo que es trasplantes. Creo que el doctor Augusto, desde su posición en el CETRA, está jugando un papel muy importante dándole una voz como tal a este organismo. Y sobre todo, volver a esto, se trata, siempre lo he dicho, de voluntad, ¿sí? Aquí se necesita la voluntad de mucha gente que a veces juegan, piensan que no, pero juegan un papel muy determinante para establecer un programa como tal de trasplantes, informar a la población, tener campañas permanentes. Creo que no vale nada más con celebrar el Día Mundial del Trasplante. El trasplante debería ser algo que debería ser diario, porque es una oportunidad de vida. Es una oportunidad, en mi caso, de ver, pero es una oportunidad de vivir para muchas personas, ¿sí? Y que les puede cambiar la vida totalmente.
11: Pues, doctor, ¿alguna poderosa de hoy que nos quiera regalar, doctor?
13: Simplemente debemos de tener esa capacidad para reconocer la esencia humana en la persona que tenemos siempre enfrente de nosotros, y de esa manera es como nosotros podemos conectar de manera clara y humana con nuestros semejantes. Muchas gracias, doctor.
12: Muchas gracias.
13: Robert, como siempre, desde Punto de Vida, Revolución en Trasplantes, sus amigos les mandan un fuerte abrazo.
11: Pues hoy aprendimos que un trasplante de córnea no solamente devuelve la visión, también la independencia y el amor de la visión al prójimo. Así de que nosotros que tenemos la dicha de ver, de verdad, de que hay que agradecer, que tenemos la dicha de poder tener ese contacto visual con nuestros seres queridos, que podemos disfrutar del paisaje, que podemos disfrutar de todos aquellos que nos quienes nos rodean. Y la verdad que para nosotros es un gusto y un privilegio, doctor, de que haya estado en esta mesa. Lo vamos a esperar en el siguiente episodio.
12: Gracias.
11: Y esto es Punto de Vida, Revolución en Trasplante, agradeciendo como siempre los controles a Juan Pablo Domínguez, a la licenciada Murcia Linares y a usted, quien hace pues este programa tan genuino que toca corazones, el programa que salva vidas. Yo soy Roberto Vidal y esto fue Punto de Vida, Revolución en Trasplante.
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2: Son las 3:59.
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0: Hola, ¿qué tal? Muy buenas tardes. Tengan todos ustedes. Estamos transmitiendo totalmente en vivo a través de Mega 94.9 de tu FM y la radio de Tabasco 1230 de amplitud modulada. Por supuesto, mandamos un saludo muy grande a quienes nos ven a través de Facebook Live. Les recuerdo, nuestra plataforma de Facebook nos encuentra en la fanpage Mega FM, la radio de Tabasco y televisión tabasqueña. De igual manera, saludamos, le mandamos un cordial saludo a quienes nos escuchan a través de nuestra web www.coratenlinea.mx. Y bueno, ya es martes 7 de julio de 2026 y tenemos muchísima información de mucho interés. Recuerde, es martes de salud, martes de información y por supuesto nos acompaña el doctor Becerra. Bienvenido, ¿cómo está?
1: Hola, ¿qué tal, Samuelito? Muy buenas tardes a todos los que nos están escuchando a través de la radio Mega FM 94.9 y la 1203, la radio de Tabasco. Sean bienvenidos a este espacio de la sobremesa. Hoy estamos aquí con un bonito tema que vamos a hablar más adelante. No se desprenda de la transmisión, si es que nos está viendo por Facebook Live, para que escuchemos más adelante este tema muy interesante que un médico estético nos viene a hablar.
0: Así es, y saludamos por supuesto a quienes nos escuchan a través de las 6 diversas estaciones de radio pertenecientes a la Comisión de Radio y Televisión de Tabasco. Se está nublando, mi querido doctor Becerra, la capital tabasqueña, y por supuesto le exhortamos a la población a tomar precauciones durante estas lluvias que se prevén. Protección Civil ha pronosticado lluvias, así que por supuesto hay que mantenerse informados minuto a minuto. Le recordamos, la información la va subiendo nuestro gran equipo de redacción a nuestras plataformas digitales Mega FM, la radio de Tabasco y televisión tabasqueña. ¿Y qué tal? ¿Qué te parece si empezamos presentando a nuestro gran invitado con este gran tema que por supuesto estoy más que seguro que el público se va a sentir identificado, y es temporada, que todos queremos mantener la eterna juventud?
1: Claro que sí, recordemos que eso es un espacio. Agradecemos a la sobremesa que él da este espacio al Colegio Médico de Tabasco por esta información que vamos a dar a continuación, y sobre todo, si usted tiene alguna pregunta, con mucho gusto háganosla saber ahí en los comentarios. Y bueno, Samuelito, vamos a presentar al invitado de hoy, a los que nos están escuchando a través de la radio. Tenemos con nosotros aquí en la sobremesa al doctor Edgar Molina Pérez. Él es médico cirujano egresado de la UJAT, es juchimán de corazón y es especialista en medicina estética. Él viene a hablar sobre bioestimuladores. Muy buenas tardes,
2: bienvenido,
1: doctor.
2: Bienvenido. Hola, ¿qué tal? Muy buenas tardes. Muchísimas gracias, doctor Becerra. Samuel, muchas gracias por la invitación. Gracias y buenas tardes a todo su auditorio. La verdad, estoy muy agradecido porque me invitaron y me están abriendo los micrófonos para platicar con ustedes el día de hoy.
1: Claro que sí, es que es un tema, como bien decía Samuelito, de mucha importancia. ¿Qué son los bioestimuladores, doctor?
2: Ok, bueno, pues vamos a arrancar primero, antes que nada, pensando en que la medicina estética se trabaja como cualquier otro tipo de medicina, ¿sí? El paciente llega con un padecimiento, con un problema, con alguna situación que le aflige. Claro. Y en base a eso tú encuentras un diagnóstico y sabes cuál va a ser el tratamiento. Obviamente todo esto con conocimiento médico de raíz, ¿verdad? Entonces, hablar acerca de los bioestimuladores, pues la palabra, basándonos en la etiología de la palabra, tenemos que dividir esta palabra en dos, que es en bio, que es biología, naturaleza, y pues estimulación o estimulador, ¿no? Claro. Los bioestimuladores son productos de la medicina estética que nos ayudan a estimular la formación de colágeno en nuestro cuerpo.
1: Esto es algo muy interesante, el colágeno. O sea, nuestro cuerpo lo produce naturalmente, ¿verdad?
2: Pero es correcto.
1: Llega un momento en el que hay que darle una ayudadita, ¿no?
2: Es correcto. Se sabe que a partir de, pues desde que nacemos, tenemos células que producen colágeno de forma natural. Pero a partir de los 25 años empieza el decremento de la pérdida del colágeno. Y es ahí donde empezamos a generar o a tener esa pérdida del colágeno. Y pues a partir de los 30 ya empezamos a tener la necesidad de esas ayudaditas de otros productos que nos ayuden a generarlo, ¿no?
0: Claro. Claro. Doctor, ¿cuáles son los beneficios que ahorita se sabe de los bioestimuladores?
2: Bueno, mira, específicamente hablar de un bioestimulador es hablar de regeneración celular, ¿sí? Un bioestimulador es un producto que al momento de colocarlo te va a ayudar, como lo habíamos dicho, a estimular ciertas células para que produzcan fibras de colágeno y elastina, y nos van a ayudar a recuperar la firmeza de nuestra piel. Eso es lo primero, la firmeza, nos van a ayudar a dar hidratación en nuestra piel, nos van a ayudar a mejorar la elasticidad y en general un aspecto bonito y rejuvenecido en nuestra piel. Esa es la función como tal.
1: Hemos escuchado la palabra Botox. ¿Qué nos puede decir acerca de esto para el público que nos está escuchando?
2: Fíjate, mi doc, que muchas veces la gente siempre llega a consulta y pregunta, doc, ¿qué es mejor, el Botox, el ácido hialurónico o un bioestimulador, ¿no? Doc, ¿qué me pongo, Botox, ácido hialurónico o un bioestimulador, ¿no? Yo siempre les digo, ¿qué es mejor, una gorra, una camisa o unos zapatos, ¿no? No hay forma de compararlos, debido a que cada uno de ellos tienen una función. Claro. Lo que les comentaba desde un principio que empezamos la plática es, dependiendo la necesidad del paciente, es lo que vamos a colocar en el paciente, lo que vamos a promover en el paciente como un protocolo. Claro, mayormente siempre usamos los tres, ¿verdad? En algunos pacientes, ¿no? Pero bueno, a la diferencia entre el Botox, el ácido hialurónico y los bioestimuladores es la siguiente. El Botox sirve para relajar los músculos de la expresión, ¿ok? Cuando nosotros expresamos ciertas emociones, ya sea que nos enojamos, nos asombramos, sonreímos, se forman líneas de expresión.
1: Claro.
2: Y el primer punto que ves en una persona que hace verla vieja es, pues, una línea de expresión, ¿verdad? Y ahí es donde entra el Botox. La gente llega y te dice, doc, tengo unas líneas aquí, tengo unas líneas en el entrecejo, tengo unas líneas en las patitas de gallo, y ahí es donde tú le promueves al paciente la colocación de Botox o toxina botulínica para prevenir las líneas de expresión. Ahora, el ácido hialurónico lo que hace es que rellena, ¿sí? Okay. El ácido hialurónico nos ayuda a rellenar y nos ayuda a dar forma en ciertas zonas específicas de la cara, ¿sí? A diferencia de estos dos, los bioestimuladores van a trabajar directamente sobre la regeneración de la piel. Y claro, esto es lo que hace la diferencia. Cada uno de ellos funciona, cada uno de ellos es muy bueno para mejorar el aspecto de del paciente o la paciente, pero cada uno trabaja de diferente manera. En conjunto nos dan un excelente resultado.
1: Es que la medicina estética es un mundo, ¿verdad? De tanto procedimientos no invasivos, de alternativas, como bien decía, correcto, doctor, ¿verdad? Pero bueno, ¿quién es candidato a este tipo de bioestimuladores?
2: Muy bien, doctor.

0: bajando de peso progresivamente. Y estos pacientes requieren quizás un sustento en su piel, un apoyo en su piel, y pueden ser pacientes jóvenes de 25, 30 años, y podemos pues promoverles el uso de un bioestimulador, y no son pacientes de edad muy avanzada. Claro, hay pacientes de 40, 50 que ya hemos visto que han perdido la elasticidad, han perdido la turgencia, han perdido la firmeza de su piel, el brillo y demás, y entonces también son pacientes candidatos, ¿no?
1: Prácticamente ahí estaríamos ya hablando sobre los beneficios que nos ofrecen, ¿verdad? Estos bioestimuladores, ¿no?
0: Claro.
1: A los pacientes precisamente que bajan de peso y se le empiezan a ver las líneas de expresión, ¿verdad?
0: Sí, es correcto. Cuando tenemos una pérdida de peso más abrupta, ¿no? Pues obviamente existen ciertas facciones que se acentúan más en cada paciente, ¿no? Y entonces ahí pues ya también podemos promover algún otro tipo de tratamiento en ellos.
2: Claro, recordamos por supuesto, mi querido doctor, que el acudir con un profesional es muy, muy importante. Muchas veces nos decía usted, usted como profesional tal vez le dice, no necesitas tal relleno, no necesitas tanto aquí, no necesitas tanto allá. Y ellos por el capricho se van con la persona que sí les quiere hacer el procedimiento que ellos a fuerza quieren. ¿Qué riesgo puede haber si el procedimiento lo realiza una persona que no está capacitada, que no estudió, que no es un profesional?
0: Sí, bueno, es muy importante que seamos conscientes que inclusive nosotros que somos médicos estamos
2: claro.
0: en riesgo.
2: Claro.
0: ¿No? Siempre nosotros decimos en el rubro de lo que nosotros hacemos es el único médico al que no le pasa algo es el que no hace nada, ¿no? Pero, pues obviamente, tratamos con el conocimiento de evitar de generar mayores riesgos, mayores complicaciones, siempre en pro y en beneficio del
2: claro.
0: paciente. Entonces, es importante que los pacientes sepan y entiendan que acudir con personas que no están capacitadas, esto es aumenta el riesgo exponencialmente.
2: Claro.
0: Necesitamos tener conocimiento de la anatomía, necesitamos tener conocimiento de la técnica al momento de aplicar el medicamento, y también necesitamos saber, que es lo más importante, el manejo de las complicaciones.
2: Claro.
0: Porque no es la primera ni la última vez seguramente que me va a pasar en el que llegan conmigo pacientes de que llegan y, doctor, es que me lo puso el coach del gimnasio. Es que me lo puso la que me puso las pestañas.
2: Sí.
0: Es que me lo puso. Entonces, y dices, ok, está bien, bueno, quién sabe dónde aprendió, no sé quién le enseñó. Digo, yo no lo aplaudo.
1: Que no esté certificado, ¿no?
0: No está certificado, no tiene ni siquiera el básico conocimiento del tema de la salud. Y terminan, pues, bloqueándolos. Terminan
2: claro.
0: Eliminándolos y ya no les contestan y no saben por qué, porque el mayor miedo es la complicación.
1: Una mala praxis,
0: claro. ¿No? Efectivamente, no saben realmente cómo entrarle a un paciente que tiene, que está presentando una complicación, pues por lógica, ¿no? No tienen el conocimiento médico.
2: Y ahorita es más común, mi querido doctor Becerra, estas clínicas, salones,
1: ¿sí?
2: Es más común ver publicaciones en redes sociales de Botox, es lo que más pide la gente ahorita. Y se va con lo más, incluso puedo llegar a pensar, económico, ¿no?
0: Sí, ese es un tema muy importante, ¿no?
2: Sí.
0: El tema de las redes sociales que pues realmente nos invaden, ¿no? Y nos inundan de información.
1: Está la por mayor.
0: Efectivamente, y entonces yo he tenido pacientes que, bueno, es que lo vivo al diario, ¿no? Pacientes que, por ejemplo, en un tema de un bioestimulador me dicen, Doc, es que yo vi una publicidad en otro lado donde el bioestimulador, un ejemplo, está en $5,000. Y yo le digo, pero qué, qué calidad de producto te están poniendo, porque eso
1: claro,
0: no me, ni siquiera me cuesta a mí solo el producto. Entonces, ¿cómo te puedo yo dar la seguridad de lo que te pusieron o lo que te van a poner va a ser bueno,
1: ¿no? Ha pasado, ¿no? Que muchas veces hasta en las actrices se ponen cosas que no son buenas, ¿no? De
0: sí.
1: calidad.
0: Sí, sí, sí, la verdad es que sí, suele suceder, digo, finalmente el paciente pues a veces confía de más, ¿no? Y
1: claro,
0: que porque,
1: claro.
0: Es que mi comadre se lo puso con ella, y es que a mi amiguita, a mi prima, a mi sobrina no le hizo daño, entonces voy, ¿no? Pero pues siempre va a haber un caso en el que se va a complicar la situación, y pues es súper vital, ¿no? Y
1: esto es muy importante porque hay que ser cada paciente de manera individual, ¿no?
0: Es correcto, sí, cada tratamiento se individualiza, cada protocolo se individualiza, ¿no? Muchas personas cuando estamos en las reuniones y así me dicen, ¿tú qué me harías? Y yo, te doy mi número para una consulta.
1: Claro.
2: Una valoración,
0: y
2: ¿no?
0: Una valoración,
2: claro.
0: Y con gusto, ¿no?
1: Se lleva su tiempo, por supuesto, doctor.
0: Claro.

0: Es correcto.
1: Así es. Más adelante, por supuesto, regresando del corte comercial, vamos a hablar un poquito acerca de la recuperación. ¿Qué procede después de realizarse este bioestimulador? Vamos a una pausa, regresamos, no le cambie, estamos totalmente en vivo a través de Mega 94.9 de tu FM y la radio de Tabasco 1230 de amplitud modulada. Pausa y volvemos.

0: Son las 4 con 15 minutos.
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0: 4 de la tarde con 19 minutos, por supuesto, seguimos platicando en este martes de salud sobre este tema muy, muy importante, el rejuvenecimiento. Ve, Yanni, ya necesito, me urge. ¿Natural o es moda? ¿Es moda, doctor?
1: Yo digo que no. La verdad es que siempre hemos estado buscando vernos bien en todas las etapas, en cualquier momento de la vida. Nuestras abuelitas, cualquier persona siempre ha buscado el verse bien y sentirse bien. Yo no considero que sea un tema de moda, simplemente que obviamente hay más auge, ¿no? O sea, hay más tecnología, tenemos más a la mano el conocimiento.
0: Claro.
1: La gente se entera más de todo esto, entonces no lo veo como una moda, yo creo que lo veo como una necesidad.
0: Antes, incluso me atrevo a decir, antes no estaba al alcance de todos. Ahorita ya es más accesible ponerte un voto, ya hay más especialistas, ¿no?
1: Sí, claro, definitivamente, pues en la medicina todo cambia, ¿no? Y evolucionamos y cada vez, pues, hay mejores ofertas, mayor demanda y pues sí, yo creo que es más accesible para todo el público, ¿no?
2: Claro, recordemos que estamos hablando con el doctor Edgar Molina Pérez, especialista en medicina estética. En un momento más va a dar sus redes sociales para que podamos seguirlos, por supuesto. Y vamos a dar la siguiente pregunta, doc. ¿Cuáles son los riesgos? Vamos a hablar ahora sobre la parte negativa, por así decirlo. Si un paciente llega, no sé, a la consulta y quiere a fuerzas colocarse un bioestimulador, ¿usted qué haría o qué le ofrece a ese paciente? ¿Cuáles son los riesgos que muchas veces los que nos están escuchando no se atreven a ir a consulta?
1: Bueno, con respecto a fuerzas, no lo hago. ¿Verdad? Definitivamente, okay. Un paciente que llega y exige, pues no. Un paciente que llega y está abierto a la plática y al consejo del médico, porque a eso va, porque te brinda su confianza y sabe que el que tiene el conocimiento pues es el médico, pues
0: obviamente. Y aparte que está en riesgo su nombre, ¿no?
1: Claro,
0: porque lo primero que te van a preguntar es quién te puso,
1: ¿quién
0: ¿no?
1: Quién lo hizo, ¿no? Siempre dicen, dime quién te lo hizo, pero para no ir.
2: La firma, ¿no? Sobre todo.
1: Sí, claro. Entonces, sí, definitivamente, ¿no? Siempre se trata de hacerle la mejor recomendación a cada paciente. Cada paciente tiene un padecimiento diferente y pues obviamente un tratamiento diferente. Ahora, riesgo, realmente es un tratamiento muy noble, ¿sí? Okay. No es un riesgo tan grave. Obviamente, hecho por las manos expertas, se disminuye bastante el riesgo. ¿Cuáles pueden ser los riesgos o complicaciones? Los principales, lo más básico es inflamación. Uh-huh. Claro. Eso sí es importante y tiene que ser consciente el paciente desde que llega. De hecho, siempre, pues obviamente, por eso es la valoración. Tú le preguntas al paciente, ¿no tienes algún evento próximo?
0: Okay,
1: claro. O sea, ¿qué estás esperando? ¿O no vas a hacer un medio maratón? Ahorita que estuve el medio maratón, que tuve varias pacientes que se esperaron antes y después del medio maratón, ¿no? ¿Por qué? Porque pues todo eso influye, ¿no?
0: Claro.
1: Entonces, una complicación más común, el proceso inflamatorio. Pueden existir enrojecimientos, ¿no? Y pues moretoncitos. Eso es lo más común.
2: ¿Duele la aplicación del Botox, doctor?
1: El Botox sí duele, un poquito.
0: Claro.
1: Arde un poquito el líquido, son microagujas, la verdad. El bioestimulador se aplica ya con una cánula. Es un poquito más... se ve más drástica la aplicación, pero la verdad es menos dolorosa. ¿Por qué? Claro. Porque trabajamos en el tejido celular subcutáneo, o sea, en la grasita debajo de la piel, y con mucho cuidado, y tratamos de hacerlo lo más... Yo, por ejemplo, soy muy llorón para el dolor, entonces a mí no me gusta que mis pacientes sufran. Trato de hacerlo lo más tranquilo, lo más relajado, que el paciente esté a gusto, y pues no es tan doloroso.
0: Después de la aplicación, porque a mí me tocó la exposición al sol, ¿es importante cuidar esa parte?
1: Claro, existen muchas recomendaciones posteriores a la aplicación. Empezando por uno, no hacer ejercicio, no tomar y no fumar las primeras 48 horas.
0: Importante.
1: Eso es lo más recomendable. Y la verdad es que muchos pacientes me dicen...
2: La belleza cuesta, sí. Definitivamente.
1: Me dicen, oye, es que yo fui con otro doctor y nunca me dijo que yo no podía tomarme una copita. Le digo, mira... O sea, sí, claro, no voy a ser tan restrictivo contigo,
0: claro.
1: Pero si tú quieres que yo te dé mi mejor aporte como médico, dime tú un solo medicamento que se lleve con el alcohol. Absolutamente ninguno. Existen diferentes situaciones que el alcohol va a generar en tu cuerpo, que ahorita que estás poniéndote un medicamento también puede intervenir en eso. Entonces, recomendaciones: no fumar, no tomar alcohol, no hacer ejercicio exhaustivo las primeras 48 horas, no exponerse al sol directamente, efectivamente. Más que nada si existe mucha inflamación o existen moretoncitos, porque los rayos del sol generan como un tatuaje de los moretones. Sí, producimos ciertos resultados del proceso inflamatorio y del moretón, y que al momento de verse en contacto con los rayos del sol se pueden plasmar y generar una hiperpigmentación posinflamatoria, se llama, o una mancha por el proceso inflamatorio y el moretoncito. Se recomienda el reposo, se recomienda el no exponerse al sol y obviamente el protector solar, que el que ya se está poniendo un bioestimulador sabe que el protector solar va cada 4 horas sí o sí.
0: ¿Cuánto tiempo estos cuidados de reposo, de la exposición al sol?
1: Pues la verdad, Samuelito, 3 días es lo mínimo, okay. ¿Sí? Dependiendo, sí, lamentablemente, como hacemos un procedimiento que es a ciegas, o sea, entramos y no vemos dónde estamos pasando nuestra cánula, puede haber un moretón, nos podemos encontrar por ahí un vasito, ¿no?, que lo hagamos sangrar, y pues sabemos que un moretón sí tarda un tiempo más, ¿no?, como una semana, unos 10 días, entonces ese es el tiempo que le voy a pedir a mi paciente, que trate de no exponerse al sol y que obviamente reaplique y reaplique y reaplique protector solar para evitar esta complicación.
2: Claro. Doctor Edgar, ¿qué innovaciones tiene la medicina estética? ¿Hacia dónde vamos? ¿Qué estamos haciendo para vernos mejor?
1: Ok. Esto es muy importante. Actualmente yo creo que la medicina estética va mucho a lo natural, ¿sí? Ya no es el rellenar, el ponernos de más, el que se note, sino que apuesta mucho a la regeneración de nuestras propias células y al cuidado y la prevención de las mismas, ¿no? O sea, empezamos con el tratamiento del cuidado alimenticio. O sea, yo desde que llega un paciente a mi consultorio siempre le pregunto, ¿cómo cuidas tu piel?
2: Claro.
1: ¿Duermes bien? ¿Tomas alcohol? ¿Tomas agua? ¿Haces ejercicio? Desde ahí ya estás tú empezando a prevenir. Y hay pacientes que me dicen, oye, ¿qué es que vengo a ponerme un bioestimulador, vengo a ponerme Botox y se gastan 25 mil, 30 mil pesos y no usan protector solar, no se lavan la cara,
2: no toman agua,
1: algo beben tan alcohol, sencillo. Entonces son eso, yo no puedo correr sin antes gatear, ¿sí? Entonces eso es lo principal. Entonces yo creo que la medicina estética viene innovando más que nada hacia la prevención y la regeneración celular y lo más natural. Hay una frase que dice que una buena medicina estética es aquella donde se nota que te hiciste algo, pero no saben qué te hiciste.
2: Claro.
1: ¿Sí?
0: Sin lugar a dudas, en una reunión es muy, muy importante llamar la atención y seguir, por supuesto, todas las recomendaciones de los expertos. Mi querido doctor Edgar, ¿quiénes son los que más llegan a su consultorio, hombres o mujeres?
1: Es un tema bastante controversial y es un tema tabú. La verdad, definitivamente son las mujeres, ¿no? O sea,
2: Son más vanidosas.
1: Son más vanidosas y obviamente el hombre se limita un poco por el tema del qué dirán, ¿no? El hecho de que yo me cuide, el hecho de que yo use cremas, el hecho de que no. Para mí, por ejemplo, pues
2: el famoso skincare, ¿no?
1: Sí, a lo que yo me dedico, pues yo traigo en mi mochilita, traigo mi hidratante, traigo mi protector solar, traigo.
2: Claro.
1: Y no falta la burla, ¿no?
2: De los amigos,
1: de la familia. Oye, tú pareces más mujer, oye, sí. ¿Que por qué te pones tantas cosas? Oye. Imagínate que esto es lo que yo vendo, ni modo
2: claro,
1: que yo no lo haga, ¿no?
2: Claro.
1: Sin embargo, pues sí es un tema tabú de que los hombres no se pueden hacer este tipo de cosas, los hombres no deberían de estarse haciendo, hay que envejecer con dignidad, hay que envejecer con masculinidad, pero realmente esto no tiene nada que ver, ¿no? O sea, es más, los mismos pacientes te ven, te notan y te dicen, oye, Doc, qué bien te ves,
2: claro.
1: Oye, Doc, yo quiero esa piel, oye, Doc, ¿qué te estás haciendo? ¿Verdad que te hiciste algo? Pero no saben qué es. ¿No?
2: Y es que ese es otro tema, más adelante quizás invitemos al doctor, el marcaje, ¿no? La masculinidad toda esa cuestión, ¿no?
1: Sí, claro.
2: La medicina estética es un mundo de procedimientos.
1: Sí, hay muchísimos tratamientos, hay muchísimas cremas, productos, laboratorios, marcas, costos, que hasta para nosotros es casi imposible aprendérnoslos todos, sí, pero hay muchísimas cosas que hacer por la belleza de nuestros pacientes.
0: Sin lugar a dudas, hay mucho, mucho que aprender, hay mucho que saber, hay que informarse y, por supuesto, acudir con los expertos que venimos diciendo cada martes lo mismo, mi querido doctor Becerra, sí, acudir con los expertos, con personas certificadas que saben realizar estos tipos de procedimiento. Mi querido doctor Edgar Molina, ¿qué procedimientos realiza usted? ¿Qué procedimientos le ofrece al público en las consultas?
1: Bueno, yo desde lo más básico, una consulta de tratamientos de cuidado de la piel, ¿no? Claro. Como pacientes con acné, pacientes con rosácea, pacientes con algún tipo de alteración infecciosa en la piel, así como obviamente tratamientos que no son invasivos, mesoterapias, tengo mi cosmetóloga que me ayuda a hacer limpiezas faciales profundas, tenemos hidrafacial, tenemos el Hollywood Peel, tenemos láser de depilación, tenemos masajes relajantes, descontracturantes, masajes para disminuir el peso corporal, masajes de drenaje linfático. Y pues yo específicamente uso o aplico toxina botulínica, bioestimuladores, peelings también. Es una variedad.
0: Una amplia gama que por supuesto está al servicio del público.
2: Claro. Para finalizar, doctor, ¿qué le parece si a los que nos están escuchando pueda ofrecerle sus productos, su página, dónde le podemos encontrar, aparte de pues ver esta transmisión desde luego?
1: Sí, claro, estoy en las redes sociales, en Facebook, Instagram y TikTok, como dr.edgar.molina o dr.edgarmolina, también así me encuentran, y pues ahí estamos para lo que gusten.
0: ¿Número telefónico para alguna cita?
1: Sí, cómo no, el número del consultorio es el 9934-311500. Es que apenas me lo estoy aprendiendo.
0: Claro. Ahí tiene, por supuesto, la información. Acuda, hay que cuidarse. Cuidarse no es solo de hombres ni de mujeres. Cualquiera puede cuidarse su piel. Es válido cuidarnos nuestra piel, utilizar protector solar, hidratarse muy bien y, por supuesto, acudir con los expertos, mi querido doctor.
2: Claro que sí. Muchísimas gracias, doctor Edgar Molina, por esta charla que, sin embargo, hay todavía más tema por comprender, ¿verdad? Pero hoy, gracias a través de esta entrevista y pues para lo que pueda ofrecerse, aquí están los números en la Mega FM y también para que sigan escuchando, desde luego, por la transmisión en Facebook.
0: Así es, mi querido doctor Edgar Molina, es un gusto, fue un gusto, un placer y, por supuesto, esperamos que no sea la primera ni la última vez que nos visite.
2: Que ya nos acepte temas. Más.
0: Ajá, que nos acepte más porque ya nos había rechazado.
2: Sí, eso lo dijo fuera de al aire.
0: Muchísimas gracias, muchas doctor. Gracias y, por supuesto, lo esperamos otro día con otro tema muy, muy interesante. Nos vamos a una pausa, sí. No le cambie, regresamos, estamos totalmente en vivo a través de Mega 94.9 de tu FM y la radio de Tabasco 1230 de amplitud modulada. Le recordamos nuestro número en cabina 9937 007747. Pausa y volvemos.

0: Son las 4 con 32 minutos.
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0: 4:35. Es un placer que continúe, por supuesto, a través de la señal de Mega 94.9 de tu FM y la radio de Tabasco 1230 de amplitud modulada. Por supuesto, un saludo muy grande a quienes nos escuchan a través de nuestra web www.coratenlinea.mx y de igual manera un abrazo muy muy grande a nuestros amigos de Facebook. Y es que estamos ya en Facebook Live. En nuestra fanpage nos encuentras como Mega FM, la radio de Tabasco y, por supuesto, Televisión Tabasqueña. Y bueno, ya el verano está, las clases de verano ya están a la vuelta de la esquina.
1: A la vuelta de la esquina, Somlito, así es.
0: Así es, y es que tenemos a una invitada muy, muy especial, la licenciada Yahali Maldonado, que nos visita, por supuesto, el Museo Interactivo Papagayo. Bienvenida, ¿cómo estás?
2: Hola, ¿qué tal? Muchísimas gracias.
0: Con buenas noticias, excelentes noticias, ¿no?
2: Así es.
0: Cuéntenos acerca de esta invitación, esta invitación acerca de los cursos de verano que tiene el Museo Interactivo Papagayo, que está implementando, por supuesto, para los pequeños del hogar, que en algún momento quizás los papás ya no hayan, diríamos por aquí, no hayamos qué hacer con los peques del hogar, que los queremos muchísimo, pero también es una forma de que aprendan otras cosas, que experimenten, claro, conozcan nuevos amigos. Es muy importante esta invitación que nos trae.
2: Sí, exactamente. Bueno, muy buenas tardes. Muchísimas gracias por la invitación. Mi nombre es Yahali Maldonado, encargada del Departamento de Guías Educativos en el Museo Interactivo Papagayo. Me gustaría invitarles a que asistan a nuestro curso de verano que vamos a tener en el museo del 20 de julio al 7 de agosto de este año. El curso va a tener un horario de 9 de la mañana a 2 de la tarde y está diseñado para niñas y niños con edades de 6 a 12 años, donde ellos van a poder realizar diferentes actividades, desde lo que es actividad física, talleres STEM, ciencia, biología, arte, artesanías y muchísimas cosas más.
1: ¡Wow! Muy extenso la gama de todo lo que traes para nosotros, ¿verdad? Cuéntanos, ¿a partir de qué edades pueden ellos inscribirse?
2: A partir de los 6 años hasta los 12.
1: Ah, ok. Para todos aquellos que nos están escuchando en la radio, recuerde que el Museo Interactivo Papagayo va a lanzar este curso de verano, que va a iniciar, ¿cuándo, licenciada?
2: El 20 de julio, ya en unos días.
1: 20 de julio, ¿algún trámite que haya que hacer, alguna inscripción previa o cuáles son los requisitos que nuestro público quiere saber?
2: Sí, claro. Bueno, yo les invito a que vayan a la taquilla del Museo Interactivo Papagayo para hacer el registro de los pequeños a los que ustedes quieran inscribir. Nosotros les vamos a solicitar algunos documentos personales por cuestiones de seguridad, pero ese día nosotros se los decimos.
0: Así es, y vamos a estar aprendiendo muchísimo, sus pequeños van a estar aprendiendo muchísimo durante estos cursos, estos talleres, van a aprender acerca de la ciencia y muchos talleres, actividades físicas, van a aprender mucho acerca del medio ambiente, artes y artesanías y muchas sorpresas que, por supuesto, tiene preparada el Museo Interactivo Papagayo y, por supuesto, me imagino que van a poder disfrutar de los primos, ¿no?
2: Así es. Cada semana los niños van a estar acompañados de 8 guías educativos primos y de 2 coordinadores y obviamente también ahí voy a estar yo.
1: Ah, muy bien. Cuéntanos un poquito más para que todos los que nos están escuchando puedan interesarse en esta invitación que nos trae para nosotros la licenciada Yahali Maldonado, que nos visita del Museo Interactivo Papagayo.
2: Bueno, claro que sí, pues que los niños asistan a este curso de verano realmente va a ser de mucha utilidad para ellos, ya que nosotros vamos a poder promover lo que es la convivencia y el aprendizaje a través de diferentes prácticas y experimentos que nosotros les vamos a ofrecer. Todos los materiales ya están incluidos y, si me permiten, voy a decir el costo.
1: Claro.
2: Tenemos un costo por semana que es de $1,150 por niño.
1: ¿Estas horas de qué horas a qué hora comprende este costo?
2: De 9 de la mañana a 2 de la tarde, de lunes a viernes.
1: Ah, mira, y van a aprender de ciencia, de tecnología, van a estar jugando, ¿verdad?
2: Así es, cada semana vamos a tener actividades de cierre especiales. Por ejemplo, la primera semana vamos a tener un show de talentos y la segunda una pijamada.
0: Wow. Wow. Actividades que, por supuesto, su hijo no se puede perder. Usted es el momento de que aprendan junto con otros compañeros, junto con otros niños. ¿Ya se sabe la estadística de cuántos niños van hasta ahorita inscritos?
2: Sí, tenemos una estadística de 30 niños inscritos.
0: Ahí tiene, por supuesto. Es la oportunidad, sin lugar a dudas. Si usted como papá no tiene con quién dejar a sus hijos, incluso en este verano, no tiene con quién, quien se los cuide, bueno, van a aprender, van a estar muy bien cuidados. Es algo así muy importante, es. ¿No?
2: Sí, claro. Van a estar bien cuidados. Como bien comentaba hace un ratito, vamos a tener a la disponibilidad 8 guías educativos, que son los chicos que nos apoyan en el museo, que hacen su servicio social y prácticas profesionales, 2 coordinadores que siempre están en piso y obviamente yo. Así que, papá, esténse seguros de que sus niños van a estar ahora sí que seguros con nosotros.
0: Así es. Licenciada Yahali, es muy importante mencionar que no solamente el Museo Interactivo Papagayo va a estar abierto para estas actividades, sino que también está abierto todo el tiempo, ¿no?
2: Así es. Yo les invito a que ustedes nos visiten. Estamos ubicados frente al Parque Tabasco. Abrimos de martes a domingo de 9 de la mañana a 5 de la tarde. Les quiero recordar que el museo cuenta con 2 plantas, 6 salas y más de 80 exhibiciones para que ustedes puedan visitar y experimentar, aprender, pero sobre todo, para mí lo más importante, que también se van a divertir.
0: ¿Qué actividades van a poder? Una, menciónenos un poquito acerca de las actividades. Hay muchas actividades que realizar en el Museo Interactivo Papagayo. Es, me atrevo a decir, un museo que incluso te puedes llevar todo el día recorriéndolo.
1: Claro.
0: Divirtiéndote, aprendiendo incluso los mismos padres.
2: Así es. Bueno, una de las actividades favoritas por los niños es el muro de escalar. Es un muro de 3 niveles en el cual al fondo tiene diferentes paisajes de aquí de nuestro estado.
1: Yo recuerdo que cuando estaba infante, no hace mucho, había como un lema, ¿no? Juega, aprende, algo así, ¿no? ¿Sigue habiendo un lema o algo?
2: Así
1: ¿algún
2: es.
1: Eslogan?
2: Sí, es de que juegas, aprendes, pero también te diviertes.
1: Eso, sí, yo recordaba que por ahí iba la cosa, Samuelito. Y pues qué buena invitación, sin duda alguna, para nuestros radioescuchas, a los que están allí en casa y no saben los papás a dónde llevar a sus hijos. Es un buen propuesta que nos hace el gobierno del estado de Tabasco a través del Museo Interactivo Papagayo, para que puedan inscribir a partir del 20 de julio,
2: del
1: ¿verdad?
2: Del 20 de julio, así es, las inscripciones ya están abiertas. Yo me encuentro, en el museo de lunes a viernes de 10 de la mañana a 4 de la tarde.
0: Ahí tiene, por supuesto, la información. ¿Redes sociales?
2: Así es, en todas las redes sociales nos encontramos como Museo Interactivo Papagayo, y si gustan anotar mi número de WhatsApp es 933-117-2233.
0: Ahí tiene, por supuesto, la información. El verano más divertido está en el Papagayo. Prepárese para divertirse con todo el programa de actividades, juegos, ciencia, artes, experimentos, medio ambiente y retos increíble para niñas y niños. Vivan unas vacaciones inolvidables. Elijan sus fechas. La primera semana del 20 al 24 de julio, la segunda semana del 27 al 31 de julio y la tercera semana del 3 al 7 de agosto. Pueden venir las semanas que quieran. Los lugares son limitados. Reserve el suyo, precio preferencial hasta el 6 de julio.
2: Así es. Bueno, ahorita nosotros les vamos a seguir manejando lo que es el precio preferencial. Se los recuerdo, de $1,150 por semana. Ustedes pueden elegir qué semana quieren que asistan sus pequeños, 1, 2 o hasta 3 semanas. Los esperamos. Muchas
0: Así
2: gracias.
0: Es. De nada, de nada. Por supuesto, esperamos contar con su presencia para que nos diga todo lo que se divirtieron, nos dé estadísticas, claro. Y por supuesto nos siga invitando para que al público acuda al Museo Interactivo Papagayo, no solo en estos cursos, sino también cualquier día de la semana. Muchísimas gracias, licenciada.
2: Muchísimas
0: y por supuesto
2: gracias.
0: La esperamos próximamente.
2: Claro, gracias.
0: Nos vamos a una pausa, no le cambie, volvemos, estamos totalmente en vivo a través de Mega 94.9 de tu FM y la radio de Tabasco 1230 AM. Pausa y volvemos.

0: Son las 4:44.
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0: 4:48. Es un placer que siga con nosotros. Por supuesto, tenemos muchísima información. Ya se está nublando, mi querido doctor Becerra, la capital tabasqueña. Ya está cayendo. Ya está cayendo la lluvia, así que tome sus precauciones en esta temporada. Recuerde los encharcamientos. Por si usted va a tomar carretera, si usted va a salir de su oficina, de su casa, para hacer cualquier trámite o incluso visitar a la familia, tome mucho sus precauciones durante esta temporada. Hay lluvia ya en la capital tabasqueña. Igual en los 17 municipios se prevén precipitaciones. Le recordamos que este verano Tabasco se convertirá en un gran escenario de la cultura con la llegada del Festival Cultural Ceiba 2026, que por primera vez se va a celebrar del 31 de julio al 2 de agosto bajo el lema Raíz, Legado y Encuentro. La presentación oficial, le comento, estuvo encabezada por la secretaria de Cultura, Ida Elba Castillo Santiago, quien dio a conocer la programación de esta nueva etapa del festival, reafirmando el compromiso de acercar el arte y las tradiciones a las familias tabasqueñas. Durante 3 días de actividades, serán las actividades totalmente gratuitas. Nuestras plazas, teatros y espacios públicos se llenarán de música, danza, teatro, literatura, arte visual, talleres, gastronomía, artesanías y espectáculos para disfrutar en familia, con la participación de artistas tabasqueños, también de talla nacional e incluso de talla internacional. El festival ofrecerá una programación que honra nuestras tradiciones y celebra la diversidad cultural. Disfrute los grandes momentos con grandes artistas, por supuesto. La inauguración contará con Susana Zabaleta y Rodrigo de la Cadena. Por supuesto, todos los detalles va a poderlo observar a través de la fanpage Cultura Tabasco a través de Facebook. Le recuerdo, el país invitado en esta edición será Colombia. Para que por supuesto agendemos, mi querido doctor Becerra, claro, estos días para visitar. Hay que llenarnos, y por supuesto llenarnos de cultura, historia, gastronomía, tradición, vaya, hay que empaparnos muchísimo junto con los pequeños del lugar. Es muy importante inculcarlos y por supuesto llevarlos a este tipo de eventos.
1: Sin duda alguna, le invitamos a todos los que nos están escuchando a este festival Ceiba, ¿verdad?
0: Así es, del 31 de julio al 2 de agosto, bajo lema Raíz, Legado y Encuentro. Por supuesto, le seguimos recordando, siga al pendiente de nuestras plataformas digitales, Mega FM, la Radio de Tabasco y Televisión Tabasqueña. Minuto a minuto, a cómo va aconteciendo la información, nuestro gran equipo de redacción la va subiendo a nuestras plataformas para que, por supuesto, esté informado de lo que acontece a través también de nuestros diversos noticieros que se encuentran en nuestra barra de programación. Les recuerdo que en la mañana está nuestro compañero Arturo Bolio en punto de las 6:15 de la mañana. En la tarde, nuestra compañera Nayeli Ruiz en punto de la 1 al mediodía. Y por supuesto, en punto de las 6 de la tarde, nuestra compañera Betty García nos actualiza la información de todo lo que acontece en Tabasco, México y el mundo.
1: ¿Ya nos vamos, Samuelito?
0: Así es, ya nos vamos. Por supuesto, le agradezco. Le quiero tomar un momento para agradecerle, por supuesto, al gran equipo de la Comisión de Radio y Televisión de Tabasco, ya que al doctor Becerra también, ya que pues hace unos días operaron a mi señor padre y el doctor Becerra estuvo muy al pendiente de esa situación. Muchísimas gracias, le agradezco. Por supuesto, acabo de llegar después de una semana que estuve fuera de la sobremesa,
1: claro,
0: pero por supuesto todo salió bien. Muchísimas gracias, doctor, por estar al pendiente. Muchísimas gracias también a nuestra directora general, a nuestra directora de radio, Murcia Linares, por supuesto Chelsea, que también por ahí estuvo al pendiente, Pato Cornelio, a todo el gran equipo que por supuesto me arropó durante esta situación. Muchísimas gracias a mi querida Marta Leticia Oramas, titular de este programa. Muchas, muchas gracias. Que está de vacaciones ahorita. Yo me imagino que está en una playita.
1: Esperemos que esté vacacionando. Si nos está escuchando, desconéctese. Ya terminamos.
0: El changarro está muy, muy bien cuidado. Por supuesto, agradecemos al gran equipo de la Comisión de Radio y Televisión de Tabasco, nuestra directora de radio, Murcia Linares, nuestro director general, Héctor Pérez Ruiz, y al gran equipo que hace posible esta transmisión y, por supuesto, la extensa programación de la Comisión de Radio y Televisión de Tabasco. Le dejamos con nuestros amigos de Gama Deportiva. Finalizando, se quedan con nuestra compañera Betty García para conocer lo más relevante que ha acontecido en Tabasco, México y el mundo, y se queda con la extensa programación que tiene preparada la Comisión de Radio y Televisión de Tabasco. Muchísimas gracias. Les recuerdo, nuestra plataforma digital es Mega FM, la Radio de Tabasco y Televisión Tabasqueña. Muchísimas gracias. Mi nombre es Samuel Torres.
1: Carlos Becerra.
0: Nos vemos mañana.
1: Y nos vemos.

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0: ¿Qué tal? ¿Cómo están ustedes? Muy buenas tardes. Bienvenidos a esta lluviosa, villahermosa capital del estado de Tabasco. Vaya tiempecito que se está armando y creo que si usted no tiene nada mejor que hacer, de veras no salga. No salga porque está complicado el asunto. Creo que no es buena idea salir en estos momentos de su casita porque está, de veras, está increíble el clima allá afuera. Sobre todo porque la lluvia está haciendo de las suyas y las calles, por lo fuerte que está lloviendo, está encharcándose muy rápido, pero muy rápido, de veras. Y eso, pues, lógicamente que sí le puede perjudicar a cualquiera. Si no tiene nada de veras de qué andar haciendo en la calle, ni vaya, porque sí está complicado el asunto. Pero bueno, ya usted sabrá. Nosotros ya le avisamos, ya usted decide si sí o si no. Muy bien, pues ahí estamos, listo, presto y dispuesto. En este caso, reitero las buenas tardes con todos ustedes y creo que ahora sí que la oportunidad que tenemos de saludarnos, vamos a aprovecharla aquí. Y por estas razones de la lluvia, posiblemente don Martín Padrón no llegue. Elías ya barriéndose y todo mojado también, llegando aquí a las instalaciones. Estaba preocupado porque Messi, por poco y me lo bailan el día de hoy. Otra vez, y otra jugada por ahí que para mí me resulta polémica. Porque exactamente le hacen una falta al jugador de Argentina, pero él empuja al que estaba al lado y después viene la falta que le hacen a él. Y el VAR llama y declaran nulificar un gol que muy bien le habían metido a Argentina. Buenas tardes, Carlos Elías.
1: Hola, ¿qué tal, Juan? ¿Cómo estás? Buenas tardes, saludos a todos. Excelente tarde lluviosa porque no tiene mucho que empezó a llover. Sí, bueno, hombre. Nos quedamos viendo los penales de Suiza.
0: Sí, estaban buenos.
1: Y Colombia. Y bueno, y si no me da la memoria, creo que ya nada más queda un latino.
0: Sí,
1: que es Argentina.
0: Argentina, nada más.
1: Nada más. Y yo creo que igual así pasó en el, si no mal recuerdo, igual, en el 94, el único que quedó ya en cuartos de final en aquel Mundial del 94 era Brasil. Bueno, ya pues todos los demás se habían ido. En esta, que se habían calificado 6 latinos, 3 de la CONCACAF, 3 de la CONMEBOL, solamente queda uno que es Argentina. Y bueno, listo, los cuartos de final que se jugarán. ¿Cuándo empiezan a jugarse?
0: Pasado mañana, ¿no? Ahorita lo checamos.
1: Yo creo que mañana descansan y va a ser jueves, viernes, sábado y domingo.
0: Complicamos la cabeza, ¿no? Ahorita lo checamos y ya listos, presto y dispuesto. Pues sí, está complicado y está pues algo así como que dramático. Este partido es realmente el partido en sí no me gustó. Si cualquiera de los dos así juegan, así en este caso Suiza contra Argentina, no le van a servir ni para la arranque.
1: No, es que ahí es donde vamos.
0: Lo que sí tiene mucha resistencia los suizos, ¿eh?
1: Sí, ahí es a donde vamos. Así como en la fase grupo muchos equipos no pudieron hacer su tarea y tocaron diferentes llaves, así Colombia igual no pudo el día de hoy y tuvo varias frente al portero.
0: Muy buen portero.
1: Y unas la volaron, otras las paró el portero, pero no pudo el equipo de Colombia, que se esperaba más de ellos, mucho más de ellos se esperaba. Mínimo llegar a los cuartos contra Argentina y uno de los dos iba a pasar a semifinales.
0: Así es, y bueno, pues ahí está la situación, pero bueno, habrá que esperar. Y en este caso, bueno, pues también en el partido de Argentina contra Egipto, si no hubiera sido por esa anulación de gol, 3-0 los hubieran llevado.
1: Es que vi el primer tiempo, el segundo salía a la calle, ¿no?
0: No, fue antes de, o sea, cuando iban 1-0.
1: Sí,
0: no miento.
1: El primer tiempo quedó 1-0.
0: 1-0, pero la jugada se da, creo que antes de ese 1-0. Le anulan un gol a Egipto. No, se lo anulan porque le dan para atrás al video.
1: Por eso, pero el primer tiempo quedó 1-0. El segundo, lo demás fue en el segundo
0: tiempo. Por eso, Elías, se lo anularon, por eso no contó.
1: Sí, es que no
0: por
1: lo...
0: eso quedó 1-0.
1: Sí, no...
0: Si no hubiera sido 2-0.
1: 2-0 en ese momento.
0: Pero sí, le anulan el gol a Egipto por una falta, que sí es una falta al jugador argentino, pero ese jugador argentino le pega un manotazo antes en la espalda al rival, lo empuja, él también comete falta, pero se van por la más grave.
1: Sí, sí, sí, no, ya vi el viendo el resumen, sí está, pero bueno,
0: es que si no hubiera sido 3-0.
1: Sí, el 3-0 y es, ahí sí ya difícil, pero aquí ya en esta instancia pues saca, ¿no?, lo que ellos pues tienen, ¿no?, ese espíritu competitivo hasta el último momento, y hasta el último momento cayó el tercer gol.
0: Así es, pues ahí habrá que ver las cosas, pero ya vienen buenos partidos, indiscutiblemente buenos partidos para la fase de cuartos de final, y pues todo mundo a hacer lo mejor que se pueda, pero seguiremos viendo partidos muy apretados, pero muy apretados. Creo que en este caso habrá que tomar en cuenta todo lo que de una u otra manera se ha trabajado para esto. El jueves son los partidos, empiezan los partidos el jueves.
1: Sí, descansa mañana y debe ser...
0: Francia contra Marruecos el jueves.
1: Uno cada día.
0: El viernes España-Bélgica, uh-huh. El sábado Noruega-Inglaterra y el mismo sábado Argentina contra Suiza. Para el siguiente martes las semifinales. Una el martes, otra el miércoles y sábado, la gran final
1: sábado el tercer lugar
0: y la gran final será el día domingo. 15 domingo 19, 9, perdón, sí. Domingo 19, un día antes el tercer lugar, y que van a cambiar balón, ¿no?
1: No sé.
0: De semifinales y final.
1: Y fíjate,
0: hay un agregado de ¿cómo se llama el de ahorita?
1: Tripoide, algo así.
0: Tripol. No, creo, ¿cómo se llama? Bendito balón. Pues le agregaron unas palabritas más y lo van a cambiar, y es un poquito más oscuro que el actual.
1: Ah, ok.
0: Sí. Entonces ya, eso ya está confirmado, y habrá que ver si, pues por sus características, a ver si no se les complica. Porque parece mentira. Les cambias la pelota, oh, sí, el tipo de pelota.
1: Sí, están acostumbrados a uno. Y bueno, después del 2002 para acá, ¿cómo han batallado todos con los balones? Que se les mueve, porque la tecnología se ha metido mucho en el balón.
0: Sí, porque pesan menos.
1: Ajá.
0: El problema de eso es que pesan menos, aunque deben de tener un peso específico, los balones. Y como también traen un chip adentro, ajá, y todo este rollo, pues son cosas tecnológicas que van dándole otro...
1: Ya ves el reloj que carga el árbitro.
0: Ese le vibra,
1: marca, ajá, le marca
0: cuando
1: gol.
0: La pelota pasa la línea así de gol.
1: Es, así es.
0: Sí, ahí no hay duda, porque si la pelota pasa, se activa el chip y le vibra el teléfono, y nada de que va al VAR ni nada, sino que ya la pelotita le dijo, hey, estoy adentro, y ya, sí, marca, sí, el gol sin ningún problema. Pero sí, un partido muy cerrado.
1: Y aquí ya en semifinales, pues ya pinta, ¿no? Francia contra Marruecos, pues muchos van a ir con Francia.

0: Solamente queda un latino, un africano y 6 europeos.
1: Pues sí, habrá que ver, porque sí, a ver, eliminatoria, ¿cómo la ponen aquí? Sí, aquí está. Francia, Marruecos y España, Bélgica, sale un rival.
0: Sale un rival.
1: Sí, perdón, salen los dos que de la primera semifinal. Y luego Noruega, Inglaterra, Argentina, Suiza, salen los dos que se van a dar. Sí, o sea, tú quieres que sea Noruega contra Argentina.
0: Ah, bueno, ¿qué tal la llave? Sí. Ah, sí, bueno, entonces, semifinal yo creo que va a ser Francia-España y Noruega-Argentina.
1: Bueno, lo que sí demostraron los suizos es mucha fuerza.
0: Sí.
1: Mucha fuerza.
0: El último que tiró es de origen dominicano.
1: Fíjate nada más. Y bueno, pues ahí está. Y ya después, pues la gran final. La gran final que sería de película. De película. ¿Quién llega? ¿Quién va a ser campeón de una vez? ¿Argentina es para ti?
0: No va a ser campeón.
1: ¿Será que no?
0: No.
1: ¿Y si, si nos
0: vamos a la historia?
1: ¿Y si es campeón, van a ver hasta Infantino lo van a correr?
0: Con esta Copa Mundial, el trofeo, no con la Youth Dirmet, sino con esta Copa, nadie ha sido bicampeón.
1: Nadie.
0: Alemania, Argentina, Italia, Argentina, Alemania, Brasil, Francia, 2002 fue Brasil, de ahí Italia, España, Alemania en 2014, 2018 Francia, 2022 Argentina. Nadie ha sido bicampeón con este trofeo. Con el Jules Rimet, sí, que el último pues, fue Brasil.
1: Sí, muy bien, pues ahí está. Nos manda saludos Josué Domínguez, ¿cómo le dicen?
0: El duende o el chancla.
1: El chancla, quién sabe dónde anda el chancla. Ahorita está tapándose el agua por ahí. Pero bueno, saludos a Wesley Taylor también, que por ahí se asomó un ratito con nosotros. Pues sí, Elías, está bueno el Mundial, pero habrá que esperar a ver qué es lo que pasa. Pero sí, Argentina se la vio muy complicada y Colombia, que creyó que su toque sudamericano iba a funcionar y no,
0: sí,
1: y le rindió.
0: También algo irreconocible. Digo, no salió como en otros partidos. ¿Quién sabe que tiene esta etapa que sale irreconocible? Ayer Estados Unidos jugó su peor partido y Bélgica, que no había jugado buenos partidos, jugó mejor y lo elimina.
1: Y no, y lo más risible fue, ¿no viste el video del el festejo que hicieron?
0: Sí,
1: con el baile de Trump.
0: De Trump, sí.
1: Y señalando al palco de la FIFA.
0: Sí, sí, sí, sí.
1: Que ni con eso les ganaron.
0: Sí, sí, sí, el bailecito ese que...
1: ¿Qué hace Trump así de...? ¡Qué barbaridad! Pero bueno, a ver si no los castigan o algo por el estilo. Sí, son capaces.
0: No, sí.
1: Son capaces. Pero bueno, a ver qué pasa. Está listo, presto y dispuesto. Creo que pues el Mundial ha cumplido de una u otra manera. Pero sí, en esta ocasión hay que decirlo y claramente, tanto bueno para uno y bueno para otro, el VAR ha sido el asterisco que quizá puedas tener.
0: El arbitraje, sí.
1: El arbitraje.
0: Sí, el arbitraje, tanto en el campo como en el VAR.
1: Porque también, si el VAR está cargado, aunque el árbitro pite bien, se le echan para atrás.
0: Sí, la última palabra la tiene el árbitro del campo.
1: Sí, pero si se le echan para atrás y el otro, pues también por temor decir, oye, sí, a lo mejor la instrucción es esa, ¿no?
0: Sí.
1: De que va para atrás y va para atrás.
0: Sí, el arbitraje sí ha estado no al 100% en esta Copa, ¿no?
1: Sí, hombre, pero bueno. Vamos a ir a la pausa, regresamos.
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3: Son las 5 con 15 minutos.
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5: Muy bien, pues ya estamos de regreso nuevamente con ustedes. Y fíjense, en una de las publicaciones que hay en Facebook, de que se debe de suponerse que es una publicación seria de récord, ¿sí? Dice lo siguiente: el delantero de los Faraones no se guardó nada cuando tuvo que hablar acerca de su más reciente derrota, o sea, Egipto. Tuvo la gran oportunidad de echar al campeón del mundo en la Copa 2006, sin embargo, en cuestión de 20 minutos Argentina le dio la vuelta y ha avanzado a la ronda de cuartos de final, en donde ahora solamente espera al rival entre Suiza y Colombia, que va a ser Suiza. El problema no ha sido solamente la derrota, pues para muchos de los egipcios el arbitraje ha estado completamente cargado a favor de los albicelestes, causando declaraciones como los de la Mostafa Sico, quien cree que el partido estuvo marcado desde antes de que iniciara. A ver, ¿qué más dice? Llega declaraciones del Egipto eliminado, dice. La selección egipcia se fue ganando 0-2 en el minuto 67, cuando precisamente Mostafa Sico es el árbitro, ¿no? Ah, no, miento. Había anotado el segundo gol. En el partido tercero, si contamos el anulado, al minuto 59, casualmente ese gol que terminó por no subir al marcador fue anotado por el emisor de estas palabras, quien no escondió su enojo. ¿En qué fue su enojo? Otra de las jugadas que han tenido un efecto inmediato de los reclamos de los egipcios tiene que ver con el pedido de un penal a favor de ellos por un derribo en contra de Mohamed Salah. Todo esto antes de que cayera el tercer gol argentino por conducto de Enzo Fernández y el mediocampista del Chelsea. Por si fuera poco, Mostafa también ha dado otra declaración de esas que quedarán plasmadas en lo que resta del torneo, o esto al menos que el resultado termine favoreciendo los albicelestes el próximo 19 de julio en Nueva York. Íbamos ganando 2-0 y él seguía viniendo a por nosotros. Enhorabuena a Argentina por otro mundial, al parecer. Son las frases que se dieron y pues ahí está. Y que falló un penal Messi, ¿no?
6: El primero.
5: Falló un penal.
6: El primero.
5: Es que lo tiró pésimo.
6: Sí, lo ha tirado pésimo los dos que ha fallado últimamente.
5: Pero anotó, ¿verdad?
6: Anotó el segundo.
5: El segundo, o sea que ya tiene 8 goles.
6: 8 goles, sigue arriba en el de goleo. Pero difícil que llegue. No se ha visto muy bien los últimos 2 partidos. Y repito, lo que nos dice la historia, no ha habido un...
5: Haaland tiene 7 y Mbappé tiene 7.
6: Así es, y repito, la historia nos lo dice, ¿no? No ha habido un bicampeón con este trofeo de la Copa Mundial. Entonces, no creo que...
5: Pues porque no estaba Infantino.
6: No va a ser.
5: Pero con Infantino todo se puede...
6: Va a ser un europeo, porque yo creo que hasta semifinales puede nomás llegar a Argentina. Hasta semifinales. No tiene, yo creo que para ser campeón, no.
5: Bien. A ver qué pasa. Bueno, pues a ver qué pasa.
6: Yo te pensé que si llegaba a Colombia, se le iba a ir dura con Colombia porque iba a ser un partido muy sudamericano. Y bueno, me defraudó Colón. Se quedó en el camino.
5: No, pero es que también jugaron pésimo.
6: Sí, jugaron pésimo. Y igual como otros equipos, su peor partido en esta instancia, que es a matar, tuvieron varias enfrentes.
5: Ya ese James ya está listo.
6: No, ya James, por eso salió. No, y eso que es más chico que Messi. Creo que 3 años menos, pero ya no le da las piernas. Y bueno, desafortunadamente Colombia se va, que tenía un buen plantel, y bueno, ahora Suiza.
5: Pues sí, pero habrá que esperar, ¿no? Habrá que esperar a ver qué es lo que pasa. Vamos a intentar conectar con Jorge Alberto Peña García, que después de su odisea allá en la asamblea de la Federación de Béisbol Amateur, aficionado, pues parece ser que las noticias son de que, ¿cómo te diré? Que tendremos dos nacionales en diferentes categorías para lo que será precisamente este año, o finales de año, principios del otro. Pero sí habrá dos, que eso es lo que hay que checar, porque sería muy bueno que Tabasco tuviera, ya aquí está Peña, bueno, a ver, ¿quién es, Víctor?
7: Sí.
5: Ah, muy bien, Víctor, está Víctor aquí con nosotros, Víctor Peña, él nos va a hablar de la instruccional que se puso buena. Víctor Manuel Peña García, ¿cómo estás? Buenas tardes.
7: Buenas tardes, Juan Carlos. Saludarte.
5: Bueno, ¿cómo marcha después de este sábado pasado que se dieron resultados? ¿Cómo marcha la Liga Tabasqueña Instruccional?
7: No, pues todo muy bien. La verdad que fueron unos buenos partidos. Te comento nada más ahí que el mejor perdedor tenía hasta la séptima entrada 1-0 contra la pared al equipo de Academia. Digo, después, pues bueno, ya en la octava entrada cerrando, pues atacaron los equipos de Academia y bueno, se pusieron 4-2 al final de cuentas, ¿no? Pero un partido muy, muy apretado, muy cerrado, que tenía contra la pared a los académicos.
5: Sí, hombre, y eso también es bueno. Pero a final de cuentas, creo que pues las series son buenas. ¿Cómo están las series ahorita?
7: Pues ahorita en Jalpa ganó el equipo de Jalpa. Ellos empezaron perdiendo, te comento también, ¿no? Empezaron perdiendo y al final, pues bueno, le dieron la vuelta y ganaron 12 carreras a 7 al equipo de Palenque. Ahora toca regresar la visita a Palenque el próximo sábado con
5: una ventaja.
7: Ya, pues si gana Palenque, pues seguimos y regresamos a Jalpa. En caso de perder Palenque, pues se define.
5: ¿A cuántos juegos es?
7: A ganar 2-3, Juan Carlos.
5: 2-3. Bueno, pues será.
7: Para que no nos digas que luego que se alarga, ¿no?
5: No, pero déjate de que se alarga, ve el clima. Ese es el problema.
7: Las lluvias.
5: Sí, hombre. Porque lo que yo opinaba en la temporada pasada de lo que fue la primera fuerza es de que si haces un viaje tan largo como era ir a Chiapas, pues mejor marcas doble cartelera. Y con un apoyo del equipo local, ya sea en comida o no sé qué, para el equipo visitante, y luego cuando vinieran para acá a hacer la misma situación, pues yo creo que era lo más benéfico para evitar también tanto gasto.
7: Claro, sí, tantos viajes, ¿no? Tienes razón. Es.
5: Pero eso ya lo verás para la próxima campaña. Pero en esta yo creo que lo más importante es que están saliendo buenos elementos para lo que podría ser precisamente la primera fuerza.
7: Así es, la verdad que mucha chamacada que se está fogueando y pues no, la idea es esa, que los mayores de esta liga puedan entrar como novatos en la primera fuerza, ¿no?
5: Pues sí, para poder hacer mejor las cosas. Entonces, estas series, ¿cómo vamos? ¿Qué nos pinta para el próximo fin de semana?
7: Pues en el campo modelo de la isla, Bananas recibe al equipo de Academia, ¿sí? Ver si ellos pueden pues rescatar un partido y regresar a Jalapa, o si no, pues igual ahí se terminaría la semifinal entre ellos dos.
5: Perfecto. Y la otra serie, como dijiste, ¿no? Van a Palenque y lo que diga Palenque será la decisión.
7: Es correcto, Juan Carlos.
5: Pues muy bien, pues esperemos que haya suerte y sobre todo que el clima esté por ahí, porque luego ya ves que...
7: Sí, con esta tormenta de hoy, bueno, que sí. No sabemos si Olmeca vaya a jugar también.
5: Sí, hombre, y que es contra Diablos y toda la cosa, no, es increíble. Pero sí, está complicado. Pero bueno, pero somos un estado beisbolero. ¿Tú cómo ves el panorama? Tú que estás metido en el fútbol y en el béisbol, y tu hermano también, en los dos deportes les gusta andar. ¿Es justo que en el béisbol no se... aunque se cobre, porque la diferencia es esa, Yo creo que si tú hubieras cobrado algo en el centenario, también se hubiera llenado, ¿sí? Que no lógicamente las cantidades de un partido de béisbol, pero diablos es como para que llene el centenario el día de hoy o mañana, si es que se juega hoy o mañana.
7: Pues tú recordarás que cada temporada, pues hasta boletos en reventa había, ¿no? Y esta temporada, pues ahorita no se ha visto, no sé si realmente se ha llegado a terminar el boletaje, ¿sí? La serie anterior, pues no sé si te diste cuenta, creo que el estadio estuvo como a un 70-80%, no llegó a un lleno total como en años anteriores.
5: Pues sí, pero es que si somos beisboleros como en Yucatán, que en Yucatán la entrada, aparte que la entrada es muy barata, creo que 90 pesos cuesta la entrada a Yucatán, es el equipo que va en primer lugar de asistencia.
7: Sí, ¿verdad?
5: Sí, entonces, cobren barato, cobren caro, si el que le gusta el béisbol va a ir.
7: Claro, claro, es correcto. Digo, igual pues podemos entender igual el precio a lo mejor en Yucatán, ¿no? La capacidad del estadio creo que es casi el doble de la que tenemos nosotros.
5: Pues sí, pero es culpa de aquellos que le hicieron el... que nos lo tumbaron y luego nos lo hicieron ya más chiquito. Como que encogió, ha de haber llovido antes de que lo terminaran. Y se encogió cuando salió el sol. Ni mal. Ellos lo dejaron más grande, pero con la lluvia se encogió. Pero bueno, ni hablar. Pues suerte, y esperemos que la Liga Instruccional haga eso precisamente, que deje a todos bien instruidos para poder ascender en el béisbol. Y por ahí... Alguno seguramente va a ser protegido desde antes que llegue a la primera fuerza.
7: Eso esperemos, Juan Carlos.
5: Pues muy bien, te agradezco mucho, Víctor.
7: Gracias, y a la mesa, un saludo, un abrazo a todos.
5: Salve, gracias. Bueno, pues ahí está Víctor Manuel Peña García de la Liga Instruccional de Béisbol, y aparte que está metido con Plataneros.
6: Aparte que está metido con Plataneros, y que ya acabando este instruccional... quizá vendrá un mes y medio de descanso, y si viene la primera fuerza.
5: Saludos a Jeremías Gómez de Pescar allá en Tenosique, a Josué, a Ascensión Sánchez, que también está viendo por ahí, Alberto Silva Garduño, el carnicera.
6: No lo hemos tenido en la
5: mañana. Es nuestro fan, le vamos a tener que dar un reconocimiento a Alberto Silva. Que ahora estoy diseñando unos trofeos que se van a llamar Autoridad Deportiva. Me encontré una persona en Frontera que hace unos señuelos así de grandes. ¿De qué será?
6: Pero de adorno.
5: 20, 30 centímetros. Sí, unos señuelones grandísimos de adorno. Y hace muchísimo. Pues mira lo que me regaló.
6: Ah, bueno, fue que dio el año pasado aquí en el centro, ¿no? Uno que rifaron.
5: Sí, ándale, es exactamente. Y él se va a encargar de hacerme para la pesca un trofeo de autoridad deportiva y uno en general para el deporte, para hacerlo. Vamos a hacer una entrega por ahí de reconocimientos, pero en fin, vamos a la pausa, regresamos en un momento. 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
8: Son las 5 con 29 minutos. 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
5: Muy bien, pues ya estamos de regreso nuevamente con ustedes y ya tenemos en línea telefónica a Daniel Romero, quien es el mero mero de la Liga de Básquetbol de Primera Fuerza que se practica en Ciudad Deportiva los días miércoles. Hoy es martes. Hoy es martes, mañana habrá jornada. Elías.
6: Sí, mañana habrá jornada y bueno, tenemos a Daniel Romero. Daniel, ¿cómo estás? Buenas tardes.
7: ¿Qué tal? Buenas tardes a la mesa. Buenas tardes, aquí estamos.
6: Sí, gracias. Y bueno, mañana es la jornada 8, si no mal recuerdo, de esta Liga de Primera Fuerza, que ya, pues, podemos decir que ya a partir de ahora vamos a la tendencia, ¿no? O a la recta final para esta temporada. Que bueno, nos platícanos cómo ha sido el balance de esta temporada.
7: Bueno, un ejemplo, sí ha sido una liga marcada por dos equipos que se han mantenido desde el principio de la liga a cabeza de liderato, pues. El equipo de Guacamayas de Palenque y el equipo de Tabasco, actual campeón de la Liga Alligator de Tabasco. El actual campeón sigue siendo el primer lugar. Guacamayas está en segundo lugar con solamente un juego perdido en el partido inaugural, que fue el que perdió contra el equipo campeón. Tenemos como una, o sea, como el caballo negro, vamos a poner, o la sorpresa de la liga, al Club Panthers. Lo que anteriormente era Proyecto, era el equipo de las selecciones, pero esta vez los papás y el club se involucraron un poco más, trajeron 2-3 refuerzos de fuera de aquí del estado, cobijado con seleccionados estatales que van a los nacionales y van en tercer lugar, y la verdad que muy muy buen equipo de entre la juventud y de experiencia, con jugadores profesionales que están reforzados y ahí están en la pelea,
6: Sí, eso es bueno para la liga, y lástima, ¿no?, que no, equipos que han estuvieron en otras temporadas no pudieron participar en esta.
7: Sí, de hecho, bueno, ahorita tenemos actualmente 11 equipos, ¿no? Sigue estando la Universidad Mundo Maya, sigue estando también como protagonista, va en cuarto lugar de la liga. Está el otro equipo de Palenque, que se formó, se llama Palencanos Team. No le ha ido muy bien en este torneo, pero sin embargo es un equipo de fuera, un equipo palencano. Y más aparte los equipos juveniles que también están participando. Me llama mucho la atención el equipo de Venados de Nacajuca, con este jovencito de 17 años que está en la pelea en los canasteros y ha llevado 3 MVPs. La verdad que pues sí hay, o sea, la liga sí les está ayudando mucho a los clubes o a las selecciones para foguearse, ya que si no tienen la oportunidad de salir a jugar a otros lugares, pues por lo menos pueden jugar en una liga donde vienen jugadores de fuera y tienen ese roce pues que necesitan para cuando van a los nacionales.
5: Sí, eso también es bueno, indiscutiblemente, porque si volteamos a ver el básquetbol organizativo, realmente el hecho de que tengas 2 o 3 equipos muy juveniles dan esa oportunidad, porque si tú volteas a ver, en el básquetbol andamos pa'l perro en lo que es lo sí. competitivo, en Olimpiada Nacional, en torneos U17, U15, estamos mal, nos han pegado unas palizas increíbles.
7: Sí, no, y es cierto. Bueno, en este caso, un ejemplo, veo mucho, bueno, ejemplo, el equipo del Club Panthers, ¿no? Ahorita me gusta verlos jugar, porque tienen 2 refuerzos, pero la ofensiva es selección Tabasco. Ellos tienen 3 jugadores que son seleccionados y talentos deportivos tabasqueños. Y tienen 2 jugadores, un poste que es Joaquín Landero, que es un jugador veterano de 38 años de edad, pero pues les apoya en la recuperación, y traen un jugador de Chiapas que se llama Carlos de la Piedra, jugador profesional, y él les ayuda a votar y darles el pase para ganar. Entonces ya le ganaron equipos fuertes con esa estrategia que tienen. Ya le ganaron a la Universidad Mundo Maya, una selección que es compacta, ocuparon el tercer lugar el torneo pasado, pero pues ya Panthers ya les ganó y le dio pelea a Guacamayas de Palenque. O sea, sí da eso es uno de los objetivos que tiene la liga, de crear que los jóvenes puedan tener la motivación para jugar con gente que juega un poco más que ellos y que aparezcan también en las estadísticas, o sea, en canasteros, tripleros. Eso los motiva a ellos a que puedan ser mejores jugadores y ser mejores representativos en estatales cuando van a los nacionales o a Olimpiada Nacional.
6: Y para ellos, creo que para los jóvenes, ¿no?, ser en una fecha, en una jornada, el triplero o el mayor canastero, es satisfactorio, ¿no?, ganarle a los veteranos.
7: Sí, exactamente, ¿no? La verdad que, la verdad que, un ejemplo, tuve una transmisión de porque cabe recordar, bueno, nuestra página de la Liga de Primera Fuerza del Estado de Tabasco nos sigue gente de todo el sureste. La otra vez transmitimos el partido de la Mundo Maya contra el equipo de Panthers. La transmisión llegó a reproducirse más de 35 mil personas, un ejemplo. Y los comentarios, o sea, la gente de otros lugares que no son de aquí, leo los comentarios de que hay talento, falta echarle gana, o sea, porque sí hay un semillero en el estado, sí hay un semillero, pero hay algo que falta, que es lo que nos hace dar el brinco, o sea, dar el brinco para poder competir con grandes potencias como los equipos norteños, pues. Eso es, y ponernos de acuerdo, pues, que es lo más importante, ponerse de acuerdo, las asociaciones, pues, para crear selecciones competitivas.
5: El principal problema del básquetbol es el escenario, que hasta que no tengamos un auténtico Palacio de los Deportes, al menos hay dos canchas ahorita que están funcionando, pero mientras no estén adecuadas para público y para todo lo demás, seguiremos en las mismas, yo creo, ¿no?
7: Sí, exacto. No tenemos una cancha de duela. Ese es también algo muy, o sea, que sí nos pega, porque no tenemos en Villahermosa una cancha que tenga, bueno, sí tenemos, pues, pero son de universidades que muy difícil nos las pueden prestar a jugar en pavimento, tener la experiencia, pues. Eso es lo que también es una limitante, pues, para que los jóvenes, la gente, pueda jugar en duela, pues.
6: O sea que podemos descartar que la final la juegues ahí, en el nuevo Palacio de Deportes.
7: Pues mira, yo me he mantenido al margen como presidente de la liga, todo lo he dejado yo en manos del ingeniero Manuel Santandreu y a la asociación. Te voy a ser sincero, yo no he pedido las instalaciones. Por mí no ha pasado el hacer un oficio, pedir las instalaciones. A como yo veo la situación, yo veo muy complicado el poder llevar a cabo un juego en las instalaciones nuevas. O sea, no he querido yo hacer más allá, pues. O sea, yo por ahora soy feliz teniendo nuestras canchitas ahí en la deportiva, cancha 8, cancha 5, las lleno, los miércoles se llena la deportiva, ver a las familias que llegan, ver buen básquetbol, pero pues sí, o sea, en un futuro, en este caso la asociación tendría que ver la manera de que nos puedan prestar las canchas, que fueron, dicen, bueno, en este caso pues son de básquetbol, pues a lo mejor el uso que van a ser diferentes, pero que nos den la oportunidad por lo menos llevar un juego de élite, pues, a jugar en esas canchas, pues.
6: Por lo menos la final, ¿no?
7: Por lo menos las finales.
5: Bueno, porque vuelvo a repetir, en este caso no están diseñadas para partidos con público. No están diseñadas. Tienen una grada por ahí que es un armable que la están usando ahorita para eventos que se están haciendo. Necesitarías una grada que tenga el ancho de lo que es o el largo de lo que es la cancha de básquetbol, y la desventaja que no puedes tener grada del otro lado porque hay una cancha intermedia que estaría muy lejos de la cancha para que lo pudieran ver. O sea, no está diseñada para eso, pues. Pero sí,
7: está muy limitada, pues, en ese momento, sí.
5: Si se hace de que el Palacio de los Deportes sea como duela, con duela, y que se haga como debe de ser, pues a lo mejor ahí es donde el deporte que ya es de más calidad o de más altura, pueda tener una gran oportunidad. Pero mientras tanto, quién sabe, vamos a ver. Bueno, pues mañana ahí nos mandas los partidos de mañana para que los demos a conocer.
7: Exactamente, sí. Mando el rol para que puedan ustedes ver. Pero mañana hay muy buenos encuentros, muy, muy buenos encuentros.
5: Perfecto.
7: Y cordialmente invitados, 8 de la noche, en 3 canchas se juegan, 3 juegos a las 8 y 2 juegos a las 9:30 de la noche.
5: Muy bien, te agradezco mucho, Daniel.
7: Gracias, Juan Carlos, gracias a su compañero, y ahí estamos pendientes.
5: Perfecto.
6: Gracias.
5: Buenas tardes. Muy bien, vamos a la pausa, regresamos.
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19: Son las 5:45. 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
5: Muy bien, pues ya estamos de regreso nuevamente con ustedes. Y bueno, pues ya ahora sí que este cierre del ciclo escolar que está
6: próximo
5: y que es el que más nos amuela porque pues se acaba el deporte infantil.
6: Sí, sobre mucha actividad todo. Se apaga, sí.
5: Poco de lo juvenil, pero sí el infantil es el que a final de cuentas tiene problemas porque son calendarios que se hacen con el calendario escolar. Uh-huh. ¿Sí? Entonces ahorita vienen las finales que también van a tener ese problema si ya salen de vacaciones los chamacos.
6: Sí, por lo que es por parte de la Liga AFRA, este fin de semana, digo, y si no, esperemos que no se mantenga el tiempo así, si no pasa nada, este fin de semana son los partidos de vuelta. Y el próximo fin de semana sería las finales, que sería el 18 y 19. Y por ejemplo, si es domingo, tendrían que hacerlo temprano, porque la final del Mundial y mucha gente no se lo va a querer perder.
5: Sí, ese es otro detalle. ¿A qué hora está programada?
6: Fíjate que no sé, pero ahorita. Hace 4 años, tres años y medio, fue como a las...
5: Yo creo que va a ser
6: en 3 de la tarde, más o menos.
5: Va a ser en la tarde.
6: Entonces, vale. Muchos también, el día 15 se acaba, el miércoles 15... Es el cierre oficial, la clausura oficial del ciclo escolar. Y yo creo que muchos tienen...
5: A la 1 de la tarde.
6: A la 1, y muchos tienen ya planes.
5: Y es en Nueva York, ¿no?
6: Es en Nueva York. Y ya muchos tienen planes de salir al día siguiente, o es que ya muchos ya se están empezando a salir ya.
5: Sí, hombre. Será la 1, a las 3 de la tarde será el del tercer lugar.
6: Y pero ese será el sábado.
5: Sí, el sábado. Y en semifinales los dos partidos, tanto martes como miércoles, serán a la 1 de la tarde. Los cuartos de final se van a jugar, Argentina va a jugar en la noche a las 7, Noruega jugará a las 3, España juega el viernes 10 a la 1 y a las 2 de la tarde del jueves 9, Francia contra Marruecos. O sea que todos serán en horario...
6: Ya más, ya no tan temprano.
5: Pues sí, para nosotros, pero para los otros que están en porque así como nosotros... Habrá muchos en el mundo que no se lo quieran perder y tendrán que estar de madrugada despiertos.
6: Ya como nos ha pasado a nosotros cuando Corea y Japón, que eran a las 2 de la mañana los partidos de México.
5: Sí, no, también está complicado. Pero entonces sí, las vacaciones pueden amolar las finales de las ligas que ya están culminando. Ayer que Gotardo nos dijo, no, le tocó la suerte porque también ya estaba apurado por
6: sí,
5: eso.
6: Sí, también.
5: Por lo de las vacaciones. Hoy la FRA anuncia, ¿no?, que ya nada más se va a mandar el rol de juegos para ver horarios de lo que serán los partidos, que me imagino que son los mismos horarios de la edición pasada de los partidos de ida, ahora que se van los de vuelta. Y como dices tú, tienen que programar muy bien lo que será el cerrojazo final, que con suerte, y lo cambien para el sábado.
6: Sí, porque, si lo hacen para el domingo, y repito, mucha gente ya tiene programado salir ese fin de semana, o muchos van a ver la final, o sea, muchas cosas pasan ese fin de semana.
5: Y es que es más o menos la hora en que se va a premiar.
6: Más o menos la hora, exactamente. O sea, yo creo que el día ideal tiene que ser el sábado.
5: El sábado,
6: todas las finales, y acabando todas las finales, la premiación.
5: Inclusive tarde, hasta noche. Que se hiciera a las 5 de la tarde, sí, la premiación.
6: Tarde-noche la premiación.
5: Sí, para que así no... El año pasado fue en la tarde-noche ya, porque sí.
6: Un día que lo hicieron de mañana, el mediodía, con pleno sol, pero después lo han hecho de noche.
5: Sí, pero es que antes lo hacían sobre el campo.
6: Ajá.
5: Y ahora los papás están en las tribunas.
6: Sí, sí.
5: De una u otra manera, en la tarde da la sombra.
6: Sí, sí.
5: Para el público. Pero no para los chamacos. Pero en fin.
6: En TDP hay noticias. El día 13, que es el lunes, al 21 se abre el registro de jugadores.
5: Ya abren el registro.
6: El registro de jugadores. Del 13 al 21, ya vienen los registros. Al mes debe salir la zonificación de la temporada. Y ya después el calendario.
5: Pues va a estar bien. ¿Y los tres equipos van a seguir de aquí de Tabasco?
6: Por lo que se ve, van viento en popa los tres equipos.
5: Bueno, pues sí.
6: Se han ido varios. Pero fíjate que llama la atención. Ejidatario Bonfil, que otro día lo mencionaba yo, que se va del grupo 1, que va a dejar de participar, pero hoy anuncia visorías.
5: Es que a lo mejor van a otro rollo.
6: Sí.
5: Porque ya estuvieron una ocasión, se fueron y hasta ahora que regresaron.
6: Sí, sí. Y en el grupo 2, por ahí sale un equipo de otro de Chiapas, parece que es de la capital, se llama Cañoneros, que tiene un acuerdo con Plataneros. También va a salir Cañoneros de Chiapas. Entonces, vamos a ver qué equipos llegan y qué equipos se mantienen.
5: Y el asunto está también de que hay equipos que van a ir al TAS. Para ver el asunto del ascenso,
6: de la expansión, sí, va a haber otra vez, porque sí, comentaba yo antes que entráramos, le comenté a Mede, cuántos equipos de Liga Premier, y al momento de que se salen de Liga Premier, como tienen que tener TDP, también se van.
5: Sí, y en este caso, pues yo creo que la oferta tendría que ser que el premio sea pues mínimo $1,000,000.
6: Sí, la verdad que sí.
5: Para que digas tú, bueno, vale la pena que yo participe.
6: Sí, me quedo corto si te digo que se han ido como unos 15 equipos de la Liga Primera. Se han bajado para esta temporada que viene.
5: Y eso le ha dado chance a otros que lleguen, como ahora que va a estar los de que tienen estadio nuevo, ¿cómo se llama? ¿Alacranes o quiénes eran?
6: ¿De dónde?
5: Los del amigo que nos siguen en las redes
6: sociales. Ah, de Gavilanes también se va. Gavilanes
5: es Matamoros. De
6: Matamoros, ¿no? Gavilanes Matamoros no va a seguir.
5: No va a seguir.
6: Real Apodaca no va a seguir. Aguacateros, que fue subcampeón en un momento, en la temporada que fue el campeón contra Deportiva Venados, tampoco va a seguir. Zitácuaro, que le prestó un año en la franquicia a Napoli, tampoco va a seguir. Si contamos, son como unas 15 franquicias que no van a estar en esta Liga Primera esta temporada.
5: Pero afortunadamente hay quienes se queman por estar ahí.
6: Sí,
5: y le van a
6: entrar. Que están así.
5: Están así esperando a ver quién se descuida para poder entrar. Bueno, con eso nos vamos, nos despedimos agradeciendo el derecho de su atención. Gracias a quienes participaron en este programa. A nombre de Martín Eduardo Padrón, que es el titular de este espacio, Carlos Elías Sánchez Ramón y Juan Carlos Medellín Cano, deseamos que tengan buena tarde. Vuelvo a reiterar, parece ser que ya dejó de llover, pero las calles, sinceramente, han de haber quedado muy encharcadas porque fue una gran tormenta la que cayó hace rato.
6: Y hay que ver, digo, todavía falta hora y media.
5: Si va a haber partido
6: de América o no. Exactamente, que hay que irse a los Empire.
5: Diablos Rojos del México se presentan en el Parque Centenario y si no hay partido, pues mañana doble cartelera, que quiero pensar que la van a hacer mínimo a las 5 de la tarde porque... Pues también hay posibilidades de lluvia para mañana.
6: ¿Y es la hora de la lluvia?
5: Es la hora de la lluvia. Pero bueno, a ver qué pasa. Vamos a despedirnos. Gracias, agradeciendo a Licho, ya que esté en los controles técnicos. Nos despedimos. Le deseamos que tenga muy buenas tardes, noches. Hasta mañana.
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0: Son las 5:59.
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